está escrita con escombros retirados, casas reconstruidas, escuelas que volvieron a abrir y familias que después de perderlo casi todo, decidieron comenzar nuevamente. Existe una expresión muy nuestra que suele aparecer después de una dificultad. Ya, vamos de nuevo. Es una frase breve, sin grandes discursos, pero que está llena de coraje. Todavía duele lo que pasó. Todavía queda cansancio y quizás no sabemos bien cómo vamos a continuar. Sin embargo, respiramos profundamente, miramos lo que queda y decimos, vamos de nuevo. Esa capacidad forma parte de nuestra identidad y no podemos perderla. Pero levantarse no significa fingir que nada ocurrió. No consiste en esconder las heridas, negar el dolor o aparentar una fortaleza que no tenemos. Levantarse tampoco significa volver a ser exactamente la misma persona que éramos antes. Hay golpes que nos cambian. Hay pérdidas que dejan una ausencia permanente. Hay acontecimientos que dividen nuestra historia entre un antes y un después. Levantarse significa aceptar que algo cambió y desde esa nueva realidad volver a caminar. Quizás caminaremos más lentamente. Tal vez necesitaremos apoyarnos en otras personas. Puede que debamos seguir por un camino diferente del que habíamos imaginado, pero continuamos avanzando. La verdadera fortaleza no consiste en no caer nunca. Consiste en no permitir que una caída tenga la última palabra sobre nuestra vida. Como nación, hemos vivido muchas experiencias que lo confirman. Después de los terremotos, incendios e inundaciones, hemos visto comunidades enteras reconstruirse. Cuando parecía que todo estaba perdido, aparecieron manos, herramientas, alimentos, oraciones y personas dispuestas a acompañar. Después del terremoto del 2010, muchas familias despertaron sin casa, sin servicios básicos y sin saber qué había ocurrido con sus seres queridos. Sin embargo, en medio de la incertidumbre, comenzaron a organizarse. Un vecino compartió agua, otro preparó alimentos, alguien buscó a los mayores y otros comenzaron a retirar los escombros. En los incendios que han golpeado tantas veces nuestras ciudades y campos, hemos visto algo semejante. Detrás del fuego quedaron terrenos vacíos, fotografías quemadas y recuerdos irrecuperables. Pero al poco tiempo aparecieron los bomberos, los voluntarios, las comunidades cristianas, jóvenes y vecinos que ayudaron a levantar una pared y sobre todo a levantar el ánimo. Porque reconstruir una casa es importante, pero muchas veces lo primero que necesita ser reconstruido es el corazón. Esta capacidad también se manifiesta lejos de las grandes catástrofes. Está presente en personas que probablemente nunca aparecerán en las noticias. Está en la madre o en el padre que pierde su trabajo y al día siguiente comienza a buscar una nueva oportunidad. Está en quien recibe el diagnóstico de una enfermedad y después del miedo inicial decide comenzar el tratamiento. Está en el matrimonio que atraviesa una crisis y tiene la humildad de pedir ayuda.
está en el joven que no pudo alcanzar lo que deseaba, pero vuelve a estudiar y busca otro camino. Está en la persona que lucha contra una adicción. Recae, se avergüenza, pero encuentra una mano que lo anima a comenzar nuevamente. Está en quien ha perdido a un ser querido y va descubriendo lentamente que volver a sonreír no significa olvidar. Levantarse no siempre consiste en realizar una hazaña extraordinaria. Muchas veces, levantarse es salir de la cama cuando el corazón está triste. Es preparar el desayuno, ordenar la casa, responder una llamada, volver al trabajo, pedir una hora al médico o atreverse a decir: necesito ayuda. Hay victorias que nadie aplaude, pero que requieren una enorme valentía. Una historia chilena que expresa profundamente esta capacidad. Esta capacidad es la del deportista paralímpica Francisca Mardones. Quiero hablar un poco de ella. Esta joven, cuando tenía 22 años, se encontraba realizando su práctica profesional en Puerto Rico. Durante el paso del huracán Lenny, sufrió un grave accidente provocado por un deslizamiento de la tierra. Su columna quedó dañada y comenzó para ella un largo proceso de hospitalizaciones, operaciones, rehabilitación y dolor. La vida de Francisca Mardones cambió radicalmente. Francisca podría haberse quedado mirando únicamente todo lo que había perdido. Sin embargo, poco a poco comenzó a descubrir otras posibilidades. Se acercó al tenis en silla de ruedas y llegó a representar a Chile en los Juegos Paralímpicos de Londres y de Río Janeiro. Después apareció una nueva dificultad. Una lesión le impidió continuar moviéndose en la cancha como antes. Nuevamente tuvo que despedirse de algo que amaba. Y otra vez se vio obligada a comenzar. Cambió la raqueta por el lanzamiento de la bala. Tuvo que aprender una nueva disciplina, adaptar sus entrenamientos y aceptar que el camino anterior había terminado. En el 2019, Francisca llegó al Campeonato Mundial de Paraatletismo en Dubái. Poco antes de competir, recibió la dolorosa noticia de la muerte de su padre. Con el apoyo de su familia, decidió permanecer y competir inspirada por el amor que él le había transmitido por el deporte. Francisca ganó la medalla de oro y estableció un récord mundial. Más tarde, en los Juegos Paralímpicos de Tokio, obtuvo nuevamente el oro, superando su propio récord. Su historia no es valiosa solamente por las medallas. Nos muestra que levantarse no siempre significa volver al camino anterior. A veces significa descubrir un camino completamente nuevo. La silla de ruedas no desapareció. El dolor no fue una ilusión y las pérdidas no dejaron de existir. Su fortaleza estuvo en no permitir que esas realidades
definieran por completo quién era ni todo lo que todavía podía entregar. Eso también es esperanza. No negar los límites, sino descubrir que incluso dentro de ellos todavía puede nacer algo nuevo. Tenemos que cuidar esta capacidad. Sin embargo, existen amenazas que pueden debilitarla. Una de ellas es el desaliento, el desaliento permanente. Cuando escuchamos constantemente que nada sirve, que nadie es honesto, que el país no tiene futuro y que todo esfuerzo sería inútil, podemos terminar creyendo que ya no vale la pena intentarlo. La crítica es necesaria. No debemos esconder los problemas ni reemplazar la realidad por frases bonitas. Pero una cosa es mirar críticamente lo que sucede y otra muy distinta es levantarnos a pensar que nada puede cambiar. El pesimismo permanente termina paralizando. Si todo está perdido, nadie se siente responsable de construir algo nuevo. Otra amenaza es la cultura de lo inmediato. Queremos resultados rápidos y nos frustramos cuando los procesos toman tiempo. Sin embargo, casi todo lo verdaderamente importante necesita paciencia. Una casa se puede incendiar en minutos, pero reconstruirla toma meses. Una confianza puede romperse con una palabra, pero recuperarla requiere tiempo. Una enfermedad puede aparecer inesperadamente, pero la rehabilitación avanza paso a paso. Una familia puede entrar rápidamente en crisis, pero sanar sus heridas exige diálogo, perdón y perseverancia. Quien quiere levantarse demasiado rápido corre el riesgo de volver a caer. Debemos, hermanos queridos, aprender a respetar el tiempo de las heridas. También amenaza esta capacidad de levantarse es el individualismo. A veces repetimos, uno tiene que salir adelante solo. Esa afirmación puede parecer valiente, pero no es completamente verdadera. Nadie, repito, nadie se levanta solo. Francisca Mardones, el testimonio de esta joven paralímpica, necesitó médicos, terapeutas, entrenadores, compañeros y familiares. Una comunidad golpeada por un terremoto necesita organización y ayuda. Una persona que atraviesa una depresión necesita compañía y atención profesional. Quien lucha contra una adicción necesita una red que lo sostenga. Tenemos que superar la vergüenza de pedir ayuda. Necesitar a los demás no nos hace débiles, nos hace humanos. La fortaleza cristiana no consiste en soportarlo todo en silencio. También consiste en saber decir: no puedo solo. Necesito que me ayudes. Acompáñame o reza por mí. Otra amenaza en esta capacidad de levantarnos es la comparación. Miramos a quien parece recuperarse y rápidamente y pensamos que nosotros deberíamos estar igual. Pero cada persona tiene su historia,
sus heridas y su propio ritmo. No debemos exigirle a quien está sufriendo que se levante según nuestro calendario. A veces nuestra misión no será darle consejos, sino sentarnos a su lado hasta que recupere las fuerzas. Aquí el Evangelio nos entrega una luz preciosa. En muchas ocasiones, Jesús se acerca a una persona caída y le dice: levántate. Se lo dice Jesús al paralítico que llevaba años sin poder caminar: levántate, toma tu camilla y vete a tu casa. Es hermoso observar que Jesús no le pide que esconda la camilla. Le dice que la tome y la lleve consigo. Aquella camilla había sido durante años el símbolo de su limitación. Ahora se transforma en el testimonio de que su vida ha cambiado. Todos llevamos alguna camilla, una herida, una pérdida, una equivocación o una etapa dolorosa. La fe no siempre borra esas marcas, pero puede cambiar su significado. O sea, lo que antes hablaba solamente de nuestra fragilidad, puede llegar a hablar también de la gracia que nos sostuvo. Jesús también entra en la casa de Jairo, donde una niña yace sin vida. Jesús toma su mano y le dice: niña, a ti te digo, levántate. Antes de darle la orden, Jesús toma su mano. Este gesto es muy importante. Cristo no grita desde lejos: levántate de una vez. Se acerca, entra en la habitación del dolor, toma la mano de quien está caído y después esa cercanía pronuncia su palabra de vida. Así debemos ayudar a levantarse a los demás, no desde la superioridad, no mediante reproches ni diciendo: tienes que poner más de tu parte. Primero debemos acercarnos, tomar la mano, escuchar y permanecer. Qué importante, hermanos queridos, es que nuestras familias, comunidades y parroquias sean lugares donde una persona sepa poder regresar. Espacios donde quien cayó no sea aplastado por su error, sino ayudado a reconocerlo, a repararlo y comenzar nuevamente. La experiencia cristiana está construida alrededor de esta certeza. Dios puede levantar lo que parecía definitivamente perdido. Jesús murió en la cruz, pero la muerte no tuvo la última palabra. Resucitó. Y el resucitado no escondió sus heridas. Las mostró transformadas por el amor. La esperanza cristiana no es ingenua. No afirma que nada malo ocurrirá. Dice algo mucho más profundo. Aun cuando llegue la dificultad, Dios puede abrir un camino que todavía no alcanzamos a ver. Somos un pueblo de resurrección. Creemos de verdad que la noche no es eterna, que la piedra puede ser removida y que ninguna tumba es más grande que el amor de Dios. Hermanos, ¿podemos cambiar esta capacidad del alma de Chile? ¿Cómo podemos hacerlo? En primer lugar, conservando la memoria. No debemos olvidar las ocasiones en que conseguimos salir adelante. Recordar cómo logramos atravesar la dificultad. En segundo lugar, debemos fortalecer los vínculos. Una persona acompañada puede resistir mucho más que una persona aislada. Tenemos que aprender a valorar los pequeños avances. No todo se soluciona de una vez. A veces el gran triunfo del día es haber dado un paso,
después vendrá otro. Ojalá también cuidar nuestro lenguaje. Hay palabras que hunden y palabras que levantan. ¿Cuántas veces alguien siguió adelante porque escuchó "Yo creo en ti"? No estás solo, vamos a intentarlo nuevamente, o tu vida sigue teniendo valor. Pero sobre todo, debemos alimentar nuestra relación con Dios. Hay momentos en que las fuerzas humanas no alcanzan. Entonces la oración no es una evasión, sino el lugar donde dejamos que Dios sostenga lo que nosotros ya no podemos sostener. Hermanos, tenemos mucho que agradecer a quienes nos levantaron cuando éramos niños y caímos al suelo. Gracias a nuestros padres, abuelos, profesores y amigos. Gracias a los médicos, enfermeras y cuidadores que nos acompañan procesos largos y silenciosos. Gracias a los bomberos, rescatistas, voluntarios, a comunidades enteras que nos ayudaron a ponerse de pie. Gracias a quienes nos acompañaron o nos acompañan en el duelo, en la rehabilitación. Gracias a tantas personas que sin hacer ruido sostienen cada día a alguien que está a punto de rendirse. Gracias a aquellos amigos, quizás alguno de nuestros auditores siente hoy que está caído, pero puede haber recibido una noticia dolorosa o estar atravesando una crisis. Pero también quiero decirles con mucho respeto, no tienes que resolver toda tu vida hoy. Tal vez hoy solo necesites dar un primer paso, pedir ayuda, hacer una llamada y dejarte acompañar. Hermanos, he querido invitarlos a que cuidemos esta característica del alma de Chile, porque es parte del alma de Chile. No la transformemos en una obligación de aparentar fortaleza. Convirtamos esta esperanza compartida. Que nadie tenga que levantarse solo. Que cuando uno caiga, encuentre una mano. Que cuando una familia pierda la esperanza, encuentre una comunidad. Que cuando una ciudad sea golpeada, todo Chile vuelva a sentirse hermano. Vamos a pedirle a nuestra querida Madre de Chile, a la Virgen del Carmen, que permanezca junto a quienes están caídos. Que María, que estuvo al pie de la cruz, cuando todo parecía perdido, ella nos hable de resurrección y esperanza. María nos enseña a permanecer, a confiar y a comenzar nuevamente. ¿Cuánto quisiera hoy día que muchos corazones de Chile escuchara de parte de Jesús con tanta ternura esta palabra que Él nos ha dicho? Jesús lo dice al alma de Chile: a ti te digo, levántate. Quiero agradecerle a Dios poder estar hoy día junto a ustedes, que podamos cuidar el alma de Chile, que significa conservar la certeza de que podemos caer, podemos llorar y podemos necesitar ayuda. Pero con Dios y con nuestros hermanos, siempre, siempre podremos volver a decir: vamos de nuevo. Que nuestra querida Madre, la Virgen del Carmen, nos acompañe. A ella le decimos: Dios te salve María, llena eres de gracia, el Señor es contigo. Bendita eres entre todas las mujeres, y bendito es el fruto de tu vientre, Jesús. Santa María, Madre de Dios, ruega por nosotros pecadores, ahora y en la hora de nuestra muerte. Amén. Virgen del Carmen, Reina de Chile, salva a tu pueblo que clama a ti. Qué hermoso comenzar así este día y esta semana, diciendo: levantémonos, vamos de nuevo. Escuchemos esta hermosa canción que nos habla justamente
de estas palabras de Jesús que nos invita a volver a comenzar. Que Dios me los bendiga y que sea una linda semana. Que Dios los bendiga en el nombre del Padre y del Hijo y del Espíritu Santo. Amén.

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2: 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Hoy, 7 de septiembre, recordamos a Santa Regina. Santa Regina era hija de un ciudadano pagano de Alís, en Borgoña. La santa, cuya madre falleció al nacer, fue entregada a una nodriza que era cristiana y que la educó en la fe. Su belleza atrajo las miradas del prefecto Olibrius, quien al saber que era de noble linaje quiso casarse con ella, pero ella se negó a aceptarlo y no quiso atender los discursos de su padre, quien trataba de convencerla para que se casara con un hombre tan rico. Ante su obstinación, su padre decidió encerrarla en un calabozo y como pasaba el tiempo sin que Regina cediese, Olibrius desalojó su cólera, haciendo azotar a la joven y sometiéndola a otros tormentos. Una de aquellas noches, recibió en su calabozo el consuelo de una visión de la cruz al tiempo que una voz le decía que su liberación está próxima. Al otro día, Olibrius ordenó que fuese torturada de nuevo y que fuera decapitada después. En el momento de la ejecución, apareció una paloma blanquísima que causó la conversión de muchos de los presentes. La devoción a la santa aumentó a partir del siglo VII.
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1: Son las 21 horas, 45 minutos.
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0: Muy buenas tardes, queridos amigos de Radio María. Acá estamos como todas las tardes con Tere Domínguez. ¿Cómo estás, Tere?
1: Feliz de estar aquí esta tarde.
0: Comenzando la semana.
1: Exactamente, en este mes tiquitiquití, ¿no? Hablando de temas que tienen que ver con nuestra identidad. Me encanta.
0: Chile, viva sí, Chile.
1: Viva Chile, exactamente.
0: Hoy día estamos con una invitada muy especial que se llama Alexandrine de la... Es como francés, Alexandrine de la Talle. Corrígenos, Alexandrine.
2: Sí, es francés mi apellido, está bien.
1: Alexandrine de la Talle, sí, sí.
0: Y quien es tremendamente intelectual, es doctora en Historia por la Universidad Católica de Chile, es profesora asociada del Instituto de Historia y de la Facultad de Filosofía y Humanidades de la Universidad de los Andes, dirige el Centro de Estudios Históricos de Religión y Cultura de la misma universidad, recibió el premio Miguel Cruzcaga Toconal de la Academia Chilena de la Historia y su área de investigación es la historia de las mujeres, de la religiosidad y de la cultura. Alexandrine de la Talle, ¿cómo estás?
2: Muy bien, gracias y muy agradecida de que me hayan convidado a conversar con ustedes sobre este tema tan interesante.
1: Así es, porque vamos a conversar sobre Teresa de los Andes, esta gran santa chilena en el mes de septiembre. Y cuando hablamos, Alexandrine, de esta santa, muchas veces pensamos inmediatamente en la religiosa y no en la santa. Pero la pregunta primera, ¿no? ¿Quién era realmente Juanita Fernández Solar? ¿Cómo fue su infancia y qué importancia tuvo su familia en la formación de su personalidad y de su fe? Vamos, al tiro al callo de su infancia.
2: Ya, ella se llamaba, como tú bien dijiste, Juanita Fernández Solar. Es la cuarta hija de seis. Nació en Santiago en 1900. Le tocó una infancia entretenida porque vivía en la casa de sus abuelos maternos, con los primos. Le tocó también que tenían un campo ellos en Chacabuco, entonces le tocaba ir en

0: monjas inglesas, porque eran francesas. Y ahí ella fue creciendo en conocimientos de todo tipo y de la fe. Pero su familia es muy importante para ella porque ella es muy unida con sus hermanos, muy unida, los quiere mucho, a sus papás también, a sus primos, los abuelos y también las personas que trabajaban en su casa y en el campo. Y tuvo una infancia, ella tuvo una vida muy normal. Tú me preguntabas, nos imaginamos a la religiosa. Ella fue religiosa 11 meses y vivió 19 años. O sea, es
1: Claro.
0: una parte mínima de su vida. Entonces ella va a forjar su carácter, su identidad, todo en el mundo, como cualquier persona.
1: Como cualquier persona de 1900, ¿qué nos puedes decir del mundo que le tocó vivir a Juanita Fernández? Porque a
0: Sí,
1: veces a
0: sí,
1: uno
0: sí.
1: se le olvida
0: Ese
1: qué
0: Chile,
1: pasaba en ese Chile, claro.
0: del centenario,
1: A
0: digamos ver, a
1: así.
0: ella le tocó un chicle bien complicado porque, bueno, antes que nada quería aclarar que como yo me dedico a la historia, todo lo que yo les estoy diciendo no es inventado, sino que las fuentes son su propio diario de vida, las cartas que ella escribió y los testimonios que se hicieron sobre su persona para el proceso de canonización, que eso es muy interesante que la iglesia para poder llevar a una persona a los altares, hay todo un procedimiento y en que se entrevistan muchas personas, testigos que la conocieron. Entonces yo he tenido acceso a esa documentación. Entonces una persona normal que le toca a este Chile el centenario, que es un Chile con muchos dolores, porque es un momento lo que se llama la cuestión social, que ha llegado
1: Sí.
0: mu mucha gente del campo a vivir a Santiago y en Santiago se encuentran con condiciones de vida muy precaria, mucha pobreza, mucha enfermedad también en las personas acomodadas, no hay antibióticos, o sea, es una ciudad que se ha visto desbordada en los barrios, los arrabales, como quien dice, por personas que vienen a buscar trabajo, que viven en cuartos redondos, sin ventilación, y por otro lado, se ve una élite que vive mucho mejor, de la cual Juanita forma parte, pero eso a ella la va a llevar notablemente a hacerse cargo de la pobreza que ve a su alrededor. Muchas veces nosotros no imaginamos a esta santa como canonizada ya, pero ella, por su mamá, le tocó desde niñita ir a visitar hogares de personas desamparadas, lo que significaba en ese tiempo que los barrios eran más peligrosos, que habían personas enfermas, que habían riesgos de contagio en una medicina mucho más vulnerable que la de hoy. Y además por su colegio, ella también le tocaba ir a ver personas y llevar no solo el catecismo, sino también limpiar las casas, para enseñar a rezar antes hay que limpiar, ayudar, ordenar. Hizo mucha visita domiciliaria, como que se llama en ese tiempo, que lo cual era algo muy moderno, algo que había empezado a fines del siglo XIX en Chile. Antes se esperaba que la gente necesitaba fuera la iglesia, ahora es al revés. Y las mujeres ahí tenían un rol muy importante. Entonces ella tiene ese afán de ayuda al prójimo desde muy chica, y de hecho ella era común que a la vuelta del colegio, porque vivía muy cerca, se fuera caminando y se encontrara con niños descalzos y los llevara a su casa, y los convidara y les diera todo lo que había. Y también hay un momento en que ella, para un cumpleaños, a veces los tíos le regalaban un poco de plata y juntó su plata hasta que le pudo comprar unos zapatos a un niño. Hoy día nos parece eso no tan notable, pero en esa época tener zapatos era algo muy lujoso.
1: No, aquí estoy viendo datos, ¿no? Alrededor del 38% de los niños nacidos fallecían antes del año. Una tasa altísima de mortalidad infantil en esa época.
0: Terrible, terrible. Y
1: Impresionante.
0: mucho contagio. No, las condiciones de la gente pobre eran realmente terribles, porque también las personas con más medios también se morían todo el tiempo
1: O sea, era una
0: por la
1: medicina muy, o sea, era una salud muy precaria.
0: Claro, pues no había antibiótico todavía.
1: ¿Y ella
0: Bien,
1: vivía en Santiago y vivía en la hacienda en Chacabuco
0: no,
1: o estaba
0: ella vivía en
1: interna? ¿Cómo
0: Santiago,
1: era?
0: no, lo que pasa es que ella tiene varias etapas. Ella vivía en Santiago, en la casa de los abuelos. Y como ella era una niñita normal, su primera pena va a ser cuando se murió el abuelo, que generalmente a los niños, los abuelos se les mueren. Y esa va a ser una pena muy grande para ella. Y eso va a conllevar a que el campo de Chacabuco, que era de su abuelo, se dividiera entre los hermanos de su mamá y su mamá. Y su papá, don Miguel Fernández, quedó con una parte. pero al poco tiempo él no pudo seguirlo manteniendo.

0: tuvo problemas de administración y perdió ese campo. Y eso fue un dolor muy grande para toda la familia. A Juanita le gustaba mucho ir para allá. Lo pasaba regio, hacía paseos, andaba a caballo, se bañaban como en un charco, lo pasaba muy bien. Y también, como todas la gente que tenía casa en el campo, tenían siempre una capilla.
1: Sí.
0: Y era un lugar al cual se convidaban sacerdotes durante el veraneo. Esto no es porque ella fuera santa, sino que las familias que tenían casas grandes en el campo solían ayudar prestando su casa y haciendo que fueran a misiones los hijos, los amigos de los hijos, los sobrinos, igual que ahora los niños van a trabajo, hacían estas misiones para hacer catequesis y después que hubiera primeras comuniones, confirmaciones, matrimonio, etc. Ella le tenía mucho cariño a ese campo. Y fue muy duro para su familia cuando esto se perdió y ahí tuvieron también un apuro económico muy grande. Y iba al colegio el Sagrado Corazón como externa.
1: Ya.
0: O sea, iba, pero la cambiaron cuando fue más grande como interna. Y eso a ella le dolió mucho porque ella era muy regalona, le gustaba mucho su casa, su familia. Entonces eso también fue un dolor para ella, como cualquier niñita que la cambian de colegio.
1: ¿Qué edad
0: O sea,
1: tenía
0: no.
1: cuando pasó de externa a interna?
0: Tenía como 16 por ahí,
1: Ya.
0: sí, por 16 por ahí,
1: Cuando
0: sí.
1: tú me cuentas cosas de ella, no sé si les pasa a los otros auditores, pero me da como una, como un recuerdo de Carlos Acutis, como un alguien
0: Claro.
1: joven de la
0: Ella
1: época.
0: era altísima, medía 1,82 m, según entiendo.
1: ¿En serio?
0: Sí,
1: No sé si Alessandrín. No sé
0: tanto.
1: si tanto,
0: Lo que dicen
1: 76.
0: es que era alta entre las altas,
1: Sí.
0: como que la medida exacta no se tiene. Ella era muy buena moza, muy
1: Sí.
0: bonita. Tenía un pelo castaño, sus ojos azules, y ella dice que desde chica el primer defecto que tuvo que combatir fue la vanidad, porque todo el mundo le decía que era bonita. Entonces se da cuenta que ella tenía un alma muy, muy delicada, un alma muy pura que ella fue moldeando desde niñita. Entonces se da cuenta que este defecto ella lo tenía que sacar. Después también ella tenía mal genio. Le dan pataletas, cuando un niño le da pataleta, el hermano se ríe de ella y es un círculo vicioso.
1: Claro.
0: También con su carácter, esas cosas pasan en el
1: Sí.
0: colegio también. Y a ella, por ejemplo, no le gustaba ir al colegio, o sea, ningún niño le gusta al día siguiente ir al colegio, pero con el tiempo fue queriendo mucho a su colegio. Y aquí hay un rasgo importante que, si bien era una niñita común y corriente, ella, su alma, no era común y corriente. Porque ella desde muy niñita, dice, lo escribe en su diario, dice que acompañaba a su mamá a misa y ella no sabe por qué, tenía unas ganas inmensas de comulgar, de recibir a Cristo. Como que ella se daba cuenta de que Cristo realmente estaba en la hostia consagrada. Y ella fue preparada para la primera comunión en el colegio del Sagrado Corazón. Y estas religiosas que habían llegado a Chile a mediados del siglo XIX son las que impusieron en la fiesta de la primera comunión. Hasta ese momento en Chile la gente se preparaba para la primera comunión y el domingo le tocaba, comulgaba, no había una fiesta, nada. Y estas religiosas que venían de Francia dijeron: no, este es el día más importante en la vida de un niño, las niñitas se van a vestir de novia,
1: De
0: porque
1: blanco, claro.
0: muestra la pureza. No es una frivolidad, sino que era simbólico, era un rito, que las niñitas se vistieran con un vestido precioso, que en el fondo separaba la vida ante la primera comunión. Y ella fue muy bien preparada para la primera comunión y ella además tenía una madurez espiritual muy grande. Y ella lo único que quería era hacer su primera comunión, pero en ese momento los niños hacían la primera comunión a los 10 años. Fue con el Papa Pío X que se bajó al uso de razón a los 7.
1: Ya.
0: Bueno, y ella hace su primera comunión y ella dice que ese fue un día sin nubes para ella. Y ella divide su vida en dos. Desde que hace la primera comunión, y el hito es la primera comunión, porque ella dice la maravilla de recibir a Cristo.
1: Alexandrina,
0: Y
1: ahí tengo una
0: dice
1: pre
0: que. Dime.
1: tengo una pregunta. El otro día, claro, estuve en Nauco y algo me relataba una carmelita dentro del convento carmelita de Nauco, que ella el día de la primera comunión al parecer tuvo locuciones interiores, el Señor la habló y le
0: Sí.
1: dijo a su mamá: mamá, Jesús me habló. Y la mamá le dijo: sí, pues mi hijita, si a todos los niños le habla Jesús en la primera comunión. ¿Nos puedes comentar sobre ese aspecto en el fondo, poco, digamos?
0: Mira, es un aspecto bien interesante por la época de Juanita, porque en el fondo hay ideales de santidad en el siglo XVI, XVII, que era muy común que relaten que los santos se les aparecía gente, les hablaban, Y llama particularmente la atención en la vida de Juanita, que es en el siglo XX, que ella, como bien dices tú, dice, ella escribe en su diario, a mí Jesucito me hablaba. Y a mí, y ella no sabía qué hacer con esto. Y como dices tú, le cuenta a la mamá y la mamá le dice, no, a mí todo el mundo le pasa. Y él dice, sí, pero a mí me dice cosas que van a pasar y después pasan. Entonces la mamá como que dice, ah, no, y ella le sugiere hablar con sacerdote. Y ya tuvo mucha cercanía con sus directores espirituales que se dan cuenta que esta es un alma particular. Y ella va teniendo estas locuciones, que esto es importante para nuestros auditores, que nosotros no tenemos obligación de creer en eso, porque no hay una prueba empírica de que eso ocurrió. Eso no es lo importante. Nosotros sí creemos que existen los santos y que están en el cielo. Y cada santo tenía una vida distinta. Y ella tuvo esta gracia. Según lo mismo que ella cuenta, que primero ella oye a Jesús, lo oye. Después ella siente que se le representa a Cristo. Ella sigue el camino de la mística. Y
1: Mira, tan
0: después ella
1: joven.
0: ya, muy joven, pues se murió a los 19 años. Entonces
1: Imagínate.
0: ella empieza a oír a Jesús y oír a la Santísima Virgen María. Y hay un momento que ella dice que duda. Entonces le dice a la Virgen, que si es que es verdad la que ella habla, que pase algo en la sala de clases, que alguien pregunte, no tengo idea, y eso pasa. Y ahí ella tiene como una reacción, así como que se puso pálida, no sé, porque se da cuenta del regalo que tenía. Ella fue culti y esto no se da porque sí, sino que porque era un alma, esto ocurre con almas que se van perfeccionando desde muy chicas, que van
1: Mira.
0: buscando asemejarse a Jesús. Y entonces le dan estos regalos, estos diálogos, y ella tiene diálogos increíbles. Hay otro momento, ella tenía muy mala salud. Ella tenía mala salud, se enfermaba cada rato. Y ella tuvo un momento de que para ella lo vio como que se fuera a morir, que fue cuando se operó de apendicitis. Hoy día para nosotros, no sé si ustedes tienen apéndice o no, pero la apendicitis es una operación súper de rutina, como que no, nadie piensa que se va a morir cuando tiene apendicitis. Entonces los hospitales eran bastante precarios. Entonces ella no le tincaba nada operarse apendicitis y pensaba que se iba a morir. Ella estaba convencida que se iba a morir cuando se operó de apendicitis. Ella tenía 14 años. Y en ese momento le mandan esto, ella, como es mujer, me lo dijo un sacerdote una vez, es como dramática para escribir también, es propio de la época. Entonces dice que espanto, que se iba a operar, qué horror, que se iba a morir, que la última vez que era su mamá, todas esas cosas, se va al hospital. Hay gente que se operaba en su casa, en la cocina, con tal de no ir al hospital.
1: Mira,
0: Sí,
1: se
0: bueno, ella
1: usaba los
0: había con
1: partos
0: la
1: en las
0: religión.
1: casas,
0: Sí.
1: sí.
0: Bueno, y ahí su mamá, esto es muy interesante, le hizo una novena a una monjita que tenía fama de santidad, que era Teresita el Niño Jesús, que había muerto en 1897.
1: Y que todavía no estaba
0: No,
1: canonizada,
0: no estaba
1: nada.
0: canonizada.
1: ¡Qué
0: Y ella dice,
1: impresionante!
0: claro, y ella dice que la religiosa del colegio le mandó la vida de ella para que la leyera, y ella dice que ya la había leído. Y esto es importante ver cómo se va formando su alma, porque ella lee a dos carmelitas francesas. Y esto es importante porque una es Isabel de la Trinidad, las dos son santas ahora,
1: Sí,
0: pero ahí no eran. Y la otra, Teresita de Lisieux, Teresita el Niño Jesús. Entonces ella tiene mucha afinidad con la cultura francesa, porque está educando en un colegio que es todo en francés, es todo bilingüe, pero a la vez con el Carmelo de la Gran Teresa, que la va a leer después a Teresa de Ávila, ya no la ha leído todavía. Bueno, y ella cuando se iba a operar, que dice que Jesús le habló, y Jesús le dice que la quiere carmelita. Él le dice, y yo te quiero en las playas del Carmelo. Entonces esto
1: Impresionante.
0: interpela su alma.
1: Sí, ahí estoy
0: Y
1: entendiendo.
0: ella siente que Jesús la llama al Carmelo. Y ella no conocía al Carmelo. Había
1: Según,
0: leído a la Carmelita,
1: claro,
0: pero ella tenía 14 años.
1: 14. No, según.
0: Bueno, y ahí ella se mejoró, se fue a la casa, le llevaron muchas flores, se las dejó a la Virgen en la capilla. Y a los 15 años, ella ya hace un voto privado de virginidad. Ella resuelve que se va a entregar a Dios. Porque fue tan fuerte lo que ella sintió cuando él la llama a ser carmelita, que dice, yo no me puedo resistir ante esto. Pero esto ella lo hace en forma
1: Privada,
0: íntima.
1: íntima.
0: Y ella sigue veraneando, en el campo, la convían las amigas.
2: ¿En qué lugares de Chile veraneaba, por ejemplo?
0: Ella fue, conoció muy pocas
2: Algarrobo.
0: partes, conoció, bueno, Chacabuco, que era el campo de su abuelo, Algarrobo, porque los convidaron como familia, San Javier de Loncomilla, porque su papá encontró un trabajo ahí administrando un campo, Bucalemu. Diría que esos son los lugares que ella conoció de
1: Conoció.
0: Chile. O sea, alguien que no viajó a ninguna parte, alguien que estuvo en su casa, es nuestra primera santa.
2: No, es muy impresionante.
0: Y además ella sufrió otras cosas muy de la época, por ejemplo, el dolor de muela, lo pasaba pésimo. Y sufría por otros temas también, por ejemplo, su
1: Se
0: hermano
1: llama Lucho.
0: grande, no,
1: No,
0: Miguel
1: Miguel.
0: primero,
1: Allá.
0: ella está, porque es Lucía, Miguel, Lucho, ella, Rebeca, que es su hermana del alma íntima, y Nano, Ignacio, que es el menor, que era mucho más chico.
2: ¿Ya?
0: Y ella sufría porque veía que Miguel estaba dejando la fe, y eso a ella le dolía mucho, le dolía mucho. Y veía que su papá también estaba alejado, no así su mamá. Pero Juanita era santa de la prédica muda, según atestiguan sus hermanos. Ella era muy buena, daba mucho ejemplo, no andaba dándole sermones a los hermanos ni a nadie.
2: Me
0: Al
2: gustó lo de
0: contrario.
2: la prédica muda. Yo creo
0: Sí,
2: que
0: total,
2: tenemos que hacer
0: eso
2: más
0: es.
2: prédica muda y
0: Sí, o
2: menos.
0: menos. Sí. Y de hecho, cuando llegaba Miguel ahí en medias malas condiciones de la fiesta, la mamá lo retaba a atroz y ella le tenía el postre guardado. Era una persona muy cariñosa. Bueno, y tenía, bueno, tuvo estos temas de salud, y eso a ella le complicaba, porque como ya estaba resuelta a ser carmelita, decía, no sé si me la voy a poder, porque la regla de las carmelitas es una regla muy concreta,
1: Exigente, es dura, sí,
0: exigente, en el buen
1: descalzo.
0: sentido de la palabra, entonces hay que tener muy buena salud.
2: ¿Y en Chile habían carmelitas en esa época?
0: Las carmelitas llegaron a Chile en 1690. Las
2: Mira.
0: carmelitas han llegado a 1690, el convento, el primero, el de San José, y el segundo es de 1770, que es el Carmen Bajo de San Rafael. Y a fines del siglo XIX se fundaron varios carmelos. Y uno fue el de los Andes, en 1898. Y ella, bueno, empieza a leer ya a adentrarse en los grandes carmelitas. En San Juan de la Cruz, que ella lee un libro que es una suma teológica, que es un resumen como de la obra de San Juan de la Cruz, y va leyendo algunas obras de Santa Teresa, el libro La Vida, por ejemplo. Y ahí ella misma escribe y ella comparte todo con la Rebeca.
1: Sí, con su
0: Entonces,
1: hermana más chica.
0: es que eran íntimas. Lucho y la Rebeca eran como el grupo, porque tenían muy poca diferencia. Lucho un año mayor y la Rebeca uno menor. Pero con Lucho. A ella le habían regalado una Virgen de Lourdes para su primera comunión y con Lucho hacen una promesa de rezar el rosario todos los días de la vida. Y con la Rebeca compartía todo y ella le escribe a la Rebeca. Rebeca le dice, leí una carmelita francesa, Isabel de la Trinidad, que dice que hagamos de nuestra alma una casita, de ahí metamos a Jesús. Entonces te convido a que hagamos eso. O sea, era una persona muy profunda. Y la Rebeca.
2: Esta Isabel de la Trinidad no es la que encontró la casa de Loreto, la casa de, perdón, de la Virgen
1: ¿En
2: en Éfeso.
1: Éfeso?
2: ¿No?
0: No sé,
1: No sé
0: no
1: yo,
0: sé.
1: que yo sepa si las revelaciones de la
2: Sí, pues, pero
1: Beata
2: es que la que la
1: Carmen.
2: encontró y la que dirigió todo fue una carmelita francesa. Bueno, da lo
1: Ya.
2: mismo. Pero mi pregunta, tengo otra pregunta, que me encanta esto de conocer esta santa que chilena, que tú hablabas de que ya tenía, era súper querendona y anotaba todo esto en un diario, que es por lo que
0: Sí.
2: se ha podido rescatar, como tú decías antes, que no, aquí no hay invento, sino que está todo escrito. ¿Cuántos diarios escribió?
0: Lo que pasa es que en esa época era muy común que la gente escribiera diario, porque la mayoría de la población era analfabeta. Entonces, cuando tú sabías leer y sabías escribir, le sacaba el jugo a esa destreza.
2: Mira.
0: Entonces, las jóvenes escribían diario. Ella escribió unas libretas que son chiquititas, que son como seis, y en el momento de su, siete, en el momento de su proceso de canonización, el padre, el vicepostulador de la causa, que era el padre Marino Burroy, hizo un gran trabajo que las transcribió.
1: Ya.
0: Y eso es lo que uno lee en las obras completas. Y ahora nosotros, con un equipo que está liderado por el padre Samuel Fernández, que es de teología de la Universidad Católica, con Jadi Bello, que trabaja ahí, y Ana María Rizzo Patrón, que es la gran experta, estamos colaborando en la edición crítica de su obra. Es decir, el padre Marino, cuando publicó esto, no hizo cambios grandes, sino que, por ejemplo, reordenó. Su diario parte porque a ella, la madre Julia Ríos, que era de su colegio, le pidió que escribiera un diario. Y ella tenía un ex diario como que lo fue traspasando. Entonces, su diario parte, dice, hoy cumplo 15 años, una fecha para recordar. Pero el padre Marino lo dio vuelta y parte, Jesús no quiso que naciera pobre como él, sino que nací y quería por todo. Lo reordenó. Y eso es lo que nosotros estamos arreglando. Y hizo algunos cambios, por ejemplo, ella tenía mucha intimidad con Jesús, entonces ella le decía Jesús.
1: Sí, parecía
0: Decía
1: Jesús.
0: Jesús,
1: ¿Cómo le decía?
0: Jesucito.
1: Jesús.
0: Jesús, Jesús.
1: Ah, mira.
0: Entonces eso se arregló y se puso Jesús. Nosotros estamos dejando todo tal cual
1: Como lo dejó
0: como lo
1: ella.
0: puso ella. Y ella, cuando se fue al Carmelo, le pasó los diarios a su mamá, le dijo que los destruyera. Pero la mamá muy hábilmente los guardó. Y la Rebeca los transcribió. Y de esa transcripción de la Rebeca se hicieron las obras completas, el diario Carta que se conoce ahora, y ahora va a salir, espero que pronto, la edición crítica tal cual como ella lo escribió. Entonces ahí, y además ella escribió muchas cartas, en ese tiempo se escribían muchas cartas. Una cosa interesante que no me quiero saltar, porque ustedes me decían cómo era Chile ahí, Chile era un país había diferencias, por supuesto, pero era un país bastante piadoso al cual habían llegado muchas congregaciones francesas y llegaron nuevas devociones con ella. Por ejemplo, la devoción al Sagrado Corazón,
1: Sí.
0: que es muy antigua y era propia de los jesuitas, se había, ¿cómo
1: Diluido
0: digo?,
1: quizás un poco, ¿no?
0: diluido un poco. Entonces, cuando llegaron las religiosas al Sagrado Corazón, como que todo el mundo se puso a rezar de nuevo el mes del Sagrado Corazón, hubo como
1: Un
0: un
1: boom,
0: revival.
1: un despertar.
0: Y también es un siglo, el 19, muy mariano, por las apariciones. Entonces, la aparición de la Virgen de Lourdes causó mucho impacto en Chile y es una devoción que van a propagar en Chile los asuncionistas que llegan a fines de 1890.
1: Exactamente, con
0: Y de hecho, la
1: la
0: luna
1: revista.
0: chilena, que podemos otro día hablar de eso, que lo estoy estudiando, es de 1908. Y Juanita, como va con el siglo fácil, tenía 8 años. Y ella va todo el tiempo a Lourdes con su familia. Y ella le escribe al papá: papá, ¿por qué no va a Lourdes? ¿Por qué no le hacemos una manda a la Virgen de Lourdes? Y ella va mucho a Lourdes porque el hermano chico tenía un problema en una pierna por una caída, entonces tenía como una cojera. Entonces iban siempre a Lourdes pensando en un milagro. Y de hecho, si uno va a Lourdes ahora, hay una placa muy grande, mirando la gruta a la izquierda, que dice: aquí vino a rezar Teresa Los Andes, nuestra santa. Y ella en su diario dice: Lourdes, el cielo en la tierra.
1: Mira.
0: Solo pronunciar esa palabra me emociona. Era muy mariana ella, muy, muy de Lourdes. Le encantaba ir a la gruta. Y la gruta la acaban de inaugurar.
1: Claro,
0: Y
1: ahí te quiero hacer una pregunta, Alexandrín.
0: cuéntame.
1: Tú estás en un perfil muy humano de Teresa. Y hablando de su santidad, ¿se puede decir que es una santa por sus hechos ordinarios o extraordinarios? Porque también tiene esa parte, ese aspecto de, tú hablabas de las locuciones del Señor, de la Virgen. De hecho, hablando con una carmelita, me decía que es la única santa carmelita que ha tenido esas,
0: Sí, porque
1: digamos,
0: de hecho,
1: locuciones
0: no, pues
1: místicas.
0: Santa Teresa, no, pero Santa Teresa de Jesús, pues,
1: No, por
0: la
1: eso,
0: gran
1: después de Santa
0: Santa
1: Teresa,
0: Teresa de
1: después de la
0: Ávila.
1: Santa
0: Ah,
1: Madre, después decían,
0: sí,
1: es la
0: claro.
1: única, porque
0: Sí,
1: Teresa
0: porque Teresita de Lisieux no tuvo ninguna manifestación.
1: tampoco, Teresa de Calcuta tampoco, tuvo un desierto espiritual, claramente, pero no tuvo
0: No, no, pero
1: manifestaciones.
0: Teresa de Calcuta no es carmelita, pero
1: Ah,
0: ella sí
1: tienes razón,
0: tuvo.
1: sí.
0: No, y Teresa de Calcuta tuvo unos diálogos impresionantes
1: No.
0: antes de la noche oscura.
1: No,
0: Viste,
1: tienes
0: está en
1: razón,
0: el
1: ella no es
0: oscuro.
1: carmelita, me fui de ahí, pero en el fondo, las otras santas
0: Otro
1: carmelitas,
0: personaje.
1: las otras,
0: No, no,
1: claro.
0: es que esto es súper, es poco
1: Es
0: común, es
1: poco
0: muy
1: común.
0: poco común. Entonces ella tuvo esto, pero en el fondo los santos, ¿quiénes son los santos? Son los que imitan a Cristo, son evangelios vivientes. Y los santos, la iglesia abre el proceso y llegan a los altares por las virtudes. O sea, por la heroicidad de las virtudes.
1: O sea, por lo como vivía
0: Independientemente de
1: ordinario.
0: cuánto una persona puede tener 1.000 apariciones, y a lo mejor, bueno, yo creo que sí, ojalá que todos sean santos, puede ser santa, pero el fondo lo de la santidad es más complejo que eso,
1: No, yo me
0: porque no.
1: refiero porque se sabe poco de ese aspecto, a eso me refería, Alexandrina,
0: Ah,
1: en
0: no,
1: el
0: es que
1: fondo.
0: ¿sabes lo que pasa,
1: Sí.
0: Tere? A mí me lo dijo un sacerdote francés una vez, estábamos conversando de la santa. Cuando se murió Teresita de Lisieux en Francia en 1897, no fue nadie a su misa, nadie tenía idea de quién era, nada.
1: Sí.
0: Y al poco tiempo, la hermana, que era carmelita también, eran cuatro carmelitas, publicó la historia de un alma, en la cual resumió los escritos de ella. Ese libro se vendió, pero como un bestseller. Piensa que en Chile ya se lee, en 1907 están las bibliotecas chilenas. Y había pasado nada, o
1: Claro.
0: sea, se había muerto, o sea, 10 años. En cambio, y el padre me decía, en cambio, ya Teresa, porque cuando ya mueres Teresa, el primer milagro de Teresa de los Andes no se entiende, porque ella muere y no cabe la gente en la iglesia.
1: Sí, se
0: Y eso
1: llenó.
0: es inexplicable. Salió en el diario su muerte, por la cantidad de gente que fue. Nadie sabe por qué. El momento de la muerte es muy interesante cuando uno estudia un santo, pero la paradoja, yo voy mucho a AUCO y entrevisto a la gente y nadie sabe nada de ella, pues la
1: Sí.
0: gente la quiere igual. Y eso es bonito porque estamos en el mes de la patria, porque el hábito del Carmen, como ella lleva el hábito de la Virgen del Carmen, eso la hace una figura muy identitaria para los chilenos. Y eso es muy lindo, como que los chilenos todos la sentimos propia, porque en cierta forma continúa la presencia del Carmen. No sé si me explico.
1: Sí, total. Totalmente, como que la proyecta. Tenemos la Virgen del Carmen,
0: Exactamente.
1: sí.
0: Entonces mucha gente, y lo bonito que tiene, es la devoción popular que hay, en el sentido que es una devoción totalmente transversal. Pero no me quiero adelantar a la canonización, hay una cosa que no les dije que es importante. En el colegio de ella había lo que se llamaba como asociaciones, congregaciones dentro del colegio, que algunas niñitas las elegían por su conducta, por su forma de ser, para formar parte de estas congregaciones pequeñas. Y una eran las hijas de María,
1: Claro.
0: que habían en todos los colegios hijas de María, que ahora están de moda por una novela, pero no tienen nada que ver.
1: No
0: En
1: hay de.
0: cada colegio habían hijas de María. Y las hijas de María eran un grupo de niñitas, digo, porque no se habían salido del colegio, que se comprometían a ciertas prácticas de piedad, por ejemplo, rezar el rosario, ir a misa además del domingo 2 días más, en una época que era súper común la misa, súper infrecuente la misa diaria, pues antes del concilio no se iba tanto
1: Claro,
0: a misa,
1: claro.
0: porque había que ir desde la noche antes, desde la
1: Era bien
0: noche.
1: sacrificado.
0: Y lo que sí tenían la hija de la caridad, la hija de María, es que ellas tomaban un compromiso concreto con el prójimo, es decir, yo voy a ir a ver a esta familia. No es que le dé plata, no hayan transferencias, pero yo me voy a involucrar en esa familia.
1: Ya.
0: Tenían un compromiso importante con el prójimo. Entonces no era solo rezar, sino que era gente que se comprometía con los más desvalidos. Y eso de Juanita se conoce poco, porque ella tuvo mucho compromiso al respecto. Y como a ella le daban lo mismo las cosas materiales, por ejemplo, cuando se perdió el campo, su familia estaba destruida, y a ella no le importaba, porque decía en realidad, a mí me importa irme al cielo, lo demás me da lo mismo. Por ejemplo, las joyas, todas esas cosas, los vestidos, es que les daba lo mismo. Entonces ella siempre regalaba todo lo de ella, a los que tenían menos generalmente.
1: Mira.
0: Y ella también, como había tenido su decisión a los 15 años de ser religiosa, una madurez enorme, igual iba a los panoramas y salía, pero ella se cuidaba porque decía, yo estoy guardada. Y de hecho, cuando ella está en el. Y ella empieza a firmar sus cartas como hija de María. Y la hija de María tenía una medalla que la usaban hasta la muerte. Llevar la medalla de hija de María no era cualquier cosa. Y eso ella lo anota en su diario con mucha emoción. Dice: no solo soy esposa de Jesús, porque ella sentía que iba a ser esposa de Jesús, sino que también soy su hermana, porque soy hija de María. Es muy bonita esa parte,
1: O
0: porque es su
1: sea, y no
0: fe.
1: tiene ningún hermano más de su familia tomó votos religiosos o se hizo
0: Pues
1: sacerdote.
0: la
1: La
0: Rebeca,
1: Rebeca se
0: la
1: hizo
0: Rebeca
1: carmelita también.
0: fue Carmelita.
1: Ah,
0: Sí,
1: eso no sabía. Yo
0: sí.
1: soy como del pueblo de Chile que es súper ignorante en ella.
0: Pero la quieres mucho, ¿te
1: Pero
0: acuerdas?
1: la quiero mucho, claro, pero no
0: Lo que
1: sabía.
0: importa.
1: Pero
0: Bueno, y
1: sí.
0: ella resuelve, ya a ella le pasa que ya, no sé cómo estamos de tiempo, si quieren preguntar algo, si yo
1: No, no,
0: sigo
1: no, no,
0: hablando.
1: no. Tú sigue. Tú
0: Bueno,
1: sigue.
0: ella Bueno, lo que les decía, que muchas veces ella abría la puerta de su casa empezó a tener problemas económicos con esta pérdida del campo, se cambiaron de casa, era una casa muy distinta, o sea, igual había gente que trabajaba en la casa porque eran como de la familia, y eso causaba una cierta amargura a sus papás y a sus hermanos, porque a todo el mundo le cuesta bajar, ¿no?
2: Sí,
0: Y a ella no
2: sí.
0: le importaba, y en esos momentos ella muchas veces iba a misa. Y volvía con dos niños que ella los atendía en la cocina y les daba lo que quería. Y siempre estaba entregando cosas. Ella, la gente que tenía hambre, ella la iba a socorrer con lo que ella pudiera, no sé, un pedazo de pan, cuando le podía, lo que podía darle.
2: Mira.
0: Bueno, y el tiempo va pasando y ella dice, bueno, va que a poco y yo ya tengo que, voy a salir del colegio y tengo que decir mi secreto, que
2: Sí.
0: ella quiere ser religiosa.
2: Perdona que te interrumpa, pero yo creo que también extrañaba un poco, entiendo que se escribe carta con primas, con amigas y
0: Todo
2: tal,
0: el tiempo,
2: pero
0: todo el tiempo.
2: sí, exactamente están
0: Muy
2: sus cartas que
0: amistosa.
2: son preciosas, y que no fuera a los bailes, por ejemplo, o sea, yo imagino que ahora
0: Mira,
2: tenía esa
0: ella
2: tensión, sí.
0: evitaba las salidas.
2: Sí.
0: De hecho, hay una parte, por ejemplo, que ahora en la edición crítica se explica. Porque ella dice, sí, yo no quiero pololear. El verbo pololear significaba otra cosa en la primera década, o sea, en
2: En
0: 1940.
2: 1900.
0: Era como coquetear, ni
2: Claro.
0: siquiera mirarte, como
2: Sí.
0: mirarte con una mirada así como más, no sé,
2: Coqueta.
0: coqueta.
2: Sí.
0: Era como coquetear, no es lo que nosotros entendemos por pololeo, porque ella habla de eso, dice, no quiero pololear, es como que alguien te coquetee.
2: Claro.
0: Pero ella era muy simpática, muy bonita y tenía mucho éxito en el sentido que todo el mundo la convidaba, querían estar con ella, porque era una niña muy especial y todo el mundo la quería. Bueno, y ella, como les decía, el otro lugar que la marcó mucho fue Cunaco, que era el campo de sus primas Valdejosa, que eran sus grandes amigas, que eran primas de segundo grado de ella, o de tercero, no sé, pero no eran primas hermanas. Ella veraneaba ahí. Y ahí hay un hecho que aparece en la posición, que es bien impresionante, que yo les contaba que la gente en el verano era común que hicieran estas misiones, estas catequesis.
2: Claro.
0: Era un concepto de veraneo distinto en el sentido que nadie se levantaba tarde, eso no existía. Pero sí, las niñitas dormían siesta. Yo creo que era una forma de los papás de salir un rato de los hijos, no sé, de descansar un ratito. Entonces se iban como a la siesta, se levantaban temprano. Y ella en las horas de siesta siempre se iba a rezar. Le gustaba irse a rezar. Porque y estaba convidada a Cunaco, donde de sus primas, y se fue a rezar a la capilla. Y hay un sacerdote redentorista que estaba alojando en esa casa, por lo que les contaba, que siempre convidaba a los
2: Sí,
0: sacerdotes para las
2: misioneros
0: misiones.
2: en el fondo de las misiones.
0: Claro,
2: Claro.
0: porque en el campo había que hacer estas misiones, el verano era el momento. Y ahí, en ese momento, tuvo una experiencia de éxtasis, que un padre dice que él va pasando por la capilla, mira para adentro, ve que está Juanita. Y pasa de vuelta y la ve elevada como 30 centímetros del suelo. O
2: Wow.
0: sea, un momento de levitación. Obviamente ella no dice nada de esto, pero sí es interesante que en el camino místico está el tema de primero oír, después que se te represente Jesús, y después hacer que la mística es la unión con Dios, y que cuando la unión ya acá es más fuerte, tú pierdes como la sensorialidad. Cuando hay un episodio místico, a ti te da lo mismo que estén gritando porque tú no lo vas a oír. Y ella dice, al mismo tiempo que ocurre esto, que ya cuando ella estaba en oración, como que se iba del mundo, como que perdía todo, le da lo mismo lo que pasara, porque ella entraba en tal comunicación con Jesús que
2: No,
0: agota,
2: lo
0: de
2: encuentro
0: hecho,
2: tremendo.
0: después de
2: Hay
0: estos episodios.
2: otro episodio que te quería comentar porque ya nos quedan pocos minutos, Alexandrín. Yo creo que podríamos hacer hasta 12 programas de Santa Teresa, Sí, te
0: ¿no? invitamos. Vamos a hacer una serie.
2: Es una
0: Sí,
2: serie, pero en el
0: sí.
2: fondo entiendo yo que ella estuvo 11 años en el convento y que ella,
0: No, pues, 11
2: perdón, 11
0: meses.
2: meses, 11 meses, perdón, 11 meses, y que el Señor le avisó un mes antes que iba a morir.
0: ¿Es verdad
2: Es verdad,
0: eso?
2: sí.
0: A ver, pasa una cosa bien interesante.
2: Qué
0: Ya está resuelta ser
2: impresionante.
0: carmelita, ¿no es cierto?
2: Sí.
0: Y cuando ya llegó la hora, a ella la sacaron del colegio, tuvo otro sufrimiento muy común. un sufrimiento bonita, que la sacaron del colegio antes de tiempo. Una vez que ya quiso, las pusieron de internas, lloró, ya quiso a la religiosa, estaba feliz, y su mamá le dijo, ¿sabes qué? Te va a ir del colegio antes, como que una niñita la saquen del colegio antes del cuarto medio, para que ayudara en la casa, porque se iba a casar la hermana, o sea, y bueno, la sacaron. Y eso para ella fue un dolor horrible. Y ahí ella entiende, tiene la resolución de ser religiosa. Y ahí hay un momento de duda que es muy interesante, que está escrito en una carta y en su diario, que dice, yo quiero ser carmelita, pero por otra parte las religiosas de mi colegio las encuentro espectaculares, porque son mujeres que tienen momentos de oración en clausura, solas, pero a la vez se preparan para ser profesoras, saben castellano, matemática, geografía,
1: Claro,
0: todo,
1: está en el
0: y
1: mundo.
0: enseñan, o sea, se sacan la mugre, o sea, con una admiración enorme, dice, quizás Dios me llama a eso, porque como llevo tanto tiempo conviviendo con
1: Claro.
0: ella estaba muy admirada y lo duda. Y finalmente, y esto es muy emocionante, ella dice, pero voy a ser carmelita. ¿Por qué? Porque Jesús me lo pidió. Y segundo, porque todo el apostolado que yo haga en esta tierra, si soy una religiosa de vida activa en el mundo, yo puedo ver su fruto. En cambio, en el Carmelo, yo solo en el cielo voy a saber si mi apostolado tuvo fruto. Y ella hizo un gran... Fue una misionera desde la celda, la patrona de las misiones, sabemos que es Teresita Lisieux.
1: Teresita Lisiés, decía yo,
0: Ella,
1: qué palabras
0: sí,
1: más
0: fue.
1: parecía.
0: Claro, y ella, la priora, que era muy inteligente, cuando ella entró de monja en los Andes, le daba permiso para escribir todo lo que ella quisiera, las cartas. Y ella hizo mucho apostolado a través de sus cartas.
1: Es una
0: Entonces escribió mucho.
1: apellido izquierdo la superiora, ¿o no? Me acuerdo.
0: Sí.
1: Sí.
0: No, la madre izquierda es del colegio, la
1: Ah, del
0: superiora.
1: colegio. Ah, ya, ok.
0: Sí.
1: Alexandrín, desgraciadamente, o sea, lo digo con el dolor del corazón, se nos acabó el tiempo del programa.
2: Solamente la pregunta que te hice, Alexandrín, ¿efectivamente tuvo una locución y ya sabía que iba a morir un mes antes?
0: Sí,
1: Sí.
0: y eso es propio de muchos santos que anuncian su... Ella siempre creyó que se iba a morir a los 24 años, como Teresita Lisieux. Pero ella, como día antes de morirse, como un mes antes de morirse, tiene una revelación de que va a morir. Y así fue.
1: Bueno,
0: Y le
1: tendré.
0: dio este tifo fulminante y
1: No, yo
0: murió.
1: encuentro que esto es el como el spoiler. Tenemos que hacer una serie de
0: Una serie, Teresa,
1: Teresita porque la conocemos
0: cuando
1: poco.
0: quieran. Me apasiona el tema, cuando quieran, y motivar a nuestros auditores que la conozcan, que vayan a AUCO,
1: Pero
0: que hay un librito que se llama Diario y Carta, está todo ahí, que convídenme cuando quieran, me encanta hablar de
1: sí,
0: ella.
1: porque además
0: Y
1: imagínate.
0: para terminar, una cosa. Ella fue una joven totalmente normal, pero tuvo una diferencia. Se enamoró de Jesucristo. Y fue eso. Eso es. Ella es una enamorada de Jesucristo. Eso es lo que
1: Aprovechemos
0: da.
1: de rezarle a ella este mes, ¿no?
2: Es ese loco de amor que me ha vuelto loca, eso dice ella, ¿no es cierto? En sus cartas.
0: Exactamente, eso lo dice Lucho.
1: Sí,
0: Ese loco de
1: no,
0: amor me ha vuelto
1: encuentro
0: loca, sí.
1: que es una mezcla entre Santa Teresita Lisieux y Santa Teresa de Ávila. Encuentro que tenemos
0: Es
1: una
0: una
1: tremenda.
0: mística carmelita
1: Es una mística
0: extraordinaria.
1: que la tenemos y no nos damos cuenta, no la
0: Sí,
1: conocemos,
0: eso
1: así
0: te iba a
1: que.
0: decir
1: Y
0: yo. Fue a
1: yo.
0: los mismos lugares que nosotros, vio el mismo
1: Pues es
0: cielo que
1: demasiado
0: nosotros, el mismo
1: cercana.
0: cerro, nunca salió de
1: Vio
0: Chile, nunca hizo
1: Tiltil, vio lo
0: nada
1: mismo cerro, el
0: espectacular.
1: secano en el verano, en
0: Lo
1: invierno,
0: mismo,
1: sí.
0: lo
1: El
0: mismo. O sea,
1: canelo
0: sí.
1: en Algarrobo, no. Encuentro que,
0: Sí.
1: Alexandrín, te mandamos un abrazo. Nuestros auditores seguramente nos escribirán para darte las gracias, porque de verdad,
0: Cuando quieran.
1: para
0: Cuando
1: mí.
0: quieran, seguimos profundizando aspectos de su vida. Yo
1: Sí, yo creo
0: encantada.
1: que esto da un puntapié, quería Alexandrín, para profundizar, darla a conocer. Y quererla, ir al santuario, conocerla a través de sus diarios, sus escritos, sus
0: Oye, la
1: cartas.
0: película es súper buena, está en YouTube, la película que
1: Mira
0: hizo el
1: tú.
0: gobierno de Elwin para su
1: Ya.
0: canonización. Es
1: Ah,
0: muy buena,
1: sí.
0: es una serie, está en YouTube y está súper bien hecha,
1: Los
0: muy
1: animamos
0: recomendada.
1: a verla. Protagonizada por la ex ministra de Cultura, ¿no es
0: La
1: cierto?
0: Paulina Urrutia,
1: Exactamente,
0: sí,
1: lo hizo súper
0: ya,
1: bien. Para mí
0: súper
1: ella es
0: bien.
1: Teresita. Les mandamos un
0: No, pero no.
1: abrazo. Que tengan
0: Ya.
1: muy buenas tardes, Alexandrín. Te mandamos unas gracias enormes aquí desde Radio María. Y esto continuará, ¿cierto?
2: Exactamente, y siga
0: Súper,
1: nuestra
0: súper.
1: compañía, porque ya viene el Rosario aquí en Radio María, que es una buena señal para Chile.
2: Que tengan buena tarde.
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1: Son las 22 horas, 52 minutos.
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3: Muy buenas tardes, queridos amigos. Estamos aquí, 7 de septiembre, sentaditos aquí, teniendo un momento de encuentro con ustedes, que aunque no nos veamos, estamos aquí. Nos escuchamos como escuchamos aquí a Clarita. Muchas gracias, Clarita, por acompañarnos y estar aquí en un nuevo Pulso del Tiempo. En un tiempo... que ya está cambiando, que está con calorcito, que se siente por lo menos a algunas horas del día y se ve. Lo más lindo es cómo se ve. O sea, la cantidad de árboles, todos los trabajos que uno ya tiene que empezar a pensar en los jardines. Así es que, todo muy bonito, muy especial. Así es que los invitamos ahí a salir a la calle, a mirar su alrededor. Y bueno, y junto con estamos en septiembre, junto con estar el mes de la patria, estamos en un pseudo mes de María. No es el mes de María, pero está lleno de celebraciones a la Virgen. Partiendo por mañana, por ejemplo, que es

0: día de la Natividad de la Virgen. Y también en Cuba celebran a la Virgen de la Caridad del Cobre, que es la patrona. Así que eso sería el 8. Luego tenemos el 11, que es Nuestra Señora de Coromoto, la Virgen de Venezuela, la patrona de Venezuela. Al día siguiente estaría el Dulce Nombre de María, 12 de septiembre. Y seguimos con estos, con estas fiestas que nos van, estas fiestas marianas que nos van marcando septiembre, con el 15, Nuestra Señora de los Dolores, para llegar al 24 con Nuestra Señora de la Merced, y bueno, y el 27 con el gran homenaje a la Virgen del Carmen por las calles de la ciudad. Ay, en esta sí. procesión que marca un momento muy especial también este año, al cumplirse 100 años
1: de la
0: coronación de la Virgen. Así es que estamos en este septiembre lleno de fiestas marianas, estamos en la radio de la Virgen María, así es que un lindo homenaje para ella, ir recordando esta fecha y verla en las distintas advocaciones. Así es que ahí estamos. ¿Y nos vamos a Italia, Clarita?
1: Después de este intermedio mariano, nos vamos a Italia, junto al Papa León, para saber qué dice el Papa.
0: Exactamente. Bueno, ayer el Papa, luego de rezar el Ángelus, agradeció a todos los que estaban ahí presentes y les expresó: con el corazón dolorido he seguido las noticias de los violentos ataques que recientemente han golpeado varias ciudades e infraestructuras civiles en Ucrania, provocando la muerte de personas inocentes.
1: De acuerdo con los datos proporcionados por el gobernador Iván Fedorov, durante las últimas 24 horas, las fuerzas rusas llevaron a cabo un total de 886 ataques contra 54 localidades de la región. El pontífice también hizo un llamado a terminar con los ataques y avanzar hacia una salida diplomática. Dijo: renuevo mi llamamiento a poner fin a la violencia, a detener la destrucción, a abrir los corazones al diálogo y a la paz. Deseo que los esfuerzos emprendidos en estos días para reanudar las negociaciones den frutos concretos y abran espacio a la diplomacia, afirmó.
0: E insistió: mi corazón se une al sufrimiento del pueblo que lleva años viviendo en la angustia y el miedo. Hago un nuevo llamamiento para que se ponga fin a la violencia, dijo él. Elevemos nuestra oración al Señor para que prevalezca la concordia en todos los conflictos del mundo. Aquí ya se expandió, ya no es solo en Ucrania, sino todos los conflictos del mundo.
1: Al finalizar, invitó a todos a retomar las actividades habituales tras las vacaciones de verano allá. Pidamos al Señor que nos acompañe y nos sostenga con su luz. Les deseo a todos un feliz domingo, dijo el Santo Padre.
0: Yo eché de menos como cuando el Papa Francisco, que no, que cómo se llama, que invitaba a tener un buen almuerzo.
1: Un buen almuerzo, sí.
0: Ese comentario lo sigo echando de menos.
1: Buen pranzo, sí.
0: Sí. Bueno, la semana pasada les esbozamos un tema que queremos seguir conversando hoy día. Y es a raíz de este tiempo que transcurre durante septiembre, son 5 semanas, entre septiembre y el 4 de octubre, fiesta de San Francisco, así, que se llama el tiempo de la creación. Un tiempo que es dedicado a hablar de la importancia de la naturaleza, del cuidado de la naturaleza, pero no porque cuidemos la naturaleza per se, sino porque cuidamos al ser humano a través de la naturaleza. Así es que queremos profundizar un poquito más sobre este tema y por qué también se relaciona con la iglesia que sufre, con ayuda a la iglesia que sufre. Así es que por eso estamos con el tiempo de la creación y con varias cosas novedosas y distintas que hemos conocido para ustedes, porque ustedes saben que junto con hacer este programa uno aprende muchísimo. No solo ustedes cuando se los damos, sino que nosotros cuando lo investigamos. Así es que ojalá que les guste, ojalá que se interesen y los invite a leer más sobre estos temas.
1: Esa tarde, el primero de septiembre, en su homilía, recordó que aún no es demasiado tarde para asegurar que lo que se ha usado para la destrucción se redirija hacia la vida, para cuidar a los pobres, alimentar a los hambrientos y preservar la creación. Toda la creación nos habla de la grandeza del Creador, siempre que nuestros ojos y nuestros corazones estén abiertos a tan gran misterio, explicó el Papa. Al final de un verano marcado por un clima severo, enfatizó que la preocupación de Dios por toda la creación es inseparable de su preocupación por la humanidad.
0: Si el Señor no deja de conceder una belleza espléndida y de proveer las necesidades de las plantas y los animales, ¿cuánto más estará atento a las necesidades de sus amados hijos e hijas? Así es que eso es la forma en que el Papa nos invita a este tiempo. Todo esto, les recordamos que ocurrió el 1 de septiembre para el inicio del tiempo de la creación, y fue con una misa que se dio en los jardines de Castel Gandolfo y en un sector que se llama, y que se me fue, y ahí en todo ese espacio que donde se han desarrollado distintas actividades para el cuidado de la creación. Así es que sigamos con este tema para irles contando más detalles.
1: En la inauguración de este tiempo de la creación, un periodo de 5 semanas instituido por el Papa Francisco para promover un compromiso ecológico compartido entre las diversas iglesias cristianas, León XIV hizo un llamado a tomar un respiro del ajetreo diario para reaprender a escuchar el mundo que nos rodea. Concedámonos, pues, dijo, unos minutos de pausa, lejos del frenesí de las actividades cotidianas, para que podamos experimentar la gran armonía de la que formamos parte, exhortó. Silenciemos todos los ruidos producidos por las obras humanas para poder escuchar la melodiosa voz de la creación en la que Dios, autor de todas las cosas, nos habla, exhortó el Papa.
0: León XIV explicó que esta contemplación constituye un primer paso hacia una auténtica conversión ecológica, lo que implica un giro decidido hacia la acción. Dijo, aún no es demasiado tarde. Y eso antes de recordar que lo que se ha usado para destruir puede redirigirse hacia la vida para cuidar a los pobres, alimentar a los hambrientos y preservar la creación.
1: Quizás ustedes estarán pensando, ¿por qué nos detenemos en el cuidado de la creación? ¿Qué tiene que ver esto con los cristianos que sufren o son perseguidos? Pues bien, el cuidado de la creación y la realidad de los cristianos perseguidos están profundamente relacionados, especialmente desde la mirada de la ecología integral que propone la Iglesia. No se trata de dos causas separadas. Cuidar la creación implica también cuidar a las personas, su dignidad, sus comunidades y su derecho a vivir la fe.
0: En muchos de los países donde los cristianos sufren persecución o discriminación, las comunidades también enfrentan pobreza, conflictos, desplazamientos y deterioro de sus medios de vida. Cuando una familia es expulsada de su tierra a causa de la violencia o de su fe, no pierde solamente su casa. Pierde cultivos, animales, fuentes de agua, vínculos comunitarios y una forma de relacionarse con el territorio. Por eso, proteger a estas comunidades también puede significar ayudarlas a permanecer o regresar a su tierra y reconstruir una vida digna y sostenible.
1: Hay además una dimensión espiritual muy fuerte. Para el cristianismo, la creación es un don de Dios confiado al ser humano. No simplemente un conjunto de recursos para explotar. Las comunidades cristianas que permanecen en territorios vulnerables muchas veces son también custodias de esos lugares mediante la agricultura, la educación, la vida comunitaria y el uso responsable de los recursos.
0: Esto conecta directamente con la idea de ecología integral desarrollada por el Papa Francisco en Laudato Si. Todo está conectado. La crisis ambiental y la crisis humana no pueden abordarse por separado. cuando se destruye el entorno, suelen ser los pobres y vulnerables quienes primero sufren sus consecuencias. Y cuando una comunidad es expulsada, perseguida o destruida, también se rompe su relación con la tierra y su capacidad de cuidarla.
1: Para ayuda a la iglesia que sufre, esta relación podría expresarse de una manera muy sencilla y potente. Cuidar la creación es también cuidar a quienes la habitan. Defender a una comunidad cristiana perseguida significa proteger su dignidad, su fe, sus raíces y la tierra donde ha construido su historia. Y de ahí que sigamos profundizando sobre este tema.
0: ¿Y con qué? Porque precisamente por estar dentro de este tiempo de la creación, la Comisión Teológica Internacional publicó un extenso documento de 148 puntos y 233 notas al pie de página, titulado Cuidar nuestra casa común, una respuesta responsable y fraterna al Dios Trinitario. Bueno, esto fue publicado por la Agencia Vaticana y también publicó extractos y nos invita a leerla con más en mayor complejitud para poder ir nosotros mismos analizando cada uno de estos puntos.
1: Dos de las tesis principales que destaca el documento elaborado por la Comisión Teológica Internacional, órgano que preside el prefecto del Dicasterio para la Doctrina de la Fe, Cardenal Víctor Manuel Fernández, están incluidas en los puntos finales, conclusión y perspectivas. En primer lugar, que desde el punto de vista cristiano, la cuestión ecológica se traduce en última instancia en una cuestión teológica. ¿Cómo responder desde una perspectiva cristiana a la crisis ecológica y social miope y suicida en la que ha caído la humanidad? Esta es la pregunta que sirve de base al nuevo documento de la Comisión Teológica Internacional, CTI, titulado Cuidar nuestra casa común, señala Vatican News.
0: El secretario general de la Comisión señaló que la urgencia de la crisis ecológica que interpela a la familia humana ha movido a ofrecer una reflexión que estimule a redescubrir y valorar el fundamento teológico del cuidado de la casa común, más allá de la situación de extrema gravedad en la que nos encontramos. Otro dato de interés es que partiendo de la teología latina occidental y de las aportaciones de la espiritualidad y la teología de las iglesias orientales, nos basamos en particular en la teología de las iglesias ortodoxas, así como en análisis provenientes de diferentes cosmovisiones. De este modo, pretendemos contribuir a la promoción de la ecología integral, como la defiende Laudato Si, especialmente en el capítulo cuarto, y también hace referencia a la encíclica del Papa León, Magnifica Humanitas, y a la conversión ecológica a la cual nos llama desde ese documento.
1: El documento de la comisión se divide en tres capítulos. En el primero, la casa común, obra del Dios Trinitario, se subraya la impronta no solo divina, sino también trinitaria, presente en la creación, ilustrada a través de las enseñanzas de cuatro santos doctores de la Iglesia: Agustín de Hipona, Hildegarda de Bingen, Buenaventura de Bagnoregio y Tomás de Aquino. En este capítulo se desarrolla asimismo el diálogo con algunas visiones científicas y filosóficas del cosmos, por ejemplo, el inmanentismo, el panteísmo y el sobrenaturalismo, explicando cómo la fe en el Dios creador ofrece algo que la ciencia no puede proporcionar, aunque ésta investigue legítimamente las primeras fases del universo, explica la Agencia Vaticana.
0: Bueno, y en el segundo capítulo, el ser humano en la casa común, se comienza con una reflexión sobre el ser humano creado a imagen y semejanza de Dios, lo que permite reafirmar que las diferencias de etnia, género, cultura, condición social o económica no implican en el modo alguno una jerarquía. Utilizar esas diferencias para discriminar o someter al otro se aleja del designio de Dios, señalan.
1: La CTI resume también algunos datos muy alarmantes sobre el deterioro ecológico, la desaparición de la diversidad biológica, factor clave para la seguridad alimentaria, la contaminación atmosférica, empeoramiento de la calidad del agua, la guerra que acelera brutalmente la destrucción del medio ambiente y las consecuencias gravísimas de todo ello sobre los más pobres, explotados en sus recursos naturales y obligados a migrar.
0: Siempre citando el documento publicado por el Vaticano, vemos que la Comisión considera que ante una crisis ecológica sin precedentes, no bastan las soluciones científicas y técnicas, como cambios sustanciales en los sistemas de producción, consumo, transporte y uso de energía, sino que se necesita también y sobre todo un cambio en los valores culturales, una verdadera conversión ecológica en la forma de vivir.
1: El documento propone más adelante hablar de pecado contra la creación y contra el creador, formulación teológica que vincula el daño ambiental con el rechazo del designio divino de la creación. El momento histórico actual, subraya el texto, exige de todos, comenzando por quienes son responsables de la vida pública, una acción urgente en favor de la sostenibilidad del planeta y de la habitabilidad de la casa común. No es solo una exigencia ética, sino también teológica.
0: Bueno, y en el tercer y último capítulo, que lleva por nombre El cuidado de la casa común, se ofrecen orientaciones prácticas articuladas en torno a varias relaciones fundamentales de la persona. Por ejemplo, de la relación con Dios deriva la lógica jubilar, basada en la fraternidad y la solidaridad, que marcan un límite infranqueable a la codicia en el uso de la tierra, así como en la gratuidad y la humildad de quien no cae en el impulso de acapararlo todo. Esta lógica conduce a la justicia social.
1: De la relación con la creación se derivan principios como la reverencia, la sostenibilidad, un criterio imprescindible que debe regir el sistema de vida y el modelo económico que lo sustenta. Y la escucha del grito estremecedor de la tierra, trágicamente vinculado al grito de los pobres, quienes sufren en mayor medida las consecuencias del maltrato del planeta. El respeto por la vida, que permite al ser humano utilizar los recursos naturales, pero según la necesidad y la moderación y no mediante una explotación indiscriminada. La ascesis y el ayuno, como respuesta moral a la sobreexplotación de los recursos, especialmente en los países ricos, y un compromiso diferenciado según las responsabilidades de las distintas naciones.
0: Bueno, así ven como hemos ido desgranando un poquito este documento, pero si alguno quiere saber más, quiere interesarse más, ya sabe, lo puede buscar en las páginas de Vaticano. Pero nosotros seguimos adelante con más iniciativas que se han dado durante estos días. Porque así como se presentó este documento, también en esta fecha terminó la COP17. Esta que este año se realizó en Ulan Bator, en Mongolia, y con una cosa muy especial, que fue que en la parte en representación de del grupo del Vaticano, iba una jovencita mongola de solo 26 años y que ella contó en una entrevista que le hizo la agencia FIDE, la agencia de noticias FIDE, cómo fue su camino de fe y el desarrollo de su sensibilidad hacia las cuestiones relacionadas con la salvaguardia de la creación.
1: Señaló, como joven católica mongola, con una creciente pasión por la sostenibilidad y las cuestiones medioambientales, tuve el gran honor de participar en la COP17 de la UNCCD en Mongolia como miembro de la delegación de la Santa Sede. Estar allí me permitió ver cómo tres aspectos de mi vida se entrelazan de una manera muy significativa: mi fe, mi identidad como mongola y mi preocupación por el medio ambiente.
0: Bueno, es muy bonito este testimonio porque precisamente es ella que con estas iniciativas, con esta preocupación, va descubriendo en sí misma y en su historia cómo la fe se engarza en todo esto. Y ella cuenta, crecí en Mongolia con un conocimiento muy limitado del cristianismo. Mongolia es un país en el que el budismo cuenta con una historia importante y profundamente arraigada. Al crecer en ese contexto, prácticamente no tenía ninguna comprensión personal de Cristo, de la Iglesia Católica o de lo que significaba tener fe. La comunidad católica en Mongolia también es muy pequeña, por lo que la iglesia no era algo con lo que entrara frecuentemente en contacto durante mi infancia. Sin embargo, con el paso del tiempo, comencé a fijarme que en los misioneros que trabajaban con las personas desfavorecidas de Mongolia, cuidaban de las personas con tanta humildad y amor, sin buscar reconocimiento ni nada a cambio. Me preguntaba, ¿por qué estos extranjeros se preocupan tanto por personas que no son ni de su familia, ni de su comunidad, ni mucho menos de su propio país? Esto despertó mi primer interés por la iglesia.
1: Posteriormente, la visita del Papa Francisco a Mongolia profundizó aquella curiosidad. Ver al Papa venir a Mongolia me hizo comprender que la Iglesia presta atención incluso a las comunidades más pequeñas, que el resto del mundo puede fácilmente pasar por alto. Su disposición a acercarse, escuchar, acompañar y amar a las comunidades más pequeñas y vulnerables aumentó mi consideración por la Iglesia. Poco a poco, aquella curiosidad se transformó en el deseo de saber más, de comprender la Iglesia, de seguir a Cristo y de caminar en la fe. Ese camino finalmente me llevó a donde me encuentro hoy.
0: Y sigue contando, Mongolia es un país de paisajes extraordinarios y con un pueblo que ha desarrollado una profunda relación con la naturaleza. Crecemos conscientes de la importancia de los pastos, del agua, del ganado y de la sucesión de las estaciones. Durante generaciones, el pueblo mongol ha aprendido a captar los ritmos de la naturaleza, a adaptarse a las condiciones meteorológicas extremas y a vivir en armonía con ella. Hoy, sin embargo, esos ritmos son cada vez más difíciles de descifrar y seguir.
1: La degradación del suelo, la sequía y la desertificación están comprometiendo los ecosistemas y los medios de subsistencia de los que dependen muchas personas. Estos problemas son cada vez más evidentes en la vida de las comunidades y en las condiciones del propio territorio. En muchas regiones, el sobrepastoreo, la erosión del suelo y los cambios en los patrones climáticos están ejerciendo una fuerte presión sobre los medios de subsistencia vinculados al pastoreo, haciendo más difícil para las familias de pastores mantener su estilo de vida tradicional.
0: ¿Se acuerdan que les contamos al principio del programa por qué se relacionaba el tema de la creación y del cuidado de la creación con los cristianos que sufren? Bueno, aquí ella lo está contando. Cómo ve en su propia vida, en su quehacer diario, en su vecino, cómo está precisamente esta vida tradicional tiene peligro y se puede perder. Estos problemas medioambientales, dice, nos recuerdan que el cuidado de la creación no puede separarse del cuidado de los seres humanos. Este es uno de los motivos por los que la COP17 es tan significativa para Mongolia. La cooperación y la acción internacionales nos ofrecen no solo la oportunidad de afrontar juntos estas urgencias, sino también un sentido de esperanza.
1: Durante la convención se repitió varias veces un mensaje. Los objetivos que perseguimos están todos, en última instancia, vinculados al bienestar de la humanidad y a la protección de nuestra casa común. Estas dos cosas no pueden discutirse por separado. Cuando hablamos del territorio, hablamos también de las personas que lo habitan. Cuando hablamos de sequía y desertificación, hablamos de comunidades que luchan por el agua. Cuando hablamos de degradación del territorio, hablamos del acceso a los alimentos y de pobreza.
0: Por este motivo, la acción medioambiental debe poner siempre en el centro a la persona humana, reconociendo al mismo tiempo que el propio bienestar humano depende de una relación sana con la creación. La Iglesia Católica también se ocupa desde hace tiempo de la desertificación y de sus graves consecuencias para las personas y las comunidades afectadas. a través de labor humanitaria y de desarrollo, la Iglesia ha apoyado los esfuerzos destinados a afrontar estos desafíos, entre ellos la agricultura sostenible y la mejora de acceso al agua. Este compromiso se ha expresado también a través de iniciativas como la Fundación Juan Pablo II para el Sahel, creada en 1984 para apoyar a las comunidades que enfrentan desafíos medioambientales y de desarrollo en la región del Sahel. Eso queda en África.
1: La preocupación por la desertificación encuentra también reflejo en Laudato Si. El Papa Francisco subraya que los seres humanos están profundamente vinculados al mundo que nos rodea, hasta el punto de que la degradación de la tierra puede experimentarse casi como una enfermedad física. Destaca además los limitados progresos realizados en la protección de la biodiversidad y en la lucha contra la desertificación, recordándonos que estos desafíos requieren intervenciones mayores y más constantes.
0: Por lo tanto, la contribución de la Iglesia enriquece la protección medioambiental al unir el cuidado de la creación con una profunda preocupación por las comunidades más vulnerables del mundo. La reflexión eclesial sobre el cuidado del mundo natural nos recuerda que la creación es un don de Dios y que recibir un don significa también asumir la responsabilidad sobre él. Esta visión pone de relieve la responsabilidad, la solidaridad y la dignidad humana, invitándonos al mismo tiempo a reflexionar sobre el tipo de relación que elegimos mantener tanto con el mundo natural como entre nosotros. Para mí, dice ella, es aquí donde se encuentra la fe y la responsabilidad medioambiental.
1: Podemos proceder de tradiciones, culturas y formas diferentes de comprender el mundo, pero compartimos la misma tierra, en definitiva, la misma casa, y por tanto afrontamos muchas de las mismas urgencias. El tema restaurar la tierra, restaurar la esperanza, expresa lo que deseo para Mongolia: que nuestras decisiones de hoy ofrezcan a las generaciones futuras una tierra más sana y un motivo más fuerte para la esperanza.
0: Me impresionó muchísimo el testimonio de esta chiquilla, que además, tan joven, tiene solo 26 años, uh-huh. Ya ha participado de la COP17 y bueno, y ella además tiene muchos estudios de biología en distintas universidades, tanto en Mongolia como en el extranjero. Así es que un bonito camino el que está siguiendo. Y bueno, y de esto que ella nos hablaba, de cómo los desastres naturales, cómo está presente la Iglesia, también lo hemos visto en todo lo que ha ocurrido en Venezuela. Bueno, también lo vimos con las noticias que nos llegaron de Nepal y cómo la Iglesia se puso, a pesar de ser una iglesia muy pequeñita, la que existe en Nepal, cómo de inmediato se puso al servicio de las personas. Y bueno, ya frente a los dos terremotos que destruyeron toda la zona de La Guaira y de Caracas, tenemos también el testimonio de la Iglesia y de los sacerdotes ahí.
1: Monseñor Pablo Modesto González Pérez, obispo de La Guaira, presidió la ceremonia en la plaza situada frente a la iglesia de Nuestra Señora de la Candelaria, en Tarmas. El altar se instaló junto al templo cerrado y los asistentes ocuparon la plaza y la calle lateral para acompañar a los confirmandos. Otros siguieron la ceremonia desde las puertas de sus casas. Esto fue una ceremonia donde 62 jóvenes de una pequeña comunidad montañosa de Venezuela recibieron la confirmación al aire libre, por supuesto.
0: Sí, es que la iglesia está cerrada, como tantas otras iglesias que hay en la zona.
1: Claro. La celebración tuvo lugar en una comunidad que todavía afronta las consecuencias del doble terremoto del 24 de junio. El templo histórico, construido en el siglo XVIII, perdió completamente su cubierta y no puede utilizarse.
0: El padre Daniel Acosta, párroco de Tarmas, declaró a Ayuda a la Iglesia que Sufre que, a pesar de las difíciles circunstancias y del intenso sol, los jóvenes y sus familias se unieron en un ambiente de oración, alegría y esperanza, añadiendo que durante los momentos más emotivos de la ceremonia se podía sentir la profunda conexión espiritual y el compromiso renovado de los confirmandos con su fe.
1: Como párroco, doy gracias por haber podido celebrar este importante sacramento y confío en que, a pesar de los desafíos, la fe de nuestra comunidad seguirá creciendo y fortaleciéndose en Cristo Jesús, afirmó. Para el sacerdote, la jornada fue mucho más que una solución práctica ante la imposibilidad de entrar en la iglesia. Aunque marcada por la adversidad, la celebración se convirtió en una experiencia de unidad y fortaleza, reforzando el sentido de comunidad y el apoyo mutuo, añadió.
0: La celebración ofreció una señal concreta de continuidad para una parroquia que, a pesar de perder su lugar de culto, acompaña a familias afectadas por la pérdida de seres queridos, viviendas y empleos. Y ahí también estuvo una delegación de ayuda a la iglesia que sufre, que visitó toda esa zona justo 2 semanas después del terremoto. Y la delegación conoció ahí a Luis y Alejandro, dos de los monaguillos. Y ellos contaron cómo, después de la misa que se estaba celebrando ese día, estaban despidiendo a la gente, cerrando las puertas de la iglesia, cuando comenzó el terremoto y toda la cubierta del templo se desplomó. La casa y el centro parroquial construido con fondos de ayuda a la iglesia que sufre permaneció en pie. Desde allí, el padre Acosta continuó atendiendo a sus feligreses. El sacerdote explicó que acompañar a la población exigía también afrontar el propio dolor. En la mañana nos llenamos de la fuerza del Señor, del Espíritu de Dios, para poder servir mejor a nuestras comunidades. Pero cuando llega la noche, el corazón se arruga y como seres humanos, las lágrimas salen.
1: Dirigiéndose a la comunidad, Monseñor Pablo Modesto aseguró que la iglesia local no abandonará a los que siguen afrontando las consecuencias de la catástrofe. Dijo, a cada persona, a cada familia que hoy atraviesa dificultades y momentos de incertidumbre, quiero decirles desde el corazón, no está sola, afirmó. La ceremonia de Tanmas fue una expresión visible de esa continuidad. La iglesia permanece cerrada, pero la comunidad sigue reuniéndose para celebrar los sacramentos. Nuestra diócesis permanece firme, activa y cercana a su gente. Ningún obstáculo apagará nuestra misión, concluyó el obispo.
0: El terremoto golpeó a un país marcado desde hace años por una profunda crisis económica y social. En La Guaira, muchas familias que ya vivían con recursos limitados perdieron sus hogares o sus medios de subsistencia. La destrucción de iglesias y dependencias parroquiales afectó también a los lugares donde la iglesia acompañaba espiritual y materialmente a la población.
1: Desde los primeros días, sacerdotes, religiosas, seminaristas y voluntarios salieron a las calles para atender a los damnificados. Las celebraciones litúrgicas también tuvieron que salir de los templos. ACN envió ayuda de emergencia para sostener a sacerdotes, religiosas y laicos que atienden a los damnificados en las diócesis de La Guaira y Caracas. La Fundación acaba de regresar de un viaje para aprobar nuevas ayudas para la recuperación de las estructuras eclesiales dañadas.
0: Bueno, nos va quedando poquito tiempo, vamos a tratar de estrujarlo para contarle nuestra última noticia, que es la buena noticia de la semana. Uh-huh. Y ahí, esta viene desde Mauritania, un país que está en el extremo norte de África, que da al Océano Atlántico y que tiene a su alrededor países como Mali o como Níger. Y ahí es una comunidad esencialmente musulmana, pero que la Iglesia Católica, a pesar de ser muy, muy chiquitita, vive tranquila entre medio de esta comunidad musulmana, pero con ciertas restricciones. O sea, ahí no pueden bautizar, pero sí atienden a los extranjeros que profesan, que viven la fe católica, y a ellos los atienden. En este contexto, dice el sacerdote con el que conversamos, que tiene por nombre Edmond Theodore, la presencia eclesial es reducida, son solo, imagínense, solo dos sacerdotes y un obispo. Pero la misión es clara: dar testimonio del amor de Dios a todos, tanto a cristianos como a musulmanes.
1: El sacerdote explica a ACN que los valores cristianos son bien recibidos en Mauritania. No somos perseguidos, tenemos libertad para vivir nuestra religión, explica. Desde su experiencia, los musulmanes muestran un profundo respeto hacia las personas creyentes, independientemente de cuál sea su religión. Según indica, cuando perciben que una persona cree en Dios y vive valores humanos y religiosos, el diálogo surge con naturalidad. A pesar de nuestras diferencias y de nuestras distintas formas de creer en un solo Dios, logramos convivir, afirma el misionero de origen senegalés.
0: Y bueno, te dirán qué hace un senegalés en Mauritania. Y bueno, llegó ahí y se enamoró del lugar, se enamoró de este estilo de vida, de cómo cómo era la misión. Y entonces, y se fijó en que con pocos medios el Señor realiza cosas extraordinarias. Así es que eso lo hizo pedir autorización para quedarse en Mauritania y ser parte de estos dos sacerdotes y un obispo que llevan a toda esta comunidad.
1: El desierto ocupa también un lugar central en su vida espiritual. Para sacerdotes se trata de un espacio de despojo y de solidaridad. Como ejemplo, menciona la costumbre de los mauritanos de detenerse para ayudar a cualquier vehículo averiado al borde de la carretera. En un entorno tan exigente, explica, las personas descubren sus propias limitaciones y aprenden a confiar tanto en los demás como en Dios. Un poco como en la... en el Antiguo Testamento, los pueblos semíticos.
0: Bueno, y aquí también él habla del desierto, de lo que significa el desierto, de cómo este lugar, que para algunos podría ser algo aislado y solo, es un lugar de encuentro. Un lugar de encuentro con Dios, con los demás y con uno mismo. Así es que con esta noticia los dejamos para... terminar este programa de hoy e invitarlos a seguir pensando en lo que significa el cuidado de la creación, que ha sido el tema de hoy, y el tema del cuidado de la creación, su vinculación con la iglesia, con los sectores más desfavorecidos, con los cristianos que sufren, y ahí encontrar por qué lo cuidamos. No lo cuidamos per se, lo cuidamos por todas estas razones. Así es que con esta invitación nos dejamos hoy día y los invitamos a la próxima semana a un nuevo Pulso del Tiempo. Y por hoy les agradecemos mucho, Clarita, tu presencia, tu ayuda y el haber venido a acompañarnos.
1: Muchas gracias.

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0: Al entrar en el silencio y en el descanso de la noche, te invitamos, con la oración de completas, a reconocer todos los momentos donde hoy te experimentaste profundamente amado por la misericordia del Padre y nos volvemos a entregar a Él llenos de confianza filial.
1: Dios mío, ven en mi auxilio.
2: Señor, date prisa en socorrerme.
1: Gloria al Padre, y al Hijo, y al Espíritu Santo.
2: Como era en el principio, ahora y siempre, por los siglos de los siglos. Amén.
1: Hermanos, habiendo llegado al final de esta jornada que Dios nos ha concedido, reconozcamos sinceramente nuestros pecados.
2: Yo confieso.

0: ante Dios nuestro Señor.
1: El Señor Todopoderoso tenga misericordia de nosotros, perdone nuestros pecados y nos lleve a la vida eterna.
0: Amén.
2: Cuando la luz del sol es ya poniente, gracias, Señor, es nuestra melodía. Recibe como ofrenda amablemente nuestro dolor, trabajo y alegría.
0: Si poco fue el amor en nuestro empeño de darle vida al día que fenece, convierte en realidad lo que fue un sueño, tu gran amor que todo lo engrandece.
2: Tu cruz, Señor, redime nuestra suerte de pecadora y justa e ilumina la senda de la vida y de la muerte del hombre que en la fe lucha y camina.
0: Jesús, Hijo del Padre, cuando avanza la noche oscura sobre nuestro día, concédenos la paz y la esperanza de esperar cada noche tu gran día. Amén.
1: Salmo 85. Oración de un pobre ante las dificultades.
2: Tú, Señor, eres clemente y rico en misericordia.
0: Inclina tu oído, Señor, escúchame, que soy un pobre desamparado. Protege mi vida, que soy un fiel tuyo. Salva a tu siervo, que confía en ti.
2: Tú eres mi Dios, piedad de mí, Señor, que a ti te estoy llamando todo el día. Alegra el alma de tu siervo, pues levanto mi alma hacia ti.
0: Porque tú, Señor, eres bueno y clemente, rico en misericordia con los que te invocan. Señor, escucha mi oración, atiende a la voz de mi súplica.
2: En el día del peligro te llamo y tú me escuchas. No tienes igual entre los dioses, Señor, ni hay obras como las tuyas.
0: Todos los pueblos vendrán a postrarse en tu presencia, Señor. Bendecirán tu nombre. Grande eres tú y haces maravillas. Tú eres el único Dios.
2: Enséñame, Señor, tu camino para que siga tu verdad. Mantén mi corazón entero en el temor de tu nombre.
0: Te alabaré de todo corazón, Dios mío. Daré gloria a tu nombre por siempre. Por tu grande piedad para conmigo, porque me salvaste del abismo profundo.
2: Dios mío, unos soberbios se levantan contra mí, una banda de insolentes atenta contra mi vida, sin tenerte en cuenta a ti.
0: Pero tú, Señor,

0: Dios clemente y misericordioso, lento a la cólera, rico en piedad y leal, mírame, ten compasión de mí.
1: Da fuerza a
0: Da
1: tu
0: tu siervo,
1: siervo, salva
0: salva
1: el
0: al
1: hijo
0: hijo
1: de
0: de
1: tu
0: tu
1: esclava.
0: esclava.
1: Dame
0: Dame
1: una
0: una
1: señal
0: señal
1: propicia,
0: propicia,
1: que
0: que
1: la
0: la
1: vean
0: vean
1: mis
0: mis
1: adversarios
0: adversarios
1: y
0: y
1: se
0: se
1: avergüencen,
0: avergüencen,
1: porque
0: porque
1: tú,
0: tú,
1: Señor,
0: Señor,
1: me
0: me
1: ayudas
0: ayudas
1: y
0: y
1: consuelas.
0: consuelas.
1: Gloria
0: Gloria
1: al
0: al Padre
1: Padre y
0: y
1: al
0: al
1: Hijo
0: Hijo
1: y
0: y
1: al
0: al
1: Espíritu
0: Espíritu
1: Santo,
0: Santo,
1: como
0: como
1: era en
0: eres
1: el
0: un
1: principio,
0: principio,
1: ahora
0: ahora
1: y
0: y siempre,
1: siempre, por
0: por
1: los
0: los siglos
1: siglos
0: de
1: de los
0: los
1: siglos.
0: siglos.
1: Amén.
0: Amén. Tú,
1: Tú, Señor,
0: Señor,
1: eres
0: eres clemente
1: clemente y
0: y rico
1: rico en
0: en misericordia.
1: misericordia.
2: De la primera carta del apóstol San Pablo a los cristianos de Tesalónica. Dios nos ha puesto para obtener la salvación por nuestro Señor Jesucristo, que murió por nosotros, para que, velando o durmiendo, vivamos junto con Él.
0: En tus manos, Señor, encomiendo mi espíritu.
1: En
0: En
1: tus
0: tus
1: manos,
0: manos, Señor,
1: Señor,
0: encomiendo
1: encomiendo mi
0: mi espíritu.
1: espíritu.
0: Tú, el Dios leal, nos librarás.
1: Te
0: Te
1: encomiendo
0: encomiendo
1: mi
0: mi
1: espíritu.
0: espíritu. Gloria al Padre y al Hijo y al Espíritu Santo.
1: En tus manos,
0: Señor,
1: Señor, encomiendo
0: encomiendo
1: mi
0: mi
1: espíritu.
0: espíritu. Cántico de Simeón. Cristo, luz de las naciones y gloria de Israel.
1: Sálvanos, Señor, despiertos, protégenos mientras dormimos, para que velemos con Cristo y descansemos en paz.
0: Ahora,
1: Ahora,
0: Señor,
1: Señor,
0: según
1: según
0: tu
1: tu promesa,
0: promesa,
1: puedes
0: puedes
1: dejar
0: dejar
1: a
0: a
1: tu
0: tu
1: siervo
0: siervo
1: irse
0: irse
1: en
0: en
1: paz,
0: paz,
1: porque
0: porque
1: mis
0: mis
1: ojos
0: ojos
1: han
0: han
1: visto
0: visto
1: a
0: a
1: tu
0: tu Salvador,
1: Salvador, a
0: a quien
1: quien
0: has
1: has
0: presentado
1: presentado
0: ante
1: ante
0: todos
1: todos
0: los
1: los pueblos,
0: pueblos,
1: luz
0: luz
1: para
0: para
1: alumbrar
0: alumbrar
1: a
0: a
1: las
0: las naciones
1: naciones
0: y
1: y
0: gloria
1: gloria
0: de
1: de
0: tu
1: tu
0: pueblo
1: pueblo Israel.
0: Israel.
1: Gloria
0: Gloria
1: al
0: al Padre,
1: Padre,
0: al
1: al
0: Hijo
1: Hijo
0: y
1: y
0: al
1: al
0: Espíritu
1: Espíritu Santo,
0: Santo,
1: como
0: como
1: era
0: era
1: en
0: en
1: el
0: el
1: principio,
0: principio,
1: ahora
0: ahora
1: y
0: y
1: siempre,
0: siempre,
1: por
0: por
1: los
0: los
1: siglos
0: siglos
1: de
0: de
1: los
0: los siglos.
1: siglos.
0: Amén.
1: Amén. Sálvanos,
0: Sálvanos,
1: Señor,
0: Señor,
1: despiertos,
0: despiertos,
1: protégenos
0: protégenos
1: mientras
0: mientras
1: dormimos,
0: dormimos,
1: para
0: para
1: que
0: que
1: velemos
0: velemos
1: con
0: con
1: Cristo
0: Cristo
1: y
0: y
1: descansemos
0: descansemos
1: en
0: en paz.
1: paz.
0: Oremos.
2: Concede, Señor, a nuestros cuerpos fatigados el descanso necesario y haz que la simiente del reino que con nuestro trabajo hemos sembrado hoy crezca y germine para la cosecha de la vida eterna. Por Cristo nuestro Señor. Amén.
1: Amén.
2: El Señor Todopoderoso nos conceda una noche tranquila y una santa muerte.
1: Amén.
0: Amén.
1: Madre
0: Madre del
1: del Redentor,
0: Redentor,
1: Virgen
0: Virgen fecunda,
1: fecunda, puerta
0: puerta
1: del
0: del
1: cielo
0: cielo
1: siempre
0: siempre
1: abierta,
0: abierta,
1: estrella
0: estrella
1: del
0: del
1: mar,
0: mar,
1: ven
0: ven
1: a
0: a
1: librar
0: librar
1: al
0: al
1: pueblo
0: pueblo que
1: que tropieza
0: tropieza
1: y
0: y
1: se
0: se
1: quiere
0: quiere levantar.
1: levantar. Ante
0: Ante
1: la
0: la
1: admiración
0: admiración
1: de
0: de
1: cielo
0: cielo
1: y
0: y
1: tierra,
0: tierra,
1: engendraste
0: engendraste
1: a
0: a
1: tu
0: tu
1: santo
0: santo
1: creador
0: creador
1: y
0: y
1: permaneces
0: permaneces
1: siempre
0: siempre
1: virgen.
0: virgen.
1: Recibe
0: Recibe
1: el
0: el
1: saludo
0: saludo
1: del
0: del
1: ángel
0: ángel
1: Gabriel
0: Gabriel
1: y
0: y
1: ten
0: ten
1: piedad
0: piedad
1: de
0: de
1: nosotros,
0: nosotros,
1: pecadores.
0: pecadores.
3: Con la oración de completas, hemos puesto nuevamente toda nuestra vida en el corazón del Señor y le pedimos a Él y a la Santísima Virgen María que bendigan nuestro descanso.

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1: En punto. Un minuto.
2: Querida familia de Radio María, los invitamos a rezar juntos el Santo Rosario. Que la Santísima Virgen nos implore el don del Espíritu de Cristo resucitado, para que Él nos enseñe a caminar juntos como el pueblo de Dios.

0: y del Espíritu Santo.
1: Amén.
0: Meditemos los misterios dolorosos que nos introducen en la contemplación del rostro de Cristo sufriente. La pasión y muerte de nuestro Señor Jesucristo nos muestra el gran amor que Dios nos tiene y a la vez nos invita a permanecer con María al pie de la cruz, de nuestra cruz, de tu cruz. No estamos solos.
2: Primer misterio doloroso, la oración de Jesús en el huerto.

0: Del Evangelio de San Marcos. Llegaron a una propiedad llamada Getsemaní, y Jesús dijo a sus discípulos: «Quédense aquí mientras yo voy a orar». Después llevó con él a Pedro, Santiago y Juan, y comenzó a sentir temor y a angustiarse.
1: Padre nuestro que estás en el cielo, santificado sea tu nombre. Venga a nosotros tu reino, hágase tu voluntad en la tierra como en el cielo.
2: Danos hoy nuestro pan de cada día, perdona nuestras ofensas, como también nosotros perdonamos a los que nos ofenden. No nos dejes caer en la tentación y líbranos del mal. Amén.
1: Dios te salve María, llena eres de gracia, el Señor es contigo. Bendita tú eres entre todas las mujeres y bendito es el fruto de tu vientre, Jesús.
2: Santa María, Madre de Dios, ruega por nosotros pecadores, ahora y en la hora de nuestra muerte. Amén.
1: Dios te salve María, llena eres de gracia, el Señor es contigo. Bendita tú eres entre todas las mujeres y bendito es el fruto de tu vientre, Jesús.
2: Santa María, Madre de Dios, ruega por nosotros pecadores, ahora y en la hora de nuestra muerte. Amén.
1: Dios te salve María, llena eres de gracia, el Señor es contigo. Bendita tú eres entre todas las mujeres y bendito es el fruto de tu vientre, Jesús.
2: Santa María, Madre de Dios, ruega por nosotros pecadores, ahora y en la hora de nuestra muerte. Amén.
1: Dios te salve María, llena eres de gracia, el Señor es contigo. Bendita tú eres entre todas las mujeres y bendito es el fruto de tu vientre, Jesús.
2: Santa María, Madre de Dios, ruega por nosotros pecadores, ahora y en la hora de nuestra muerte. Amén.
1: Dios te salve María, llena eres de gracia, el Señor es contigo. Bendita tú eres entre todas las mujeres y bendito es el fruto de tu vientre, Jesús.
2: Santa María, Madre de Dios, ruega por nosotros pecadores, ahora y en la hora de nuestra muerte. Amén.
1: Dios te salve María, llena eres de gracia, el Señor es contigo. Bendita tú eres entre todas las mujeres y bendito es el fruto de tu vientre, Jesús.
2: Santa María, Madre de Dios, ruega por nosotros pecadores, ahora y en la hora de nuestra muerte. Amén.
1: Dios te salve María, llena eres de gracia, el Señor es contigo. Bendita tú eres entre todas las mujeres y bendito es el fruto de tu vientre, Jesús.
2: Santa María, Madre de Dios, ruega por nosotros pecadores, ahora y en la hora de nuestra muerte. Amén.
1: Dios te salve María, llena eres de gracia, el Señor es contigo. Bendita tú eres entre todas las mujeres y bendito es el fruto de tu vientre, Jesús.
2: Santa María, Madre de Dios, ruega por nosotros pecadores, ahora y en la hora de nuestra muerte. Amén.
1: Dios te salve María, llena eres de gracia, el Señor es contigo. Bendita tú eres entre todas las mujeres y bendito es el fruto de tu vientre, Jesús.
2: Santa María, Madre de Dios, ruega por nosotros pecadores, ahora y en la hora de nuestra muerte. Amén.
1: Dios te salve María, llena eres de gracia, el Señor es contigo. Bendita tú eres entre todas las mujeres y bendito es el fruto de tu vientre, Jesús.
2: Santa María, Madre de Dios, ruega por nosotros pecadores, ahora y en la hora de nuestra muerte. Amén.

0: siglos de los siglos. Amén.
1: Segundo misterio doloroso, la flagelación de Jesús en la columna.

0: Del Evangelio de San Marcos. Pilato, para contentar a la multitud, les puso en libertad a Barrabás, y a Jesús, después de haberlo hecho azotar, lo entregó para que fuera crucificado.
1: Padre nuestro que estás en el cielo,

0: Danos hoy nuestro pan de cada día. Perdona nuestras ofensas, como también nosotros perdonamos a los que nos ofenden. No nos dejes caer en la tentación y líbranos del mal. Amén.
1: Dios te salve María, llena eres de gracia, el Señor es contigo. Bendita tú eres entre todas las mujeres y bendito es el fruto de tu vientre, Jesús.
0: Santa María, Madre de Dios, ruega por nosotros, pecadores, ahora y en la hora de nuestra muerte. Amén.
1: Dios te salve María, llena eres de gracia, el Señor es contigo. Bendita tú eres entre todas las mujeres, y bendito es el fruto de tu vientre, Jesús.
0: Santa María, Madre de Dios, ruega por nosotros, pecadores, ahora y en la hora de nuestra muerte. Amén.
1: Dios te salve María, llena eres de gracia, el Señor es contigo. Bendita tú eres entre todas las mujeres y bendito es el fruto de tu vientre, Jesús.
0: Santa María, Madre de Dios, ruega por nosotros pecadores, ahora y en la hora de nuestra muerte. Amén.
1: Dios te salve María, llena eres de gracia, el Señor es contigo. Bendita tú eres entre todas las mujeres, y bendito es el fruto de tu vientre, Jesús.
0: Santa María, Madre de Dios, ruega por nosotros pecadores, ahora y en la hora de nuestra muerte. Amén.
1: Dios te salve María, llena eres de gracia, el Señor es contigo. Bendita tú eres entre todas las mujeres, y bendito es el fruto de tu vientre, Jesús.
0: Santa María, Madre de Dios, ruega por nosotros pecadores, ahora y en la hora de nuestra muerte. Amén.
1: Dios te salve María, llena eres de gracia, el Señor es contigo. Bendita tú eres entre todas las mujeres, y bendito es el fruto de tu vientre, Jesús.
0: Santa María, Madre de Dios, ruega por nosotros pecadores, ahora y en la hora de nuestra muerte. Amén.
1: Dios te salve María, llena eres de gracia, el Señor es contigo. Bendita tú eres entre todas las mujeres, y bendito es el fruto de tu vientre, Jesús.
0: Santa María, Madre de Dios, ruega por nosotros pecadores, ahora y en la hora de nuestra muerte. Amén.
1: Dios te salve María, llena eres de gracia, el Señor es contigo. Bendita tú eres entre todas las mujeres, y bendito es el fruto de tu vientre, Jesús.
0: Santa María, Madre de Dios, ruega por nosotros pecadores, ahora y en la hora de nuestra muerte. Amén.
1: Dios te salve María, llena eres de gracia, el Señor es contigo. Bendita tú eres entre todas las mujeres, y bendito es el fruto de tu vientre, Jesús.
0: Santa María, Madre de Dios, ruega por nosotros pecadores, ahora y en la hora de nuestra muerte. Amén.
1: Dios te salve María, llena eres de gracia, el Señor es contigo. Bendita tú eres entre todas las mujeres, y bendito es el fruto de tu vientre, Jesús.
0: Gloria Santa María, Madre de Dios, ruega por nosotros pecadores, ahora y en la hora de nuestra muerte. Amén.

0: Del Evangelio de San Juan. Los soldados tejieron una corona de espinas y se la pusieron sobre la cabeza y le vistieron un manto de púrpura. Padre nuestro que estás en el cielo, santificado sea tu nombre. Venga a nosotros tu reino. Hágase tu voluntad en la tierra como en el cielo.
1: Danos hoy nuestro pan de cada día. Perdona nuestras ofensas, como también nosotros perdonamos a los que nos ofenden. No nos dejes caer en la tentación y líbranos del mal. Amén.
0: Dios te salve María, llena eres de gracia, el Señor es contigo. Bendita tú eres entre todas las mujeres y bendito es el fruto de tu vientre, Jesús.
1: Santa María, Madre de Dios, ruega por nosotros pecadores, ahora y en la hora de nuestra muerte. Amén.
0: Dios te salve María, llena eres de gracia, el Señor es contigo. Bendita tú eres entre todas las mujeres y bendito es el fruto de tu vientre, Jesús.
1: Santa María, Madre de Dios, ruega por nosotros pecadores, ahora y en la hora de nuestra muerte. Amén.
0: Dios te salve María, llena eres de gracia, el Señor es contigo. Bendita tú eres entre todas las mujeres y bendito es el fruto de tu vientre, Jesús.
1: Santa María, Madre de Dios, ruega por nosotros pecadores, ahora y en la hora de nuestra muerte. Amén.
0: Dios te salve María, llena eres de gracia, el Señor es contigo. Bendita tú eres entre todas las mujeres, y bendito es el fruto de tu vientre, Jesús.
1: Santa María, Madre de Dios, ruega por nosotros pecadores, ahora y en la hora de nuestra muerte. Amén.
0: Dios te salve María, llena eres de gracia, el Señor es contigo. Bendita tú eres entre todas las mujeres, y bendito es el fruto de tu vientre, Jesús.
1: Santa María, Madre de Dios, ruega por nosotros pecadores, ahora y en la hora de nuestra muerte. Amén.
0: Dios te salve María, llena eres de gracia, el Señor es contigo. Bendita tú eres entre todas las mujeres, y bendito es el fruto de tu vientre, Jesús.
1: Santa María, Madre de Dios, ruega por nosotros pecadores, ahora y en la hora de nuestra muerte. Amén.
0: Dios te salve María, llena eres de gracia, el Señor es contigo. Bendita tú eres entre todas las mujeres, y bendito es el fruto de tu vientre, Jesús.
1: Santa María, Madre de Dios, ruega por nosotros pecadores, ahora y en la hora de nuestra muerte. Amén.
0: Dios te salve María, llena eres de gracia, el Señor es contigo. Bendita tú eres entre todas las mujeres, y bendito es el fruto de tu vientre, Jesús.
1: Santa María, Madre de Dios, ruega por nosotros pecadores, ahora y en la hora de nuestra muerte. Amén.
0: Dios te salve María, llena eres de gracia, el Señor es contigo. Bendita tú eres entre todas las mujeres, y bendito es el fruto de tu vientre, Jesús.
1: Santa María, Madre de Dios, ruega por nosotros pecadores, ahora y en la hora de nuestra muerte. Amén.
0: Dios te salve María, llena eres de gracia, el Señor es contigo. Bendita tú eres entre todas las mujeres, y bendito es el fruto de tu vientre, Jesús.
1: Santa María, Madre de Dios, ruega por nosotros pecadores, ahora y en la hora de nuestra muerte. Amén.

0: Del Evangelio de San Juan. Jesús, cargando sobre sí la cruz, salió de la ciudad para dirigirse al lugar llamado del Cráneo, en hebreo Gólgota.
1: Padre nuestro que estás en el cielo, santificado sea tu nombre, venga a nosotros tu reino, hágase tu voluntad en la tierra como en el cielo.
2: Danos hoy nuestro pan de cada día, perdona nuestras ofensas, como también nosotros perdonamos a los que nos ofenden. No nos dejes caer en la tentación y líbranos del mal.
1: Dios te salve María, llena eres de gracia, el Señor es contigo. Bendita tú eres entre todas las mujeres y bendito es el fruto de tu vientre, Jesús.
2: Santa María, Madre de Dios, ruega por nosotros pecadores, ahora y en la hora de nuestra muerte. Amén.
1: Dios te salve María, llena eres de gracia, el Señor es contigo. Bendita tú eres entre todas las mujeres, y bendito es el fruto de tu vientre, Jesús.
2: Santa María, Madre de Dios, ruega por nosotros pecadores, ahora y en la hora de nuestra muerte. Amén.
1: Dios te salve María, llena eres de gracia, el Señor es contigo. Bendita tú eres entre todas las mujeres, y bendito es el fruto de tu vientre, Jesús.
2: Santa María, Madre de Dios, ruega por nosotros pecadores, ahora y en la hora de nuestra muerte. Amén.
1: Dios te salve María, llena eres de gracia, el Señor es contigo. Bendita tú eres entre todas las mujeres, y bendito es el fruto de tu vientre, Jesús.
2: Santa María, Madre de Dios, ruega por nosotros pecadores, ahora y en la hora de nuestra muerte. Amén.
1: Dios te salve María, llena eres de gracia, el Señor es contigo. Bendita tú eres entre todas las mujeres, y bendito es el fruto de tu vientre, Jesús.
2: Santa María, Madre de Dios, ruega por nosotros pecadores, ahora y en la hora de nuestra muerte. Amén.
1: Dios te salve María, llena eres de gracia, el Señor es contigo. Bendita tú eres entre todas las mujeres, y bendito es el fruto de tu vientre, Jesús.
2: Santa María, Madre de Dios, ruega por nosotros pecadores, ahora y en la hora de nuestra muerte. Amén.

0: Madre de Dios, ruega por nosotros pecadores, ahora y en la hora de nuestra muerte. Amén.
1: Dios te salve María, llena eres de gracia, el Señor es contigo. Bendita tú eres entre todas las mujeres, y bendito es el fruto de tu vientre, Jesús.
0: Santa María, Madre de Dios, ruega por nosotros pecadores, ahora y en la hora de nuestra muerte. Amén.
1: Dios te salve María, llena eres de gracia, el Señor es contigo. Bendita tú eres entre todas las mujeres, y bendito es el fruto de tu vientre, Jesús.
0: Santa María, Madre de Dios, ruega por nosotros pecadores, ahora y en la hora de nuestra muerte. Amén.
1: Dios te salve María, llena eres de gracia, el Señor es contigo. Bendita tú eres entre todas las mujeres, y bendito es el fruto de tu vientre, Jesús.
0: Gloria, Santa María, Madre de Dios, ruega por nosotros pecadores, ahora y en la hora de nuestra muerte. Amén.
1: Gloria al Padre, y al Hijo, y al Espíritu Santo.
0: Como era en el principio, ahora y siempre, por los siglos de los siglos. Amén.

0: Del Evangelio de San Marcos. Después de crucificarlo, los soldados se repartieron sus vestiduras, sorteándolas para ver qué le tocaba a cada uno.
1: Padre nuestro que estás en el cielo, santificado sea tu nombre. Venga a nosotros tu reino, hágase tu voluntad en la tierra como en el cielo.
2: Danos hoy nuestro pan de cada día. Perdona nuestras ofensas, como también nosotros perdonamos a los que nos ofenden. No nos dejes caer en la tentación y líbranos del mal. Amén.
1: Dios te salve María, llena eres de gracia, el Señor es contigo. Bendita tú eres entre todas las mujeres y bendito es el fruto de tu vientre, Jesús.
2: Santa María, Madre de Dios, ruega por nosotros pecadores, ahora y en la hora de nuestra muerte. Amén.
1: Dios te salve María, llena eres de gracia, el Señor es contigo. Bendita tú eres entre todas las mujeres y bendito es el fruto de tu vientre, Jesús.
2: Santa María, Madre de Dios, ruega por nosotros pecadores, ahora y en la hora de nuestra muerte. Amén.
1: Dios te salve María, llena eres de gracia, el Señor es contigo. Bendita tú eres entre todas las mujeres y bendito es el fruto de tu vientre, Jesús.
2: Santa María, Madre de Dios, ruega por nosotros pecadores, ahora y en la hora de nuestra muerte. Amén.
1: Dios te salve María, llena eres de gracia, el Señor es contigo. Bendita tú eres entre todas las mujeres y bendito es el fruto de tu vientre, Jesús.
2: Santa María, Madre de Dios, ruega por nosotros pecadores, ahora y en la hora de nuestra muerte. Amén.
1: Dios te salve María, llena eres de gracia, el Señor es contigo. Bendita tú eres entre todas las mujeres y bendito es el fruto de tu vientre, Jesús.
2: Santa María, Madre de Dios, ruega por nosotros pecadores, ahora y en la hora de nuestra muerte. Amén.
1: Dios te salve María, llena eres de gracia, el Señor es contigo. Bendita tú eres entre todas las mujeres y bendito es el fruto de tu vientre, Jesús.
2: Santa María, Madre de Dios, ruega por nosotros pecadores, ahora y en la hora de nuestra muerte. Amén.
1: Dios te salve María, llena eres de gracia, el Señor es contigo. Bendita tú eres entre todas las mujeres y bendito es el fruto de tu vientre, Jesús.
2: Santa María, Madre de Dios, ruega por nosotros pecadores, ahora y en la hora de nuestra muerte. Amén.
1: Dios te salve María, llena eres de gracia, el Señor es contigo. Bendita tú eres entre todas las mujeres y bendito es el fruto de tu vientre, Jesús.
2: Santa María, Madre de Dios, ruega por nosotros pecadores, ahora y en la hora de nuestra muerte. Amén.
1: Dios te salve María, llena eres de gracia, el Señor es contigo. Bendita tú eres entre todas las mujeres y bendito es el fruto de tu vientre, Jesús.
2: Santa María, Madre de Dios, ruega por nosotros pecadores, ahora y en la hora de nuestra muerte. Amén.
1: Dios te salve María, llena eres de gracia, el Señor es contigo. Bendita tú eres entre todas las mujeres y bendito es el fruto de tu vientre, Jesús.
2: Santa María, Madre de Dios, ruega por nosotros pecadores, ahora y en la hora de nuestra muerte. Amén.

0: Querida familia de Radio María, hemos rezado el Santo Rosario. Que la Santísima Virgen nos implore el don del Espíritu de Cristo resucitado para que Él nos enseñe a caminar juntos como pueblo de Dios.
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2: En punto, 31 minutos.
0: Oración a San Miguel Arcángel. San Miguel Arcángel, defiéndanos en la lucha. Sé nuestro amparo contra la perversidad y acechanza del demonio. Que Dios manifieste sobre él su poder, es nuestra humilde súplica. Y tú, oh príncipe de la milicia celestial, con el poder que Dios te ha conferido, arroja al infierno a Satanás y a los demás espíritus malignos que vagan por el mundo para la perdición de las almas. Amén.

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0: 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La hora en Radio María. Es la 1:30.
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0: 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La hora en Radio María.
1: Son las 2:15 minutos.
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1: Son las 3 en punto.

0: Hijo y del Espíritu Santo. Amén.
1: Expiraste, Jesús, pero la fuente de vida brotó para las almas y el mar de misericordia se abrió para el mundo entero. Oh fuente de vida, insondable misericordia divina, abarca el mundo entero y derrámate sobre nosotros.
0: Padre nuestro que estás en el cielo, santificado sea tu nombre. Venga a nosotros tu reino. Hágase tu voluntad en la tierra como en el cielo.
2: Danos hoy nuestro pan de cada día. Perdona nuestras ofensas como nosotros perdonamos a los que nos ofenden. No nos dejes caer en la tentación y líbranos del mal. Amén.
0: Dios te salve María, llena eres de gracia. El Señor es contigo. Bendita tú eres entre todas las mujeres y bendito es el fruto de tu vientre, Jesús.
2: Santa María, Madre de Dios, ruega por nosotros pecadores, ahora y en la hora de nuestra muerte. Amén.
0: Creo en Dios Padre Todopoderoso, Creador del cielo y de la tierra. Creo en Jesucristo, su único Hijo, nuestro Señor, que fue concebido por obra y gracia del Espíritu Santo. Nació de Santa María Virgen, padeció bajo el poder de Poncio Pilatos, fue crucificado, muerto y sepultado, descendió a los infiernos, al tercer día resucitó de entre los muertos, subió a los cielos y está sentado a la derecha de Dios Padre Todopoderoso. Desde allí ha de venir a juzgar a vivos y muertos. Creo en el Espíritu Santo, en la Santa Iglesia Católica, en la comunión de los santos, en el perdón de los pecados, en la resurrección de la carne y en la vida eterna. Amén. Padre eterno, te ofrezco el cuerpo y la sangre, el alma y la divinidad de tu amadísimo Hijo, nuestro Señor Jesucristo, como expiación de nuestros pecados y los del mundo entero. Por su dolorosa pasión,
2: ten misericordia de nosotros y del mundo entero.
0: Por su dolorosa pasión,
2: ten misericordia de nosotros y del mundo entero.
0: Por su dolorosa pasión,
2: ten misericordia de nosotros y del mundo entero.
0: Por su dolorosa pasión,
2: ten misericordia de nosotros y del mundo entero.
0: Por su dolorosa pasión,
2: ten misericordia de nosotros y del mundo entero.
0: Por su dolorosa pasión,
2: ten misericordia de nosotros y del mundo entero.
0: Por su dolorosa pasión,
2: ten misericordia de nosotros y del mundo entero.
0: Por su dolorosa pasión,
2: ten misericordia de nosotros y del mundo entero.
0: Por su dolorosa pasión,
2: ten misericordia de nosotros y del mundo entero.
0: Por su dolorosa pasión,
2: ten misericordia de nosotros y del mundo entero.
0: Padre eterno, te ofrezco el cuerpo y la sangre, el alma y la divinidad de tu amadísimo Hijo, nuestro Señor Jesucristo,
2: como expiación de nuestros pecados y los del mundo entero.
0: Por su dolorosa pasión,
2: ten misericordia de nosotros y del mundo entero.
0: Por su dolorosa pasión,
2: ten misericordia de nosotros y del mundo entero.
0: Por su dolorosa pasión,
2: ten misericordia de nosotros y del mundo entero.
0: Por su dolorosa pasión,
2: ten misericordia de nosotros y del mundo entero.
0: Por su dolorosa pasión,
2: ten misericordia de nosotros y del mundo entero.
0: Por su dolorosa pasión,
2: ten misericordia de nosotros y del mundo entero.
0: Por su dolorosa pasión,
2: ten misericordia de nosotros y del mundo entero.
0: Por su dolorosa pasión,
2: ten misericordia de nosotros y del mundo entero.
0: Por su dolorosa pasión,
2: ten misericordia de nosotros y del mundo entero.
0: Por su dolorosa pasión,
2: ten misericordia de nosotros y del mundo entero.
0: Padre eterno, te ofrezco el cuerpo y la sangre, el alma y la divinidad de tu amadísimo Hijo, nuestro Señor Jesucristo,
2: como expiación de nuestros pecados y los del mundo entero.
0: Por su dolorosa pasión,
2: ten misericordia de nosotros y del mundo entero.
0: Por su dolorosa pasión,
2: ten misericordia de nosotros y del mundo entero.
0: Por su dolorosa pasión,
2: ten misericordia de nosotros y del mundo entero.
0: Por su dolorosa pasión,
2: ten misericordia de nosotros y del mundo entero.
0: Por su dolorosa pasión,
2: Ten misericordia de nosotros y del mundo entero.
0: Por su dolorosa pasión.
2: Ten misericordia de nosotros y del mundo entero.
0: Por su dolorosa pasión.
2: Ten misericordia de nosotros y del mundo entero.
0: Por su dolorosa pasión.
2: Ten misericordia de nosotros y del mundo entero.
0: Por su dolorosa pasión.
2: Ten misericordia de nosotros y del mundo entero.
0: Por su dolorosa pasión.
2: Ten misericordia de nosotros y del mundo entero.
0: Padre eterno, te ofrezco el cuerpo y la sangre, el alma y la divinidad de tu amadísimo Hijo, nuestro Señor Jesucristo,
2: como expiación de nuestros pecados y los del mundo entero.
0: Por su dolorosa pasión.
2: Ten misericordia de nosotros y del mundo entero.
0: Por su dolorosa pasión.
2: Ten misericordia de nosotros y del mundo entero.
0: Por su dolorosa pasión.
2: Ten misericordia de nosotros y del mundo entero.
0: Por su dolorosa pasión.
2: Ten misericordia de nosotros y del mundo entero.
0: Por su dolorosa pasión.
2: Ten misericordia de nosotros y del mundo entero.
0: Por su dolorosa pasión.
2: Ten misericordia de nosotros y del mundo entero.
0: Por su dolorosa pasión.
2: Ten misericordia de nosotros y del mundo entero.
0: Por su dolorosa pasión.
2: Ten misericordia de nosotros y del mundo entero.
0: Por su dolorosa pasión.
2: Ten misericordia de nosotros y del mundo entero.
0: Por su dolorosa pasión.
2: Ten misericordia de nosotros y del mundo entero.
0: Padre eterno, te ofrezco el cuerpo y la sangre, el alma y la divinidad de tu amadísimo Hijo, nuestro Señor Jesucristo,
2: como expiación de nuestros pecados y los del mundo entero.
0: Por su dolorosa pasión.
2: Ten misericordia de nosotros y del mundo entero.
0: Por su dolorosa pasión.
2: Ten misericordia de nosotros y del mundo entero.
0: Por su dolorosa pasión.
2: Ten misericordia de nosotros y del mundo entero.
0: Por su dolorosa pasión.
2: Ten misericordia de nosotros y del mundo entero.
0: Por su dolorosa pasión.
2: Ten misericordia de nosotros y del mundo entero.
0: Por su dolorosa pasión.
2: Ten misericordia de nosotros y del mundo entero.
0: Por su dolorosa pasión.
2: Ten misericordia de nosotros y del mundo entero.
0: Por su dolorosa pasión.
2: Ten misericordia de nosotros y del mundo entero.
0: Por su dolorosa pasión.
2: Ten misericordia de nosotros y del mundo entero.
0: Por su dolorosa pasión.
2: Ten misericordia de nosotros y del mundo entero.
0: Santo Dios, Santo fuerte, Santo inmortal.
2: Ten piedad de nosotros y del mundo entero.
0: Santo Dios, Santo fuerte, Santo inmortal.
2: Ten piedad de nosotros y del mundo entero.
0: Santo Dios, Santo fuerte, Santo inmortal.
2: Ten piedad de nosotros y del mundo entero.
0: Oh sangre y agua, que brotaste del corazón de Jesús, como una fuente de misericordia para nosotros, en ti confío. Jesús, en ti confío. Oh Dios eterno, en quien la misericordia es infinita y el tesoro de compasión inagotable, vuelve a nosotros tu mirada bondadosa y aumenta tu misericordia en nosotros, para que, en momentos difíciles, no nos desesperemos ni nos desalentemos, sino que, con gran confianza, nos sometamos a tu santa voluntad, que es el amor y la misericordia mismos. Amén.

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2: ¿Qué tal? Gusto de saludarlos. De antemano pedir disculpas por este retraso inexcusable, el que tenemos hoy día. Vamos a saludar a Tere Domínguez Valdés, que nos acompaña hoy día, como siempre, los lunes. O como casi siempre.
3: Casi siempre, empudiendo, como se dice, ¿no?
2: Como en los guasos.
3: Feliz de acompañarte, feliz de acompañarlos, querida familia,
2: al
3: queridos
2: público,
3: auditores,
2: sobre todo a mí,
3: al público.
2: En detalle.
3: Sobre todo porque ya estamos a 7 de septiembre, cuenta regresiva.
2: Sí, hoy día hoy día el día mecano, tú sabes.
3: Pero sí, me acuerdo, el 7 de septiembre.
2: Sí, bien,
3: es nuestro aniversario. ¿Quién no cantó esa canción? Sí. Bueno, un gran saludo al que están de aniversario. No, mira, pero esto es una canción melodramática, porque en el fondo es un aniversario que está con un despecho, un desamor. Sí. Hay una crisis ahí. Así que
2: hay algo que no.
3: Hay algo que ayudarse.
2: Hay que sanar.
3: Restaurar, hoy día se habla de restaurar.
2: Sí. La justicia, por eso. Alguien habla de la justicia restaurativa, que es algo que a mí me falta aprender mucho, pero estoy en camino.
3: Bueno, todos tenemos que aprender tantas cosas, Pepe.
2: Por supuesto. Permíteme saludar a Isaías Jara Catalán, que está en los mandos técnicos, a usted con su noble sintonía. Todos juntos a esta hora de la mañana vamos a saludar y a revisar las noticias que marcan la jornada. Y revisamos informaciones importantes en esta mañana de día lunes, 7 de septiembre, por supuesto. Noticias que nos ayudan también, por supuesto, a entender qué es lo que está pasando. Hablamos en la mañana de lo que ocurría en el Hotel Nevados de Chillán, ¿no? En el Alto Nevados. Como pérdida total se clasificó la afectación en el Hotel Alto Nevados, uno de los principales recintos turísticos, uno de los más icónicos, ¿no?, del complejo Nevados de Chillán, producto del feroz incendio que comenzó en la tarde del domingo, de emergencia que obligó a evacuar a unas 150 personas, entre pasajeros y trabajadores, hacia otros alojamientos, mientras bomberos continúa trabajando para controlar los últimos focos del siniestro que remece a la región de Ñuble. El delegado presidencial de la región de Ñuble, que es Diego Sepúlveda, se habló en conversación con el matinal Mucho Gusto de Mega, que hoy día amanecemos con mucha pena porque el principal centro turístico de la región de Ñuble pierde uno de sus principales hoteles, el Hotel Alto Nevados, el hotel que está junto a las pistas de esquí. Por lo tanto, es la imagen más vista del principal centro turístico. Esa es la noticia que por lo menos podemos comentar a nivel nacional y que, por supuesto, también ha ocupado todas las portadas en esta mañana. Pero también, por supuesto, hay noticias de índole internacional que nos acompañan en esta oportunidad. Y esto lo comentábamos en la mañana, en la reunión entre el presidente de Ucrania, que es Volodymyr Zelensky, y también su equipo con los emisarios de la Casa Blanca, en este caso con Steve Witkoff y Jared Kushner, para tratar de reactivar el diálogo para poner fin a la guerra de Rusia. Comenzó, ¿no?, en Kiev, tras la cual habrá otra sesión con representantes de Alemania, Francia y Reino Unido. Recordemos, Alemania ha estado involucrado en este tema porque también ellos acusan que les han llegado coletazos de esta guerra. Hemos comenzado las negociaciones, informó Zelensky en un mensaje en su cuenta oficial de Telegram. Previamente había dicho la cadena de televisión TSN que estaba prevista una primera sesión de trabajo entre el equipo estadounidense y el ucraniano, y posteriormente otra con los socios de Europa. Eso respecto de noticias de índole, en este caso de índole internacional, pero es un momento también de revisar noticias de índole eclesial a esta hora de la mañana, acá por supuesto en Radio María, junto a ustedes. Y esto es interesantísimo, porque aparecen las primeras cifras de lo que podrá ser la visita del Papa Francisco a Perú. El gobierno de Perú, liderado por la presidenta Keiko Fujimori Higuchi, decidió destinar 18,8 millones de dólares para financiar los gastos de la visita del Papa León XIV al país. El monto exacto del gobierno ha decidido destinar a este fin es de 63.220.991 soles, es decir, 18,8 millones de dólares que serán transferidos al Ministerio de Relaciones Exteriores, según señala el Decreto Supremo número 176-2026, que es el que determina este egreso. El texto ha sido publicado este sábado 5 de septiembre en el Diario Oficial del Peruano y lleva la firma de Fujimori y del ministro de Economía, Elber Cuba. Señoras y señores, cuando son las 11 de la mañana con 11 minutos, ponemos cierre las noticias. Por supuesto, más informaciones a las 13:15 horas en Panorama Central. Continúa esto que se llama Contigo en Casa.
3: Gracias, Pepe.
2: A ti.
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2: Bueno, hemos llegado a un momento central, crucial de este programa, que marca un antes y un después. Todo depende de la torta que va a elegir Tere Domínguez a continuación. Tere Domínguez, alguna tortita rica la que comimos el viernes, ¿eh? Hay que decirlo.
3: Sí.
2: El viernes, muy rica. Tuvimos una celebración interna.
3: Exactamente, exactamente.
2: Uy.
3: Voy a pedir una torta como 18era, ya que estamos en el 18.
2: Ahí me
3: una torta de lúcuma. La lúcuma, sabes que es un ingrediente que se utiliza bastante en la repostería tradicional chilena.
2: Ah, pero qué bien.
3: Crece como en Quillota, La Cruz, zona central, en el norte también. Zona Coquimbo, La Serena, lúcuma. Entonces, manjar
2: Tere,
3: lúcuma.
2: Tere, que hoy día está muy patriota. La gente que está viendo la transmisión en YouTube lo puede notar. Los que no, por curiosidad, van a entrar a YouTube. Mira, y con música patriota, claro que sí.
3: Estoy muy patriota, estoy de rojo, sí.
2: Estás de roja, la chica de rojo.
3: Exactamente.
2: Kelly LeBrook. No, pero muy bien, Tere.
3: Así que
2: torta de lúcuma.
3: Lúcuma, incluso lúcuma con manjar. Es una buena combinación, oh, también,
2: buena
3: siempre.
2: Buena combinación, sí. Excelente.
3: Un clásico, bueno, antiguo, y que como que uno muchas veces se ha metido mucho a la pastelería anglosajona, esto de tener estos cakes, como llaman los gringos, con harto hornito. El futbolista para la primera comunión. Los gringos le dicen pastry, que es la cobertura. Es decir, toda esa parte, esa como masa de azúcar, digámoslo así,
2: ¿ya?,
3: esculpida, ¿ya?, y teñida.
2: Ah, pero qué bueno saberlo.
3: Y en el fondo, aprendan, un bizcochuelo con azúcares, pero la verdad es que la torta tradicional chilena es con hojas, con hojaldre, es con huevo mol, es con manjar. Hay que volver a eso, Pepe.
2: Pero
3: soy una rebelde.
2: Pero
3: ¿ah?
2: Tere, no. Tere.
3: ¿Sí?
2: Tere, qué bueno que hagas una dedicación especial. A mí me encanta tanto esta sección de las tortas. No todas las mujeres que participan de
3: sí,
2: este programa
3: sí,
2: les gusta esta sección. Hay algunas con las que me cuesta más. Hay,
3: claro,
2: una particularmente.
3: Que se pone nerviosa, por ejemplo.
2: O que piensen que es una maldad hablar de torta a las 10 de la mañana. Saludos, Magdalena Lira. Pero creo que también es entretenido.
3: Entretenido
2: porque tú nos das una clase. ¿Sabes qué es lo que estás haciendo ahora, Tere? Nos estás dando una clase y nos estás diciendo, hay tortas que se asocian a las fiestas patrias.
3: Claro.
2: No se puede comer cualquier torta.
3: Exactamente.
2: ¿Qué radio se habla de eso? Ninguna, acá nomás.
3: Cultura culinaria sí, chilena. De hecho, vamos a entrevistar a una editora que fue editora de una revista famosa.
2: ¿Begoña Uranga?
3: No Begoña, sino que Rosario Valdés, ella ya fue editora de La Paula Cocina. La Paula Cocina fue una revista que funcionó bastante en los 90, principios de los 2000.
2: ¿Qué era sufragánea de La Paula?
3: Claro.
2: Ya, de la revista Paula.
3: Y ella nos va a comentar sobre la cocina chilena, qué tiene de identidad la cocina chilena. Entonces eso es entretenido.
2: La revista Paula, era así una revista.
3: Sí, una revista grande en papel couché, cuando existían estas revistas gruesas de papel couché.
2: Claro, cuando se invertían en las revistas de papel.
3: Exactamente, cuando, sí.
2: Y salía una vez al mes, me acuerdo.
3: Creo que sí.
2: O cada dos semanas, pero claro, era así una revista, la vendían, no dentro de un diario.
3: Claro.
2: Que si no me equivoco era la tercera, o el
3: primero
2: Mercurio.
3: Primero comenzó con el Mercurio porque Roberto Edwards era hermano de Agustín, sí, y él era el director de revista. Comenzó con
2: y
3: el
2: después
3: Mercurio.
2: Después se cambió la tercera.
3: Sí, exactamente.
2: Me acuerdo,
3: sí,
2: perfecto. Sí. No, y la podías comprar por separada, pero una revista le hacía la collera, después le hizo la collera la Ya.
3: Claro, exactamente, una revista femenina.
2: Ya que estamos en septiembre utilizando concepto 18eros.
3: Así
2: sí,
3: es.
2: Sí, no, bien. Así. Oye, pero qué tremendo. Entonces, con la torta de lúcuma y manjar, con esta exquisitez de sección en que vamos a saludar a nuestros amigos que están de cumpleaños, estamos con el confeti, con la serpentina, con la torta de lúcuma manjar, con usted que nos acompaña, con un horario nuevo y día, además, oscurece más tarde, desde ayer. Señoras y señores, todos juntos vamos a saludar a quienes están de cumpleaños el día de hoy.
3: Hoy saludamos a María del Carmen Jimeno por Toles, dice ahí.
2: A Rosana Díaz Andreoli.
3: ¿Será por Tales o por Toles? Bueno. A don Alberto del Tránsito Igor León.
2: A don Roberto Aldunce Sandoval.
3: A Marco Antonio Tapia Gallardo.
2: Sandra Rosalía Aravena Reyes.
3: A Farah Ingrid Gómez Díaz.
2: Y a María Eliana Gatica Cepeda. Y permíteme saludar a Claudia Alejandra, que estuvo de cumpleaños el pasado viernes 4, de parte de su mamá Mirta Torres, de Castro Chiloé. Llega este mensaje, ¿eh? Desde Castro Chiloé. Así que a ella, muy feliz cumpleaños. ¿Y algún cumpleaños más?
3: ¿Algún cumpleañito más? Siete. Yo a todas las personas que estén de aniversario hoy día, un feliz aniversario, digámoslo así, pero cumpleaños 7 de septiembre, no, fíjate. No, no tengo ningún cercano. Pero
2: 8 de septiembre, mañana hay un cumpleaños muy importante. Mañana acá en la radio deberían
3: haber ahí hartos crisoles.
2: Debería haber algo importante, porque mañana es un cumpleaños muy importante para la Radio María. Mañana está el cumpleaños de la jefa. O sea, o más bien. Sí, porque la jefa asciende, es la natividad de la Santísima Virgen María mañana, uh-huh, 8 de septiembre. Entonces, uno podría hablar de cumpleaños, sí, porque la Virgen no fallece y asciende como... Ahí se produce algo que yo no sabría.
3: Claro, no es la fiesta de la Natividad mañana, no es la fiesta de la Natividad.
2: Mañana de la
3: sí. De la Natividad de la Virgen.
2: Sí, 8 de septiembre.
3: Ah, tienes toda la razón.
2: Acuérdate que porque la Inmaculada Concepción de la Santísima Virgen es el 8 de diciembre, ya, porque es 9 meses antes.
3: Claro. Y también coincide con el dulce nombre de María, ¿no? La fiesta, o esa es otra fiesta. Creo
2: esa
3: que
2: es otra fiesta. Sí, sí. Y el 15 de septiembre, mira, el 15 de septiembre, que es la semana siguiente, mira. Pasamos de la alegría a la pena, porque es Nuestra Señora de los Dolores. Mira tú, ¿eh?
3: Mira tú.
2: Fiestas marianas acá en Radio María.
3: A Santa Brigia se le aparece.
2: Podríamos hacer un ciclo de programa Fiestas Marianas. Pero bueno, señoras y señores, a todos ustedes los que están de cumpleaños, ojalá tengan una celebración opípara.
3: Opípara.
2: Bueno, son las 11 de la mañana con 18 minutos, 11 con 18. Hoy día, Tere Domínguez Valdés, gran leyenda de los medios de comunicación, tú nos vas a presentar y nos vas a ilustrar a Santa Regina.
3: Sí, Santa Regina, que quiere decir reina en latín. ¿Ya?
2: Claro, Regina Celli.
3: Exactamente,
2: bien,
3: Regina.
2: Isaías.
3: Yo conozco a una Regina que se llama Regina Tagle, que una vino a una entrevista acá porque hizo un libro muy bonito sobre Navidad.
2: Mira, así que estamos acá en el Contigo en Casa.
3: Creo que sí, Contigo en Casa, o alguna entrevista hicimos una tarde.
2: Ha estado en distintos
3: medios.
2: En distintos programas.
3: Sí, sí.
2: En distintos medios me imagino que también, pero acá estaban varios programas.
3: Santa Regina, queridos auditores, es del siglo III, 237 al 253, es virgen y mártir. Conocida también como Santa Regina de Alesia, por la ciudad donde nació. Esto también lo escuchamos en el programa, este microespacio de santos, ¿no? En la mañana. Nace en la capital del reino de los Manduvios, territorio que albergaba la confederación de tribus galas que habitaban Borgoña y Jura. En Francia, desde el siglo III, perteneció al pueblo Eudo, y pese a que se dispone poca información sobre su vida, su veneración permanece en la iglesia, especialmente entre los franceses. O sea, es una, digamos, santa francesa de los primeros tiempos, ¿no? Regina quiere decir reina, como te comentaba, y santa, la Santa Reina. Fue hija de un ciudadano pagano de nombre Clemente, natural de Borgoña, y de acuerdo a la tradición, su madre falleció durante el parto. Antes era muy alta el fallecimiento de las mujeres durante el parto, Pepe, y como consecuencia la pequeña fue entregada a una nodriza, lo clásico, para ser amamantada, y aquella mujer la nutrió no solamente sus pechos, sino que también de la fe cristiana. Le empezó a enseñar la catequesis, quién era la Virgen María, quién era el Señor. Muy bonito. Plantó la semilla de la fe. La cuidó como su propia hija. Hasta el momento, bueno, hasta que esta niña pide el bautismo. Y años después, cuenta la tradición, cuando era ya una jovencita, en edad de casarse, ¿no? Un prefecto romano de nombre Olibrio se fija en ella, la encuentra muy bonita. Y al enterarse del origen noble de la joven, decide pretenderla de inmediato, quiero casarme con ella. Regina se niega totalmente a contraer nupcias, pese a las insistencias del padre. El padre dice, pero por favor, la oportunidad, ¿no? Casarse con un hombre rico, digamos con poder. Y Olibrio, al enterarse de que Regina era cristiana, se le ocurría que puede doblegar su voluntad, la amenaza, complota para encerrarla en un calabozo, para chantajearla, la manda a interrogar, la maltrata, en fin, esperando que la joven cambie de parecer. Sin embargo, a pesar de esta cruel estrategia, el innoble prefecto le falla el cálculo, no se va a doblegar. Esta Regina quería ser fiel a su promesa a Cristo de pertenecer virgen y que solamente con el Señor podía casarse. Me acuerdo, por ejemplo, también de Santa Inés. Hay varias santas como de este tipo, ¿no? Como que de jovencita dicen ya, yo no me caso, me consagro al Señor, y cuando llega la hora que un pretendiente se fije, ahí queda la escoba, como que un buen chileno, ¿no? Y en una de estas terribles noches que pasan cautiverio, Regina recibe el consuelo divino, ve una cruz, tiene una visión, digamos, una visión que la fortalece. Imagínate estar en un calabozo oscuro, amenazada, en fin, y le dice que esta cruz le dice que su liberación va a estar próxima, ¿ya? Al día siguiente, Olibrio ordena que Regina sea extraída, sacada de su celda y que fuese torturada nuevamente. Y de acuerdo a las actas de los mártires, esta Regina fue ejecutada por decapitación, o sea, le decapitan, un 7 de septiembre del año 251. Hay otros que dicen que el 253, hay como típicos años ahí de aproximación. Y se señala que al ser ejecutada se aparece una blanca paloma que se posa sobre ella, y los testigos dicen que probablemente era como la presencia del Espíritu Santo, ¿no? Así como se habla de cuervos cuando se habla de maldad, los pájaros negros, la paloma obviamente simboliza el Espíritu Santo. Y esto suscitó muchas conversiones, Pepe. O sea, la gente se conmovió, sobre todo porque vieron que ella fue muy firme en su cautiverio. Y la verdad es que fue como una muerte muy comentada, y ha sido inmortalizada en muchas representaciones. Se representa generalmente con la palma del triunfo, clásica palma, digamos, de los triunfantes mártires, y con un hacha en la espada o en el costado, porque fue ejecutada con un hacha, entonces como identificando la hacha con que fue ejecutada, ¿no? También se aparece con cadenas, con las cuales fueron atadas, y la cabeza, digamos, al lado de un Espíritu Santo suspendido en el aire, porque se aparece esta paloma blanca cuando fue ejecutada ese año, en el año 253 o mira, 251, pero interesante. Es una santa primitiva francesa, digámoslo así.
2: Las persecuciones más duras de la iglesia ocurrieron, por lo menos dentro del Imperio Romano, en esa época, ¿no? En esos años.
3: Sí, sí. Mm. No sé si coincide con Diocleciano, y te habría que cotejar los años. Fue Diocleciano uno de los más crueles, porque él veía a los cristianos la causa del desmembramiento, de claro, la unidad del Imperio Romano. Entonces decía, no, esto no se puede...
2: De la barbarie interna.
3: Exactamente.
2: De la barbarie interna.
3: Exactamente. Mm. Así que, bueno, a todas las Regina, muy feliz santo. Es un nombre antiguo, hay que decirlo.
2: Sí, ¿no? Pero no existen Reginas.
3: Sí, sí, sí, sí. Existen Reginas de todas maneras, pero hoy en día si uno ve como la partida de bautizo, nombre, sí, Regina... Sí,
2: la señora más la señora Regina que la señorita Regina.
3: Pero un gran feliz santo a todas las Reginas.
2: Absolutamente. Como Regina Tagle. Bueno, y una cantante, déjame recordar, Regina Bell. ¿Ah? Ya. Gran cantante estadounidense.
3: De todas maneras, sí, un nombre que yo creo que era más común antes, pero de todas maneras sigue siendo común y pueden haber perfectamente auditoras llamadas Regina, o sea, un nombre antiguo bonito, muy bonito.
2: No, lindo nombre Regina, de todas maneras. Y además significa reina.
3: Reina, reina.
2: Claro que sí.
3: Así que,
2: ¿cómo estuvo el fin de semana?
3: Muy intenso, muy bonito. con harta actividad, digamos, familiar, de colegios extra. Esta es la época como comienza a despertar la primavera, quizás hacen las llamadas kermeses, los bingos. ¿Te has fijado, Pepe? Claro. Tuvimos el viernes un almuerzo camaradería muy simpático de Radio María. Sin bingo.
2: Pero bueno.
3: Pero
2: no,
3: muy
2: bueno,
3: simpático.
2: Bueno. No, si y... de que lo pasamos bien...
3: Sí,
2: lo pasamos bien.
3: Muy bien.
2: No puedo decir lo contrario. Me reí tanto.
3: Con el despertar de la primavera comienzan los eventos. ¿Te has fijado? Como los matrimonios, los bautizos, las kermeses, de nuevo volviendo a las fiestas de colegio. Así que se notó el fin de semana. Sí, se notó.
2: No, bien. Partió el fin de semana con el asado. Con el almuerzo de Radio María.
3: Sí. Y fíjate que yo, en mi casa el día domingo almorzamos una hamburguesa, una terracita, ¿no? Y le dije, niños, pongamos música de fiestas patrias, porque estamos en septiembre. Ah, mamá tiene razón. Así que pusimos una listita ahí, Cuatro Cuartos, Los Guasos Quincheros, Pedro Mesones, porque estamos en septiembre, pues, Pepe.
2: Claro,
3: que se note.
2: Claro que sí. Fíjate que además el fin de semana le contaba a Cristina fuera de micrófono, nuestra editora radial, se celebró el jubileo de las hermanas de María de Schoenstatt. Tuve la posibilidad de asistir, agradecer a toda la gente que se acercó a saludar. Uno, la verdad, uno iba como feligrés, yo no iba a cubrir la fiesta. Sí quedé porque me encontré con un amigo nuestro, con tal Cristian León, no sé si lo ubica.
3: Claro que lo ubico.
2: Bueno, me encontré con él, no sé si ubicas tú un tal Cristian León, yo creo que sí. Me encontré con él porque él hizo todo un trabajo muy bonito, hizo unos paneles donde está toda la historia de las hermanas. Él pertenece a la Federación de Hombres del Movimiento y él hizo todo un trabajo gráfico muy bonito que yo quisiera destacar. Y él me preguntó, imagino que va a comentar esto que en verdad fue noticia, porque llegó mucha gente a la celebración, porque fue muy masiva.
3: Entiendo realmente. Que está el señor arzobispo de Santiago, ¿no es cierto?
2: Estaba el cardenal arzobispo de Santiago y las palabras finales, que fue la superiora de las hermanas acá en Chile, fueron de la hermana María Jesús, hija de nuestra querida Paso Valle Salas.
3: Ah, mira tú.
2: Que en paz descanse. Ella pronuncia las palabras finales de agradecimiento a toda la gente que asistió a la misa central, ¿no? Esa misa que comenzó a las 12 del día y finalizó cerca de las 13 horas. Hermosa celebración. Yo estuve la primera mitad, después en la tarde tuve que cumplir con otros deberes.
3: Precioso, mira, Pepe.
2: Esto yo lo he contado las últimas 48 horas. Quien lo quiera escuchar, y si usted no quiere escucharlo, por último, aguánteme un segundo. Tanta gente había.
3: Sí.
2: Mi mamá estaba. ¿Tú sabes que no la pude ver en ningún momento?
3: ¡Guau! Wow, o sea, porque ¿no te encontraste con tu madre?
2: Me encontré con caleta de gente de Viña. Incluso gente que iba en el bus con ella. Y no me encontré con ella.
3: Ah.
2: Y la busqué conscientemente. Pero claro, uno se iba encontrando con gente. Aparecían las selfies. Gente que uno no veía hace años. Qué sé yo. Y no la encontré. No, y eso fue una frustración muy grande.
3: ¿Y la buscaste de verdad, Pepe? ¿O
2: la
3: te
2: busqué?
3: ¿Quisiste como un buen niño escapar de la mamá?
2: No,
3: como
2: no,
3: de repente uno como niño se escapa a la mamá.
2: No, por el contrario. Tenía muchas ganas de verla. Tenía muchas ganas de verla. Me parecía que era una linda oportunidad que nos encontráramos en esta fiesta. Pese a que los dos andábamos por separado. Nos habíamos inscrito previamente, teníamos la entradita, andábamos con la pulserita que indicaba lo de la fiesta, pero no nos vimos. Había, para que veas tú lo masivo que fue esa celebración.
3: Claro, yo lo vi en las redes sociales y claro, vi que el arzobispo Santiago se preocupó de subir algunas imágenes, no sé si parte de la homilía de cardenal, pero fue una fiesta.
2: Fue preciosa,
3: fue una fiesta, sí, sí. Y además, por lo demás, tú sabes que, bueno, tú sabes más que yo, pero este año también se concedió...
2: tres jubileos tenemos.
3: Jubileo, exactamente, jubileo en los santuarios de Schoenstatt por este mismo aniversario, ¿no?
2: Claro.
3: Así que...
2: Está el jubileo de las hermanas.
3: Claro.
2: Claro, yo tuve la posibilidad de optar a la indulgencia plenaria, que se la cedía a mi padre, está en el cielo. Porque uno puede ceder la indulgencia plenaria por deudos.
3: Por deudo, no por alguien vivo.
2: Sí, por un deudo, la cedí a mi padre que está en el cielo. Y además está el jubileo de los franciscanos.
3: Sí.
2: Por los 800 años de la Pascua de San Francisco.
3: ¿San Francisco de Asís?
2: Y también está el jubileo, que este es el más importante para nosotros como país, hay que ser honestos también, que es el de el centenario de la Virgen del Carmen.
3: Sí, pues, exactamente. Sí,
2: para
3: sí.
2: mí está ese ahí.
3: Harto jubileo. Oye,
2: como chileno.
3: A propósito de jubileo de saludos en YouTube, Acá hay unos saludos que vamos a leer, ¿te parece?
2: Por favor, por favor.
3: Florencia Rodríguez, que ya es un clásico, ¿no? Bendecida semana para todos, rogando por el trámite de visa para el tratamiento de Sergio Pilquil Aguirre en Estados Unidos, nuestra Madre Santísima. Amén. Hoy aquí hay una persona que está ahí en trámite de visa para tratamiento, así que bueno, encomendarla, pues siempre los trámites de visa tienen su qué, ¿no? Muchas veces demoran, que no sé cuánto, y uno no sabe a quién acudir. Bueno, ánimo, ánimo, Florencia.
2: Sí,
3: y
2: por favor.
3: María Jimena Durán, que nos escribe de Tomé. Hola, bien, saludos Tomé. A mis queridos amigos de Radio María. Les pido saludos de cumpleaños de mi mamá, María Rosales. Un tanto tarde fue el viernes. Muchas bendiciones, María Rosales.
2: No, muy bien.
3: Con torta de lúcuma.
2: Muy bien, con torta de lúcuma, exquisito. Ah,
3: otra cosa
2: exquisito,
3: que te quería comentar, que una prima mía estaba en los Altos de Chillán. Tú recién relataste, ¿no?, que hubo un incendio. Y ella nos dijo ayer...
2: ¿Fue una de las 150?
3: No, no fue evacuada porque ella estaba en una cabañita. Ya. Pero nos mandó un video típico en los WhatsApp de parentela y que decía, miren lo que está pasando, chiquillo. Veo que el hotel, sale fuego del hotel, hay humo en el hotel, incendio. Yo estoy en una cabaña, decía, no estoy mal, pero miren lo que está pasando. Así que me enteré, no por la prensa, como dice, sino por WhatsApp.
2: Mira, sí. Mira, sí. Querido Isaías Jara, ¿tenemos conexión?
3: Vamos a ver si estamos conectados con nuestra invitada.
2: Isaías Jara, perfecto, sí, para no dejar esperando a nuestra invitada, a quien tú vas a presentar a continuación.
3: Querido Pepe, queridos auditores, no hay nada más, digamos, quizás decepcionante cuando uno ve adultos merengues, como dicen, buen chileno, ¿no? Esto de ver a personas adultas muy débiles, que como que, como el merengue, que se mueven, digamos, al son de las de cualquier cosa.
2: Que se sostienen, pero son más bien blandos.
3: Exactamente.
2: Porque
3: sí,
2: esa es la gracia,
3: sí,
2: del merengue.
3: Sí, sí, sí.
2: Se sostiene, pero es blando.
3: Y estamos una vez más con la Fundación Protege Tu Corazón, ¿no? Para hablar de que cuando uno cría niños, digamos, merengues, esto se dificulta mucho en la adultez, o sea, lleva una gran carga. Entonces, ¿cómo, en qué consiste este concepto? ¿Cómo lograr que la infancia uno pueda educar a chiquillos que después sean adultos firmes, ¿no? Así que, ¿cómo estás, Ángeles?
6: Hola, Tere. Muy bien, ¿y tú?
3: Bien, aquí estamos.
2: Hola, Tere. Hola, ¿qué tal?
3: ¿Cómo se le escucha va? Bien, ¿no es cierto?
2: Se le escucha bien a
6: acá,
2: Ángeles.
6: Perfecto.
3: Y mira, lo primero, ante este concepto tan chileno, hijo merengue, porque el merengue también es un invento culinario de los árabes, viene de España.
2: Y
3: o sea,
2: se baila también el merengue.
3: Exactamente, el merengue es bien latino. Vamos a preguntarte, ¿qué son los hijos merengues? ¿Qué características tienen estos hijos adolescentes que uno puede llamar tipo merengue, en el fondo?
6: A ver, sí, esto de hablar de los hijos merengue, yo creo como de la época como de nuestras abuelitas, que ya hablamos que cuando alguien es merengue, uno le dicen ya no seas merengue, ¿no es cierto? Sí, a ver, el ser merengue, yo creo que lo que es un merengue en el fondo, que se deshace fácilmente, es frágil, no soporta, un merengue no soporta peso sobre sí, ¿no es cierto? Porque claro, se deshace. Y al final, cuando hablamos nosotros de estos niños merengues o incluso adultos merengues, cuando se ha criado una persona merengue, precisamente es eso, es la fragilidad, es la falta de fortaleza, la falta de resiliencia, la poca tolerancia, la frustración, la dificultad para levantarse o para enfrentar también los obstáculos de la vida, que la vida está llena de obstáculos,
3: ¿cierto?
6: Siempre. Entonces al final la persona merengue un poco eso, al final es como la debilidad de la voluntad, que es tan necesaria al final para poder enfrentar la vida entera, o sea, para poder vivir de acuerdo a cómo estamos llamados, es necesaria la voluntad y la fortaleza. Y el niño merengue, la persona merengue, es un poco eso. Precisamente esa fragilidad, esa debilidad de la voluntad.
2: Ángeles, ¿y eso se asocia a esta generación? Se lo pregunto porque aquí nosotros en la radio trabajamos con dos personas que pertenecen a la generación de los chicos que hoy día tienen 24 o 25 años de edad, y que uno dice esta generación, los Z, que son así, asá, pero ¿es propio de esta generación o algo pasó tal vez con la manera de criar que ocurre ese movimiento y empezó como a transformarse ¿esto más bien en una conducta asociada a esa generación o esto ha pasado en el correr de la historia?
3: Claro, niños cristal también se llama, claro. También, o como niños muy...
2: Sí. Niños de cristal, claro. Sí. Generación de cristal.
3: Sí, generación de cristal. Uh-huh.
6: Sí, a ver, yo creo que la fragilidad ha existido siempre, o sea, la fragilidad humana es propia como de la condición de nuestra naturaleza caída, sí. Al final es como... ha existido siempre, pero claramente algo ha pasado en la actualidad, en este mundo que nos está tocando vivir, en que esa fragilidad ha aumentado así, pero exponencialmente, y uno dice ¿por qué? Yo creo que un poco son las condiciones de vida también, o sea, hoy día vivimos en un mundo en que, desde el punto de vista práctico, es todo más fácil. Todo más fácil, o sea, hoy día también el tener, por ejemplo, cosas se ha vuelto más fácil, el satisfacer las necesidades también es más fácil, la inmediatez en la que vivimos, hoy día todo es inmediato, todo es ahora, o sea, yo quiero saber algo, yo quiero averiguar algo y me demoro 5 segundos, le pregunto a Google y tengo la respuesta hoy día con la inteligencia artificial. Entonces, en ese mundo inmediato donde la satisfacción de los propios deseos también se han vuelto mucho más inmediato, al final, claro, es más difícil desarrollar la fortaleza. Hay menos oportunidades para desarrollar la fortaleza, y como nos hemos acostumbrado a esa facilidad, podríamos decir, claro, los papás también nos hemos acostumbrado a educar en esa facilidad muchas veces.
3: Y pasa que también que hay padres que dicen, no quiero que mi niño sufra lo que yo sufrí. Le quiero dar lo que yo no tuve, por ejemplo, que es un clásico.
6: Sí, a ver, yo creo que el miedo al sufrimiento de los hijos es súper natural. O sea, yo creo que ningún papá quiere ver sufrir a sus hijos. Uh-huh. Pero hoy día, como que... tenemos un miedo un poco desordenado a ese sufrimiento. Uh-huh. Porque el sufrimiento es parte de la vida. O sea, es inevitable. Nos va a tocar antes o después menores o mayores sufrimientos. Eso es así. Entonces, a veces los papás cometemos el error de querer evitarle el sufrimiento a nuestros hijos. No es que nosotros los hagamos sufrir a propósito, que les busquemos cosas para hacerles sufrir. Pero de por sí la vida ya tiene dificultad y tiene sufrimiento. Por lo tanto, la solución no es evitarle el sufrimiento a nuestros hijos, evitarle los dolores, sino que aprender, en el fondo, enseñarles a afrontarlo, enseñarles a superarlo, a salir fortalecido. Hay una española, no sé si la han escuchado, Irene Villa.
3: No, vamos a anotarla, Irene Villa.
6: Es una española que... Sí, que sufrió un atentado hace años atrás y que perdió las piernas y los dedos de una mano. Y ella, en ese sentido, da un tremendo testimonio. Y ella dice, nosotros, o sea, no sabemos lo fuerte que somos hasta que ser fuertes es la única alternativa. O sea, y es así. Y claro, y si le evitamos a nuestros hijos todas las posibilidades de ser fuertes, no van a poder desarrollar la fortaleza.
2: Pero también ahí pasa, puede haber una falta de confianza por parte de los padres. Se lo pregunto por lo siguiente, porque uno ve cómo hablan los padres de su propia vivencia, como que la vivencia de ellos siempre fue más dura de la que podrían tener sus hijos. Ellos pelaron el ajo, como que también hay una falta de confianza. Nuestros hijos tal vez no van a ser capaces de sobreponerse a ciertas dificultades, no como nosotros que nos tocó vivir esto y nos tocó vivir lo otro, claro. Y fuimos acá y fuimos allá, como que también en la experiencia de vida que ellos cuentan, es como que lo de ellos siempre va a ser peor.
6: Sí,
2: ¿o no?
6: Totalmente. Y claro, y por un lado uno tiene que decir, a ver, y precisamente de esas dificultades es que hoy día yo soy lo que soy. También hay que tener esa confianza. ¿Me escuchan?
3: Sí.
6: Esa confianza también en que las dificultades de la vida son las que van forjando la persona que somos, ¿no es cierto? Y en nuestros hijos también el transmitirle, mire, cuando unos papás le solucionan los problemas, le solucionan la vida al hijo, cada vez que yo, no sé, pues le digo a mi hijo, ay, pobrecito, no vaya a pasar frío, o pobrecito, no vaya a pasar hambre, o pobrecito, no vaya a sufrir, porque no hace lo que hacen todos. En el fondo, ¿qué mensaje le estoy mandando a mi hijo? Le estoy diciendo, tú no eres capaz. Tú no eres capaz. O sea, al final, ¿qué confianza estoy formando en él si al final estoy transmitiendo todo el tiempo que es débil, que él no puede, que él no es capaz? Y por lo tanto, ahí, insisto, en el fondo, la solución no es protegerlo o sobreprotegerlo de todas las dificultades, sino enseñarles a enfrentarlas, porque es parte de la vida y es lo que necesita además para forjar su carácter y para sacar lo mejor de sí. O sea, esa es la necesidad.
3: Ángeles, y como pensando en estos niños que han sido de alguna manera sobreprotegidos, o muy digamos evitados a cualquier tipo de sufrimiento, ¿qué pasa cuando son adultos, no? ¿Qué ocurre cuando un niño al que siempre le resolvieron los problemas llega al mundo laboral, llega a la universidad, e incluso pensando en que se pueda enamorar? Como, ¿qué pasa? ¿Qué pasa con este adulto que es intolerante a la frustración? ¿Qué está pasando?
6: Bueno, las consecuencias siempre se van a ver. O sea, al final, el cómo yo he ido forjando mi carácter, mi voluntad, desarrollando la fortaleza, claramente va a tener consecuencias a la hora de llegar a la adultez. O sea, eso es inevitable porque la persona se va forjando a lo largo de toda la vida. Entonces, un adulto que no ha desarrollado la virtud de la fortaleza, un adulto frágil, al final, ¿en qué se ve? Por ejemplo, lo que decías tú, poca tolerancia a la frustración, por lo tanto, ¿qué pasa? Que tienden, por ejemplo, a culpar a otros, a no responsabilizarse, tienden como a la irascibilidad también, precisamente porque cuando las cosas no resultan, cuando las cosas no son como ellos quieren y como al final tienden siempre a culpar a otros, que también se desarrolla mucha soberbia ahí, o al abatimiento. En el fondo estas montañas que se me presentan al frente y que yo me veo tan chiquitito que no puedo superarla. Y por lo tanto, quizá esa montaña es un cerro perfectamente superable, y yo lo veo como una montaña, y por lo tanto eso también me genera una tremenda inseguridad. Mira, incluso te diría que hasta cosas tan concretas como en las que afecta, como las habilidades sociales. Esa persona que en el fondo siempre está responsabilizando a otros, que siempre, además, muy centrado en sí mismo, en que a mí, si a mí me resulta o no me resultan las cosas, si a mí me va bien o no me va bien, si yo puedo satisfacer mis deseos o no, al final también afecta a mi modo de relacionarme con los demás. O sea, en todas esas cosas al final se va viendo el resultado del niño frágil, que termina siendo también un adulto frágil y que se ve en todo. Y a veces pasa que uno en el adulto pareciera todo lo contrario. Parecen estos adultos que son un poco como avasalladores, que hablan fuerte, que se tratan de imponer, sí, pero que en el fondo es debilidad. Es debilidad, es inseguridad.
3: Mira, hay harto adulto, ojo ahí, yo creo que varios auditores pueden identificar muchos adultos que han conocido ese tipo.
2: Pero hay un fenómeno que tal vez no se daba antes, que hoy día sí se da, y tiene que ver con esto mismo. Por ejemplo, antiguamente a uno le correspondía la tarea de ir a hablar con el profesor en la universidad para ir a pelear la nota, esa décima más, que uno sabía que se merecía, etcétera, etcétera. Hoy día se ha visto, y me lo ha contado gente que conozco que hace clases en la universidad, papás que van a pelear las notas, ¿no?
3: Salvaje.
2: O sea, eso también es parte del mismo tema. O sea, llega hasta cuando los chiquillos tienen 22, 23 años, ¿no?
3: Padres helicópteros, sí, se llama, sí.
2: Claro.
3: Sí.
6: Pero si no pudieron ir a pelear la nota en el colegio, claro, les va a costar infinitamente más pelearla en la universidad y después qué va a pasar en el trabajo, si eso es. O sea, la voluntad, como todo en la vida, se entrena. O sea, si no la, y no la empezamos a entrenar el día uno de existencia que nacen nuestros hijos, difícilmente, o sea, se puede, nunca es tarde para empezar, pero difícilmente se va a poder llegar a esa fortaleza necesaria que exige la vida en la adultez.
3: Ángel, claro. Y por ejemplo, ¿cómo? Porque muchas veces uno dice, no, que al niño la autoestima le va a bajar si es que yo le niego algo o lo dejo solito. ¿Cómo explicar de que la autoestima, al contrario, se fortalece al hacer que el niño o la niña logre, en el fondo, por sí misma gestionar, en el fondo, los conflictos, gestionar los desafíos, digamos así?
6: Sí. O sea, lo primero, yo creo que hay que entender qué es la autoestima. Y la autoestima es la capacidad, o sea, una sana autoestima es la capacidad de valorarse uno mismo, de quererse uno mismo con realismo. Uh-huh. Porque si no, al final, si es que yo a mi hijo, en el fondo, por un lado, le digo que, o sea, no le digo nada mal, o sea, que no tiene ningún defecto, ninguna limitación, sino yo a mi hijo le digo, por ejemplo, que juega al fútbol como Messi, cuando en realidad juega fútbol y le pone empeño, pero no es tan bueno, o sea, se va a enterar, o temprano se va a enterar. Uh-huh. Entonces, al final, si es que nosotros, esta sobreprotección a la larga lleva como a construir una especie de castillo de cristal. Y es mucho peor. Además, piensa tú que cuando uno exige a los hijos, cuando uno pone límites a los hijos, cuando yo además le exijo y le digo, tú tienes que hacer esto porque tú es tu deber y porque tú eres capaz de hacerlo, etcétera,

0: porque le estoy transmitiendo todo el tiempo, tú no eres capaz. Entonces, la verdadera autoestima se construye precisamente con ese realismo de darme cuenta, tengo todas estas cosas muy buenas, pero también tengo todas estas limitaciones. Y estas limitaciones, algunas las tengo que superar, otras realmente no puedo, no sé, porque no soy bueno para el fútbol, aunque me gustaría ser bueno para el fútbol, pero no soy tan bueno para el fútbol. Bueno, y quizá aunque me esfuerce, no lo voy a lograr. El reconocer las limitaciones también construye la sana autoestima. Pero por eso, siempre es con mucho realismo, porque si no es eso, es un castillo de cristal que la verdad es que no se sostiene, no se sostiene ni permanece.
1: ¿Y tú crees que el chileno, la chilena en general, como por un tema así de identidad, es muy dada a regalonear, como un buen chileno se dice, un poco malcriar, a generar estos niños, esta niñita de cristal, como por un tema de idiosincrasia, tú
0: Sí,
1: crees que somos sobreprotectores en
0: yo creo,
1: general?
0: sí, yo creo que en general somos sobreprotectores. Bueno, siempre se dice que el chileno, yo no sé si es tan así, pero siempre se dice que el chileno además es como un poco apocado, así se compara, no sé, pues con el argentino, que como que viene y de personalidad y es más avasallador.
1: Sí.
0: Ahora yo no sé si va en eso tanto en ese modo de ser, el ser más apocado o no, pero sí, yo la verdad no sé si es algo tan propio del chileno, sino que más bien de una cultura actual, donde no se entiende claramente lo que significa educar y formar a los hijos, donde los hijos hoy día, claro, se han transformado un poco como en un bien más, en el fondo, que yo quiero cuidarlo, protegerlo. Mantenerlo lo mejorcito posible, digamos, pero a veces en ese afán nos olvidamos de lo más importante, que puedan desarrollarse con todo lo que son y que lleguen a la plenitud, al final, que es el gran objetivo que tenemos. Pero eso yo creo que es una cosa un poco más del mundo actual en general, más que del chileno propiamente tal.
1: De la cultura en el fondo.
0: Sí, una cosa
1: Oye,
0: más
1: acá voy a comentar
0: cultural,
1: aquí un
0: sí. Por
1: comentario en
0: favor,
1: YouTube.
2: por favor.
1: ¿Cuánta razón en esta entrevista? Yo estuve en una relación con alguien que le criaron de esa forma, inclusive al hijo, él también lo criaron igual, y créeme que son tal cual como lo dicen, dice Lucía Marlene Munizaga. Mire tú,
2: Mira,
1: así que...
2: Zúñiga, Lucía Marlene Zúñiga Lizana.
1: Eso,
2: No,
1: Zúñiga
2: conozco, yo
1: Lizana,
2: conozco
1: ya.
2: los auditores de Radio María.
1: Perdón.
2: Queridísima Ángeles, si uno pudiese personificar a un adulto merengue y decir dónde se ven esto, de repente los que duran poquito en las pegas y renuncian a la primera crisis, o los que le cuesta mantener una relación afectiva, ¿dónde uno los ve? Si uno pudiera
0: Sí.
2: personificarlo, también para verlo en uno mismo, tal vez
1: Claro,
2: uno mismo de repente es medio merengue.
1: y también cómo solucionarlo, o sea, siempre esta mirada de esperanza de Radio
2: Claro,
1: María, ¿no? Cómo
2: efectivamente.
1: sanar, cómo solucionar esto.
2: Claro, y sí, porque imagino
1: Sí.
2: todos los problemas tienen solución, incluso la muerte.
1: Sí.
0: Sí. Exactamente. A ver, personificar bueno, lo decíamos un poco antes, yo creo que se caracteriza, como decías tú, Pepe, recién, una falta como de perseverancia,
2: Ya.
0: porque en el fondo, claro, cada obstáculo, cada dificultad, que a veces, ojo, la dificultad puede ser incluso la lata o la falta de ganas, porque hay
1: Sí.
0: veces que uno emprende un proyecto, por ejemplo, súper entusiasmado, súper motivado, y resulta que en el camino ya se me pasó el entusiasmo inicial y las ganas iniciales, y esto uno lo ve en todo tipo de proyectos, o sea, desde algo de trabajo hasta hoy día, por ejemplo, en los matrimonios, en que, claro, empiezan a venir las dificultades, como por ejemplo la falta de ganas, la falta de entusiasmo, o otras dificultades quizás ya un poco mayores que puedan venir, y entonces renunciamos, porque claro, es más fácil entonces empezar un nuevo proyecto de nuevo con ganas, de nuevo con entusiasmo. Y así, entonces, claro, esa falta de perseverancia, uno lo ve en esos adultos que, claro, pasan van pasando de una cosa a otra constantemente. No digo que uno no pueda cambiar de proyecto en la vida, así eso o sea, y puede ser muy enriquecedor,
1: Sí.
0: pero en el fondo, cuando es por esa falta de constancia, por ese rendirse al final,
2: Claro, sí.
0: rendirse porque es más fácil tomar la otra opción.

0: con tomar el camino al lado. Y al final yo creo que se ve un poco en eso, en ese, esa, y como les decía antes, también se ve mucho en el adulto ese no responsabilizarse, que al final todas las cosas pasan o sus decisiones también pasan por agentes externos. O
1: Siempre
0: sea,
1: echar
0: es
1: la
0: el
1: culpa a los demás.
0: ambiente, es el
1: Claro.
0: contexto, fueron las circunstancias.
2: Echarle la culpa al empedrado, como dicen.
0: Claro, exacto, sí.
1: Ahora, si uno piensa en una virtud cristiana para vencer esto, para luchar, sería la humildad, la fortaleza, el también pedir ayuda al Señor, si es que uno como que dice, no, no me la puedo, pero sí puedo contigo, pienso yo así.
0: Y la gracia, o sea, yo
1: Sí.
0: digo, obviamente que en el fondo hay tantas virtudes humanas que se necesitan, o sea, son que nosotros podemos ayudar a desarrollar, pero también nosotros, católicos, sabemos que tenemos la ayuda de la gracia, que al final es la que sostiene todas nuestras virtudes, o sea, todo lo que humanamente podamos hacer nosotros. Y por eso, claro, uno humanamente, cuando habla de educación, uno explica ya cómo ayudar a desarrollar la virtud de la fortaleza, la humildad tan necesaria. O sea, parte de poder salir adelante y superar los obstáculos y de perseverar en las cosas difíciles de la vida es reconocer lo limitado que soy. Y eso, claramente, es pura humildad. Y a eso, claro, la ayuda de la gracia, que en este contexto estamos en Radio María,
1: Sí.
0: somos católicos, por lo tanto podemos decirlo abiertamente. O sea, sin la ayuda de la gracia, yo creo que pocaso, muy poco es lo que podríamos lograr.
1: Okay. Buena conclusión, interesante. Así que yo creo que ¿cuál sería el llamado, Ángeles, después de esta como clase que nos has dado a propósito de esta fundación, Protege tu Corazón, que educa la afectividad, adolescentes, a jóvenes, a matrimonio, a propósito de este concepto, ¿no? ¿Cuál sería tu llamado? ¿Cuál sería tu mirada de esperanza y también tu advertencia si uno cree que criando hijos, digamos, sobreprotegidos, que tienen la vida ganada?
0: Sí, a ver, mi llamado, qué mensaje. La verdad es que a querer a los hijos, yo creo que, a ver, yo creo que, y cuando los papás a veces sobreprotegemos, lo hacemos precisamente porque los queremos, ¿no es cierto? O sea, los queremos y los queremos mucho. Pero aprender que el amor busca lo mejor para el otro. Y entonces a veces la sobreprotección es un amor, es un cariño, pero mal entendido. Y por lo tanto, el amor tiene que centrarse en buscar lo mejor para el otro. Y ahí, o sea, lo que decíamos antes también, perderle un poco el miedo a este como sufrimiento desmedido de los hijos. Y ahí yo siempre pienso, o sea, hasta Dios mismo, Dios que es padre y permite nuestro sufrimiento, ¿para qué? Para sacar lo mejor de nosotros, por el infinito amor que nos tiene. Y por eso nosotros, como los papás, también a veces tenemos que dejar que nuestros hijos sufran y que aprendan a llevar y a enfrentar ese sufrimiento para sacar lo mejor de ellos. Y por eso ahí, ¿qué consejos se pueden dar? Bueno, en primer lugar, dejar, por ejemplo, que la realidad eduque, que la realidad también eduque, que tengan que hacerse responsables de sus actos y aprendan a esperar. Una de las cosas más importantes en la vida es aprender a esperar, porque las cosas más importantes precisamente requieren paciencia, requieren tiempo, exigir esfuerzo, exigir poner límite. Yo siempre digo que una de las maneras más eficaces, más eficientes de demostrar el amor a los hijos es poniéndoles límite. Porque en el fondo le estoy diciendo a mi hijo, me importas, me preocupas, no me da lo mismo lo que hagas o para dónde vayas. Y por eso, como en resumen, hay un libro muy, muy bonito, ya tiene años ya, de Alexander Lifeward-Paik, no sé si lo conoce, un
2: Hemos
0: psiquiatra.
2: conocido puros autores nuevos con usted hoy día, Ángeles, pero bien, bien,
0: Sí,
2: de eso se trata la vida.
0: Alexander Lifeward-Paik es un psiquiatra uruguayo que tiene un
1: Sí.
0: libro que se llama Ternura y firmeza con los hijos.
1: Ah, claro, sí, lo tengo, sí.
0: Sí, y esa es la clave. Al final es la exigencia, pero sostenida por el amor. Cuando un hijo se sabe querido y que toda la exigencia es producto de ese amor de los padres, o sea, va a ser el adulto más fuerte que podamos tener. Así que eso, hay tanto por hacer y tanto se puede lograr, y al final lo que está en juego es la felicidad de los hijos. Y al final nosotros educamos el carácter, educamos la fortaleza, educamos la voluntad, precisamente para enseñar a amar. Y en eso, y en eso se nos juega la felicidad. Así que ese mensaje me salió medio largo, pero ese mensaje me gustaría transmitir. Sí.
1: Aquí nuestra querida auditora, Lucía Marlene Zúñiga, Lizana, también dice, ¿no? Dura un poquito los trabajos, al más mínimo tres busca licencia. Y yo le decía, pucha, yo soy menor que tú y he estado en la empresa de siempre, licencias médicas muy pocas, salvo laboral. Busca ayuda, no todos podemos estar mal y tú lo único que esté es lo correcto, pero nunca comprendía nada. Todos tenemos la culpa de todo. Ella está relatando como auditora lo que le pasaba con una persona así, en el fondo.
2: Que esta hora está con las orejitas calentitas.
1: Exactamente, sí.
2: Sí.
1: En fin.
2: Che, queremos agradecerle, Ángeles, por haber estado con nosotros en esta oportunidad.
1: Muchas gracias, Ángeles.
0: Bueno, muchas gracias a ustedes, de nuevo.
2: Gracias.
0: Feliz de estar aquí.
2: Oye, buen tema.
1: Sí, sí, la Fundación Protege tu Corazón, que todos los lunes nos está dando estos temas para entender mejor la vida, Pepe. Porque muchas veces te pasa, uno se enfrenta con personas así, o uno ha enfrentado situaciones, y después uno no entiende reacciones, y ahora uno no entiende la base. Pues mira, hay herida, hay una malcrianza, oportunidad para hablar con la suegra, digo yo.
2: ¿Lo intentaste tú alguna vez?
1: ¿Qué cosa?
2: No, porque no te pasó como eso, porque tu marido era un...
1: No, tipo, pero igual
2: lo
1: de
2: menos
1: repente,
2: merengue que era.
1: No, claro, no es, pero yo creo que igual uno ve, uno también se enfrenta a uno mismo, o sea, al final también hay que siempre mirarse a uno mismo, pero yo creo que la verdad, la humildad es la verdad. Entonces, si uno se ve a sí mismo después de un trayecto de vida, mira, me pasa que siempre le echo la culpa al resto, soy poco constante, la fortaleza la tengo hasta ahí nomás. Oye, ¿qué pasa acá? Entonces, la verdad es que la fortaleza es una virtud clave.
2: No, y aparte también hay una cuestión que se llama autoengaño.
1: Claro.
2: Esto como, no, es que la generación de ahora tiene que probar distintas experiencias, entonces por eso se cambia mucho, por eso yo me cambio tanto de pega. En cambio tú, Pepe, estás mal, que llevas tanto tiempo en un lugar. Eso yo lo he escuchado. Gente que trabajó acá. Son conversaciones privadas, yo no voy a decir nombres, pero gente que era más joven, que trabajó acá, no, es que... Esto es, la generación nueva tiene que nutrirse de distintas experiencias, por eso nos cambiamos tanto de pega. Hoy día uno dura 6 meses, a lo más en una pega. Solo escuché.
1: No, así uno no puede proyectar y en el fondo ver frutos de, digamos, de la trayectoria de uno. Así que lo mismo en las relaciones, digamos, amorosas, en el fondo... En todo, pues Pepe. Así que yo creo que son
2: de
1: luces.
2: Verdad.
1: Son luces, son luces.
2: Son luces. No, buen tema.
1: Buen tema.
2: Vamos al Ángelus.
1: Vamos al Ángelus.
2: Y a la vuelta tenemos una interesante conversación sobre el niño Jesús de Praga.
1: Es espectacular este día lunes contigo, Pepe.
2: Eso.
1: Vamos por eso entonces.
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4: Radio María te indica la hora.
5: Son las 12 horas, un minuto.

0: Queridos auditores, es momento de volver nuestra mirada al Dios de la vida. Lo hacemos con el Ángelus, la oración que nos recuerda el acontecimiento del Verbo de Dios hecho carne por nosotros, para mostrarnos así la ternura y el consuelo del Padre rico en misericordia.
1: El ángel del Señor anunció a María.
2: Y concibió por obra y gracia del Espíritu Santo.
1: Dios te salve María, llena eres de gracia, el Señor es contigo. Bendita eres entre todas las mujeres, y bendito es el fruto de tu vientre Jesús.
2: Santa María, Madre de Dios, ruega por nosotros pecadores, ahora y en la hora de nuestra muerte. Amén.
1: He aquí la esclava del Señor.
2: Hágase en mí según tu palabra.
1: Dios te salve María, llena eres de gracia, el Señor es contigo. Bendita eres entre todas las mujeres, y bendito es el fruto de tu vientre Jesús.
2: Santa María, Madre de Dios, ruega por nosotros pecadores, ahora y en la hora de nuestra muerte. Amén.
1: Y el Verbo de Dios se hizo carne
2: y habitó entre nosotros.
1: Dios te salve María, llena eres de gracia, el Señor es contigo. Bendita eres entre todas las mujeres, y bendito es el fruto de tu vientre, Jesús.
2: Santa María, Madre de Dios, ruega por nosotros pecadores, ahora y en la hora de nuestra muerte. Amén.
1: Ruega por nosotros, Santa Madre de Dios,
2: para que seamos dignos de alcanzar las promesas y gracias de nuestro Señor Jesucristo.
1: Oremos. Infunde, Señor, tu gracia en nuestras almas, para que los que hemos conocido por el anuncio del ángel la encarnación de tu Hijo Jesucristo, por su pasión y su cruz, seamos llevados a la gloria de su resurrección, por Jesucristo nuestro Señor.
2: Amén.
1: Gloria al Padre, y al Hijo, y al Espíritu Santo.
2: Como era en el principio, ahora y siempre, por los siglos de los siglos. Amén.

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1: Hola amigos, nos podemos imaginar perfectamente la escena que hoy nos regala la Iglesia. Jesús que entra a la sinagoga un día sábado para enseñar. Y están ahí los escribas y fariseos atentos, ¿eh?, para pillar a Jesús. Para pillar a Jesús en primer lugar con una mirada fría de la ley. Porque lo que querían esos fariseos y escribas era encontrar a Jesús sanando en sábado. Para esas personas, el sistema, la norma, pesaba más que el sufrimiento y el dolor ajeno. Y entonces se encuentran con este Jesús nuestro, ¿eh? Un Jesús que no se esconde. Más todavía, pide al hombre que se ponga en el centro, de pie, ante todos, dándole a ese hombre enfermo una dignidad y visibilidad que la sociedad entonces y la religión de entonces ignoraban. Qué maravilla contemplar a este Jesús nuestro que sigue poniéndonos a nosotros al centro, ¿eh?, como diciéndonos a cada uno, fulanita, fulanito, tienes una dignidad infinita porque eres creado a imagen y semejanza de Dios. Y entonces este Jesús nuestro, no contento con eso, mira y cuestiona si en sábado se debe hacer el bien o el mal, salvar o dejar morir. Y entonces con esa pregunta, Jesús redefine el sentido del descanso sabático. ¿Por qué? Porque el sábado es para la vida, no una prisión para el ser humano. Queridos amigos, esto pasa lo mismo hoy. Jesús nos dice que cada norma, cada ley, es para cada uno de nosotros no una prisión, sino un real sentido de vida. Y ojalá que nosotros, al contemplar la ley, al contemplar nuestras normas, no la veamos como una cárcel, sino como una oportunidad que nos da Dios para ganar en amor a Él. Y ojalá que la conducta nuestra al contemplar la ley, ¿eh?, no sea como la de los escribas y fariseos que cierran el corazón, sino que nosotros lo dejemos abierto a este Jesús nuestro que nos llama a una vocación maravillosa, al amor. Siempre con la intercesión de Santa María. Que Dios los bendiga en el nombre del Padre, y del Hijo, y del Espíritu Santo. Amén.
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1: Continuamos con interesantes conversaciones en Contigo en Casa.
2: Seguimos conversando acá en Contigo en Casa después de una gran pausa musical respecto de una materia muy importante. Fíjate, Tere Domínguez, que en el siglo XVII comenzó una devoción, la del Niño Jesús de Praga. Según tengo entendido, comenzó en España, pero fue trasladada rápidamente a Bohemia, actual República Checa.
3: Exactamente.
2: Para hablar de esto, hoy día nos acompaña Rodrigo Vildoso, que él es presidente del Archicofradía del Niño Jesús de Praga acá en Chile. ¿Qué tal, Rodrigo Vildoso? Gusto de saludarlo. Muy, pero muy buenas tardes.
3: Buenas tardes, Rodrigo. Qué gusto.
4: Buenas tardes, muchas gracias y muy agradecido de que Radio María le ofrezca este espacio a la Archicofradía del Niño Jesús de Praga y también para darlo a conocer.
2: Excelente. Querido Rodrigo, primero comenzar hablando de los orígenes de la devoción y si también nos puedes comentar en qué momento llega a Chile. De eso ya, si no me equivoco, más de 100 años, ¿no es así?
4: Uh-huh. Exacto. Sí, como ustedes comentaban en la presentación, la devoción del Niño Jesús de Praga tiene una prehistoria que se originó en España. La talla que está venerada en la actualidad en la iglesia de los Padres Carmelitas de Praga, en el centro de Praga, en el barrio de Malastrana, uh-huh. Es una talla de factura española. Hay diversas historias, bueno, algunas más sólidas que otras, pero todas apuntan al mismo origen, que es una imagen que tiene origen español. Esta imagen llegó a los Padres Carmelitas Descalzos como regalo de la princesa Polixena Lobkovics, que era descendiente de la Casa de Lara, la Casa Española. Además que la princesa Polixena también estaba emparentada también hasta el momento con varias casas reales de Europa. Ella tenía una devoción muy grande al Niño Jesús. Y cuando ella le hace esta entrega de la imagen del Niño Jesús a los Padres Carmelitas Descalzos en el año 1628, en 2 años más se cumplen justamente 400 años de esta devoción, ella les dice que le entrega lo más preciado que tiene, que lo honre mucho, que nada les va a faltar. Después, lamentablemente, ocurre la invasión protestante al reino de Bohemia, saquean el convento, expulsan a los carmelitas descalzos, la imagen es mutilada y es arrumbada detrás de una escalera. Años después, cuando se restaura la observancia y la regularidad del convento y llegan de nuevo los carmelitas descalzos, uh-huh. El año 1637... el padre Cirilo de la Madre de Dios encuentra esta imagen y tiene una experiencia espiritual muy fuerte en la cual el Niño Jesús se manifiesta, pide justamente una serie de solicitudes, ¿cierto? Que le restaure las manos, que le devuelva, ¿cierto?, el culto y que él le va a garantizar una serie de favores y sobre todo la última promesa, que es la más conocida: mientras más me honren, más los favores se den. A partir de esto hay una serie de sucesos, claro, que se explican desde el orden de la fe, de la vida sobrenatural también. La devoción del Niño Jesús es restaurada y a partir de ese momento la imagen del Niño Jesús ya se conoce como el milagroso Niño Jesús de Praga. En nuestro país los principales representantes de la devoción al Niño Jesús de Praga son los frailes carmelitas descalzos, aunque también... antes que los padres carmelitas descalzos, los que trajeron la devoción, pero ya a un nivel más interno, fue la Congregación de los Sagrados Corazones, padres franceses, porque ellos las promovían al interior de sus colegios como un modelo de santidad para los niños y para las niñas.
3: Claro, yo te quería comentar que de pequeña y por mi abuela, antes de dormir me decían: Niñito Jesús de Praga, tú eres mi vida, tú eres mi amor, baja al cielo a mi corazón. O sea, yo, a comienzos del siglo XX... probablemente hay una gran devoción al Niño, sí, Jesús de Praga, y entiendo que hubo un milagro que hizo el Niño Jesús, que se leyó, incluso publicado en la prensa, desde esta parroquia del Niño Jesús de Praga que queda en Independencia,
4: sí,
3: ¿no, Rodrigo? Si nos puedes contar sobre eso, porque eso también, correcto, despertó, sí, toda la devoción popular, sí, de ese entonces.
4: Claro, mira, justamente este año, en octubre de 2026, se cumplen 110 años del conocido milagro de Independencia, que fue justamente un milagro físico que fue hecho en la persona de la señora Rosa Fernández Ruiz Tagle, que era tía de Santa Teresa y además era su madrina de bautizo.
3: ¿Ya?
4: El milagro no tiene una génesis. Ella, alrededor de 19 meses, fue toda una historia, porque ella yendo al tren para ir al campo, pisa entre el andén del tren y la donde suelo pasajero, se produce una lesión, y esta lesión empieza a determinar un cuadro que yo recuerdo que se denominaba como flebitis, una infección muy grande de la pierna, que después de ciertas intervenciones o remedios temporales empeoró. Se le buscó justamente todo lo que la ciencia médica le podía ofrecer, pero el dictamen de los médicos, en particular del doctor Díaz Lira, le dijo: lamentablemente usted va a quedar así, dependiente de una silla de ruedas toda su vida, nunca va a poder volver a caminar de forma normal, va a tener que ocupar una bota ortopédica para que así también pueda movilizarse dentro de lo posible. Bueno, la señora Rosa Fernández, como ustedes saben, siendo de la familia de nuestra querida Teresa de los Andes, ella era muy católica, ella empezó justamente a recurrir a la fe, la ciencia médica en ese sentido la defraudó. Primero le hizo una novena a Santa Filomena, que se la recomendó el padre Ruperto Marchán Pereira, no le fue bien.
2: Perfecto.
4: Y ella recuerda en su testimonio la relación que hace el milagro, que la, una señora que era muy cercana a ella, no sé quién es, le dice: los padres carmelitas descalzos, promueve la devoción al niño Jesús de Praga, manda a que te envíen una imagen, una novena, para que la puedas rezar en la casa. Y ahí resulta que ella al principio no estaba muy convencida, pero después se decidió, le escribió al padre que era director de la chicofradía en ese momento, que era el padre Jerónimo de Jesús, un carmelita descalzo español de Navarra, y el padre le manda lo que quiere, una imagen y una novena, para que ella la pueda hacer en la casa, con la invitación a que si dentro de sus posibilidades ella pueda asistir a la fiesta del niño Jesús de ese año, que coincide justamente 29 de octubre de 1916. Esto el padre Jerónimo lo mencionó después en el testimonio, pero él dijo que, sin contarle a la señora Rosa, que con una petición a los pies de la imagen del niño Jesús, pidiendo por la recuperación de esta señora. El día de la procesión en 1916, la señora Rosa Fernández se dirige a la iglesia de Padres Carmelita, y claro, ella no puede asistir a la procesión. En ese tiempo no estaba la iglesia grande que todos conocemos, sino que está la pequeña capillita que está en Independencia con Calastra, que es donde tuvo justamente su origen la fundación de los frailes carmelitas descalzos y donde hacían sus primeras actividades pastorales. Ella se queda rezando en la capilla mientras la procesión está circulando por el barrio. Cuando la procesión está retornando al templo, ella misma describe que siente como un hormigueo y un fuego en su pierna, se desinflama de las personas que están delante de ella, ella se pone de pie y dice: y ahora puedo caminar. Empieza a gritar que está sana, que quiere darle las gracias a Dios Jesús, entra la imagen, llega la procesión, el padre Jerónimo de Jesús se acerca, la ve, queda impresionado, y después cuando llega a su casa, la familia pensó que la señora estaba alterada, porque sea como puede estar caminando, si ella se fue de silla de ruedas, le dio un abrazo a su esposo, a su familia, y ella dijo que había ese milagro del niño Jesús. Este milagro, posteriormente, junto con ser autenticado por la ciencia médica, también fue autenticado en el orden de la religión de nuestra fe católica por el padre Carlos Casaba, que todos sabemos que él fue el fundador y el gestor de la Pontificia Universidad Católica.
2: Carlos Casanueva.
3: Carlos Casanueva. Claro.
4: Sí.
2: Perfecto. Por ahí estamos, se nos va de repente un poco la señal, entonces perdemos algunas palabras. No sé si podemos mejorar la señal o movernos a algún lado con mejor señal. Y ocurre algo también con el niño Jesús de Praga, porque esta devoción va creciendo en nuestro país, ¿no? Se va transformando en más popular y van pasando hitos desde 1916.
4: Sí. Claro.
2: Te escuchamos, Rodrigo.
3: Sí, te escuchamos.
4: Desde 1916, ahí justamente empieza a surgir el tema de la devoción, se expande por todos lados, empiezan a llegar los devotos, en el mismo templo Carmelita de Independencia se encuentra en el muro que está adosado, cierto, al altar lateral del Niño Jesús de Praga, un muro con más de 2.000 placas de bronce de diversa época, dando agradecimientos al Niño Jesús por todos los favores que ha concedido.
2: Perfecto.
3: Yo quería preguntarte si esta devoción tiene acaso una intención infantil, la infancia de Jesús, y por qué hoy en día vale la pena volver, digamos, en buen chileno, a resucitarla, en el fondo. Cuéntanos.
4: Sí, mira, es muy pertinente como me lo plantean. Por ejemplo, estamos venerando al niño Jesús, a Jesús mostrándose, cierto, como nació, o sea, y cómo creció. Un niño como cualquiera, un niño frágil, pero a la par justamente que era el verbo encarnado. También en ese sentido la devoción del niño sirve en primer lugar para que los niños tengan una experiencia más cercana de Cristo, un niño que es como ellos, pero que a la vez también les quiere dar lo mejor, que es justamente la salvación, el crecimiento espiritual. También a las personas que somos más grandes, ¿cierto? La imagen del niño Jesús de Praga nos invita a vivir, ¿cierto?, el camino de la infancia espiritual. Hemos escuchado hablar de Santa Teresita de Lisieux. Uh-huh. Yo pienso eso también, el niño Jesús de Praga es importante porque justamente pasa muy colado, por así decirlo, pero es una devoción que también está dirigida a la figura de Cristo Rey, porque justamente es un niño, pero que está con el orbe en sus manos, con la mano derecha en actitud de bendecir, con la corona, el rey del mundo, al cual nosotros veneramos en esta imagen. Mm. Pienso además que el niño Jesús de Praga es un signo de esperanza a recuperar la confianza en Dios, a recuperar también la confianza en la humanidad, sobre todo en un mundo y en un país que tristemente está tan secularizado y que se, podríamos decir que en muchas partes se han olvidado de Dios.
3: Sí, Chile tiene la tasa más baja, la segunda tasa más baja de natalidad del mundo actualmente, así que hay un niño, en el fondo, sujeto de devoción, niño Jesús, sí, por rezar por la infancia también, ¿no?
2: Oye, ¿y cómo, claro, crece, supuesto, cómo, sí, cómo crece la archicofradía, ¿no? Esta que me imagino tiene como centro Avenida Independencia 1047, hoy día conocido como el barrio Los Carmelitas, ¿no? Porque ahí está la iglesia de 1920. ¿Cómo crece esa devoción, sí, y cómo crece también la archicofradía que hoy día tú lideras?
4: Mira, yo te puedo compartir como una síntesis de algunos datos. Bueno,
2: por favor.
4: La Archicofradía del Milagroso Niño Jesús de Praga es una asociación universal de fieles, ¿ya?
2: Uh-huh. Ya.
4: Formada por la Orden de los Frailes Carmelitas Descalzos y que está dedicada justamente a la devoción al Niño Jesús. Uh-huh. El Papa San Pío X formalizó y organizó nuestra Archicofradía en el año 1913. Él mismo confió a la dirección espiritual de los Padres Carmelitas Descalzos. Y esto coincidió justamente porque el año 1913... también después de un tiempo que los padres carmelitas de nuevo fueron exiliados de su convento en Praga, restauraron la ausencia conventual y volvieron ahí. Somos un apostolado oficial de la Orden del Carmelo Descalzo, participamos de su espiritualidad, somos parte de la familia carmelitana. En Chile estamos presentes desde el año 1915. La cofradía ha tenido una difusión en Chile bastante grande. Uh-huh. En Antofagasta, por ejemplo, existieron dos centros canónicos de la Archicofradía, uno en el Hospital de Antofagasta y otro en la Basílica del Corazón de María de los Padres Claretianos. Después ha tenido en Serena, en Santiago, también en sectores rurales, en Concepción, y lo más lejos que llegó a la Archicofradía fue en Punta Arenas.
2: Mira.
3: Y cuéntanos, ¿en qué consiste tu actividad a propósito de esta archicofradía? ¿Qué realizan? ¿Organizan alguna procesión? ¿Cómo llevan esta devoción a propagarse en el fondo en las catequesis, en las parroquias, los barrios, la juventud?
4: Sí, mira, lo que nosotros hacemos fundamentalmente, bueno, en tema de la promoción, dejar, por ejemplo, no sé, donde hay lugares donde se difunde, o más bien donde se venera el Niño Jesús de Praga, como estampa, tríptico, también, por ejemplo, no sé, yo parroquia, yo voy a misa, dejo estampas de la archicofradía, material para que también la gente sepa. También, por ejemplo, a nivel más local de la archicofradía, a nivel de Independencia, los niños de la catequesis también están bastante informados sobre la importancia del Niño Jesús de Praga, de que también es algo que es muy cercano, que ellos pueden experimentar. Nosotros, otras actividades que tenemos, bueno, los días martes acá en Chile, se dedica tradicionalmente a la devoción del Niño Jesús de Praga. Además que los días 25 de cada mes y el cuarto domingo de cada mes son días en los cuales también se va gestando, ¿cierto?, la devoción al Niño Jesús de Praga. La fiesta anual en Chile se celebra el último domingo de octubre, esto porque el Niño Jesús de Praga no tiene una memoria litúrgica establecida en el calendario de la Iglesia, por lo que se deja a criterio de cada país o de cada provincia de los padres carmelitas descalzos el fijar una fecha que sea la más apropiada. Así que acá en Chile, por ejemplo, es el último domingo de octubre, lo cual también tiene una razón de ser bastante interesante. Esto, claro, antes de la fiesta del acontecimiento del milagro físico de la señora Rosa Fernández, el mes de octubre se considera, cierto, el mes teresiano, el mes de Santa Teresa, claro. Ella está su fiesta el 15 de octubre. También, bueno, coincidió con que el último domingo de octubre del año 1916 fue el milagro de la señora Rosa, y el año 1925 se promulgó la instauración de la fiesta de Cristo Rey en el calendario litúrgico de la Iglesia Católica, y además también fue fue provincial, porque durante muchos años, hasta antes de la reforma católica, de la reforma litúrgica del Concilio Vaticano II, acá en Chile, al menos en Santiago, la fiesta de Cristo Rey era la fiesta del Niño Jesús de Praga. Después, claro, se trasladó la fiesta, pero por un motivo ya como de potenciar, de recordar y hacer memoria de este milagro tan grande, se optó por dejarla el último domingo de octubre. Y además que es bien conocida la fecha entre las personas, ¿cierto?, más devotas y más cercanas a la iglesia por su relevancia con el Niño Jesús de Praga.
2: Y para Rodrigo Vildoso, ¿qué significa ser parte de esta archicofradía, liderarla, pero sobre todo, ¿qué significa seguir esta devoción? ¿Cómo llega también a tu vida?
4: Mira, yo soy devoto del Niño Jesús de Praga desde que yo era muy niño. El año 2013 me acerqué a la archicofradía, yo recibí la medalla. Iba ocasionalmente a misa, que yo vivo bastante lejos, yo vivo en la comuna de Las Cruces, también un tiempo estuve trabajando bastante lejos de ahí, pero el año 2022 el padre Marcelo Barra, yo en contacto con él, y él me dice de que estaban intentando reorganizar y revitalizar la archicofradía para que volviera a entrar en actividad, y me pidió ayuda. Yo le dije, si usted quiere yo le ayudo, pero no sé, porque yo nunca estaba presidiendo una archicofradía, o sea, y para mí fue algo muy nuevo, fue algo para lo cual yo me siento muy realizado, es algo que a mí de verdad me llena el alma, estar a cargo de la archicofradía, también trabajar en comunión con los padres carmelitas descalzos, es algo que para mí es algo muy significativo, es algo que yo nunca esperé, algo que yo nunca pedí, con cosas buenas, cosas malas entre medio, para mí ha significado una ganancia también en todo índole de cosas. Porque yo me siento muy pleno y me siento muy feliz haciendo esto.
2: Mira qué bien. Rodrigo, para ir finalizando esta entrevista, sé que nos tienes preparado un himno, hay una canción, algo con lo que queremos finalizar esta entrevista. Cuéntanos un poco el origen de esta canción que vamos a presentar hoy día.
4: Mira, la canción que van a presentar es una grabación que realizó un amigo mío que interpreta música sacra. El autor de este himno es el padre Victoriano de San José, y es el himno que hasta el día de hoy se sigue cantando el Niño Jesús de Praga en el Carmelo, acá en Independencia, y es una canción que originalmente fue pensada para los niños, pero que después se fue masificando y al menos acá en Chile en su época fue bastante conocida, bueno, hasta el día de hoy. Y para ir terminando, yo también quería hacerle una invitación a la fiesta del último domingo de octubre, porque como se cumplen 110 años del milagro de la Señora Rosa. Y bueno, a mí me gustaría también una invitación, sobre todo a aquellas personas de Santiago que son devotas del Niño Jesús, pero que no viven precisamente tan cerca del centro ni de Independencia, porque justamente pienso que es una ocasión muy importante, muy valiosa, para superar barreras y distancias y aprovechar, cierto, que hay un renacer de la fe que se está dando de forma gradual aquí en nuestro país.
2: Excelente,
3: muchas gracias.
2: Esto va a ser en Independencia 1047, esquina con calle Borgoño, en Santiago, ¿no? ¿A qué hora?
4: Sí, el domingo 25 de octubre, estamos afinando la hora, pero para que estemos atentos también a las invitaciones, también le voy a hacer llegar una invitación a Radio María con el horario y todo, si va a ser en la mañana o en la tarde, pero va a ser el 25 de octubre de este año.
2: Perfecto. Rodrigo Vildoso, gracias por haber estado con nosotros en esta oportunidad.
3: Muchas gracias, Rodrigo. Muchas gracias. Así que, devoción Niño Jesús de Praga.
4: Sí. No, muchas gracias. Ha sido un gusto. Muchas gracias.
2: Gracias, Rodrigo.
3: Gracias, Rodrigo.
2: Buenas tardes. Señoras gracias, y señores, y nos vamos a quedar escuchando la canción, este himno, y a la vuelta seguimos con el último tramo de este Contigo en Casa.

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0: Estamos de vuelta, sí, con el sonido de la cueca, ¿no?
1: El Guatón Loyola. Es una clásica historia del Guatón Loyola que se persigue.
0: Eres el rodeo de los Andes, comadre Lola.
1: Claro, claro, sí. Pero parece que pasó de verdad, Pepe. Tú no te burles de esa historia. Fue una...
0: No, yo estoy imitando a los folcloristas, nada más.
1: Está bien, pero hay una
0: fueron los folcloristas los que se burlaron de ellos.
1: Una mocha de aquellas, ¿no? De fonda. Sí, como solamente sucede en la fonda, ¿no? Una mujer habrá sido, un lío de falda,
0: muy
1: yo creo.
0: Muy probablemente le sí. Pegaron su puñete al guato al Loyola. Ahí está sonando.
1: Ahí está sonando. ¿Qué te pareció esta devoción al Niño Jesús de Praga? Como resucitándola, increíble.
0: Bonito.
1: Increíble. Y el origen carmelita. Carmelita hace... Yo estuve... era bien asiduo al Carmelo Viña del Mar... Y había una imagen en la iglesia del Niño Jesús de Praga. Hay una relación.
0: Los carmelitas.
1: Las monjas carmelitas, el monasterio carmelita.
0: Ay, ahí estoy sí. Pensando en.
1: No la iglesia.
0: Estoy pensando
1: neogótica.
0: En libertad, porque esos son los carmelitas.
1: No, claro, estamos hablando de un convento que fue cerrado hace relativamente poco tiempo.
0: Efectivamente, en calle San José.
1: Exactamente. Entonces, ahí hay una escultura del Niño Jesús de Praga a mano derecha.
0: Y a mí, un tiempo que iba a misa todos los jueves a las 8 de la mañana ese convento.
1: ¿En serio?
0: Sí.
1: Dime tú, Pepito. La vida, pero lindo, un gran saludo a todas las hermanas, la familia carmelitana que llega en Chile, porque hay carmelitas descalzos, carmelitas que también son, digamos, están fuera del convento, porque tienen gran afinidad con el mundo carmelita, ya sea porque han estado dentro y después salieron, o les gusta mucho San Juan de la Cruz o Santa Teresa de Ávila, viven en el espíritu carmelitano. Y no sé si fue ese niño, ¿por qué se relaciona tanto con la familia carmelita? Creo que Teresa de Ávila tuvo un diálogo místico con Jesús Niño.
0: ¿Podrá ser?
1: Y que le dice, ¿quién eres tú? Le dice Jesús. Jesús le dice a ella, ¿quién eres tú? Yo soy Teresa de Jesús. Y Teresa le pregunta, ¿y tú quién eres? Yo soy Jesús de Teresa. Mira qué lindo.
0: Bueno, había una Teresita de Lisiera, sí, Teresita del Niño Jesús. Jesús.
1: Por eso te digo, una gran devoción. Así que
0: esa era Teresita Cao, de Lisieux.
1: De Lisieux, exactamente, sí. La pequeña espiritual, el camino. Así que, bonito, Pepe. ¿Qué otra nota me quieres comentar antes de terminar el programa?
0: Mira,
1: hablamos de tanta cosa.
0: Los hijos merengue, a mí me sigue pareciendo impresionante el diálogo que sostuvimos. Lo del Niño Jesús, claro, es bonito conocerlo porque tiene su devoción y la gente realmente se reúne en templos carmelitas que son icónicos como el de Independencia o el de Viña del Mar, se siguen reuniendo en torno a esta devoción.
1: Sí.
0: Así como también, fíjate tú, los carmelitas le dan espacio a otras devociones o a otros movimientos de la iglesia. O sea, recuerdo cuando era adolescente.

0: Sí, estas canciones del mundo carmelita, nada te turbe, nada te falte.
1: Sí, pues, no, y con distintas melodías.
0: Claro,
1: porque
0: claro.
1: La clásica, el nada te turbe, pero también hay otro, nada te turbe, nada te espante. Hay como distintas
0: interpretaciones, sí.
1: Perdón.
0: Sí, sí. Acá tenemos un karaoke aquí en Radio María con Don Pepe Nicolás.
1: Pero me quedo con el primero, yo me identifico más con el clásico.
0: Behind the scene, como dicen, detrás del micrófono, hablamos de este tema de los niños merengue, niñas y niños, pero yo creo que claro, el tema es que cuando uno es adulto y uno identifica esto, uno tiene que hacerse cargo de ese tema, o sea, como y que no echarle la culpa al resto, como en el
1: no, claro,
0: como esto es... decir, ¿sabes qué?
1: Decirle a los niños, muchachos, van a pasar cosas malas, vas a tener que enfrentarlo, pero siempre con la vista al frente, ¿no?
0: Sí.
1: Siempre con la vista al frente.
0: Así que si en la fonda el niño te...
1: Con harto carácter.
0: Si en la fonda el niño te pide 10 lucas al tiro de una, dame 10 lucas, mamá, porque quiero comprarme esto. No, pues, da poquitito. Estoy 2 luquitas, empecemos. Así sí, que sí, sí.
1: Pero claro, y tampoco hacerlo creer que por él ser de esta generación, una generación más tecnológica, más interconectada, con una serie de beneficios.
0: Todo súper rápido,
1: Donde lo que era un lujo antaño hoy día está democratizado, todos tienen acceso a eso.
0: Sí.
1: No hacerle creer a ese joven que por el hecho de ellos vivir en esta sociedad donde todo está democratizado y todo puede obtenerse de forma fácil, no por eso va a tener menos dificultades, no por eso ellos están en menores condiciones para enfrentar las dificultades. Vendrán nuevas dificultades producto de esta misma modernización y llegarán también con su problemática y con sus maneras de resolverla, que eso es lo importante.
0: Exactamente. Hoy te quería comentar a propósito del Niño Jesús de Praga, otro Niño Jesús cuya devoción está anclada en el Perú, ¿no?
1: Ya, el
0: Divino
1: Dios
0: Niño del Milagro.
1: Perfecto.
0: Divino Niño del Milagro, que prepara la visita, como comentabas tú las noticias, ¿no?, al comienzo, del Papa León XIV.
1: 18 millones
0: de dólares. Sí, ahí Keiko se puso. Mira, dice... en Perú tienen un milagro eucarístico que ocurrió en 1649, cuando una imagen del Divino Niño se apareció en una hostia consagrada.
1: Mira.
0: Y hoy sus devotos preparan la llegada de Papa León XIV al país con la peregrinación de una imagen que impulsa el amor a la Eucaristía. Y entonces esta imagen se llama el Divino Niño del Milagro. Se inició hace 8 meses en la Catedral de Lima. Y la obra del escultor, aquí la imagen, ¿no?, que vamos a ver para la visita del Papa, el escultor se llama Enrique Roncal. Ha estado presente en 8 iglesias de la capital peruana, donde ha podido ser venerada por más de 3.000 fieles, ¿no? Ha estado presente en distritos como Nuestra Señora de la Luz de Comas, la Catedral de San Pedro de Lurín, San Pedro el Pescador en Bellavista, todas zonas muy propias del Perú, Pepe. San Juan María viene en Magdalena, Nuestra Señora del Consuelo en Surco, San Francisco de Asís en Barranco.
1: Mira.
0: Así que hay una tal señorita, Jesús León Ángeles, coordinadora del Grupo Milagro Eucarístico de Perú, 1649, explicó a ACI Prensa, que es el medio donde estoy sacando esta noticia, que esta peregrinación, en cada parroquia se reza una novena previa, obviamente, y se celebra una misa central, y por lo general son los párrocos quienes piden que la imagen se quede unos días para que los fieles conozcan la devoción. Un milagro eucarístico muy temprano.
1: Claro que
0: 1649,
1: sí.
0: El de Bolzano, el que provocó el Corpus Christi, fue como el año 1200 y tanto, ¿no es cierto? Eso entiendo yo. Y esto de 1600.
1: Mira.
0: Así que hay un milagro eucarístico en el Perú y no lo conocíamos.
1: Mira,
0: y
1: no, qué buena.
0: Un divino niño que se aparece en una hostia, o sea, porque hay otros milagros eucarísticos donde la hostia, por ejemplo, sangre, obviamente, ahí valga la redundancia, o que se convierte en un pedacito de un trozo de carne, un miocardio, por ejemplo. Pero esto de que se aparezca Jesús niño, bonito. Es muy bonito.
1: Es muy bonito, muy bonito. Qué bueno saberlo. Me imagino que ha sido estudiado...
0: Claro, como tal.
1: Por los especialistas.
0: Especialistas.
1: Especialista. No, uno nunca deja de ser especialista. No,
0: está bien.
1: Pero, oye, y tú me decías, estoy con algo más de sueño. Pero yo creo que eso es producto del cambio de hora.
0: Puede ser, yo estoy con mucho sueño. Digo, ¿qué me pasa que estoy con tanto sueño? Ayer no me acosté tan temprano, hay que decirlo. Me acosté a las 12 del mediodía. Y sobre todo tenemos una hora menos. Para.
1: ¿A qué hora te acostaste?
0: A las 12.
1: Al mediodía.
0: No, perdón, a la medianoche, quiero decir.
1: Yo dije, no me acosté tan temprano. No, a veces me acuesto a la

0: 11 de la mañana.
1: No, me acosté a las 12 del medianoche y hay que pensar que era a las 1 de la mañana eventualmente y me levanté a las 6, o sea, dormí 5 horitas.
0: ¿Y a qué hora te acuestas generalmente?
1: No, y trato de acostarme, ojalá estar a las 9 en la cama es un sueño del ya. Pibe, pero si no a las 11, que tampoco es tan buen horario. Supone que a las 11 se te prenden las alarmas del cuerpo para que tú te duermas, digamos, todas las hormonas y qué sé yo.
0: Y ahí, atento.
1: Y que después, superando ese umbral, uno está muy despierto, entonces cuesta mucho acostarse después de esa hora. Pero eso. Entonces, uno tiene sueño, querida familia, hay que tomar cafecito, unas Coca-Colas por ahí, algo a ayudarse. ¿Ah?
0: Mira, no, yo.
1: Una
0: yo,
1: buena
0: yo,
1: conversa.
0: Yo ayer.
1: un mate también.
0: Debo confesar, ayer, después de la 11, eran como un cuarto para las 12 cuando yo ya me puse a dormir.
1: Ya, está bien. Que yo estuve acompañando una parentela, una prima que se mudaba de casa, entonces la acompañé un rato a ordenar cosas, hicimos un pequeño brindis agradeciendo aquella casa que le había cogido a su familia tantos años, y bueno, entonces por eso que
0: me está esta prima que vendió su casa o algo,
1: claro,
0: así.
1: Claro, uno tiene de repente parentela y así es la vida, pues quería familia, quería auditores, uno de repente tiene propiedades que las tiene que vender, así es la vida, y uno las despide con cariño.
0: Los que tienen propiedades,
1: mira, pero igual uno puede tener un autito, lo tiene que vender, y no me refiero a bienes raíces necesariamente. Algún perrito que realmente tiene es de tu propiedad y tienes que venderlo, en fin.
0: ¿Tú tienes perrito?
1: Tengo perrito, sí.
0: Sí, tú lo fuiste a buscar a Argentina.
1: Tú sabes que yo soy del club de los perros en vez de los gatos. Hay un club de gatos y acá harto auditor que es de club de gatos.
0: Dog Lover.
1: Dog Lover o Cat Lover. Ah, estamos gringos.
0: Pero lo respetamos acá en este programa, por lo menos en este programa. Respetamos a ambos, a los
1: sí,
0: dog lovers.
1: No, acá en Radio María respetamos, o pajarito lover, también pueden haber pajaritos lover.
0: A la creación nosotros la respetamos.
1: Tortuga lover, eso es más sofisticado, ¿ah?
0: Sí.
1: Acá vamos a ver en YouTube que nos dice si son cat lover, o mejor dicho, gato lover,
0: hamster
1: o perro lover.
0: Hamster,
1: yo tuve, ¿sabes qué? Te cuento una anécdota divertida. Para una celebración en mi casa.
0: Cuyi lover.
1: Llegaron también miembros de mi parentela. ¿Ya? Habían comprado una jaulita con hamsters, pero ellas le habían pedido al vendedor, por favor, que sean dos machos, dos hembras, para que no se reproduzcan. Y el vendedor se equivocó, ¿ya? Entonces,
0: un macho y una hembra.
1: Envió familias de hamsters que empezaron a reproducirse en las pocas semanas. Y llegaron a mi casa con dos jaulitas. Una era una mansión, Pepe, era más grande que la mía, o sea, eran tres pisos. Una familia ya de seis hámster, la otra era una jaulita con cuatro. Y me dicen, ya que va a venir tanta gente a tu casa, ¿por qué no ofreces hámster y los regalas? Como cuando uno era pequeño y había de repente cumpleaños donde te regalaban pollitos de cumpleaños sorpresa. ¿Te acuerdas de eso? Bueno, esto es hace ya unas varias décadas.
0: ¿Entregaste hámster de...?
1: Nadie quiso su hámster. Y yo me tuve que quedar con estas dos jaulas de hámster que se empezaron a reproducir rápidamente. Y llegó un punto en que mi marido se encontró con un hámster en medio de su ropa en mi casa, a pesar de que esta jaula estaba en una casita muñeca.
0: ¿Y se tiene que haber asustado?
1: Nos asustamos los dos. Yo le dije, ¿sabes qué? Se acabó esta cosa. Yo estos hámsters me deshago de ellos, no importa qué precio. Y fui a una tienda donde un caballero vendía animales. Y yo sabía que cada hámster cuánto valía, yo sabía que podía hacer un gran negocio con eso, porque era la jaula y ya tenía como 20 hámsters, digamos.
0: Se recuperaba, más que recuperaba el dinero.
1: Entonces, pero igual yo necesitaba deshacerme de ellos, o sea, yo, aunque no me lo aceptara, yo igual lo iba a dejar en el estacionamiento, me da lo mismo, no podía seguir con esta jaula. Entonces hice una permuta con un caballero y le dije, por un conejo de orejas caídas, que son súper caros.
0: ¡Oh, qué lindo!
1: ¡Qué lindo, de raza, elegante el conejo! Los conejos de campo son difíciles de atrapar y son más baratos pero los conejos de orejas caídas, tú sabes que los conejos comenzaron a cruzarlos los monjes en Bélgica, creo que empezaron a cruzar los conejos y a hacer razas.
0: ¿Y el conejito bien?
1: El bien, pero después lo doné, lo regalé.
0: ¿Y había alguien vinculado acá a esta radio emisora que también tenía un tema con conejos?
1: Conejo lover. Conejo, yo era...
0: Era conejo lover.
1: Ya, no, sí.
0: No
1: sí.
0: Era, pero recuerdo, parece que conocemos a la misma persona.
1: Ah, ya. Sí. A mí me encantan los conejo lover, pero...
0: ¿Alguien que tú la conocías por el tema de los conejos?
1: Ah, puede ser, ya, vamos ahí a ver ahí.
0: No quiero cometer ningún error, por eso voy a preguntar por interno. Alguien vinculado.
1: Ahí vamos a ver la vinculación, pero... Sí. Hoy en primavera es cuando los animalitos empiezan a tener sus crías, yo pienso en la gente que lo está escuchando en los campos. Las crías pueden nacer antes, obviamente, pero también es tiempo, ¿no?, de cruza, de los pollitos, las gallinas. ¿Cuántos ¿Cuánto demora un, claro, un pollito en nacer? ¿Cuántos días son?
0: Uy, no lo sé.
1: 21 días, Pepe, 21 días.
0: No, tenía
1: hay
0: idea.
1: Sí, pues distintos días para distinto animal. Ahí te salió como uno de esos pajaritos de agua. Okay. Así que bueno, eso como que esto estaba haciendo una pequeña alabanza a la creación y a la primavera, Pepe.
0: Oye, ¿sí? Que, bueno, interesantísimo tema. Aquí hubo una vez un periodista, Pancho Quiñones Molina, que tuvo eriza.
1: A mí me ofrecieron un erizo también, ya, pero los encontré muy cacho, como bueno, hábitos nocturnos, tener una pieza especial para erizo cuando mi casa apenas caben mis niños, entonces no me daba.
0: ¿Para qué
1: unos juegos de unos parques de diversiones para los erizos? Oye, acá Lucía Marlene comenta, yo soy team gatos y perros, tengo de los dos.
0: ¡Ay, qué bien!
1: ¿Se puede tener gatos y perros? Es una buena pregunta, sí,
0: ¿y
1: por
0: tú
1: supuesto.
0: Y tú tienes perro y conejo.
1: No, tengo perro y pájaro.
0: Perro y pájaro.
1: Tenía tortuga y conejo, pero ya no tengo ya, no.
0: El pájaro canta hasta morir. Gran
1: tú sabes novela. Que en la adultez mayor hay un síndrome que se le llama el síndrome de Noé. Cuando tú quieres sentirte acompañada y te rodeas de animales, pero muchos más animales de lo que puedes abarcar. Por ejemplo, si usted ve a algún adulto mayor que tenga 30 perros, eso puede deberse a un síndrome de Noé.
0: Mira.
1: 30 gatos, por ejemplo, son números que,
0: no,
1: que
0: gente
1: sobrepasan.
0: Gente que tiene 7 perros dentro de un departamento, se lo encuentro.
1: Claro, eso también puede ser un poquito síndrome de Noé. Sí.
0: Síndrome de Noé.
1: Noé, buen nombre, un síndrome. Sí,
0: sí, no, pero bueno, buen nombre. Bueno, con el síndrome de Noé, con Tere Domínguez, que nos acompañó hoy día y nos dio un barniz de animalidad muy grande. Agradecerte gentilmente por haber estado con nosotros hoy día.
1: De nada, querido Pepe, de nada, querida familia, auditores de Radio María, un gusto. Ya nos veremos si Dios quiere el viernes.
0: Así será.
1: Sí, así será.
0: Jara Catalán, un gusto haber estado contigo, tú en los mandos técnicos y uno en la cierta intención de conducir este espacio. Familia querida, nos reencontramos en 15 minutos más con las noticias. Buenas tardes.
1: Buenas tardes.
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Oración inicial. Señor Jesús, el camino que hoy recorreremos contigo es una invitación a contemplarte crucificado para tener la fuerza de ir más allá de las dificultades. Tu cruz es el signo supremo del amor de tu Padre para cada hombre, la respuesta sobreabundante a la necesidad que tiene toda persona de ser amada. Cuando nos encontramos en la prueba, cuando nuestras familias deben afrontar el dolor, la tribulación, debemos mirar tu cruz. Allí encontramos el valor y la fuerza para seguir caminando. Allí podemos repetir con firme esperanza las palabras de San Pablo. ¿Quién nos separará del amor de Cristo? ¿La tribulación, la angustia, la persecución, el hambre, la desnudez, el peligro, la espada? Pero en todo eso vencemos de sobra gracias a aquel que nos ha amado. Amén.

0: Primera estación. Condenan a muerte a Jesús. Te adoramos, oh Cristo, y te bendecimos.
1: Porque con tu santa cruz redimiste al mundo.
0: Lectura del Evangelio según San Lucas. Pilato, que quería librar a Jesús, les dirigió de nuevo la palabra, pero seguían gritando: ¡Crucifícalo, crucifícalo! Por tercera vez les dijo: ¿Pero qué mal ha hecho este hombre? Yo no he encontrado nada que merezca la muerte. Por eso, después de azotarlo, lo dejaré en libertad. Pero ellos insistían a grandes voces pidiendo que fuera crucificado, y el griterío iba en aumento. Entonces Pilato anunció la sentencia que ellos reclamaban. Soltó al que estaba preso por agitador y asesino, pues a este lo querían, y entregó a Jesús como ellos pedían. Palabra del Señor.
1: Gloria a ti, Señor Jesús. Reflexión. Una sociedad bien ordenada y fecunda requiere gobernantes, investidos de legítima autoridad, que defiendan las instituciones y consagren en la medida suficiente su actividad y sus desvelos al provecho común del país. Toda la autoridad que los gobernantes poseen proviene de Dios. San Juan 23.
0: Petición. Te pedimos, Señor, por quienes gobiernan las naciones, para que sean siempre prudentes en sus juicios y resoluciones, y éstas estén ordenadas según tu voluntad. Con María roguemos al Señor.
1: Escúchanos, Señor, te rogamos.
0: Padre nuestro que estás en el cielo, santificado sea tu nombre. Venga a nosotros tu reino, hágase tu voluntad en la tierra como en el cielo.
1: Danos hoy nuestro pan de cada día, perdona nuestras ofensas como también nosotros perdonamos a los que nos ofenden. No nos dejes caer en tentación y líbranos del mal. Amén.
0: Dios te salve María, llena eres de gracia. El Señor es contigo. Bendita tú eres entre todas las mujeres y bendito es el fruto de tu vientre Jesús.
1: Santa María, Madre de Dios, ruega por nosotros pecadores, ahora y en la hora de nuestra muerte. Amén.
0: Gloria al Padre, y al Hijo, y al Espíritu Santo.
1: Como era en el principio, ahora y siempre, por los siglos de los siglos.
0: Amén.

0: Segunda estación. Jesús carga con la cruz. Te adoramos, oh Cristo, y te bendecimos.
1: Porque con tu santa cruz redimiste al mundo.
0: Lectura del Evangelio según San Mateo. Los soldados romanos llevaron a Jesús al patio del palacio y reunieron a toda la tropa en torno a él. Le quitaron sus vestidos y le pusieron una capa de soldado de color rojo. Después, le colocaron en la cabeza una corona que habían trenzado con espinos y en la mano derecha le pusieron una caña. Doblaban la rodilla ante Jesús y se burlaban de él, diciendo: ¡Viva el rey de los judíos! Le escupían en la cara y con la caña le golpeaban en la cabeza. Cuando terminaron de burlarse de él, le quitaron la capa de soldado, le pusieron de nuevo sus ropas y lo llevaron a crucificar. Palabra del Señor.
1: Gloria a ti, Señor Jesús. Reflexión. El paterno amor con que Dios nos mueve a amar a todos los hombres nos hace sentir una profunda aflicción ante el infortunio de quienes se ven expulsados de su patria por motivos políticos. La multitud de estos exiliados, innumerables sin duda en nuestra época, se ve acompañada constantemente por muchos e increíbles dolores. San Juan 23.
0: Petición. Te pedimos, Señor, por aquellas personas que cargan con la cruz de tener que huir de su propia patria por culpa de la guerra o la pobreza. Ayúdalos a llevar este dolor con entereza y fortalécelos para que puedan iniciar su vida en su nuevo país de residencia. Con María, roguemos al Señor.
1: Escúchanos, Señor, te rogamos.
0: Padre nuestro, que estás en el cielo, santificado sea tu nombre. Venga a nosotros tu reino. Hágase tu voluntad en la tierra como en el cielo.
1: Danos hoy nuestro pan de cada día. Perdona nuestras ofensas, como también nosotros perdonamos a los que nos ofenden. No nos dejes caer en la tentación y líbranos del mal. Amén.
0: Dios te salve, María, llena eres de gracia. El Señor es contigo. Bendita tú eres entre todas las mujeres, y bendito es el fruto de tu vientre, Jesús.
1: Santa María, Madre de Dios, ruega por nosotros, pecadores, ahora y en la hora de nuestra muerte. Amén.
0: Gloria al Padre, y al Hijo, y al Espíritu Santo.
1: Como era en el principio, ahora y siempre, por los siglos de los siglos.
0: Amén. Amén.

0: Tercera estación. Cae Jesús por primera vez. Te adoramos, oh Cristo, y te bendecimos.
1: Porque con tu santa cruz redimiste al mundo.
0: Lectura del libro del profeta Isaías. Despreciado por los hombres y marginado, hombre de dolores y familiarizado con el sufrimiento semejante a aquellos a los que se les vuelve la cara, no contaba para nada y no hemos hecho caso de él. Sin embargo, eran nuestras dolencias las que él llevaba, eran nuestros dolores los que le pesaban. Nosotros lo creíamos azotado por Dios, castigado y humillado, y eran nuestras faltas por las que era destruido, nuestros pecados por los que era aplastado. Palabra de Dios.
1: Te alabamos, Señor. Reflexión. Los pueblos viven bajo un perpetuo temor, como si les estuviera amenazando una tempestad que en cualquier momento puede desencadenarse con ímpetu horrible. No les falta razón, porque las armas son un hecho. Y si bien parece difícilmente creíble que haya hombres con suficiente osadía para tomar sobre sí la responsabilidad de las muertes y de la asoladora destrucción que acarrearía una guerra, resulta innegable, en cambio, que un hecho cualquiera, imprevisible, pueda de improviso e inesperadamente provocar el incendio bélico. Y además, aunque el poderío monstruoso de los actuales medios militares disuada hoy a los hombres de emprender una guerra, siempre se puede, sin embargo, temer que los experimentos atómicos, realizados con fines bélicos, si no cesan, pongan en grave peligro toda clase de vida en nuestro planeta. San Juan 23.
0: Petición. Te pedimos, Señor, por aquellos pueblos y naciones que en este último año han caído en el horror de la guerra. Haz que los líderes puedan buscar vías de diálogo que permitan la paz y la reconciliación. Con María roguemos al Señor.
1: Escúchanos, Señor, te rogamos.
0: Padre nuestro que estás en el cielo, santificado sea tu nombre. Venga a nosotros tu reino, hágase tu voluntad en la tierra como en el cielo.
1: Danos hoy nuestro pan de cada día. Perdona nuestras ofensas, como también nosotros perdonamos a los que nos ofenden. No nos dejes caer en tentación y líbranos del mal. Amén.
0: Dios te salve María, llena eres de gracia, el Señor es contigo. Bendita tú eres entre todas las mujeres y bendito es el fruto de tu vientre Jesús.
1: Santa María, Madre de Dios, ruega por nosotros pecadores, ahora y en la hora de nuestra muerte. Amén.
0: Gloria al Padre, y al Hijo, y al Espíritu Santo.
1: Como era en el principio, ahora y siempre, por los siglos de los siglos.
0: Amén.

0: Cuarta estación. Jesús encuentra a María, su Santísima Madre. Te adoramos, oh Cristo, y te bendecimos.
1: Porque con tu Santa Cruz redimiste al mundo.
0: Lectura del Evangelio según San Lucas. Su padre y su madre estaban maravillados por todo lo que se decía del niño. Simeón los bendijo y dijo a María, su madre: Mira, este niño traerá a la gente de Israel caída o resurrección. Será una señal de contradicción, mientras a ti misma una espada te atravesará el alma. Por este medio, sin embargo, saldrán a la luz los pensamientos íntimos de los hombres. Palabra del Señor.
1: Gloria a ti, Señor Jesús. Reflexión. Por lo que toca a la familia, la cual se funda en el matrimonio libremente contraído, uno e indisoluble, es necesario considerarla como la semilla primera y natural de la sociedad humana, de lo cual nace el deber de atenderla con suma diligencia, tanto en el aspecto económico y social como en la esfera cultural y ética. Todas estas medidas tienen como fin consolidar la familia y ayudarla a cumplir su misión. San Juan 23.
0: Petición. Te pedimos, Señor, por todas las madres de familia. Asístelas con tu gracia para que puedan, como María, ser, aun en momentos de dolor, artífices de paz y reconciliación para las naciones. Con María roguemos al Señor.
1: Escúchanos, Señor, te rogamos.
0: Padre nuestro, que estás en el cielo, santificado sea tu nombre. Venga a nosotros tu reino. Hágase tu voluntad en la tierra como en el cielo.
1: Danos hoy nuestro pan de cada día. Perdona nuestras ofensas, como también nosotros perdonamos a los que nos ofenden. No nos dejes caer en la tentación, y líbranos del mal. Amén.
0: Dios te salve María, llena eres de gracia, el Señor es contigo. Bendita tú eres entre todas las mujeres, y bendito es el fruto de tu vientre, Jesús.
1: Santa María, Madre de Dios, ruega por nosotros, pecadores, ahora y en la hora de nuestra muerte. Amén.
0: Gloria al Padre, y al Hijo, y al Espíritu Santo.
1: Como era en el principio, ahora y siempre, por los siglos de los siglos.
0: Amén. Amén.

0: Quinta estación. Simón ayuda a llevar la cruz de Jesús. Te adoramos, oh Cristo, y te bendecimos.
1: Porque con tu santa cruz redimiste al mundo.
0: Lectura del Evangelio según San Marcos. Los soldados sacaron a Jesús fuera para crucificarlo. En ese momento, un tal Simón de Cirene, el padre de Alejandro y de Rufo, volvía del campo y los soldados le obligaron a que llevara la cruz de Jesús. Palabra del Señor.
1: Gloria a ti, Señor Jesús. Reflexión. Debemos vigilar ante la pasividad aprendida, sensación de inutilidad, desinterés, desencanto, pereza, déjame en paz, no me interesa, que lo arreglen los curas que muchos enredos los han creado ellos. Cardenal Celestino Avós.
0: Petición. Te pedimos, Señor, por aquellos cirineos que ayudan a cargar a los demás sus dolores, los que atienden en sus necesidades y los sostienen para que vivan una vida digna. Con María roguemos al Señor.
1: Escúchanos, Señor, te rogamos.
0: Padre nuestro, que estás en el cielo, santificado sea tu nombre. Venga a nosotros tu reino. Hágase tu voluntad en la tierra como en el cielo.
1: Danos hoy nuestro pan de cada día. Perdona nuestras ofensas, como también nosotros perdonamos a los que nos ofenden. No nos dejes caer en tentación y líbranos del mal. Amén.
0: Dios te salve María, llena eres de gracia, el Señor es contigo. Bendita tú eres entre todas las mujeres y bendito es el fruto de tu vientre Jesús.
1: Santa María, Madre de Dios, ruega por nosotros pecadores, ahora y en la hora de nuestra muerte. Amén.
0: Gloria al Padre, y al Hijo, y al Espíritu Santo.
1: Como era en el principio, ahora y siempre, por los siglos de los siglos. Amén.

0: Sexta estación. La Verónica enjuga el rostro de Jesús. Te adoramos, oh Cristo, y te bendecimos.
1: Porque con tu santa cruz redimiste al mundo.
0: Lectura del Evangelio según San Juan. Así amó Dios al mundo. Le dio al Hijo único para quien cree en Él no se pierda, sino que tenga vida eterna. Dios no envió al Hijo del mundo para condenar al mundo, sino para que se salve el mundo gracias a Él. Para quien cree en Él no hay juicio. En cambio, el que no cree ya se ha condenado por el hecho de no creer en el nombre del Hijo único de Dios. Palabra del Señor.
1: Gloria a ti, Señor Jesús. Reflexión. Ellas, las mujeres, con una sensibilidad, una intuición y unas capacidades peculiares, revitalizan la belleza de la fe, de la esperanza y de la caridad. De modo que, en todos nuestros ambientes y estructuras, es indispensable seguir cultivando su protagonismo. Lo sabemos. El amor y el servicio se realizan muchas veces en discreción y silencio. Cardenal Celestino Aós.
0: Petición. Te pedimos, Señor, por todas aquellas personas que, como la Verónica, obran en silencio limpiando las heridas de aquellos que pasan por momentos de dificultad o necesidad. Bendícelas y multiplica más gestos solidarios como este. Con María, roguemos al Señor.
1: Escúchanos, Señor, te rogamos.
0: Padre nuestro que estás en el cielo, santificado sea tu nombre. Venga a nosotros tu reino. Hágase tu voluntad en la tierra como en el cielo.
1: Danos hoy nuestro pan de cada día. Perdona nuestras ofensas, como también nosotros perdonamos a los que nos ofenden. No nos dejes caer en la tentación y líbranos del mal. Amén.
0: Dios te salve, María. Llena eres de gracia. El Señor es contigo. Bendita tú eres entre todas las mujeres, y bendito es el fruto de tu vientre, Jesús.
1: Santa María, Madre de Dios, ruega por nosotros pecadores, ahora y en la hora de nuestra muerte. Amén.
0: Gloria al Padre, y al Hijo, y al Espíritu Santo.
1: Como era en el principio, ahora y siempre, por los siglos de los siglos.
0: Amén.

0: Séptima estación. Cae Jesús por segunda vez. Te adoramos, oh Cristo, y te bendecimos.
1: Porque por tu santa cruz redimiste al mundo.
0: Lectura del libro del profeta Isaías. Él soportó el castigo que nos trae la paz, y por sus llagas hemos sido sanados. Todos andábamos como ovejas errantes, cada cual seguía su propio camino, y Yahvé descargó sobre él la culpa de todos nosotros. Fue maltratado y él se humilló y no dijo nada. Fue llevado cual cordero al matadero, como una oveja que permanece muda cuando la esquilan. Palabra de Dios.
1: Te alabamos, Señor. Reflexión. El poder de la gloria de Dios los fortalecerá para soportarlo todo con perseverancia y para que con alegría den gracias al Padre, que los hizo capaces de participar en la herencia de los santos en la luz. Él nos libró del dominio de las tinieblas y nos trasladó al reino de su Hijo amado, en quien tenemos la redención, el perdón de los pecados. Cardenal Celestino Aós.
0: Petición. Te pedimos, Señor, para que al igual que tu Hijo, nos ayudes a soportar nuestras caídas y tropiezos y nos permitas perseverar con alegría en nuestra vida de fe para poder ser partícipes de la herencia de los santos. Con María roguemos al Señor.
1: Escúchanos, Señor, te rogamos.
0: Padre nuestro, que estás en el cielo, santificado sea tu nombre. Venga a nosotros tu reino. Hágase tu voluntad en la tierra como en el cielo.
1: Danos hoy nuestro pan de cada día. Perdona nuestras ofensas como también nosotros perdonamos a los que nos ofenden. No nos dejes caer en tentación y líbranos del mal. Amén.
0: Dios te salve María, llena eres de gracia. El Señor es contigo. Bendita tú eres entre todas las mujeres y bendito es el fruto de tu vientre Jesús.
1: Santa María, Madre de Dios, ruega por nosotros pecadores, ahora y en la hora de nuestra muerte. Amén.
0: Gloria al Padre, y al Hijo, y al Espíritu Santo.
1: Como era en el principio, ahora y siempre, por los siglos de los siglos.
0: Amén.

0: Octava estación. Jesús consuela a las hijas de Jerusalén. Te adoramos, oh Cristo, y te bendecimos.
1: Porque con tu santa cruz redimiste al mundo.
0: Lectura del Evangelio según San Lucas. Lo seguía muchísima gente, especialmente mujeres que se golpeaban el pecho y se lamentaban por él. Jesús, volviéndose hacia ellas, les dijo: Hijas de Jerusalén, no lloren por mí, lloren más bien por ustedes mismas y por sus hijos. Palabra del Señor.
1: Gloria a ti, Señor Jesús. Reflexión. La mujer ha adquirido una conciencia cada día más clara de su propia dignidad humana. Exige, por el contrario, que, tanto en el ámbito de la vida doméstica como en el de la vida pública, se le reconozcan los derechos y obligaciones propios de la persona humana. San Juan 23.
0: Petición. Te pedimos, Señor, por tantas mujeres que lloran por los estragos de la guerra y que buscan aliviar las heridas y dolores de tantas víctimas. Bendícelas y haz que sus gestos sean un bálsamo para quienes más sufren. Con María, roguemos al Señor.
1: Escúchanos, Señor, te rogamos.
0: Padre nuestro que estás en el cielo, santificado sea tu nombre. Venga a nosotros tu reino. Hágase tu voluntad en la tierra como en el cielo.
1: Danos hoy nuestro pan de cada día. Perdona nuestras ofensas, como también nosotros perdonamos a los que nos ofenden. No nos dejes caer en la tentación y líbranos del mal. Amén.
0: Dios te salve María, llena eres de gracia, el Señor es contigo. Bendita tú eres entre todas las mujeres, y bendito es el fruto de tu vientre, Jesús.
1: Santa María, Madre de Dios, ruega por nosotros, pecadores, ahora y en la hora de nuestra muerte. Amén.
0: Gloria al Padre, y al Hijo, y al Espíritu Santo.
1: Como era en el principio, ahora y siempre, por los siglos de los siglos.
0: Amén. Amén.

0: Novena estación. Jesús cae por tercera vez. Te adoramos, oh Cristo, y te bendecimos.
1: Porque con tu santa cruz redimiste al mundo.
0: Salmo 31. Mi vida se consume en la aflicción y mis años entre gemidos. Mi fuerza desfallece entre tanto dolor y mis huesos se deshacen. Mi enemigo se alegra, mis vecinos se horrorizan y se espantan de mí mis conocidos. Si me ven en la calle, se alejan de mí. Se olvidaron de mí, como de un muerto. Soy como un objeto inservible. Palabra de Dios.
1: Te alabamos, Señor. Reflexión. Hay que afirmar claramente que todo cuanto se haga para reprimir la vitalidad y el desarrollo de las minorías étnicas viola gravemente los deberes de la justicia. Violación que resulta mucho más grave aún si esos criminales atentados van dirigidos al aniquilamiento de la raza. San Juan 23.
0: Petición. Te pedimos, Señor, por aquellas personas y grupos minoritarios que caen y se tropiezan por culpa de la discriminación, de la invalidación de su propia cultura. Haz que sean vistos como dignos hijos tuyos y que exista armonía, respeto y caridad entre los distintos grupos humanos. Con María roguemos al Señor.
1: Escúchanos, Señor, te rogamos.
0: Padre nuestro, que estás en el cielo, santificado sea tu nombre. Venga a nosotros tu reino. Hágase tu voluntad en la tierra como en el cielo.
1: Danos hoy nuestro pan de cada día. Perdona nuestras ofensas, como también nosotros perdonamos a los que nos ofenden. No nos dejes caer en tentación y líbranos del mal. Amén.
0: Dios te salve María, llena eres de gracias. El Señor es contigo. Bendita tú eres entre todas las mujeres y bendito es el fruto de tu vientre, Jesús.
1: Santa María, Madre de Dios, ruega por nosotros pecadores, ahora y en la hora de nuestra muerte. Amén.
0: Gloria al Padre, y al Hijo, y al Espíritu Santo.
1: Como era en el principio, ahora y siempre, por los siglos de los siglos.
0: Amén.

0: Décima estación. Despojan a Jesús de sus vestiduras. Te adoramos, oh Cristo, y te bendecimos.
1: Porque con tu santa cruz redimiste al mundo.
0: Lectura del Evangelio según San Mateo. Allí lo crucificaron y después se repartieron entre ellos la ropa de Jesús, echando las suertes. Luego se sentaron a vigilarlo. Encima de su cabeza habían puesto un letrero con el motivo de su condena, en el que se leía: Este es Jesús, el rey de los judíos. También crucificaron con él a dos ladrones, uno a su derecha y otro a su izquierda. Palabra del Señor.
1: Gloria a ti, Señor Jesús. Reflexión. Despojémonos de todo estorbo y del pecado que nos asedia, y llenos de fortalezas, salgamos al encuentro del combate que se nos presenta con la mirada siempre fija en Jesús, el que inicia y perfecciona nuestra fe. Él, renunciando a la alegría que se le proponía, soportó la cruz sin miedo a la deshonra, y ahora está sentado a la derecha del trono de Dios. Piensen, pues, en aquel que soportó tal hostilidad de parte de los pecadores, para que no se dejen abatir por el desaliento. Cardenal Celestino Aós.
0: Señor Jesús, que fuiste despojado de algo tan básico como tus vestidos, te pedimos que nos ayudes a deshacernos de aquello que nos aleja de ti, para que nuestra mirada no se distraiga con sucedáneos y esté puesta en los bienes eternos. Con María, roguemos al Señor.
1: Escúchanos, Señor, te rogamos.
0: Padre nuestro que estás en el cielo, santificado sea tu nombre. Venga a nosotros tu reino. Hágase tu voluntad en la tierra como en el cielo.
1: Danos hoy nuestro pan de cada día. Perdona nuestras ofensas, como también nosotros perdonamos a los que nos ofenden. No nos dejes caer en la tentación y líbranos del mal. Amén.
0: Dios te salve María, llena eres de gracia. El Señor es contigo. Bendita tú eres entre todas las mujeres, y bendito es el fruto de tu vientre, Jesús.
1: Santa María, Madre de Dios, ruega por nosotros, pecadores, ahora y en la hora de nuestra muerte. Amén.
0: Gloria al Padre, y al Hijo, y al Espíritu Santo.
1: Como era en el principio, ahora y siempre, por los siglos de los siglos.
0: Amén. Amén.

0: Undécima estación. Jesús es clavado en la cruz. Te adoramos, oh Cristo, y te bendecimos,
1: porque con tu santa cruz redimiste al mundo.
0: Lectura del Evangelio según San Lucas. Junto con Jesús llevaban también a dos malhechores para ejecutarlos. Al llegar al lugar llamado de la calavera, lo crucificaron allí, y con él y a los malhechores, uno a su derecha y el otro a su izquierda. Mientras tanto Jesús decía: Padre, perdónalos, porque no saben lo que hacen. Después los soldados se repartieron sus ropas, echándolas a la suerte. Palabra del Señor.
1: Gloria a ti, Señor Jesús. Reflexión: que Cristo encienda las voluntades de todos los hombres para echar por tierra las barreras que dividen a los unos de los otros, para estrechar los vínculos de la mutua caridad, para fomentar la recíproca comprensión, para perdonar, en fin, a cuantos nos hayan injuriado. De esta manera, bajo su auspicio y amparo, todos los pueblos se abracen como hermanos y florezca y reine siempre entre ellos la tan anhelada paz. San Juan 23.
0: Petición. Señor Jesús, tú que clavado en la cruz perdonaste a quienes te condenaron, ayúdanos a perdonar a quienes nos hacen daño, para que podamos caminar por la vida libre de rencores y para que estemos llenos de la gracia que nos trae la reconciliación. Con María roguemos al Señor.
1: Escúchanos, Señor, te rogamos.
0: Padre nuestro,

0: Radio El Nevado indica la hora. Son las 5 de la madrugada. 59 minutos.
1: Jesús, perfecto comunicador, tuya es la capacidad puesta en los hombres y mujeres para el descubrimiento de las técnicas de los medios de comunicación. Todo es creación tuya para los hombres y mujeres de nuestro tiempo. Señor, renuévanos fuertemente con tu espíritu, para que sepamos acoger y comunicar la riqueza de la buena noticia de Jesús. Que busquemos lo esencial, que no temamos ejercer nuestra libertad, creatividad y profetismo, ayudando a desarrollar una civilización plural, tolerante, de diálogo constructivo, con una opinión pública dinámica y espacios de libertad, paz, justicia y solidaridad para todos. Danos, Señor, la gracia de usar las palabras, los sonidos y las imágenes apropiadas para que brille nuestra luz delante de los hombres y testimoniemos nuestra esperanza, que sepamos descubrirte en el mundo, en las cosas, en los demás, en la historia, y utilicemos los medios para que sean signos de una iglesia viva que te ha encontrado. María, primera comunicadora de Jesús, enséñanos a vivir con un compromiso serio, el coraje de anunciar, sin reducir a nuestra medida, la gran novedad de Dios. Amén.
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0: Radio El Nevado indica la hora. Son las 6 de la mañana. 2 minutos. 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

0: Son las 6 de la mañana. 9 minutos.
1: Y con mucho cariño para toda mi gente campesina de todo nuestro Chile querido, con amor.

0: En el mes aniversario de Chile, su historia, costumbres, dichos y refranes criollos también forman parte de nuestra programación. La rutina de la cueca, según algunos folcloristas, tiene una explicación zoomórfica que proviene de la clueca, concepto con el que se hace referencia a los movimientos que hace una polla cuando es requerida por el gallo. Es por eso que el rol del hombre en el baile se asemeja a la rueda y al entusiasmo que pone el gallo en su conquista amorosa. La mujer, en cambio, sostiene una conducta más defensiva y esquiva. Según la zona geográfica en que se baile, la cueca presenta algunas variaciones.
1: Adiós, Santiago querido.
0: Este fue un aporte de Emisoras Buena Nueva en el mes aniversario de Chile. Son las 6 de la mañana. 17 minutos. 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

0: Radio El Nevado indica la hora.
1: Son las 6 de la mañana. 29 minutos.
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1: Son las 6 de la mañana. 29 minutos.

En el mes aniversario de Chile, su historia, costumbres, dichos y refranes criollos también forman parte de nuestra programación. Las diferencias de nuestro baile nacional radican según la zona geográfica en que se baile. Así, por ejemplo, en las zonas sureñas la actitud tímida es la que predomina. En la zona central urbana sobresale la picardía. En las regiones campesinas sobresale la provocación y es más elegante en la capital. Las tonadas son acompañadas por la guitarra, el arpa y los golpes de manos al compás del ritmo. El guaso saca a bailar a la joven ofreciéndole su brazo. Tras un breve paseo, se colocan frente a frente y se da inicio al baile. Los pañuelos giran suavemente en un comienzo mientras el guaso persigue y rodea a la mujer, intentando traerla a su lado. Ella coquetea y esquiva, mueve con gracia el pañuelo y levanta su falda. El zapateo final del guaso refleja su fuerza e intensidad en la lucha amorosa, y es aquí donde los pañuelos giran a un ritmo más agitado y efusivo. Este fue un aporte de Emisoras Buena Nueva en el mes aniversario de Chile. Son las 6 de la mañana, 48 minutos. 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
1: Radio El Nevado indica la hora. Son las 7 de la mañana. Un minuto.
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Un santo para cada día. Hoy, 8 de septiembre, recordamos a Natividad de la Santísima Virgen María. Esta fiesta mariana tiene su origen en la dedicación de una iglesia en Jerusalén, pues la piedad cristiana siempre ha venerado a las personas y acontecimientos que han preparado el nacimiento de Jesús. María ocupa un lugar privilegiado y su nacimiento es motivo de gozo profundo. En esta basílica, que había de convertirse en la iglesia de Santa Ana en el siglo XII, San Juan Damasceno saludó a la Virgen Niña: Dios te salve, probática, santuario divino de la Madre de Dios. Dios te salve, María, dulcísima hija de Ana. Aunque el Nuevo Testamento no reporta datos directos sobre la vida de la Virgen María, una tradición oriental veneró su nacimiento desde mediados del siglo V, ubicándolo en el sitio de la actual Basílica de Santa Ana, en Jerusalén. La fiesta pasó a Roma en el siglo VII y fue apoyada por el Papa Sergio I. Su fecha de celebración no tiene un origen claro, pero motivó que la fiesta de la Inmaculada Concepción se celebrara el 8 de diciembre. 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Son las 7 de la mañana. 19 minutos.

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0: Radio El Nevado indica la hora. Son las 7 de la mañana. 29 minutos.
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0: 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Son las 7 de la mañana, 31 minutos.

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Los bailes nortinos son una de las expresiones esenciales durante las celebraciones de las múltiples festividades religiosas en las que los habitantes de la zona participan fervientemente en repetidas ocasiones durante el año. En los homenajes a los santos patronos de distintas localidades, como los que se realizan para San Andrés, la Virgen del Carmen de la Tirana y San Pedro, participan más de un centenar de cofradías danzantes, cada una de ellas compuesta por más de 20 miembros y en donde también se incluyen niños y mujeres de la tercera edad. La práctica de danza festiva se convierte en manifestaciones de fervor y adoración religioso, así como también de agradecimiento y peticiones. Destacan también las coreografías típicas del huayno, el trote, el huachitorito y la cueca nortina. Las vestimentas se caracterizan por la presencia de muchos colores, el uso de máscaras y disfraces, y los materiales de lana de llama, vicuña o alpaca. Entre los instrumentos que acompañan a los bailes se encuentran la quena, la zampoña, la copla, la pifilca, el bombo y la caja. Este fue un aporte de Emisoras Buena Nueva en el mes aniversario de Chile. Son las 7 de la mañana, 48 minutos.

0: Son las 7 de la mañana. 54 minutos.
1: Y así, entre guitarras, arpas y sentimientos, llegamos al final de esta edición de Acordes de Nuestra Tierra. Gracias por compartir con nosotros esta fiesta de tradiciones y sonidos que nos unen. Nos reencontramos muy pronto con más melodías del corazón de Chile. Que viva la música folclórica y que nunca se apaguen los acordes de nuestra tierra.
0: 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Son las 7 de la mañana. 55 minutos.
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8 de la mañana, 1:08. ¿Cómo están? Buen día, bienvenidos a la emisora Buena Nueva. Jornada informativa correspondiente a martes 8 de septiembre de 2026. Hoy se recuerda la Natividad de María. Control Master Francisco Ortega Saldías. En Longaví, a través de Radio El Nevado, JN, Juan Durambuena, en Chanco, en el borde costero, Pablo Jara. Estamos en todas nuestras plataformas y también en Constitución, 89.5 FM. La temperatura ambiente de este instante, 2.5 grados. Hay que cuidarse de las mañanas, están muy heladas. Por la tarde llega el sol y eso nos complica desde el punto de vista de los resfriados. Vamos a revisar de inmediato lo más importante en materia informativa en la emisora Buena Nueva, en Punto Provincial. Las cámaras aéreas nos permiten observar lo que pasa en la ciudad. A esta hora es el pic, pero movimiento normal en Plaza de Armas y alrededores. Sigue el plan Chaoyos. Hay intervenciones allá en la Villa María del Valle. Y acá en el centro, todo fluido, sin contratiempos. Está en curso además un paro de los trabajadores de la empresa de buses Línea Tal. Negociación colectiva, no hay acuerdo y hay paro en este instante. Reiteramos, todo fluido, por lo menos acá en el centro de la ciudad. Calma, precaución en el manejo para evitar inconvenientes y accidentes. Vamos a comenzar con una noticia triste que debe hacernos reflexionar. Auditores, auditoras. Murió un montañista en el Cerro Peine. Esto es en Vilches Alto, en la comuna de San Clemente. No es de los cerros relevantes del Maule, pero implica, como siempre, el riesgo y la responsabilidad respecto de lo que es la montaña. La montaña no es una moda, no es una tendencia, no es la fotografía, como muchos lo postulan. Es un deporte de alto riesgo que requiere de conocimientos y preparación. Este montañista falleció el domingo por la tarde tras caer a una quebrada de aproximadamente 300 metros en el Cerro Peine, al interior del Parque Piedras Blancas. Personal de Gore Maule, con apoyo también de un helicóptero, permitió el rescate del cuerpo de esta persona. Las causas, lo que pasó exactamente, es indagado por el Ministerio Público. Inicialmente se ha indicado que habría resbalado al pisar hielo, porque está nevado el Cerro Peine, y eso generó que perdiera el control y cayera a esta quebrada con las consecuencias ya descritas. Otras tres personas también tuvieron caídas, felizmente sin riesgo vital. El Parque Piedras Blancas emitió un comunicado donde expresa que Parque Piedras Blancas expresa nuestra más sincera condolencia a la familia y seres queridos por la persona fallecida ayer 6 de septiembre, domingo, en el sendero Cerro del Peine. Los acompañamos con respeto y
solidaridad en este doloroso momento, dice el comunicado. Como comunidad vinculada a la montaña, sentimos profundamente esta pérdida y hacemos un llamado a recordar que el senderismo es un deporte de alto riesgo y que cualquier excursión a la montaña debe realizarse recordando los aspectos de la cordillera, que es un lugar peligroso e impredecible, por lo que es fundamental extremar siempre las medidas de seguridad y prevención al efectuar este tipo de actividades. Nuestras condolencias y respeto a su familia, indica el comunicado oficial que entrega Parque Piedras Blancas. En este contexto, para quienes amamos la montaña, hacemos trek y senderismo, es una noticia que nos cala hondo y enviamos fuerza a la familia de Juan, que lamentablemente falleció en este accidente. Pero también, reitero, esto demuestra la urgencia de que esto se normalice y se regularice, porque cuando uno va a la montaña se encuentra con personas que no van con el mínimo de equipamiento. Por ejemplo, ni siquiera el zapato o zapatilla de trekking respectivo para tener mayor estabilidad. Al contrario, van de paseo como si nada puede pasar. Y esto demuestra el riesgo que significa la montaña y el respeto que se le debe tener. Estos deportes de invierno son aún más peligrosos, con nieve, hielo. El montañista fallecido contaba con su indumentaria respectiva. Me han comentado que tenía cuerdas, tenía arnés, tenía casco, contaba con grampones, pilet, pero esta situación generó este accidente mortal en Cerro Peine de Alto Vilche, en San Clemente. Cuidarnos y respetar la montaña.

0: mucha interacción, mucha información. Está en curso además la campaña Bonos de Cooperación 2026 para el Cuerpo de Bomberos. El ticket, 1.000 pesos. El sorteo será el día sábado 3 de octubre de 2026 a las 12 horas en el cuartel central de Letelier 199. Los premios, premio sorpresa, 500.000, 1 millón, 2 millones. Son los premios en el marco de esta campaña Bonos de Cooperación 2026 de bomberos de esta ciudad. Colabore con los chicos y chicas buenas, porque es una loable acción que usted hace al colaborar con este bono de cooperación, que sirve para implementos, que sirve para la compra de equipamiento para las distintas compañías del Cuerpo Bombero de esta ciudad. Observé estos días a Raúl Casanova, por ejemplo, acá en el supermercado Santa Isabel, vendiendo bonos el día domingo, me acuerdo, o sábado. Y usted puede colaborar, reitero, puede ser parte de esta instancia. El cartón, 1.000 pesos, y los premios, 2 millones, 1.500.000 pesos y premios sorpresas. Tiempo atrás lo había indicado, se pensaba que con el aporte de parquímetros a bomberos esto no iba a volver a suceder, pero hoy día vemos a muchos voluntarios vendiendo bonos en la vía pública. Mucha, mucha suerte para los bomberos, y colabore con ellos para su acción, su labor de seguridad, que es lo más relevante en este sentido, que cuenten con los equipos necesarios y colabore con ellos en esta loable acción. 8:11 minutos. Acá el comerciante emprendedor Fabián Moya me escribe, dice que están preocupados los emprendedores por los precios que se les están cobrando respecto de la fiesta de la Chinilidad 2026. Dice acá Fabián Moya, dice que vive los puestos y están muy excesivos los precios en comparación con el año anterior. Ya no son precios para emprender, dice Fabián Moya. Vamos a contactarnos con él porque es un asunto que preocupa a muchos emprendedores. La carestía respecto a los permisos por instalarse en Plaza de Armas en el marco de la fiesta de la Chinilidad 2026. Veremos qué dicen los emprendedores y también qué dicen los comerciantes y la autoridad respecto a esta materia, que está en pleno desarrollo. Esta queja por parte de algunos emprendedores y los precios que se deben pagar con respecto a instalarse en Plaza de Armas en el marco de fiestas patrias. Un tema que es muy lamentable, se vive en la montaña. Cero cultura del punto de vista turístico. El domingo la gente fue al sector Peñasco, a la pasarela, se encontró con botellas de cerveza, latas de cerveza, desechos, papel higiénico. Esto es lamentable porque no se entiende, no se comprende. La ciudadanía no aporta con respecto a lo que significa cuidar el entorno, cuidar el medio ambiente. Me decía una persona, mire, don César, fui con mi familia, los niños, estaba todo muy lindo, el río, la pasarela, pero copado de latas de cerveza, botellas, hasta preservativos. Entonces, reitero, algo pasa en nuestra cultura de no respetar el entorno. Esta este lugar es muy lindo, pero no lo estamos cuidando, lo que es el sector Peñasco, en el comienzo prácticamente los días más calurosos de la zona. La pausa correspondiente, el corte, 8:14, 8:14 minutos, volvemos de inmediato.
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8:16 minutos. Vamos a revisar de inmediato el informe del tiempo. Habrá lluvias este día jueves y viernes, pero se descartan inicialmente para fiestas patrias. No habría lluvias para fiestas patrias. Estamos acá revisando el informe respectivo. Claro, para este día jueves, 3.3 milímetros de agua lluvia. Y el viernes, 14.6 milímetros. Esto conllevó la suspensión de varias actividades ligadas a colegios con motivo de fiestas patrias. Por lo tanto, reitero, el día viernes habrá lluvias. 14.6 milímetros indica el informe del tiempo proyectado para esa jornada y no se contempla lluvias inicialmente para fiestas patrias. Incluso acá el día jueves 7 de septiembre aparece soleado, mínima 8, máxima 20 grados. Hoy el Consejo Municipal además debe aprobar los ítems respecto de la fiesta en Plaza de Armas y su parrilla programática. Contactamos al empresario emprendedor Fabián Moya, pero no respondió. Lo llamamos para tener su opinión formal y no responde el teléfono Fabián Moya. El informe del tiempo señala para esta jornada, preste mucha atención, Cauquenes, Parral, Retiro, Longaví, Linares, Colbún, Yerbas Buenas, San Javier, Villalegre, máxima 17 grados, despejado. Mañana 4 y 15, nublado el jueves 5 y 14, nublado el viernes 6 y 12, nublado chubascos débiles. El sábado 12 y 15, despejado. En la playa de Constitución, Loanco, Pellines, Constitución, Curanipe, Peyúgue, Chanco, Chevoyén. Hoy la máxima 15 grados, despejado. Mañana 7 y 14, nubosidad parcial. El jueves 8 y 14, nublado. El viernes en la playa 9 y 12. Nublado, chubascos débiles. El sábado 6 y 14, despejado en el borde costero. Y reitero, no se prevé lluvias para fiestas patrias, aunque es un tema que está en pleno desarrollo. También se confirma que el Tedeum de Acción de Gracias será el día domingo 13 de septiembre, 11:30, Templo Catedral, preside Monseñor Tomislav Kolgatich, transmite nuestra emisora. Robo de vehículo acá en nuestra comuna, en calle El Esfuerzo, con Carlos Ibáñez. Se trata de un vehículo marca Ford, modelo EcoSport, placa patente HVRJ87. Esto fue ayer. Hay una campaña por redes sociales para colaborar en la búsqueda de este automóvil. Cualquier antecedente se puede aportar al 133 de Carabineros o en su efecto al fono WhatsApp más 569-7495-2451. Reitero, el robo de este vehículo marca Ford, modelo EcoSport gris, placa patente HVRJ87. Cualquier dato a Carabineros o en su efecto al fono más 569-7495-2451. Un tema que no cesa es la denuncia por los malos caminos rurales. Ahora, sector El Polígono da cuenta de un campo minado, un camino en malas condiciones en las inmediaciones de Puente Putacán, en el límite entre las comunas de Linares y Colbún, camino El Polígono. Mucha denuncia respecto de las precarias condiciones de las vías rurales tras las lluvias originadas en nuestra zona y que generaron inconvenientes. Pero no todo es negativo, porque tras una denuncia pública llegó la solución al Fondo Porvenir, sector Las Obras. Estaba la vía en malas condiciones y se mejoró el camino con maquinaria municipal, y de esta forma el camino está
listo y dispuesto en el sector de Fundo Porvenir, sector Las Obras.

0: Fabián Moya, emprendedor en contacto con Buena Nueva. ¿Cómo está, don Fabián? Buen día, bienvenido.
1: Hola, ¿qué tal? Buenos días, César. Buenos días a los auditores. Por acá, un emprendedor linarense, no dando queja en realidad sobre la alcaldía ni nada por el estilo, pero yo estoy siendo como un vocero de los emprendedores, de 10 emprendedores que me han dicho a mí que han venido al tema de los permisos y están excesivamente caros.
0: Cuéntame, ¿qué pasa al respecto? ¿Cuál es la diferencia? ¿Cuál es el cobro? ¿Qué está pasando con ustedes desde el punto de vista de esta feria?
1: 300,000 pagué el año pasado y creo que este año emprendedores que han venido están pagando 575, algo así. Entonces, yo no... ¿Quién es el que decide? ¿Quién es el que pone los precios? No sé, César. Pero para los emprendedores linarenses, pienso yo que ya no es para emprender. Pienso yo, de 10 personas que ayer vinieron o hablaron conmigo algunos, igual, pues 3 mínimo no vienen, van a rechazar. No van a la fiesta de la chilenía en la plaza.
0: ¿Esto se conversó con el alcalde, con algún concejal? ¿Lo plantean ustedes como emprendedores?
1: No. Si esto fue una conversa que ayer se tuvo con otra agrupación que teníamos y ahí por ahí conversamos con emprendedores que habían venido ya a pagar su permiso y algunos que no van a venir. De 10 que habíamos ahí, veníamos los días a la plaza y 3 no vienen en realidad. Pues, están... Fijo que no vienen, porque no tienen plata, nada. No les da el bolsillo, no les dan los números. Esa es la verdad, porque uno también tiene que darle trabajo a gente de acá mismo, de Linares. Así como nosotros somos emprendedores, tenemos que darle trabajo igual a las personas de nuestra ciudad.
0: Don Fabián.
1: Yo ocupo 3 personas más o menos, 4. Entonces, ya los costos se van por las nubes.
0: ¿Este permiso es diario o por toda la fiesta?
1: Yo desconozco, yo recién me vi ayer que estaba en la lista, yo no tenía idea que estaba también seleccionado. Así que no sé quién tiene que ver con estos precios en realidad, porque yo no encuentro excesivamente caro. Para mí yo lo encuentro excesivamente caro. No es increpar al consejo municipal o al alcalde, pero está realmente caro, César, en comparación del año pasado o de años anteriores.
0: ¿Cuánto se pagó el año pasado?
1: Pucha, mira, 300. Tengo por ahí la carpeta, 340, algo así.
0: ¿Y este año?
1: 575.
0: O sea, 200,000 pesos más.
1: Claro. Algo así.
0: Perfecto.
1: Así que, puta, un llamado a las autoridades. Yo pienso que tiene que ser ya tarde para evaluar este tema, pero igual como emprendedores lo hemos pasado mal, lluvia, anegación. Yo que estoy en Jalar Espinosa, esa calle está intervenida por los trabajos. Entonces, para un emprendedor linarense, encuentro excesivamente caro.
0: Un abrazo, estamos en contacto. Gracias, Fabián.
1: Chao, César. Un abrazo igual. Chao.
0: Vamos a consultar esta materia luego en la entrevista con De Punto Político, al concejal del Infuente, que está ya recuperado de salud. Va a estar con nosotros, está en estudio, llegó también muy temprano. ¿Qué pasa con los precios de la fiesta de la chinilidad? Y ojo, ojo, no todas las experiencias en Plaza de Armas son como las que se imaginan. Hay personas que en su instante se instalaron con mucha ilusión, con mucho esfuerzo, y la ganancia fue mínima. No es... Hay muchos casos. depende de la ubicación, en qué lugar está el puesto. Esto es muy, muy, muy complejo. Hay experiencias muy buenas, de gente que le va muy bien, pero otras que hacen un esfuerzo titánico y solo alcanzan para dar vuelta ante lo que significa estar ahí en Plaza de Armas. Veremos qué dice la autoridad. La pausa, el corte, el deporte. Y estamos de inmediato conversando con el concejal Lenín Fuentes en la emisora Buena Nueva.
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3: 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Vamos al deporte. Nos comenta Gerardo Antonio Domínguez.
4: ¿Qué tal? ¿Cómo les va? Un agrado de saludarles. Bienvenidos a nuestro análisis deportivo. Hacemos la previa de Puro Deportes, como a ti te gusta, en Punto Provincial de la Radio Buena Nueva. Muchos ha comentado, y esto es un paréntesis porque ya vamos a escuchar al profe Jorge Carrasco, quien estuvo en la banca albirroja, en el triunfo con overall sacrificado del Depo frente al equipo de Colchagua, donde lo más importante, sin duda, era sumar los tres puntos, independientemente si el equipo a lo mejor fue inconexo en algunos pasajes del partido, ¿no? Pero yo creo que en esta liguilla que es corta, hay que sumar sí o sí. Y Linares lo hizo. Ganó con un gol del bendito Cristian Arroy, que se está transformando en el salvador de los albirrojos. Pero antes de escuchar la nota con el profe Carrasco, el gol fantasma de Brujas de Salamanca, no sé si lo han visto los seguidores de la segunda profesional, se ha viralizado una jugada, si no me equivoco, fue Quintero, ¿no? Pero la pelota nunca ingresó y el juez del partido sancionó el gol a favor de Brujas de Salamanca. Y sabe que esto podría tener su origen, porque Osorno y Rengo no aceptaron lo que le propusieron los clubes de ascenso en el Tribunal de Libre Competencia. Entonces, me da la sensación que por ahí pudo haber algo raro con esto del gol falso que le cobraron al cuadro de Osorno. Fueron citados Osorno y Rengo y hablaron contra los clubes del ascenso, hablamos de la primera B, y les dijeron que no aceptaban de la primera A y de la primera B las condiciones, la propuesta de los clubes en el Tribunal de Libre Competencia. Y yo creo que por ahí podría tener su origen este gol fantasma que convirtió el equipo de Brujas de Salamanca. Pero escuchemos al profe Jorge Carrasco el análisis que realiza de lo que fue el partido, respondiendo todas las consultas.
5: Sí, logramos conseguir un importante triunfo para mantener allá en la zona alta de la tabla. Un equipo súper complicado, que juega muy bien al fútbol. Por ahí, un primer tiempo donde comenzamos bien y en la mitad del primer tiempo ellos se adueñaron del balón. Lo supimos dentro de todo controlar a la hora de defender. Y después en el segundo tiempo, al inicio se nos dio la chance de poder marcar y después tratamos de manejar los tiempos bajo la posesión. Es un rival muy complicado, después quedó con uno menos y siguieron insistiendo. Y esto es así, esta liguilla va a ser muy complicada para todos y por suerte nos dejamos los tres puntos acá, que que nos mantiene la cima.
6: Profe, bueno, fue un triunfo sufrido con Overol, pero ¿por qué tan inconexo el equipo en los primeros 45 minutos?
5: No sé si inconexo, o porque el equipo rival también juega, uno planifica y el rival también tiene su arma. Es un equipo, como le dije en la semana, súper complicado, que juega muy bien al fútbol, vuelvo a insistir, debería más puntos de los que tiene hoy. Y nosotros con nuestra arma logramos el triunfo, que es lo importante en esta liguilla, sumar de a tres. Y si tenemos que poner el overall, los 11, hay que ponérselo. Esto es así. Por ahí, con un triunfo, con los 3 puntos en el bolsillo, podemos seguir mejorando. Y mantener al Corcero es súper importante. Así que, nada, felicitar el trabajo de los jugadores, que estuvieron muy comprometidos y logramos dejar los 3 puntos en casa, que es lo que queríamos.
7: Profesor, buenas tardes. Carrasclau la hizo otra vez. Pero hoy día los dos jugadores que tuvieron que reemplazar a Claudio y a Valdivia también lo hicieron de buena forma. Felicitaciones por el triunfo.
5: Muchas gracias, sí. En la semana tuvimos que escoger por el partido de Alberto y de Baltasar, que lo tuvimos que poner sobre la banda. Fueron muy buenos. En general toda la línea defensiva lo hizo muy bien. Pero esto es así, lo que hemos dicho siempre, cualquiera tiene que estar preparado para jugar y tratar de cumplir como lo hicieron hoy día. Así que nada, felicitarlo, vuelvo a insistir, un partido súper complicado, dejamos los 3 puntos acá en casa y a disfrutar, porque ahora tenemos una larga para y tendremos que trabajar el doble para seguir ilusionados con esta liguilla.
8: Profesor, buenas tardes. Me llamó un poquito la atención la ausencia de Diego Vallejo. ¿Decisión técnica o estaba un poco sentido el corte ya?
5: No, decisión técnica, también por la regla, porque al poner a Alberto y al Baltasar y no estaba Valdivia, teníamos que sumar un sub-25 y él tuvo la de salir, lo hablamos, los conversamos y él desde donde esté es un ejemplo y para nosotros súper importante dentro del plantel. Hoy ni siquiera le tocó jugar y está feliz igual que todo, así que nada, eso nomás, vuelvo a insistir, cualquiera puede jugar, cualquiera puede quedar fuera y esto de todo, no solamente los 11 fines de semana.
7: Séptima pasada.
9: Profesor,
5: buenas tardes. ¿Cómo se maneja una posible ansiedad, dada la para, en este caso, la fecha libre que tiene el deporte? ¿Y cómo se siente eso de llegar a la segunda rueda, previo a partir de Bruja en esta ocasión?
10: Sí, ahora tenemos una para larga, casi un mes, o un mes si no me equivoco. Es con trabajo, esa ansiedad se va a manejar con trabajo, seguir insistiendo, tratar de meter partido amistoso con el rival que tengamos, que no son muchos, pero jugar con otros rivales y es trabajo nada más, esto es así, desde el inicio de esta liguilla sabíamos que íbamos a tener esta para y queríamos sumar los mayores puntos posibles para estar tranquilos dentro de todo con este mes sin jugar.
11: Profesor, ¿cuál fue el mensaje en el entretiempo que de entrada Linares marcó el 1-0 y qué le parece el rendimiento que ha tenido Cristian Arroyo, que se consagra como el goleador del equipo en esta temporada?
5: Sí, es que el primer tiempo, tratamos de jugar, como siempre lo he dicho, pero queda muy, muy lejos los volantes nuestros, sobre todo cuando los tenían nuestros centrales. Por ahí no teníamos la movilidad que constantemente los partidos hacemos, que tratar de jugar cuando se recoge un volante de los 2 centrales que tenemos, pero no se nos dio de esa forma. Vuelvo a insistir, jugamos un gran equipo y por ahí en el segundo tiempo tratamos de salir más adelante, en el sentido de que ellos, los 2 volantes nuestros, más René, tenían que salir a presionar más alto, porque si no ellos la tenían y lanzaban y estaban en la posición de ellos el balón. Pero después se dio, afortunadamente se abrió el marcador temprano y después tratamos de manejar los tiempos. Pudimos insistir ante un gran rival y después con uno de ellos, con uno menos, insistieron por ahí con balonazos largos que puede pasar cualquier cosa y afortunadamente nuestros defensores y el equipo en general cerró bien el partido.
6: Profe, ¿qué hay que mejorar en esta para de un mes que lo ha señalado usted?
5: No, cada día hay que mejorar. Por ahí mejorar con 3 puntos en el bolsillo se te hace más simple. Tenemos que, vuelvo a insistir, el mensaje es sumar puntos. Por ahí una liguilla va a ser muy complicada, vuelvo a insistir, esto se va a definir en la última fecha. Y mientras más puntos sumemos y logremos estar arriba, vamos a estar con la ilusión intacta. Así que nada, vamos a trabajar, vamos a insistir, vuelvo a decirlo, y tratando de cada partido ir sumando a 3.
4: Nos reencontramos a las 20:30 en Pro Deportes, como a ti te gusta y al estilo de la Buena Nueva. Es todo, muchas gracias.
3: 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Radio El Nevado indica la hora. Son las 8 de la mañana, 37 minutos. 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

0: Radio El Nevado indica la hora. Son las 8 de la mañana, 55 minutos. 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

¿Cómo están ustedes, damas y caballeros? Bienvenidos, bienvenidas. Día martes, martes 8 de septiembre. Totalmente en vivo y en directo, son las 9 de la mañana con 2 minutos. 9 de la mañana con 2 minutos, totalmente en vivo y en directo, compartiendo con ustedes. Oye, niebla matinal en algunos sectores de nuestra comuna de Longaví. Temperaturas muy bajas, pero ya durante el día va a ser la tónica. Cielos totalmente despejados, ¿no? Vamos a ver qué pasa mañana y pasado mañana, ¿no? Dice que algunas gotitas podrían caer acá en nuestra comuna de Longaví. ¿Actividades en esta semana? Claro, en este calendario de mes patrio. Por supuesto, lo vamos a estar comentando. Y toda la información, las actualizaciones y los datitos que usted debe conocer. Bienvenidos en este día martes 8, a quien saludamos el día de hoy, a Natividad de María. Es el santoral católico que nos recuerda a Natividad de María, ¿no? Bien, Juanito Norambuena en la sala de sonidos, Gustavo Riquelme, para comenzar 3 horas con lo mejor de lo nuestro.

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Estamos de regreso, son las 9 de la mañana con 23 minutos. Oye, vamos a revisar el pronóstico del tiempo que nos depara la Dirección Meteorológica de Chile para la presente jornada. Una mínima de, 3 grados, una máxima de 18 para hoy. Cielos variando a despejados en el transcurso de la mañana, ¿no? Para mañana se espera una mínima de 5, una máxima de 16. Cielos con niebla matinal variando a despejado. Para el día jueves, 10 de septiembre, una mínima de 5, una máxima de 17. 3,1 milímetro para el día jueves. El día viernes, atención para el día viernes, viernes 11 de septiembre, una mínima de 5, una máxima de 11 grados. 12 milímetros para el día viernes. Y esto sí, ya es un 90% de probabilidad. 12 milímetros para el día viernes. El sábado 1, o sea, 1 la mínima, ¿cierto? Y 21 grados la máxima. Bastante calorcito, digamos, ¿no? Para el día sábado 12. El domingo se espera una temperatura de 0 grados, una máxima de 20. Cielo con nubosidad parcial variando a despejado. En concreto, jueves hay 3,1 milímetros y el viernes 12 milímetros. ¿Qué dice la Dirección Meteorológica de Chile? Siempre lo vemos día a día, ¿eh? A ver si se ha actualizado. Jueves 17, mínima de 5, una máxima de 21, cielos totalmente despejados. Viernes 18, mínima de 4, máxima de 21 grados. Niebla matinal variando a despejado. Hasta el día de hoy, según la proyección de la Dirección Meteorológica de Chile, fiestas patrias con sol radiante. Esperemos. ¿Qué pasa? En concreto, jueves y viernes caerían algunas gotitas en nuestra comuna de Longaví.

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1: Radio El Nevado indica la hora. Son las 9 de la mañana. 28 minutos.
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1: Son las 9 de la mañana con 38 minutos, 9 con 38. 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A ver, hay una noticia, bueno, que está dando que hablar, ¿cierto? Y es, digamos, también estaba publicada en nuestra página de Facebook. Y es un tema que tiene en relación, teniendo en cuenta, lógicamente, que se vienen fiestas patrias, fin de semana largos y mayor concurrencia de pasajeros en diferentes puntos. Esto lo digo porque, perdón, trabajadores del Inatal inician un paro indefinido este martes y anuncian reducción de los servicios, ¿eh? Esto se dio a conocer cuanto conductores y trabajadores resolvieron iniciar, digamos, un paro legal indefinido a partir de anoche, de las 0 horas, luego que las negociaciones con la empresa terminaran sin acuerdo. La movilización responde al fracaso a las conversaciones entre ambas partes, según explicaron los funcionarios. La empresa no acogió las propuestas relacionadas con las mejoras en las condiciones laborales. Los conductores ya coordinaron la paralización, que tendrá un impacto directo en el funcionamiento del transporte público. La medida contempla una reducción de los servicios y recorridos, además de posibles modificaciones en los horarios habituales. El escenario genera preocupación entre los usuarios que utilizan diariamente los servicios del Inatal para trasladarse, trabajadores, estudiantes y adultos mayores. Se encuentran entre los principales afectados a estos eventuales cambios en la operación. Desde el sector movilizado mantienen la expectativa de retomar el diálogo con la empresa durante los próximos días. El objetivo apunta a alcanzar el acuerdo que permita destrabar, cierto, el conflicto y poner término a la paralización. Mientras se mantenga la movilización, los usuarios deberán planificar su desplazamiento con anticipación y considerar posibles alteraciones en la frecuencia de recorridos y horarios. Al tratarse de un paro de carácter indefinido, la continuidad de la medida dependerá de los avances que puedan alcanzar los trabajadores y la empresa en una eventual nueva instancia de negociación. Volvemos a ver esto de la empresa, ¿no? Porque años atrás se hizo nuevamente un paro de trabajadores, etcétera. Básicamente lo mismo. Esperemos que esto llegue a un buen puerto. Y para que usted tenga un conocimiento de aquello, si va, viaja a Santiago, etcétera, en Talca hay varias alternativas. Bueno, hay más alternativas también para viajar, pero si usted es de las personas que prefieren el Inatal en este caso, bueno, tiene que ver las alternativas porque están en un paro indefinido y obviamente que altera los recorridos y la frecuencia de los horarios de la empresa de buses con los trabajadores, ¿ya? A la vuelta, les voy a comentar una lamentable noticia y que también afecta en cuanto a fiestas patrias, porque un incendio destruye el plantel porcino en Curicó y deja al menos 4.000 cerdos muertos. Vamos a indagar a la vuelta de la pausa musical en Radio El Nevado.

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Estamos de vuelta, faltan 9 minutos para las 10 de la mañana, 9 para las 10. Oye, lo que comentábamos recién, incendio destruye plantel cierto porcino en Curicó y deja al menos 4.000 cerdos muertos. Durante la noche del domingo, cierto, el fin de semana, un voraz incendio afectó a un plantel cierto porcino del criadero Soler, ubicado en la, los castaños de los Niches, al oriente de Curicó. La emergencia comenzó a eso de las 22 horas y rápidamente se extendió por uno de los pabellones del recinto. Las llamas destruyeron completamente la estructura, mientras un segundo galpón sufrió graves daños. De acuerdo con los primeros antecedentes, el siniestro provocó la muerte de al menos 4.000 cerdos que permanecían al interior del pabellón afectado. Ante la magnitud de la emergencia, el Cuerpo de Bomberos de Curicó desplegó un amplio operativo de todas las compañías de la comuna, que acudieron al lugar a controlar el fuego y evitar que alcanzara a otras instalaciones del criadero. El comandante de Bomberos de Curicó, Luciano Moraga, confirmó que una importante cantidad de animales permanecía dentro del recinto, siniestrado, ¿no? Y que estos ya habrían muerto producto del incendio. El plantel corresponde a la Agrícola Soler, ¿cierto? Empresa a cargo de las instalaciones afectadas de la emergencia. Oye, una noticia lamentable. Y digo lamentable, bueno, 4.000 cerditos, ¿no? Que iban a correr básicamente la misma suerte en este caso, ¿no? Pero de la manera, ¿no? Bueno, son obviamente que da un poco de cosita, ¿no? Oye, varias municipalidades están lanzando ya la parrilla de fiestas patrias. Esperamos la nuestra, la de la comuna de Longaví. Estamos muy pendientes de aquello, ¿no? La parrilla que será para estas fiestas patrias. Varias municipalidades ya están lanzando los eventos que serán para estas fiestas patrias, que comenzará el 18, bueno, 17 en la noche, ¿no? 18, 19 de septiembre. Nosotros, el día 17, a contar de las 15 horas, le damos el puntapié inicial acá en la radio, a la gran fonda de la radio, el Nevado de Longaví. Así que ya lo sabe usted, este jueves 17, a contar de las 3 de la tarde en adelante, comenzaremos con una programación especial. Y de ahí en más, hasta que las velas no ardan, ¿no? Claro que sí, así que ya lo sabe. Nuestro WhatsApp, el más 569-7308-5178. Saludamos a nuestra amiga Magali, que nos solicita esta canción de Rake, Peligro.

0: Radio El Nevado indica la hora. Son las 9 de la mañana, 58 minutos. 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
1: 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Son las 10 de la mañana con 15 minutos.

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5: Un santo para cada día. Hoy, 8 de septiembre, recordamos a Natividad de la Santísima Virgen María. Esta fiesta mariana tiene su origen en la dedicación de una iglesia en Jerusalén, pues la piedad cristiana siempre ha venerado a las personas y acontecimientos que han preparado el nacimiento de Jesús. María ocupa un lugar privilegiado y su nacimiento es motivo de gozo profundo. En esta basílica, que había de convertirse en la iglesia de Santa Ana en el siglo XII, San Juan Damasceno saludó a la Virgen Niña. Dios te salve, probática, santuario divino de la Madre de Dios. Dios te salve, María, dulcísima hija de Ana. Aunque el Nuevo Testamento no reporta datos directos sobre la vida de la Virgen María, una tradición oriental veneró su nacimiento desde mediados del siglo V, ubicándolo en el sitio de la actual Basílica de Santa Ana, en Jerusalén. La fiesta pasó a Roma en el siglo VII y fue apoyada por el Papa Sergio I. Su fecha de celebración no tiene un origen claro, pero motivó que la fiesta de la Inmaculada Concepción se celebrara el 8 de diciembre. 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

Estamos de vuelta, son las 10 de la mañana con 25 minutos, 10 con 25. Oye, se nos viene, ¿qué cree usted? La gran parada militar, ¿no? El sábado 19 de septiembre, donde celebramos, digamos, las glorias del ejército, ¿no? Bueno, de hecho, un momento que es muy esperado por muchas personas es cuando los animalitos, los perritos en este caso, hacen el ingreso a la elipse del Parque O'Higgins. De cachorro a expertos, así entrenan los perros del ejército, ¿cierto? Para esta parada militar. Y esto es porque la Brigada Canina del Ejército de Chile ya se encuentra preparando a sus ejemplares para participar en la parada militar 2026, que se realizará el próximo 19 de septiembre en la elipse del Parque O'Higgins. El entrenamiento se desarrolla en el Centro de Entrenamiento Canino, dependiente de la Policía Militar número 1 de Santiago. Los animales tendrán una doble función durante la tradicional ceremonia: integrarse al desfile y colaborar en labores de seguridad desplegadas durante la jornada. Esto porque, según explicó el mayor Oscar Barrales, comandante del centro, digamos, cada ejemplar recibe una preparación determinada, digamos, para sus características y sus aptitudes. Entre las razas integran la unidad se encuentran los pastores belgas, pastores alemanes y labradores retriever, con especialidades que van desde la búsqueda hasta las tareas de protección e intervención. Los canes pueden ser preparados para detectar explosivos, armas y drogas, además de participar en procedimientos de seguridad. Los labradores retriever están principalmente vinculados a las labores de búsqueda, mientras que los pastores alemanes y belgas tienen mayor presencia en función de intervención. La preparación comienza cuando los perros tienen aproximadamente 6 a 8 meses de edad, etapa en la que son evaluados para determinar su especialidad más adecuada. Su formación se prolonga por cerca de 2 años y puede mantenerse en operativos hasta alrededor de los 8 años, dependiendo de sus condiciones. Oye, espectacular. También cuando pasan, digamos, los cachorros en carabineros, ¿cierto? Es muy importante y hasta perritos paracaidistas hay, ¿eh? Oye, qué impresionante. Los pastores belgas, ¿cierto? Son los encargados ahí de la seguridad también. Van a estar proporcionando seguridad ahí en la elipse del Parque O'Higgins. Notable, notable. Todo lo que conlleva esta gran parada militar. Aquí la esperamos con ansia este sábado 19 de septiembre. Las glorias del ejército, ¿no? Acá en Santiago, que es visto por mucha gente a nivel mundial. Hay youtubers famosos, españoles, argentinos, estadounidenses. ¿Cómo alaban, estimados auditores, la gran parada militar? El desfile militar o parada militar o como lo llame, existe en todos los países, lógicamente. Pero hay youtubers muy famosos, personas muy famosas, que alaban de una manera impresionante el orden, la disciplina, la coordinación y obviamente el respeto a las Fuerzas Armadas acá de nuestro país. Son las 10 con 28 minutos.

0: Radio El Nevado indica la hora. Son las 10 de la mañana. 32 minutos.
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9 grados es la temperatura que tenemos actualmente en nuestra hermosa comuna de Longaví. Ya en algunas partes, cielos totalmente despejados. En otras, acá en nuestra comuna, recién con cielos abriendo, ¿no? Pero sí, en el transcurso del día, cielos totalmente despejados. Con una temperatura que va a llegar a los 18 grados como temperatura máxima. 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

Estamos de regreso, son las 10 de la mañana con 54 minutos. 5 minutos para las... Ahí está. Oye, se viene, es que se viene ya el ambiente, ¿eh? Se viene el ambiente, de todas maneras. 5 minutos para las 11 de la mañana. A través de Radio El Nevado de Longaví. 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Oye, les quiero dejar invitados a todos los vecinos de Mesa Mávida. Nuevamente, ¿cierto? Y alrededores, a esta gran peña folclórica que se realizará el sábado

siguiente. Escuela de Cueca Jairo Campos. Agrupación folclórica de Linares también estará presente en esta gran peña folclórica. El Torito Quintano también estará presente en Mesa Mávida. Y estará también Alturas de Longaví en esta gran peña folclórica que se realizará, insisto, este sábado 12 de septiembre en la Escuela Roberto Opazo Gálvez. Comidas típicas, estarán con muchos stand de comidas, muchos anticuchos, empanadas, choripanes, mote con huesillo, papas fritas y mucho más. Estaremos ahí animando esta gran peña folclórica. Así que saludos a toda la gente de Mesa Mávida alrededores. Estaremos ahí en el Colegio Roberto Opazo Gálvez de Mesa Mávida. Este sábado 12 estaremos, valga la redundancia, desde las 12 horas en adelante en esta gran peña folclórica. Dicho esto, sigue la música en la gran mañana del Nevado.

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1: Radio El Nevado indica la hora. Son las 11 de la mañana. Exactamente.
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Estamos de vuelta, son las 11 de la mañana con 13 minutos. 11 con 13. Acá en la radio El Debado de Longaví, compartiendo con ustedes a esta hora. 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Oye, un artículo que está echando un vistazo por acá y es tremendamente preocupante, es que las caries infantiles causan preocupación en Chile. Esto porque el 63% de los niños de colegios públicos tiene problemas dentales. La salud bucal infantil ha mostrado avances, digamos, en Chile durante los últimos años, pero las caries continúan siendo un problema frecuente. Así reveló un estudio de la Facultad de Odontología de la Universidad de los Andes, que determinó que el 55% de los niños de 6 años tiene o ha tenido esta enfermedad. La investigación, financiada por el FONIS, digamos, evaluó a 2.486 estudiantes de primero básico, pertenecientes a 322 establecimientos en 16 regiones del país. El resultado representa una mejora respecto al año 2007, cuando la cifra alcanzó un 70%. Sin embargo, el estudio también evidenció importantes diferencias sociales. Mientras el 63.2% de los escolares de establecimientos públicos presenta caries, en los colegios privados la cifra alcanza un 28.6%. La cifra no solo está en la cantidad de niños que presentan la enfermedad, sino también la magnitud del daño en promedio. Los estudiantes de colegios públicos tienen un 2.9% de dientes afectados, mientras que en los establecimientos privados el promedio es inferior a 1. Además, el problema presenta diferencias en segundo lugar en de residencia. En las zonas rurales, la prevalencia llega al 61% frente al 54% registrado en sectores urbanos. El estudio también determinó que el daño se concentra especialmente en el grupo reducido. El 10% de los niños reúne más de la mitad de las lesiones por caries. A nivel nacional, cerca de 90.000 escolares presentan alguna necesidad o atención odontológica. Durante la presentación del estudio, la ministra de Salud, Mai Chomalí, ¿cierto?, destacó la importancia de comenzar con buenos hábitos de higiene desde los primeros años de vida y señaló que la prevención constituye una inversión para la salud. Oye, es preocupante, por supuesto. Imagínese usted, estamos hablando de el 63% de los niños de colegios públicos tiene problemas dentales y es, digamos, producto de las caries. Esto aquí, bien como dice la ministra, ¿cierto?, de salud, comenzar con hábitos de higiene desde los primeros años de vida, pero obviamente ser reforzados en los establecimientos educacionales. Porque si bien es cierto, sí, parte de la casa con los hábitos, pero hay que continuar en los establecimientos educacionales y de forma constante para reducir esta cifra que en el 2007 concentraba el 70%. Hoy tenemos 7, digamos, décimas menos. Pero es una cifra alarmante. 63% de los escolares de establecimientos públicos presentan este problema, esta enfermedad de las caries. Ojalá se tome un plan y se empiece a mitigar esta enfermedad que es tan perjuiciosa y también, obviamente, que afecta la vida cotidiana y, obviamente, un problema a nivel nacional. Son las 11 de la mañana con 17 minutos.

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0: Radio El Nevado indica la hora.
1: Son las 11 de la mañana. 27 minutos.
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Estamos de regreso, son las 11 de la mañana ya con 40 minutos. Faltan 20 minutos para el mediodía. Acá en la radio El Nevado de Longaví. Oye, a todos nuestros auditores, vamos a hablar de un artista que regresa a Chile. Sorpresas para todos los fanáticos chilenos, porque después de tanto tiempo, ¿no? ¿Sí? Después de tanto tiempo, ¿cierto? Regresa a Chile. Un ídolo y querido por tanta gente chilena. Ha llenado Movistar, ha estado varias veces en el Festival de la Canción de Viña del Mar, ¿cierto? Y es que hablamos de un artista español. Hablamos del querido Rafael. Y es que Rafael está listo para reencontrarse con los fanáticos en Chile. El legendario cantante español regresará al país en octubre para presentar su espectáculo Rafaelísimo. En dos esperadas jornadas que prometen repasar sus grandes clásicos. Recordemos que el artista se presentará el sábado 10 de octubre en el Gran Movistar Monticello, ¿cierto? Y también llegará al Movistar Arena el lunes 12 de octubre. Con décadas de trayectoria, canciones que han marcado varias generaciones, Rafael promete una noche cargada de nostalgia y emoción. Por eso, repasamos unas canciones que son espectaculares. Por ejemplo, la que estamos escuchando, Mi Gran Noche, una de las canciones más reconocidas de Rafael, y que aparece en el repertorio actual Rafaelísimo. Un verdadero clásico para cantar a todo pulmón, ¿cierto? Y que difícilmente podría quedar afuera de este paso de Chile. Por ejemplo, otra canción que es un ícono, Yo Soy Aquel. Probablemente una de las canciones que más rápidamente se asocia con Rafael. El clásico también aparece hacia el cierre de su show, estas canciones, ¿ah? Preparando el terreno para uno de los momentos más esperados de la noche. Y si hablamos de canciones que hacen imposible quedarse sentado, esta tiene un particular asegurado. Y es Escándalo. También integra el repertorio de Rafaelísimo y se encuentra en uno de los temas más interpretados de su carrera. Rafael vuelve a Chile. Y la canción que vamos a escuchar a continuación fue lanzada originalmente en el año 1967. Rafael, y que formó parte de la película y la banda sonora Digan lo que digan. Desde el año 1967 se lanzó esta canción, Cierro mis ojos.

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0: 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Quédese la sintonía. Llega Municipio al Día con toda la información. Muchas gracias.
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9: ¿Cómo están, queridos vecinos? ¿Cómo están, queridas vecinas? Volvemos al estudio en esta jornada. Ayer, Juanito, ¿cómo estás? Buenas tardes. Estábamos en el Salón Multipropósito realizando cobertura especial de un taller para emprendedores, pero hoy día hemos regresado en gloria y majestad aquí en el espacio donde estaba recién nuestro amigo Gustavo Riquelme, aunque ahora es para poder darle la bienvenida a Municipio al Día, espacio que les acompaña de 12 a 13 horas por la frecuencia de Radio Nevado 102.7 FM, y también nos puede ver a través de nuestra plataforma en Facebook y en YouTube para poder entregarles, ya sea vía audio o a través de video, información, novedades, la agenda de actividades que nos compromete nuestro alcalde Jaime Briones Jorquera, para que usted esté debidamente informado de cómo seguimos trabajando por el desarrollo de nuestra comuna. Vamos a tener una hora junto a Juanito Norambuena, a quien volvemos a saludar y agradecer todo el trabajo que realizamos, estemos o no estemos, o cuando dice nuestro amigo Gustavo, en diferecto. ¿Qué significa eso? Que estamos en otro punto, no en la radio, pero estamos transmitiendo. Se ríe nomás. Ahí lo veo en el estudio 5. Está nuevo ese estudio, así que cuídelo. Sillón nuevo, por si acaso.

¿Ya? Vamos a tener una hora, amigo mío, amigos todos, para que podamos conocer de todas aquellas acciones que realizamos, ya sea en presencia de nuestro edil o también con la presencia de nuestros directores, encargados de unidades, encargados o encargadas de programa, y también del trabajo que realizan nuestros colegas, compañeros, funcionarios en el edificio consistorial y también los que trabajan en terreno. Para todos ellos también un fuerte abrazo. Por cierto, también este es un espacio propicio para difundir información de todo lo que realizan nuestros dirigentes sociales en diferentes barrios, sea en el sector urbano o sea también en el rural. Como siempre, les acompaña aquí Cristian Montesino San Martín y junto a Juanito Norambuena, quien está en la sala técnica, muerto la risa ahí como todos los días. Con mucha alegría le damos la bienvenida a esta jornada de día martes 8 de septiembre. 8, no 18, tranquilo, queda poquito. Hoy día amanecimos con cielos con nubosidad, la temperatura mínima 3 grados. A esta hora tenemos cielos con nubosidad parcial. El padre sol por ahí se asoma entre las nubes. Tenemos 12 grados, esperamos una máxima de 18. Hoy el santoral muy especial porque celebramos la natividad de María. Así que para una de mis madres, María Luisa, un abrazo grande, grande, grande. La tarde vamos a tomar oncecita ahí, como le gusta a ella, por hartas cositas dulces. En la edición de hoy de Municipio al Día les vamos a contar que el Centro Diurno Comunitario La Granja ya está celebrando fiestas patrias y lo hizo con una jornada de encuentro y tradiciones. Hubo un ambiente marcado por la alegría, la convivencia y el espíritu de nuestras tradiciones, dando inicio a sus actividades de celebración del 18. Se reunieron usuarios, funcionarios y representantes de nuestro municipio en una entretenida jornada de ciochera que contó con la presencia de nuestro alcalde Jaime Briones Jorquera, quien pudo compartir con los asistentes y donde además destacó la importancia de generar estos espacios de encuentro y participación para el bienestar de las personas mayores que forman parte del Centro Diurno. Hoy también en Municipio al Día, en esta edición de día martes 8 de septiembre, les vamos a contar que el Persalón Gaviano, sí, quienes siempre están aquí también en nuestros estudios con nuestro amigo Gustavo, celebraron su primer aniversario de funcionamiento en nuestra Plaza de Armas de Longaví. Recuerde que esta es una iniciativa que reúne cada domingo a emprendedoras y emprendedores de nuestra comuna que encontraron aquí un espacio para poder ofrecer sus productos y fortalecer sus actividades comerciales. Esta celebración también contó con la presencia de nuestro alcalde Jaime Briones Jorquera, quien junto a concejales acompañaron a los integrantes del Persa Longaviano, quienes realizaron una actividad artística para poder también mostrar todo el esfuerzo y compromiso que tienen quienes han dado vida en este primer año de vida este maravilloso espacio comercial. También hoy, en Municipio al Día, le vamos a entregar detalles de la conmemoración del Día del Dirigente Vecinal. Hubo un encuentro de camaradería organizado por la Unión Comunal de Juntas de Vecinos y se reunieron allí representantes de distintas organizaciones de nuestra comuna en una jornada destinada a compartir y reconocer la importante labor que desarrollan sus respectivos sectores. Antes de entrar de lleno, les invitamos a abrir la puerta y encontrarnos con música de nuestra tierra.

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1: En Municipio al Día escuchábamos a Carmencita Valdés y Mirta Iturra con Me equivoqué, comadre. Usted no se equivocó, vecina. Usted no se equivocó, vecino. Está en la 102.7 Radio Nevada Longaví y a través también de nuestra plataforma en Facebook y en YouTube para ver Municipio al Día, espacio que les va a entregar información relevante de aquellas acciones que desarrollamos en beneficio de nuestra comunidad. Por ejemplo, aquella que se vivió en el centro diurno de La Granja, donde hubo un ambiente marcado por la alegría, la convivencia y el espíritu de nuestras tradiciones, porque allí ya se dio inicio a las actividades de celebración de fiestas patrias, reuniendo a los usuarios, funcionarios y representantes del municipio en una entretenida jornada de siochera. La actividad contó con la presencia de nuestro alcalde Jaime Brunen Jorquera, quien compartió con los asistentes y destacó la importancia de generar espacios de encuentro y participación que contribuyen al bienestar de las personas que forman parte del centro diurno. Nuestro jefe comunal estuvo allí con los concejales Luis Quesadas, Walter Sánchez y Alex San Martín, quienes acompañaron a los usuarios y funcionarios en esta celebración, que estuvo acompañada de música, hubo alegría y también diversas expresiones propias de nuestras tradiciones nacionales. Vamos a escuchar las conversaciones que sostuvimos con las autoridades presentes en esta celebración. Comenzamos con nuestro alcalde Jaime Briones Jorquera.
2: Nos encontramos acá en el centro diurno, compartiendo junto a nuestras personas mayores en un día donde estaban celebrando las fiestas patrias con diferentes actividades, con baile de cueca, baile de chilote, guaracha, también jugaron a la rayuela. Así que estamos muy felices por ello, por todo lo que se hace acá en el centro diurno. Felicitaciones a Evelyn por ser la coordinadora de este equipo maravilloso que acompaña en el día a día a nuestras personas mayores. Así que un abrazo para ellos y seguiremos acompañándolos en las diferentes actividades.
1: Así es, nuestro alcalde saludaba a Evelyn Valladares, la encargada del Centro Diurno Comunitario La Granja. Nosotros también la saludamos desde aquí porque siempre nos están escuchando. También vamos a escuchar a una usuaria del Centro Diurno La Granja, la señora Erika Benavides.
3: Ya compartimos bailes tradicionales, mis compañeros y nosotras con una de mis compañeras hicimos un baile de Rapa Nui. No es muy, muy digamos, que no se baila siempre en la fiesta, nos costó un poco. Como adulto mayor nos cuesta un poco más movernos, pero le hicimos empeño y parece que salió bien, según nuestros compañeros, salió muy bien. Así que contenta, muy feliz. Pues aparte con usted, con el alcalde, don Jaime Briones, que siempre nos está visitando, las profesionales que nos atienden acá igual. Ellas siempre nos regalonean, tuvimos un agasajo ahí con cosas ricas. Ya comenzamos a celebrar el 18, la fiesta patria.
1: Escuchábamos a la señora Erika Benavides y también la veíamos, obviamente, porque usted puede ver Municipio al Día a través de la plataforma en Facebook y YouTube. Si nos está escuchando y nos quiere ver, a través de la plataforma de Radio El Nevado de Longaví. ¿Y quién aparece en escena? Es el concejal Luis Quesada, quien escuchamos.
4: Sí, feliz por venir al Centro Diurno La Granja, invitados por la primera autoridad más, la coordinadora, feliz por los bailes, por los adultos mayores que se sienten felices. Estábamos recién conversando junto al alcalde con una usuaria que viene de Santiago y dice que le ha cambiado la vida aquí.
1: Increíble, porque antes no escuchábamos solamente Juanito, y gracias a su trabajo, hoy día también ya nos estamos viendo bien y mejor, dijo una vez una frase en alguna radio del pasado. ¿A quién vamos a escuchar y a ver a continuación? Es al concejal Walter Sánchez.
5: Hoy día también ellos no quieren quedar ajenos a esta gran fiesta de cumpleaños que tenemos de nuestra independencia, celebración de fiestas patrias, donde también estamos abocados enviándole oficio a Senama también, que este centro diurno sea de 44 horas y así traer más adultos mayores también que se integren a esta linda actividad.
1: Escuchamos al concejal Walter Sánchez, y quien también estuvo presente en el centro diurno La Granja es el concejal Alex San Martín.
6: Estamos celebrando con ellos, jugando a la rayuela, jugamos al emboque, estuvimos comiendo también, compartiendo, porque en definitiva no hace tanto bien estar con ellos. Todos, si Dios quiere, en algún momento vamos a ser adultos mayores y siempre tenemos que aprovechar las instancias que nos va ofreciendo la vida de compartir con ellos, porque el tiempo es lo más lindo que les podemos regalar a nuestros adultos mayores.
1: Así es, lo más lindo que le podemos entregar es la presencia a nuestros, a las personas mayores, como se les denomina hoy. Importante señalar que esta jornada permitió además fortalecer los vínculos entre quienes integran el Centro Diurno Comunitario La Granja, generando así un espacio de convivencia en torno a las costumbres y expresiones que caracterizan las celebraciones del mes de septiembre. Además, las personas mayores que estuvieron allí pudieron disfrutar de una instancia especialmente preparada para compartir, disfrutar y dar la bienvenida al espíritu de las fiestas patrias. De hecho, fue una verdadera fiesta. Ustedes veían ahí las imágenes a la señora Erika Benavides realizando una performance además. Así que nuestro municipio no tiene más que agradecer el trabajo que desarrollan las profesionales y profesionales del Centro Diurno La Granja, impulsando permanentemente iniciativas que favorecen la integración, la participación y el bienestar de sus usuarias y usuarios, especialmente a través de estos espacios que permiten compartir y mantener vivas nuestras tradiciones.
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1: Y ayer, cuando estábamos en el Centro Multipropósito, les avisábamos que hoy, en el mismo punto, hay un taller para emprendedores. Sí, hoy, a las 15 horas, hoy martes 8 de septiembre, se va a realizar el taller de finanzas para emprendedores, que es parte del ciclo de talleres de Vincula Maule de la Universidad Católica del Maule, en un acuerdo con nuestro municipio, y a través del cual buscamos entregar conocimientos y herramientas prácticas para fortalecer los negocios y emprendimientos de nuestra comuna. Ya lo sabe, hoy martes 8 de septiembre, a partir de las 15 horas, usted puede participar de manera gratuita en este taller de finanzas para emprendedores y emprendedoras. Y atención, porque todavía quedan dos importantes jornadas durante este año para poder capacitarse. Están pendientes aún. El martes 13 de octubre a las 10 de la mañana se va a realizar el taller de formalización, mientras que el martes 10 de noviembre a las 15 horas será el turno del taller de postulación a fondos, una instancia pensada para entregar herramientas que permitan a nuestros emprendedores en avanzar y potenciar sus ideas de negocios. Todos los talleres son gratuitos y se desarrollan en nuestro salón multipropósito. Para participar, solo debe inscribirse en el enlace disponible en el perfil de Instagram de nuestro municipio. Quienes se registren podrán acceder a este ciclo de capacitaciones que se va a extender durante todo este año. Así que ya lo sabe, si tiene un emprendimiento, una idea de negocio o busca nuevas herramientas para fortalecer su pyme, aproveche esta oportunidad de capacitación. Bajo la administración de nuestro alcalde Jaime Briones Jorquera, seguimos generando espacios de aprendizaje, apoyo y crecimiento para nuestros emprendedores y emprendedoras de Longaví.
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1: No me gusta mucho esta noticia, Juanito, cuando empiezan a hablar de almuerzos. ¿Ah? No, pero nos ponemos alegres de saber de aquellos almuerzos de camaradería, en este caso de la Unión Comunal de Juntas de Vecinos de Longaví, que conmemoró el Día del Dirigente Vecinal. Se reunieron representantes de distintas organizaciones de nuestra comuna en una jornada destinada a compartir y reconocer la importante labor que desarrollan en sus respectivos sectores. Esta actividad contó con la presencia de nuestro director de Dideco, Rafael Pérez, quien estuvo presente junto a los concejales Patricia Ferrada, Luis Quesada, Robin Araya, Gonzalo Jara y Alex San Martín, además de nuestro director de Seguridad Pública, Hugo Jaque, quienes acompañaron a los dirigentes y dirigentas durante este encuentro. La jornada permitió relevar el aporte que realizan diariamente los dirigentes vecinales, quienes sabemos cumplen un rol fundamental para representar a sus comunidades. canalizan además sus inquietudes y necesidades y promueven iniciativas generando espacios además de participación y organización en los distintos sectores de nuestra comuna. Escuchemos a quien preside la Unión Comunal de Juntas de Vecinos, nuestra amiga Jacqueline Salazar.
7: Porque estoy viendo a todos mis compañeros dirigentes de acá, de la comuna, contentos, celebrando el Día del Dirigente. Gracias, señor alcalde, don Jaime Briones. Gracias, muchas gracias a él, al honorable consejo de concejales, porque ellos, gracias a ellos estamos teniendo esta instancia tan bonita. Así que es una instancia para relajarnos, disfrutar, porque es un trabajo, una labor que es ardua. 24/7 nosotros los dirigentes vecinales, así que estamos muy contentos, muy agradecidos de Dios primeramente y de las autoridades de acá de la comuna.
1: ¿Cómo se escuchaba los mexicanos de fondo, eh? Imperdible las celebraciones en nuestra querida comuna de Longaví. A continuación vamos a escuchar al director de Videco, Rafael Pérez.
8: Hoy día muy feliz de poder compartir un año más con nuestro dirigente de la Unión Comunal de Juntas de Vecinos, quienes dentro de sus múltiples actividades, cierto, han decidido tener una celebración más íntima, propia de Día del Dirigente Social y Vecinal, y estuvimos compartiendo con ellos en este momento de esparcimiento que ellos tienen más que merecido, ya que cumplen un rol público y social fundamental para el desarrollo de nuestra comuna, siendo la voz de sus territorios de manera desinteresada y gratuita, así que bien vale reconocerlo y celebrarlo en este día y ojalá muchas más oportunidades a lo largo del año.
1: A continuación vamos a escuchar a dos concejales. Partimos con las declaraciones del concejal Alex San Martín.
9: Linda actividad en donde estamos con todos los dirigentes sociales de la Unión Comunal de Juntas de Vecinos. No olvidemos que ellos son el motor del desarrollo comunal, en una actividad de voluntariado. Ellos van llevando las necesidades de la comunidad a la mesa del Consejo Municipal a través de nosotros, así que mis respetos para ellos y que sigan disfrutando en este día tan bonito para ellos.
1: Además les tocó un día muy bonito, soleado, maravilloso. Vamos a escuchar a continuación al concejal Walter Sánchez.
10: Sí, pues día 4 de septiembre, el día se le está haciendo un regaloneo a todos nuestros dirigentes vecinales de la Junta de los Sectores de la Comuna de Longaví. Y es lo que corresponde, porque ellos se entregan y se abocan a la comunidad sin recibir un peso. Y muchas veces son muy criticados. Y también cuando existen las malas críticas, cuando ellos son los que traen las problemáticas a la municipalidad y nosotros nos enteramos a través de ellos.
1: A continuación, vamos a escuchar a otra dirigente vecinal. Hablamos de la presidenta de la Junta de Vecinos del sector Río Longaví, Sandra Morales.
11: Estamos celebrando el Día del Dirigente, el cual es un trabajo de harto sacrificio, donde estamos 24/7 a la disposición de los vecinos o en alguna emergencia, trabajamos junto con el municipio. Y hoy día quisimos celebrar nuestro día junto con todos nuestros colegas. Estamos acá de diferentes sectores, diferentes presidentes, así que más que agradecido.
1: ¿Cómo se escuchaban los mexicanos de fondo, Juanito, ahí en este encuentro, donde también se fortalecieron los vínculos entre las organizaciones vecinales, quienes pudieron compartir sus experiencias en torno al trabajo comunitario que están desarrollando durante todo el año? De esta forma, la conmemoración permitió poner en valor, además, muchas cosas que hacen ellos de manera voluntaria y con permanente compromiso con sus vecinas y vecinos. Nuestro alcalde, Jaime Briones Jorquera, por cierto, destaca el compromiso de los dirigentes y dirigentes vecinales con el desarrollo de sus comunidades, valorando su permanente disposición para trabajar junto a las instituciones y contribuir, dejando muchas veces a la familia de lado, a construir una comuna de mayor participación, organización y sentido de comunidad.
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1: Vamos a hacer una aclaración, no es que deje la familia de lado, ¿ah? No es que, pero sí, obviamente dejan un espacio para poder seguir trabajando de manera desinteresada por los vecinos. Nosotros, de manera desinteresada, solo porque nos gusta, solo porque nos apasiona, vamos a hacer una pausa como nos gusta a nosotros, pues Juanito, con música de nuestra tierra.

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1: En Municipio al Día, escuchábamos a Los Huasos de Algarrobal con Qué bonita es mi tierra. Y luego, un tema que ¿quién no interpretó cuando estaba chico, pues Juanito? ¿Cuántas veces nos hicieron vestirnos ahí con un sombrero? Andábamos buscando con quién encontrar ahí alguna mantita para poder interpretar este tema de Silvio Infante y los Cóndores, Mi banderita chilena. Seguimos nosotros con información en Municipio al Día en esta edición de día martes 8 de septiembre. Y hay una actividad que es muy reconocida, muy seguida de cerca por quienes les gusta el mountain bike, porque Longaví ya comienza a prepararse, está en la tierra derecha para vivir una nueva edición de la clásica del 18, el Rally MTB, las siglas del mountain bike, una tradicional competencia de ciclismo de montaña que ya lleva 20 años de historia y que se ha convertido en uno de los eventos deportivos más esperados de fiestas patrias en la región del Maule. La carrera se va a realizar este 18 de septiembre y contempla un desafiante recorrido que combina caminos en sectores rurales, rutas de montaña que ponen a prueba la resistencia y la habilidad de los participantes que vienen de todo Chile. Las inscripciones se encuentran abiertas en nuestra página web www.longaví.cl. Ustedes van a ver ahí un banner muy llamativo para poder inscribirse y ser parte de esta tradicional prueba en la que tienen plazo hasta el próximo 16 de septiembre para poder registrarse. Háganlo pronto porque solo hay cupos para 300 participantes. ¿Ya? Y lo más importante, recordar que van a presentarse diferentes categorías y van a poder participar no solamente por llegar a la meta, sino que van a haber pruebas a contrarreloj, en el sector ahí, subiendo el sector montañoso, va a haber una meta de montaña. Así que lo saben bien los amantes del ciclismo, no solamente de Longaví, sino que diferentes puntos de nuestro país que comienzan ya a inscribirse en las diferentes categorías que formarán parte de este tradicional encuentro de mountain bike, la clásica del 18, donde nuestro alcalde Jaime Briones Jorquera junto al Consejo Municipal les extienden las invitaciones a deportistas, pero también a las familias y aficionados a las dos ruedas para sumarse a esta verdadera fiesta deportiva que cada año reúne a competidores de distintos lugares del país. Además, permite disfrutar paisajes rurales y precordilleranos de nuestra comuna. Así que ya lo sabe, si le gusta el ciclismo y quiere comenzar a celebrar nuestras fiestas patrias de una manera diferente, prepara su bicicleta, inscríbase antes del 16 de septiembre y sea parte de la clásica del 18, la gran prueba Rally Mountain Bike de Longaví, una competencia que combina deporte, naturaleza, tradición y mucha adrenalina.
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1: Donde hay adrenalina también en el persa longaviano. ¿Por qué mira usted? Claro, hay tanta cosa buena para poder comprar, pero a veces el bolsillo tiene que ajustarse a la realidad. Lo cierto es que estamos contentos porque los amigos del persa longaviano celebraron su primer aniversario. Ya lo sabe bien, se empezó a instalar de a poquitito un par de puestos ahí en el sector de la Plaza de Armas de Longaví, una iniciativa que proyectó nuestro alcalde Jaime Briones Jorquera, siempre atento con abrir el espacio a nuestras emprendedoras y emprendedores. Y ellos encontraron aquí una gran oportunidad para comenzar a ofrecer sus productos y fortalecer sus actividades comerciales. Tanto que ya hay gran cantidad de emprendedores y emprendedoras que se instalan los fines de semana en este punto. Después de 12 meses en esta celebración, estuvo presente nuestro alcalde Jaime Briones Jorquera junto a los concejales Patricia Ferrada y Alex San Martín, acompañando a los integrantes del persa longaviano en esta fecha especial. destacaron su esfuerzo y también el compromiso de quienes han dado vida a esta iniciativa en su primer año de vida. Recordemos que el PER Salón Gaviano se ha consolidado como un espacio de encuentro no solamente para los emprendedores, sino que también para la propia comunidad, que durante los días domingos permiten que muchos vecinos y también visitantes puedan recorrer los diferentes puestos y conozcan la variedad de productos y emprendimientos que forman parte de esta propuesta local. De hecho, muchas personas vienen el fin de semana al sector urbano de Longaví para poder compartir en torno a los puestos de la Feria Persa. Esta es una iniciativa que cuenta con el apoyo del Departamento de Fomento Productivo y de la Oficina Municipal de Información Laboral, OMIL, quien han estado trabajando, acompañando y fortaleciendo el apoyo hacia los emprendedores, generando así oportunidades para la comercialización y el crecimiento de sus actividades. Vamos a escuchar a nuestro alcalde Jaime Urones Jorquera, quien nos entregó las siguientes declaraciones después de realizar el recorrido en los puestos, después de realizarse la actividad de aniversario del primer año del PER Salón Gaviano.
2: Estar en esta celebración del primer año del gran PER Salón Gaviano, una muy linda actividad con harto grupo folclórico, también terminamos allí con un grupo de capoeira, así que contento por la organización, por la directiva, el trabajo que han realizado el día de hoy, y sin duda este es un trabajo de cada uno de los emprendedores que utiliza este espacio, esta plaza, este espacio público para mostrar sus emprendimientos y el esfuerzo de ellos para mantenerse trabajando en conjunto. Así que felicidades a cada uno de ellos y esperamos continuar con mucho aniversario más.
1: Nos sumamos a las felicitaciones del gran trabajo que han estado realizando los comerciantes, emprendedoras y emprendedoras de El Persa Longaviano. Y lo hacemos reflejo en el nombre de Pamela Lara, la presidenta de la agrupación Persa Longaviano, a quien escuchamos a continuación.
3: Importante porque es un comienzo. Hoy cumplimos un año, pero de aquí en adelante es de aquí al infinito. Pero el primer año es el difícil, porque es donde te ajustas, empiezas con los proyectos, pero ahí ya tú sabes cuáles son tus fortalezas y cuáles son tus falencias. Entonces de aquí en adelante es para siempre. Estamos muy contentos, muy felices hoy, porque nos sentimos grandes. Hoy día sentimos como mayores de edad.
1: Me gustó la declaración, Juanito, que Pamela viene aquí continuamente y ella nos empapa de esa alegría. Así que nos sentimos gratos de, como radio también, de cederle un espacio de participación aquí para que nos cuenten de lo que ha sido este año de trabajo que ha permitido que emprendedores locales cuenten con un espacio permanente para poder mostrar y comercializar sus productos, fortaleciendo además las actividades en torno a nuestra Plaza de Armas como un punto de encuentro para las familias longavianos. Nuestro municipio valora este aniversario y, por cierto, reafirma su compromiso de continuar apoyando iniciativas que contribuyen al desarrollo económico local y que entreguen nuevas oportunidades a los emprendedores y emprendedoras de nuestra comuna.
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1: Y nuestra gestión no solamente entrega espacios, sino que también capacitación. Porque cuando el objetivo es ampliar oportunidades de capacitación y entregar nuevas herramientas para el desarrollo laboral de la comunidad, ahí está presente nuestro alcalde Jaime Briones Jorquera, quien participó en el inicio del curso de instalación y mantención de paneles solares fotovoltaicos, una iniciativa que se desarrolla en dependencias de la parroquia San Lorenzo de nuestra comuna. Y se hace gracias al aporte que realiza la Empresa Nacional del Petróleo, ENAP. Por eso es que nuestro jefe comunal fue a conocer este curso, acompañado del Seremi de Energía del Maule, Carlos Muena Navarrete, y un representante de la Empresa Nacional del Petróleo, en este caso su encargado de comunidades, Ronald Delgado, quienes pudieron compartir con los alumnos y profesores que participan de este proceso formativo. Los asistentes valoraron las oportunidades de adquirir conocimientos en un área que presenta nuevas posibilidades de desarrollo y empleabilidad. Esta capacitación forma parte de un programa de 3 cursos impulsados a través del trabajo conjunto entre ENAP y nuestra Unidad Municipal de Fomento Productivo. La iniciativa contempla además capacitaciones en técnicas de formación y mantención de jardines y también en higiene y manipulación de alimentos, ampliando así las alternativas disponibles para que vecinos y vecinas puedan adquirir nuevos conocimientos y fortalecer sus competencias. Vamos a escuchar a continuación a nuestro alcalde Jaime Briones Jorquera agradeciendo el trabajo que se está realizando conjuntamente con ENAP.
2: Estamos muy contentos de estar hoy día acá esta tarde junto al encargado de comunidades de ENAP, dando inicio a uno de los cursos que tiene que ver con sistema de paneles fotovoltaicos, donde están 20 alumnos iniciando esta certificación. Ya acaba de terminar otra certificación que es en manipulación de alimentos. Queremos agradecer a ENAP en esta alianza que se da junto al municipio por certificar a nuestros vecinos y entregarles más oportunidades, ¿cierto?, para su independencia laboral y económica.
1: En la imagen salida de nuestro amigo Marcelo Gaffiter. ¿Ah? Ahí vamos a darle un saludo como corresponde al que nos salvó en temporadas pasadas por ahí del rentón de los Califón. Vamos a escuchar a continuación al Seremi de Energía de la Región del Maule, Carlos Muena.
4: Efectivamente, hoy día un grupo de personas se le están entregando las competencias técnicas para enfrentar el desafío laboral en función de lo que es la energía, principalmente lo que es hoy día solar. Así que les deseamos mucho éxito y agradecer la gestión que se ha hecho en este caso entre diferentes alianzas que le permiten entregar estas herramientas para poder enfrentar el mundo laboral en materia de energía.
1: Juanito dice, son cortitas las declaraciones. Sí, lo que pasa es que tenía que ir, lo llamaron por teléfono, se tuvo que ir directamente a Talca, pero ahí nos dejó, por cierto, sus declaraciones. Vamos a escuchar a quien agradecemos profundamente por este trabajo que está realizando junto a nuestro municipio y la capacitación que entrega de manera gratuita a nuestras vecinas y vecinos. Hablamos de el encargado de comunidades de la Empresa Nacional del Petróleo ENAP, Ronald Delgado.
2: Y obviamente agradecido de que la municipalidad nos haya brindado este apoyo tanto en las coordinaciones como reunión de lista de asistentes y la coordinación con los distintos hitos necesarios para poder poner en marcha estos programas de capacitación que finalmente han sido levantados desde el propio territorio en cuanto a las necesidades de formación y empleabilidad que pudiera manifestar la comuna de Longaví.
1: Escuchábamos a Ronald Delgado, encargado de comunidades de ENAP, señalar que el curso de paneles solares ha permitido a sus participantes aproximarse a un área vinculada al desarrollo de las energías renovables, entregándoles conocimientos técnicos que pueden abrir nuevas alternativas laborales y de emprendimiento. De esta manera, nuestro municipio busca que las instancias de capacitación respondan también a las nuevas necesidades y oportunidades que presenta el mercado laboral. Por especial interés de nuestro alcalde Jaime Briones Jorquera, la Unidad Municipal de Fomento Productivo, a cargo de nuestro amigo Guillermo Ortega, continuará trabajando la generación de vínculos y acuerdos con empresas e instituciones públicas y privadas con el propósito de ampliar las oportunidades de capacitación para la comunidad y contribuir a que más longavianos y longavianas cuenten con herramientas que le permitan acceder a mejores oportunidades laborales y aportar al bienestar de sus familias.
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1: Así como nos preocupamos del bienestar de las familias de Longaví, yo me voy a preocupar del bienestar de mis oídos y les voy a regalar música de nuestra tierra.

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1: Ahí nos vemos, ahí nos escuchamos, Juanito, a través de la 102.7 Radio El Nevado de Longaví y también a través de nuestra plataforma en Facebook y en YouTube. Escuchábamos recién El Rancho de Miraita con El Trigal de Graneros y luego un dúo que lo llevamos en el corazón, Mauricio Vega y el Guaso Castillo, a través del dúo Cordillera, interpretando Casamiento en Chupallar. El próximo fin de semana van a estar ahí con nuestro amigo David Gangas Parada, de Rutas del Achibueno, realizando una expedición maravillosa hacia el sector de la Cascada de las Ánimas el día sábado, con una ceremonia donde además van a tributar a su padre, don Mancho Gangas, gran arriero, y también a su hermano Iván, a quien le homenajeamos también desde este espacio, para que sepa que nuestras tradiciones siguen vivas. Así que maravillosa forma también de tener ahí una pausa musical. Seguimos con otros espacios donde hay música, por ejemplo en la parroquia de Longaví, que fue escenario del primer encuentro intercomunal de orquestas Maule en Armonías, una iniciativa que reunió a jóvenes músicos provenientes de distintas comunas de la región del Maule en una jornada dedicada a la música, la cultura y el talento juvenil. Este encuentro contó con la participación de las orquestas Melodías del Quiñe, del sector de Mesa Mávida, Armonías del Nevado, de la Quinta Norte, Orquesta Estudiantil de Parral y la Orquesta de Bichuquén, cuyos integrantes ofrecieron diversas interpretaciones ante el público que llegó hasta la parroquia para disfrutar de esta presentación. La actividad contó con la presencia de nuestro alcalde Jaime Briones Jorquera, quien vamos a escuchar a continuación.
2: Bueno, estamos acá en nuestra parroquia de San Lorenzo, donde se desarrolló el encuentro de orquestas juveniles, Armonías del Maule, donde participaron dos orquestas de nuestra comuna, Melodía del Quiñe y Armonía del Nevado, junto a las orquestas comunales de Bichuquén y Parral. Estamos muy contentos por este encuentro de jóvenes que vienen a enaltecer, ¿cierto?, la cultura acá en nuestra comuna. También contento por la asistencia de público y felicitarlos a los jóvenes y a los padres que están detrás de este esfuerzo.
1: Escuchábamos a nuestro alcalde Jaime Briones Jorquera destacando la importancia de generar este tipo de espacios que permiten a niños, niñas y jóvenes desarrollar sus capacidades artísticas. Quien conoce bien de esas capacidades porque es director de la orquesta Melodías del Quiñe es el profesor Estefano Carter.
3: Con un concierto que reúne cuatro orquestas de diferentes comunas, ya donde encontramos la orquesta Armonía del Nevado y Melodías del Quiñe, que son orquestas locales de nuestra comuna de Longaví. Y con ello también nos acompaña la orquesta juvenil de Parral, la orquesta que funciona en el Teatro Municipal de Parral, y la orquesta de Bichuquén, ¿ya?
1: Qué bonito escuchar esas declaraciones de alguien que ha hecho mucho por los niños y jóvenes, llevándolos a las diferentes orquestas que están en nuestro territorio. Una de aquellas integrantes de la orquesta Melodías del Quiñe es a quien vamos a escuchar a continuación. Hablamos de la joven Grace Castillo.
4: El compartir con otra orquesta es muy bonito porque nos ayuda a aprender de cómo se construye la orquesta, de cómo tocan los demás también, y nos ayudan a mejorar las técnicas. Fue un día largo, pero sin duda la recompensa de ver al público ahí emocionado por nuestras canciones fue espectacular.
5: ¿Qué dice tu familia respecto a que tú tocas este instrumento y tocas música clásica?
4: No, encantado, obviamente. Les gusta que, aparte de cosas del liceo, del estudio, yo pueda hacer esto. Y no, le encanta, le fascina.
1: Le dije joven porque está justo en la edad donde si le decimos niña se enoja. Sí, para la joven Grace Castillo, ahí integrante de Orquesta Melodías del Quiñe, valoramos ahí su alegría de interpretar piezas de el repertorio clásico. Un clásico también. A continuación, el concejal Alex San Martín.
6: Una jornada extraordinaria, muy bien representado Longaví por la Escuela de la Quinta, ¿cierto?, y Melodías del Quiñe. Realmente espectacular, vemos la disciplina de los niños, tanto le hace bien la música a la gente. Y yo me voy feliz para casa porque en realidad estas instancias que hoy día tenemos en Longaví hay que aprovecharlas, hay que venir a apoyar a nuestros jóvenes talentosos y lograr que el día de mañana sigan ocurriendo estas instancias para que toda la gente pueda venir a disfrutar y sepan lo lindo que es la música orquestal.
1: En nombre de nuestro alcalde, Jaime Brones Jorquera, valoramos la realización de Maule en Armonías en nuestra comuna, destacando que iniciativas como esta contribuyen a ampliar la oferta cultural de Longaví y a generar espacios donde la música se convierte en un punto de encuentro para niños, jóvenes y sus familias.
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1: Esperamos que nuestra voz haya sido también su música en esta jornada, Juanito, ¿sí? Como siempre. Y por cierto, su sintonía es música para nuestro corazón porque nos compromete, le gustó la frase, Juanito, porque nos compromete a hacer mejor las cosas día a día bajo el alero de la administración de nuestro alcalde, Jaime Brones Jorquera, a través de quien agradecemos su sintonía y les invitamos para mañana seguir con Municipio al Día junto al equipo de promoción de salud. Nosotros nos reencontramos el día jueves. Gracias, Juanito.
0: 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Muchas gracias por su sintonía.
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8: Radio El Nevado indica la hora.
9: Son las 12 horas, 55 minutos.
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3: Hola, hola, ¿qué tal? ¿Cómo están ustedes? Muy buenas tardes. Ya estamos en su programa En el Corazón del Deporte, en Radio Nevado 102.7. El día de hoy día es martes, pues ayer no estuvimos en el programa, ¿eh? Ayer nos corrimos, ¿eh? Nos fuimos, Juanito. Estábamos ocupados. Es que me pilla la hora allá en el campo, me pilla la hora. Y como cambiaron el horario, me fui en volado, como dicen algunos por ahí, los más jóvenes. Ya, el tema es de que estamos en vivo en directo, son las 13 ya con casi un minutito, las 13 horas. El Santoral en el día de hoy día martes, nos recuerda nada menos ni nada más que a todas las personas que lleven por nombre Natividad, Santoral, Natividad de María. Natividad de María. Hay personas que se llaman Natividad de María también, como José María, María José, en fin. Ya, la mínima, Juanito, es de 3, fue de 3, la máxima va a ser de 18. Y hasta ahora tenemos 14 grados, La mañana amaneció con solcito y de repente como que bajó la neblina, se tapó, pero ahora ya está despejadito. Bien, vamos a ir con las informaciones que tenemos para el día de hoy. Hoy día martes, recordemos de que se jugó Copa Regional, tenemos algunos resultados y también se jugó por el Newcom, que ya le hemos contado de qué se trata, ¿cierto? Y que también es importante comentarlo. También hay que comentar sobre este deporte Linares que va bastante bien, le ha costado, eso es bueno cuando le cuesta a la gente, ¿eh? No todo tiene que ser fácil en la vida, dijo alguien por ahí, y eso tiene toda la razón del mundo. Las cosas hay que ganárselas con esfuerzo, o no, Juanito, con esfuerzo hay que ganarse las cosas. Hoy aprovechamos de mandarle un saludo a Hernando Tapia, que siempre nos escucha por allá, a Carlito Castillo, a nuestro buen amigo Marque, que nos escucha allá en San José, el poderoso de la montaña, a nuestro amigo de Retiro, de Linares, de ahí de la montaña, tercera montaña. ¿Quién está ahí? Llegó nuestro buen amigo ahí,

0: Sí, no, no, no, él piensa que es así, pero no es así, ¿eh? Está totalmente equivocado. Ah, si no, si lo estoy. Sí, yo tengo ojo por todos lados, mira, ahí está, arriba la pela mía. Ahí está, ya lo pillamos ya. Ya lo dimos cuenta ya de qué se trata. Ya, vamos a ir con las informaciones correspondientes al día de hoy. Y tiene que ver mucho también con lo que está ocurriendo a nivel regional. Hay bastantes equipos que jugaron de visita y que sacaron buenos resultados, ¿eh? Eso también es importante. No hay nadie, ¿eh? Juanito, no hay nadie en la tienda ahí. Juanito, cierra la puerta para que no entre nadie. Que ya, ahí sí, cierra nomás, no hay problema. Buena, colega Gustavo, ¿eh? Gracias, colega. Ya. Copa Regional le fue bastante bien a Longaví en esta oportunidad. Le podemos contar de que obtuvo un buen triunfo tanto en la serie adulta como también en la serie infantil categoría sub-17. Copa Regional, los partidos de ida, que son los que más complican a los equipos, ¿ah? ¿Eh? Los más que complican a los equipos en esta ocasión. Y tenemos algunos resultados donde le recordamos que este fin de semana se llevaron a cabo los encuentros de ida de los octavos de final de la Copa Regional del Maule. Y tras el primer partido tenemos algunos cuadros que sacaron importante ventaja para los partidos de vuelta. El caso de Curicó Aguas Negras y Longaví en juveniles, que la verdad se transformaron en visita no muy grata para nuestros amigos que hicieron de local, porque sacaron una ventaja considerable, podríamos decir, ¿eh? En el caso de lo que es la serie infantil y también los adultos, pues Chanco y Linares sacaron como local una ventaja que puede ser importante para cuando les toque jugar de visita, cuando tengan que enfrentar a sus rivales, ¿cierto? Por la próxima fecha, que sería esta semana. Ahora también hay que recordarle que el local es el que manda, el que dice el día que se va a jugar. En esta ocasión a Longaví le tocó jugar el día domingo, se suspendió la competencia, pero yo creo que esta semana sí vamos a tener fútbol, porque a lo mejor Longaví va a querer jugar el día sábado, que sería lo ideal, para que así puedan retomar la competencia en lo que es la parte adulta. Es importante de recordar que la selección juvenil de Cauquenes finalmente fue eliminada. ¿Se acuerda que el otro día le mostramos una imagen ahí también en los desórdenes que ocurrieron entre Cauquenes y Molina en la primera ronda? Y obviamente el castigo tenía que llegar. De alguna manera tenía que llegar el castigo. A veces se demoran un poquito porque tienen que ponerse bien de acuerdo los amigos ahí del Tribunal de Disciplina, para poder realizar los castigos como corresponden. Cosa que nadie quede enojado, porque los castigos son castigos, las leyes hay que respetarlas. Eso está más que claro. Y el tema de que la selección de juvenil de Cauquenes quedó eliminada, quedó fuera de competencia, tras lo que ocurrió en esta oportunidad en Cauquenes, jugando ante Molina y en primera ronda. Menos mal que fue en la primera ronda. Ya, los partidos que se jugaron el día sábado 5 de septiembre, este fin de semana. Le cuento los resultados, fueron los siguientes. Parral jugó con Curicó, Aguas Negras, en el estadio fiscal Nelson Valenzuela Rojas de Parral. Ahí jugó en esta oportunidad Parral con Curicó. De local Parral, en serie juvenil, no le fue tan bien a Parral porque perdió por 6 goles a 0 frente a Aguas Negras de Curicó. Pero queda el partido de vuelta. Y vamos a ver qué es lo que va a pasar ahí. En todo caso, a Curicó le fue bastante bien. El complicado va a ser Parral, porque Parral tiene que ir a jugar de visita en esta oportunidad. y ya Aguas Negras tiene un saldo a favor que es de 6-0. Pero se sabe que en el fútbol no hay nada escrito. Jugó Licantén con Colbún Machicura. Jugaron en el estadio de Licantén. Jugó Colbún de visita en esta oportunidad. Y la verdad las cosas de que nos hicieron mucho daño. Partido apretadísimo por el resultado. Lo imaginamos que tiene que haber sido así. Partido muy exigido en ambas categorías, tanto en la serie juvenil como también en la serie adulta. Ahora, ¿qué es lo que pasa? ¿Para quién es positivo el resultado, podríamos decir, en este caso para Colbún Machicura? Porque hubieron empates en ambas series, pero ahora esta semana Colbún juega de local y ahí la cosa puede cambiar, nadie sabe. Licantén con Colbún empataron 1-1 en serie juvenil y también empataron 1-1 en serie adulta. Sagrada Familia jugó con San Javier en el estadio municipal de Sagrada Familias. En serie adulta jugaron, ¿cierto? Y en esta oportunidad perdió Sagrada Familia como local por 2-1. Perdió frente a San Javier. 2-1 perdió Sagrada Familia. Ahora tiene que ir San Javier a jugar de juega de local San Javier en esta oportunidad y yo creo que el resultado es favorable para San Javier, como va a tener que jugar de local. Río Claro jugó con Romeral, jugaron en el estadio municipal Claudio Guajardo Yarse en Cumpeo. Río Claro con Romeral en serie juvenil y empataron 1-1. Se supone que también un partido bastante friccionado y exigido por ambos equipos, por lo mismo de que por el 1-1, ¿cierto? Tiene que haber sido un partido bastante apretado. La Asociación de Fútbol Amateur de Linares tenía que enfrentarse a Constitución. Jugaron de local, jugó Linares, jugaron en el Estadio Municipal de Linares, donde en esta oportunidad Linares venció por 3-0 a Constitución, ya reiteramos, en serie adulta. Buen resultado para Linares, pero ahora tienen que ir a jugar a Constitución, y Constitución de local es un poquito complicado. Cauquenes jugó con Hierbas Buenas. Jugaron en el Estadio Manuel Moya de Cauquenes. Jugaron en serie adulta. Y en esta oportunidad no les fue bien a Cauquenes como local porque perdió frente a Hierbabuena por 0-2. Y en esta oportunidad, este fin de semana, Hierbabuena hace de local, Cauquenes de visita. Por lo tanto, el que tiene más prioridad aquí de poder seguir avanzando sería Hierbabuena. Lontué jugó con Villa San Agustín de Talca, jugaron en el Estadio Municipal de Lontué en serie juvenil, donde Lontué se impuso como local frente a San Agustín por 1-0. Esos más o menos son los resultados de el día sábado, pero también tenemos resultados de partidos que se jugaron el día domingo. Vamos a hacer una breve pausa y luego le entregamos los resultados del día domingo.
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0: Bien, bien, ya estamos de regreso cuando son las 13 horas, ya con 14 minutitos. Ya le dimos, cierto, los resultados del día sábado. Ahora nos vamos con el día domingo porque tenemos buenas noticias. Pelarco jugó con Longaví, le correspondió en esta oportunidad a la selección de Longaví, tanto en adulta como en juveniles, ir a jugar a Pelarco. Aquí estábamos, salieron como a la 1:30, tienen que haber salido de aquí los más chiquititos, la serie juvenil. Porque los partidos eran a las 15 horas, para allá va Pelarco, ¿cuánto hacemos? Una hora más o menos. Sí, 45 minutos, una hora, en bus. Llegaron a buena hora los muchachos, almorzaron todos juntos, y eso también es importante. Aprovechamos de mandarle un saludo a Nene Tapia. A Nene Tapia, un saludo para Nene ahí. Y a esperar de que le siga yendo bien en Copiapó, que están trabajando ya, ¿cierto? El cuerpo técnico en Copiapó. Ya, Pelarco con Longaví, reitero, le fue bastante bien, porque en serie juvenil nuevamente Longaví se hizo presente con un buen marcador. Recordemos que en el primer partido también fue lo mismo, ¿eh? De visita Longaví ganó 5-0. ¿Se acuerda, Juanito, que el primer partido también ganó 5-0? Y acá nos complicamos. Acá nos complicamos la existencia como local. Esperemos de que este fin de semana no sea así. Y que las cosas, que los muchachos se pongan serios y hagan las cosas como corresponde, seriamente, bien concentradito nomás, y que puedan sacar un buen resultado para seguir avanzando en esta Copa Regional. También, si no viene la Copa Regional, en Serie 45. Ya, en Serie Juvenil ganó 5-0 Longaví como visita, y en Serie Adulta un buen resultado, muy bueno, muy positivo. Venció por 3-1 a Pelarco. Lo importante es que ganaron las dos series y ahora tienen que defender esto acá como local. Eso es lo que interesa. Me parece que van a jugar el sábado. Sí, luego le vamos a entregar la programación, ¿eh? Talca jugó con San Clemente en el estadio Héctor Rifo, en Talca, ¿cierto? De Villa del Sol. En serie juvenil 2-1 ganó Talca, y en serie adulta ganó 3-1 Talca a San Clemente, a los vecinos ahí de San Clemente. Pero que el partido de vuelta. Gualañé jugó con Constitución en el estadio municipal de Gualañé. Jugaron solamente en series juveniles, ¿cierto? Y empataron 1-1. San Rafael, por su parte, recibió en el estadio municipal de San Rafael Ateno. Jugaron solo en serie adulta y empataron 1-1. Y el siguiente compromiso deportivo, Chanco como local en esta oportunidad recibió a Vía Alegre en el estadio fiscal de Chanco, y ganó Chanco por 5-1. Hay que tener presente, yo creo que aquí ya la selección adulta tiene que estar viendo los resultados, porque no se sabe, bueno, obviamente si pasan a la siguiente ronda, más o menos para que sepan con quiénes se van a topar, porque la cosa se va achicando. Este fin de semana ya van a quedar menos, son 16 los, bueno, acá hay series juveniles y adultas, hay algunos que quedaron, otros fueron, quedaron ahí en el camino, pero son más o menos esos son los partidos. Pero la idea es que vayan viendo más o menos los resultados de el resto de la, por ejemplo, el caso de la serie adulta, que el entrenador se preocupe de eso, es un buen detalle. Y también Matías Tapia, cierto, que también se preocupe, el encargado de la serie juvenil, de ver los resultados en caso de que ellos pasen a la siguiente ronda y les toque con algún equipo que también puede que sea un poquito más complicado. Pero lo otro que hay que tener en cuenta es que ya la cosa se empieza a apretar más a medida que van avanzando los equipos. En esta Copa Regional la cosa empieza a apretarse un poquito más, y eso también tenemos que tomarlo en cuenta, ¿eh? No tenemos que hacer oídos sordos ni ver de qué manera podemos solventar todo eso que está ocurriendo con respecto a lo que es la competencia regional. Y reiterarle, porque este fin de semana comienzan los partidos en la serie 45. Me parece, ¿quiénes nos representarían en Serie 45? No recuerdo bien, ¿eh? Pero aquí tiene que estar San Raúl y San Francisco. Uy, ojalá que les vaya bien a los muchachos. Ya, vamos a ver qué es lo que pasa. Desde ya le queremos agradecer a nuestro buen amigo Rosendo Valdés. Él es dirigente de la asociación. Se dio el trabajo de ir a Pelarco y ver estos partidos, ¿cierto? Y estar también ahí como representante de la Asociación de Fútbol de Longaví. Así que le agradecemos a él que nos envía la información. Y les cuento que este sábado 12, estamos mirando el calendario ahí, este sábado 12 de septiembre a las 15 horas estaría jugando la serie juvenil en el estadio municipal de nuestra comuna. El sábado, este sábado 12, a las 15 horas comienza jugando la serie juvenil. Recordemos de que el resultado fue 5-0. Y posteriormente, ya obviamente, una vez que termine el partido de la serie juveniles, comienza el partido de la serie adulta. Que yo creo que todos, bueno, hay que ir a apoyar. El otro fin de semana, cuando jugaron acá en local, hubo bastante gente. Yo creo que también ahora no va a ser la excepción, porque también allá Pelarco fue bastante, bastante gente. Incluso yo también tenía las posibilidades de ir, no pude ir. E incluso me. Si no, si me invitaron. Y me invitó mi nieto, Fernando Villarroel, que es el chofer del bus. Y incluso me invitó hasta con almuerzo. Me dijo: "Tata, suba nomás, vamos, acompáñame, vaya, yo me rajo con el almuerzo". Y no le agradecí igual, pero no pude ir, lamentablemente. Pero es bueno salir, ¿eh? Es bueno salir. El tema es que hoy, el sábado, entonces juega la selección adulta y la juvenil acá en el Estadio Municipal. Así que invitamos a todos los hinchas de todos los clubes. Ojalá que todos, que se llene el estadio. Sería lo ideal para hacerle barra a la selección de Longaví, para que pueda también sentirse bien acompañado y pueda seguir avanzando en esta Copa Regional. Y lo otro que hay que tener bien claro, y yo creo que muchos equipos a nivel regional tienen muy presente, que Longaví en varias oportunidades ha hecho buenas copas regionales y es un rival de tener, no de temer, pero de tenerlo en cuenta. Entonces eso también es importantísimo. Ya, este fin de semana, entonces el día sábado, tenemos compromisos deportivos acá en Longaví. Ya, ¿y quién más juega también? El día sábado 12 juega Cauquenes con Longaví en Serie 45. Oiga, chuta, lo va a tocar de visita otra vez. De visita le toca jugar en Serie 45 el sábado. Este sábado también. Yo no sé si van a salir los dos equipos juntos, pero parece, yo creo que sí, pues. Juegan los dos con Cauquenes, con Tricolor Villavista y con Rosita O'Higgins. Ya. El partido a las 4, yo creo que como a las 2 hay que salir de aquí, pues. A las 4 está jugando Cauquenes con San Francisco. O sea, Rosita O'Higgins con San Francisco a las 4. Y después, ya como a las 6 de la tarde, estaría jugando Tricolor Bellavista con San Raúl. Van a jugar en el estadio. En el estadio Estación. En el barrio Estación. Ah, ya, correcto. Bueno, pero aquí los chiquillos deben saber más o menos dónde tienen que jugar. Barrio Estación. Debe quedar cerca de la estación, porque cómo le pusieron esta. Ya, el sábado entonces tenemos. Oye, que va a haber partido, se van a tener que dividir aquí los hinchas. Ya, van a tener que algunos viajar a Cauquenes. Tienen que ir al estadio ahí en el barrio Estación. Ahí está el estadio, ¿eh? Está cerquita ahí. Primero empieza jugando San Francisco con Rosito O'Higgins y después de fondo juega San Raúl con Tricolor Bellavista en Serie 45. Ay, ay, ay, cómo se mueve esta cosa, ¿eh? ¿Cómo estamos en la hora? Estamos bien en la hora. Ya, entonces tenemos partido en Serie Adulta, Juveniles y en Serie 45, Copa Regional. Pero también hay algo muy importante. ¿Alcanzamos a hacer una pausa para luego dar la programación, Juanito? Hagamos una pausa y ya volvemos.
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0: Bien, ya estamos de regreso. Oiga, a las 6 de la tarde juega Puerto Montt con Ranger de Talca. Está subiendo Rangerito de a poquito. ¿Quién más juega? ¿Ah? ¿Empate dice usted? ¿Con Puerto Montt? ¿Ah, juegan de visita? ¿Dice que gana? Ya. Empate dice mi colega Gustavo. Ya, pero yo, ¿sabe qué? Yo voy a ponerle la ficha a Rangerito. Tiene que ganar, sí o sí. El hueso Basay ahí sabe como hombre ya experimentado. La programación para el domingo 13 de septiembre. Atentos, queridos amigos de la Asociación de Fútbol de Longaví. Comienza por fin. Todos estamos sonrientes aquí. ¿Se imagina? Empiece a jugar o antes de jugar se ponga a llover de nuevo. Oh. Ya. Luis Zúñiga juega con Villa Longaví en 5 series a las 12 horas. San Raúl juega con Unión Longaví en 4 series a las 12 y media. Liguay, Unión Liguay juega con Miraflores, Juanito, atento, en 5 series. Comienza tempranito, a las 12. Pulcura recibe a San José en 5 series, al puntero, ¿eh? Aquí va a caer San José, en serio honor. Difícil, dice usted. Oiga, en fútbol no hay nada escrito, Juanito. Ya, Pulcura con San José en 5 series. A las 12 comienzan. Y los Cristales juegan con San Francisco, juegan en 4 series. A las 12 y media comienzan. Estudiantil se enfrenta a Matancilla como local. Juegan acá en el estadio, en la cancha 1. En 5 series juegan, chiquillos. A las 12 horas comienza Estudiantil con la tercera. Ya, va a estar bueno ese partido, en serio, Nora. Vamos a ver quién... ¿Cuáles son las aspiraciones aquí? Pero hay algunos que están quedando libretas, así que por ahí algo puede pasar. Ya, eso es lo que le queríamos contar, queridos amigos, en el día de hoy. Mañana ya vamos a tener más informaciones, vamos a reiterarla. Hoy día fuimos un poquito rápido y también mañana ya tenemos más informaciones porque también nos llega recién una información respecto a lo que está realizando el Club de Ciclismo Procletas. Bien, junto a Juanito Norambuena queremos darle las gracias. Gracias por, a nuestro buen amigo del diario digital El Observador. Gracias, querido amigo, colega. Ahí siempre está atento a la jugada el hombre y nos está apoyando siempre. Así que eso se agradece. Muchas gracias, buenas tardes.
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2: Radio El Nevado indica la hora.
3: Son las 13 horas, 30 minutos.
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0: ¿Cómo están? ¿Cómo están? ¿Cómo están? Bienvenidos. Que Juanito me da la señal y no me da la señal. ¿Era así o no? Juanito Norambue en la sala de sonidos. Oye, aquí estamos comenzando la tarde tropi ranchera. Escuchábamos anteriormente aquí en Juanito. American Sound. Una copita más. Espectacular. Sí, pues, la versión 2026. Éxito de éxitos. En la sala número 3 también saludamos a nuestro amigo. Sí, pues.
1: Ser económico.
0: Ahí está ser también en la sala número 3. De nuevo. Y esto es el campeón, ¿no? No es Colo Colo, dice. No es Colo Colo por ahí. Le gusta, le gusta. No, está bien, está bien. El nuevo campeón. También la versión, el refresh. De Amar Azul. Sí, pues Juanito, Amar Azul. ¿Cómo no? Me... ¿Cómo? ¿Cómo, cómo? Sí. Sí, puede ser. Puede ser, pueden decir miles de cosas, pero... Oye, qué buena canción esa de Amar Azul, ¿eh? El nuevo campeón. Me... Al dúo con la bomba del tiempo. Tiene que ser argentino, probablemente. Entonces lo sacamos a la... No. Está bien. Amar Azul es como chileno, ¿ah? ¿Eh? Sí, de todas maneras. Bien, la invitación es para que te contactes con nosotros a través de nuestro WhatsApp. El más 569-7308-5178. Y nuestra red fija, 4435-41210. Bienvenidos a la tarde tropi ranchera.

0: Estamos de regreso, 13 horas, 1 de la tarde con 52 minutos, 8 minutos ya para las 2 de la tarde. Cielos totalmente despejados. 16 agradables grados. Se espera una máxima de 18 para la jornada de hoy. Así que, muy bien, ¿eh? Oye, pero vamos a ver si se actualizó, digamos, la dirección meteorológica de Chile. ¿Qué es lo que decía para el jueves y viernes? Que podrían caer algunas precipitaciones. Y efectivamente aquí se mantiene, ¿no? Con un 70% de probabilidad para el día jueves, 2,3 milímetros. Y el día viernes, 11 de septiembre, 9,9 milímetros. 90% de probabilidad de aquello. Así que, eso sí, estamos seguros. El día viernes, 9,9 milímetros. Pero el día sábado, ningún problema. Todo ok. Y digo todo ok para el sector de Mesa Mávida, ¿cierto? Donde habrá una peña folclórica este sábado 12, a partir de las 12 del día en adelante. Tierra Cuequera de San Javier, agrupación Raíces Chilenas, agrupación de Miraflores, Alma y Tradición Cuequera de Longaví, agrupación cultural Pasión por mi Tierra, Escuela de Cueca Jairo Campos, agrupación folclórica de Linares, el Toro Quintano también estará presente, y Alturas de Longaví. Comidas típicas, por supuesto, anticucho, empanadas, choripanes, mote con huesillo, papas fritas y mucho más. Estaremos allá desde las 12 horas animando esta gran peña folclórica. ¿Cómo? ¿Cómo? Estaremos allá desde las 12 horas en adelante. Vamos a transmitir también a través de la página de Facebook de la radio cómo se está llevando a cabo esta gran peña folclórica en el sector de Mesa Mávida. Fue la cabalgata que fue nuestro amigo Cristian allá también, ¿ah? Sí, pues, estuvo allá también. Estuvo también ahí. Estuvo bailando, me dijeron, ¿ah? ¿Quién sacó la foto? A ver, que venga para acá nuestro amigo Cristian. Que venga para acá. Que venga para acá. No, que ahí la gente no está en el estudio número 3. Entonces, no lo debo. ¿Cómo está, señora? Ahí está. Totalmente en vivo y en directo. Ahí está. Totalmente en vivo y en directo. Cuéntenos. ¿Qué estaba preguntando la gente?
1: Es que hay personas que están preguntando. ¿Quién sacó las fotos? Para compartirlas. Que vengan para acá.
0: Ah, perfecto. Perfecto. ¿Ya? ¿Ok? me deja la incógnita igual, ¿ah?
2: No, porque mucha gente pidió en la página de la municipalidad.
0: ¿Ya?
2: Saber quién sacó las fotos para compartir.
0: Ah, perfecto.
2: Pero no son fotos, son videos.
0: Ah, son videos, ya, perfecto. Entonces,
2: los podemos dejar por ahí.
0: Claro, que se contacten acá o que vengan directamente
2: a su teléfono.
0: Al de la radio, al... Exactamente, ya, perfecto, entonces ahí está la aclaración. Pues yo le decía a quién, ahí está. Todos los archivos, si la quieren compartir, claro, que los hablen a través del WhatsApp de la radio. Cuéntame, ¿eh? Faltan 4 minutos para las 2 de la tarde, 4 minutos para las 2. Son los talismanes del ritmo y del amor junto a Intocables de Chile.

0: Radio El Nevado indica la hora. Son las 13 horas, 58 minutos. 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

las 2 de la tarde con 10 minutos. 2 de la tarde con 10 minutos. 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Dicho esto, nos pidieron esta canción de los Dinos de Chile. Saludamos a Margarita, a Esteban y Josué. Nos piden esta canción de los Dinos de Chile.

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Son las 2 de la tarde con 25 minutos, 2 con 25, a través del 102.7. Oye, antes de finalizar el programa, queremos hacer la invitación para este sábado. Al contar de las 12 horas, en la Escuela Roberto Paso Galvez de Mesamavia, esta gran peña folclórica, con muchos artistas invitados, así que ya lo sabes, estaremos allá animando esta peña folclórica a contar de las 12 horas en adelante en el colegio o en la Escuela Roberto Opaso Galvez de Mesamávida. Dicho esto, Juanito Norambuena en la sala de sonido, Gustavo Riquelme, la invitación es para que nos reencontremos mañana a contar de las 9 en la Gran Mañana del Nevado. Siga en la sintonía del 102.7 Radio El Nevado. Buenas tardes.

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1: Son las 14 horas, 29 minutos.
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5: Son las 14 horas, 46 minutos.

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2: Son las 14 horas, 56 minutos.

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1: Radio El Nevado indica la hora. Son las 15 horas. 2 minutos.
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4: Son las 15 horas, 21 minutos.

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1: Son las 15 horas, 29 minutos.
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1: Son las 15 horas, 38 minutos.

0: Robin Araya.
1: Estimadas vecinas y vecinos, como cada año y con el mismo cariño de siempre, deseo hacerles llegar un fraternal saludo con motivo de nuestras celebraciones patrias. 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
4: Son las 15 horas, 48 minutos.

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1: Son las 15 horas, 56 minutos.
2: Jesús, perfecto comunicador, tuya es la capacidad puesta en los hombres y mujeres para el descubrimiento de las técnicas de los medios de comunicación. Todo es creación tuya para los hombres y mujeres de nuestro tiempo. Señor, renuévanos fuertemente con tu espíritu, para que sepamos acoger y comunicar la riqueza de la buena noticia de Jesús. Que busquemos lo esencial, que no temamos ejercer nuestra libertad, creatividad y profetismo, ayudando a desarrollar una civilización plural, tolerante, de diálogo constructivo, con una opinión pública dinámica y espacios de libertad, paz, justicia y solidaridad para todos. Danos, Señor, la gracia de usar las palabras, los sonidos y las imágenes apropiadas para que brille nuestra luz delante de los hombres y testimoniemos nuestra esperanza, que sepamos descubrirte en el mundo, en las cosas, en los demás, en la historia, y utilicemos los medios para que sean signos de una iglesia viva que te ha encontrado. María, primera comunicadora de Jesús, enséñanos a vivir con un compromiso serio, el coraje de anunciar, sin reducir a nuestra medida, la gran novedad de Dios. Amén.
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0: y dejar esas preocupaciones como en sus manos y decirle, Señor, tú preocúpate de mis proyectos, tú preocúpate de mis anhelos y yo por mientras te voy a ayudar en todo lo que tú necesites, pero hagamos cambio, o sea, hazte cargo tú de esto y bueno, y cuánto más, o sea, a los 36 me casé, tuve hijos al tiro.
1: ¿Te casaste a los 36?
0: Sí, a los 36, Dios me regaló el don de la vida al tiro, me quedé esperando guaguita a los 2 meses de casada, y ahora voy por el tercero en apenas 3 años de matrimonio, entonces, como que ni en sueños uno se imagina la vida que Dios nos tiene preparado cuando uno le va diciendo que sí a Dios.
1: Qué lindo, viene a darnos vida y vida en abundancia. Y qué bonito, porque claro, a lo mejor tú estabas enfocada en esto, en esta tarea de ayudar a otros, pero el Señor te tenía algo que a lo mejor ni sospechabas. Entonces, en realidad, de repente, más que pedirle, como dices tú, entregarse en las manos de Dios, porque Él sabe mejor que nosotros.
0: Sí, y el plan que Dios tiene para cada persona es el plan que nos va a hacer feliz. Uno cree que no, y uno se aferra al proyecto que cada persona tiene en la vida. Y uno, pucha que uno se aferra.
1: Sí.
0: Pero en verdad el proyecto que Dios tiene para uno es infinitamente mejor. Y cuando uno realmente cree en eso, uno suelta y dice, bueno, yo estoy aferrada a esto, pero si Dios quiere otra cosa para mí, bendito sea Dios y vamos para allá.
1: Bueno, ahí está nuevamente lo que hablamos de los miedos.
0: Claro, y ahí es cuando uno puede ser inmensamente feliz. De lo contrario, uno sigue teniendo un camino que uno lo va armando, un camino humano, que podemos equivocarnos muchas veces, que estamos más... como más propenso a sufrir, porque quizás podemos meter las patas, porque son decisiones que vamos tomando nosotros, y Dios queda ahí como respetando nuestra libertad, mirándonos, y uno comete errores. Entonces el camino de Dios es un camino que nos va a hacer feliz.
1: Y siempre nos sorprende para bien.
0: Sí, siempre.
1: Porque somos sus hijos amados.
0: Sí.
1: Bernardita, bueno, estamos conversando con Bernardita Pérez, ella estuvo más de 6 años... rezando, apoyando a un sacerdote exorcista en Chile. Quisiéramos contarte qué piensas tú con respecto a esta realidad espiritual, que muchas veces hay personas que no creen y que definitivamente no les gusta hablar del tema y dicen, no, esto a mí me gusta anunciar el amor de Jesús y esto puede alejar a las personas de Dios. ¿Qué piensas tú de aquellas personas que se resisten incluso a creer en el demonio? Estos ángeles caídos, como habías hablado tú.
0: Bueno, son libres de pensar y de creer lo que quieran, pero Jesús liberaba demonios. Jesús sanaba a los enfermos, Jesús evangelizaba, Jesús liberaba demonios. Y Jesús está vivo. Está vivo hoy. Y eso yo lo vi en el ministerio del exorcismo. Vi cómo Jesús liberaba demonios. Vi cómo el poder de Dios libera demonios. Entonces... no tengo nada que decir, o sea, son libres, pero esto no fue una historia de hace 2000 años y ahora la aprendemos. Jesús está vivo y nada ha cambiado, nada. Entonces, que no se resistan, porque es un mundo maravilloso donde uno, lejos de conocer al demonio, uno conoce el poder de Dios.
1: Y me encanta cuando tú dices que ahí está la centralidad de Cristo. Entonces, al revés de ser un tema que te pueda dar miedo, al contrario, te ve su poder, te muestra su poder con toda su magnitud. Y las personas, por ejemplo, que puedan estar escuchándonos, y claro, quizás es muy difícil que haya una posesión, pero ellos sienten que a lo mejor les puede estar afectando alguna infectación. ¿De qué manera actúa el demonio en el ser humano? ¿Cómo lo podemos diferenciar? Y me imagino que ustedes también hacían entrevistas con...
0: Mira, yo te diría que lo más importante es que se acerquen a un sacerdote a conversar con él y que le cuenten lo que le está pasando. Es muy importante llevar una vida de gracia, una vida frecuentar los sacramentos. O sea, si estamos lejos de la confesión, si estamos lejos de la Eucaristía, obviamente que el demonio tiene más terreno, más fértil para moverse. Le diría que estas personas que sí tenían, por ejemplo, posesión, algo muy común que se da mucho, que tienen aversión a lo sagrado. O sea, no pueden tolerar llevar una cruz bendita porque les molesta. O, por ejemplo, en misa no pueden comulgar porque no pueden. O sienten asco. Todo lo que es como aversión a lo sagrado, yo te diría que hay que poner como especial ojo. Pero que no tengan miedo, que se acerquen a un sacerdote, que...

0: se confiesen, que vivan una vida de gracia y que le dejen ese problema a Dios.
1: Claro.
0: Y Dios se va a encargar. Porque uno a veces dice, ¿qué tengo que hacer? ¿Qué tengo que hacer?
1: Claro.
0: ¿Qué tengo que hacer? Anda a una capilla de oración, intálate, partir por ahí, al sagrario, claro, parte por una buena confesión con un sacerdote que te vaya apoyando, a lo mejor el párroco de donde tú vives, y deja que Dios te vaya guiando, y Dios te va a guiar.
1: Y no tener miedo a estos temas. Mira, aquí justamente nos hace una pregunta que yo creo que ya con lo que tú dijiste está un poco contestada. Gracias, Carolina Cabello y Baceta. Ella nos dice, buenas tardes, qué interesante programa y qué testimonio, qué gran testimonio el de la Bernardita. Y su pregunta justamente era, ¿cómo reconocer una persona está poseída? Claro, no es fácil, digamos, la Bernardita, a lo mejor no, es difícil que tú puedas
0: dar las pautas, pero sí.
1: Como dices tú, acercarse a un sacerdote y no tener miedo, tratar de frecuentar los sacramentos.
0: Y es muy difícil también uno, estos son años de experiencia, yo no podría ni reconocer, ni posiblemente, o sea, no, aquí hay gente que se dedica más a esto, hay todo un protocolo de la iglesia, pero sí, yo creo que el primer paso es acercarse a un sacerdote y frecuentar los sacramentos, y Dios te va poniendo el camino y te va poniendo las personas y te va poniendo como todo para llevarte por un camino de liberación.
1: Bueno, aquí la Carolina nos pregunta nuevamente qué señales o rasgos se pueden reconocer de una persona poseída. Bueno, justamente lo que tú dices, y consultar y no tener miedo, y el Señor vence siempre. Yo creo que lo peor es como encerrarse en sí mismo y no hacer nada. Bueno, y lo que dices tú también, frecuentar las capillas de adoración, el Señor va iluminando, nos va a ir mostrando el camino, y preguntarle a un sacerdote. Aquí viene otra persona que nos pregunta, Lisette, dice, oramos por esas diócesis que no tienen un sacerdote exorcista y por los ministerios de liberación y sanación de algunas comunidades carismáticas que un poco, claro, apoyan a los sacerdotes exorcista en la oración, porque era tan bonito lo que tú decías, que la iglesia somos todos, nosotros somos iglesia, y ahí se ve esta comunidad orante que tenemos que rezar. Ustedes rezaban en el momento que el exorcista estaba haciendo el rito, ¿no?
0: Y también rezamos para que haya más exorcistas. El Papa Juan Pablo II, San Juan Pablo II, dijo que su sueño era que hubiesen un sacerdote exorcista por diócesis. O sea, la necesidad está. Y la necesidad está sobre todo hoy en día, que no, como sociedad nos hemos acostumbrado a vivir sin Dios. Hoy en día las familias viven sin Dios, entonces obviamente que el demonio tiene más terreno más fértil para hacer de la suya. Entonces hay que rezar mucho como iglesia, y nosotros los laicos rezar mucho para que haya más sacerdote exorcista.
1: Sí, ahí es muy importante ese punto que Lisette aquí lo hace notar en este chat que nos envía. De hecho, también el Papa Francisco hablaba de la relevancia de tener un exorcista por diócesis, y es también lo que aconseja la Asociación Internacional de Exorcistas. Ellos le han pedido al Vaticano que por favor a lo menos haya un exorcista por diócesis. En Europa es muchísimo más, yo creo que ahí como que se reúne la mayor cantidad de exorcistas. En América Latina yo creo que estamos muy al debe. En Chile no he podido saber cuánto es el número exacto de exorcistas como formales, porque también hay algunos sacerdotes que se le da como
0: ad casum. Exorcistas ad casum.
1: Claro, en ciertas situaciones. Pero es urgente. Yo creo que ese también es el llamado a que ojalá recemos para que haya más exorcistas. Tenemos en Chile, serán, en total deben ser 19 diócesis más. En el fondo deberíamos tener a lo menos unos 20 y tantos exorcistas. Y yo creo que tenemos
0: como 9, si no me equivoco, por ahí.
1: Es que es difícil, ¿ah? ¿Eh? Sí. Yo no he podido encontrar una fuente, o quizá en todos los países es difícil, a lo mejor deberíamos llamar diócesis por diócesis y saber, pero sin duda es muy inferior a lo que deberíamos.
0: A la necesidad que hay.
1: A la necesidad que hay.
0: Sí, a la necesidad que hay.
1: Bernardita, ya estamos terminando el programa. Desgraciadamente se nos hizo muy corto, pero quisiéramos que tú pudieras dar algún mensaje de la experiencia que has tenido en este tiempo con este ministerio y lo que ha significado también en tu vida. ¿Algún mensaje que quisieras dar a nuestros auditores o que se haya quedado en el tintero antes de terminar el programa?
0: Bueno, a todos los que nos están escuchando, decirles que no tengan miedo de conocer a Dios. que no tengan miedo de experimentar su amor, que no tengan miedo de vivir una vida ordenada de cara a Dios, que no tengan miedo de conocer el mundo espiritual, que no tengan miedo a renunciar a todo aquello que nos aleja de Dios, a las prácticas de ocultismo, a las prácticas de la nueva era, que no tengan miedo de decir que sí a Dios. Cuando Dios entra en tu corazón, Dios lo transforma y lo cambia todo. Estamos todos heridos por el pecado original y Dios sana, Dios libera, porque Dios nos quiere libres, contentos, incluso en esta vida, porque el reino de Dios comienza aquí. ¿Y cómo partir? Por una buena confesión con un sacerdote, porque hoy en día se dice mucho que me confieso directo con Dios, pero en realidad no. Tiene que ser con un sacerdote ungido por su ministerio sacerdotal, que representa a Cristo y que Él nos da la absolución. Yo te absuelvo en el nombre de tus pecados, yo te absuelvo en el nombre del Padre, del Hijo y del Espíritu Santo. Eso lo dice el sacerdote en nombre de Cristo. Entonces, que no tengan miedo a acercarse frecuentemente o lo que más puedan al sacramento de la confesión y degustar todos los días de la alegría de ser hija de Dios.
1: Así es, con esa reflexión, con ese consejo que nos dan nuestros auditores, que somos hijos amados de Dios y que el cielo efectivamente ya lo podemos comenzar aquí con Cristo. Muchas gracias, Bernardita.
0: Muchas gracias por invitarme.
1: Ahí tendremos que después nos tienes que venir después del 25, después del nacimiento de tu guaguita. Así que muy contentos con este programa de hoy. Volvemos este otro martes en un nuevo capítulo de Testigos de la Luz.
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3: Son las 16 horas, 12 minutos.
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5: Hola, mis queridos auditores. Muy buenas tardes, querida familia de Radio María. Sean muy bienvenidos todos a un nuevo programa del Confía y sigue adelante, aquí en esta semanita que comenzamos en septiembre, ya con el cambio de hora, donde los días se van alargando, aunque amanece un poquito más oscuro, pero parece que el calorcito ya nos invita a salir, a aprovechar la naturaleza, a disfrutar más los días. Así que bueno, muy bienvenidos aquí en Radio María, una buena señal para Chile. Y como siempre, nos volvemos a encontrar con la alegría de poder ir conversando distintos temas, circunstancias que nos van ayudando en la vida, que nos van ayudando en cómo gestionarnos mejor, en cómo relacionarnos mejor, en cómo crecer un poquito más, ¿no es cierto?, en ir creciendo, madurando, desarrollando una mejor versión de nosotros mismos, de la mano de nuestra fe, de nuestra confianza en Dios, de María, que nos acompaña y nos cuida perfectamente. Y nos van también iluminando, ¿no es cierto?, ese saber, ese entendimiento que nos ayuda a vivir como esos hijos muy queridos de Dios Padre. Hoy vamos a otro episodio de este Sintonizar con tu Vida, que es vivir desde la conciencia, desde la conexión, desde la presencia y desde la interioridad, entendida como esa capacidad de reflexionar, de entrar a las profundidades de nuestro corazón para encontrarnos con Dios y juntos mirar ahí el paso de Dios en nuestra vida y nuestra vida en cómo vamos viviéndola, para que lo hagamos de una linda manera, ¿no es cierto? Y especialmente para permitir que los años no solo pasen, sino que vayan resonando y vayan dejando huella también. Muy bien, los invito entonces, como siempre, para poder comenzar, tenemos que estar muy presentes y conscientes, y eso tiene que ver con nuestra respiración, que aquiete nuestro cuerpo, que podamos ponernos cómodos, que podamos poner en las manos del Señor todo eso que nos inquieta y nos intranquiliza por un ratito para poder atender a este momento y poder estar presente y disponer así la mente y el corazón para nuestro tema de hoy. Hoy, en sintonizando con tu vida, en esta sintonía que requiere presencia, valentía y ternura también con uno mismo para mirarnos con verdad, con honestidad, vamos a hablar del cuidado de tu vida a partir de los 60, 65 años, ¿no? Una etapa que nos empieza a desafiar, que nos empiezan a pasar cosas, que empezamos a lo mejor a sentir distintas cosas no muy cómodas. El mes pasado hablamos de la jubilación, que son tiempos ya donde dejamos de ser el profesional o la profesional y ya más que mirarnos desde esos roles, tenemos que volver a mirar quiénes somos, ¿no? Y empezar a solo ser lo que somos con honestidad, con flexibilidad. Entonces vamos a ir ahí a mirar algunas cosas muy interesantes que nos sirven para cuidarnos. Porque hoy les traigo, todo lo que les voy a hablar hoy día tiene que ver con Nazaret Castellano, que ella es científica, investigadora, la pueden encontrar en YouTube y tiene muchos episodios muy interesantes de muchas charlas, mucha información que nos puede ayudar. Y esta es una síntesis de una mirada de ella que nos invita a mirar algo que como que no estábamos acostumbrados a pensar, ¿no? Tenemos que cuidar nuestro cuerpo, tenemos que cuidar nuestro espíritu, nuestra alma, tenemos que reforzar nuestro vínculo, pero yo creo que nadie nos había dicho tan claramente como ella que tenemos que cuidar nuestro cerebro. Así que vamos allá ahora con este tema para que nos ayude a ir sintiéndonos que tenemos cosas que hacer para poder sentirnos mejor, tener una mejor calidad de vida, y ir construyendo una etapa nueva, encontrando esa plenitud de vida, esa plenitud interior que nos permite sonreír cada día y vivir cada día con entusiasmo. Entonces, ella plantea muy claramente, yo creo que si lo pensamos cada uno de nosotros lo sabemos, ¿no? Pero a veces nos tienen que decir para poder realmente comprenderlo o volverlo a mirar, ¿no? Pero dice que este tema de cuidarse no es un asunto como egoísta ni tan personal, ¿no? Sino que más bien el cuidarnos hoy día es un acto de amor para con nosotros, pero también y especialmente para quienes nos rodean. Porque nuestro estado de salud, esa energía con la que despertamos, ese brillo o la ausencia de energía y de brillo en la mirada, ¿no?, impacta directamente a quienes nos quieren, impacta directamente a nuestra familia. Los hijos y los nietos perciben cuando uno está apagándose, ¿no? Perciben el cansancio constante, a lo mejor una tristeza silenciosa, una presencia más ausente, ¿no? Ellos lo perciben y también los nietos van absorbiéndolo, ¿no? Como estos abuelos que viven un poquito alejados de la vida de ellos, ¿no? Entonces, este cuidarse es también un acto de amor, pues todo eso va dejando huellas en quienes nos quieren. Entonces, también es un acto de responsabilidad de cada uno de nosotros. Por eso, que tú decidas cuidarte es justo y necesario. Es elegir seguir aquí, seguir presente. Es tomar acción para aprender a cuidarnos en esta etapa de la vida y es abrirse a hacer cosas que nos generen bienestar y salud. Una de ellas muy importante que yo les mencionaba es esto de aprender a cuidar nuestro cerebro. ¿Ah? ¿Qué significa esto? Que tenemos que activar el cerebro. ¿Ah? Porque la verdad que si somos abuelo, un abuelo, un abuelo activo es un regalo para toda la familia. Somos modelo también de cómo vamos envejeciendo de una buena manera, es fortaleza, ¿no? Y también es un pilar y ancla para toda la familia. Entonces, Nazaret Castellano nos explica con mucha claridad y con mucha autoridad desde sus investigaciones que el cerebro sí puede seguir creciendo toda la vida. A eso le llamamos neuroplasticidad, que es la capacidad de crear nuevas conexiones, ¿no? No se pierde esa plasticidad con los años. Lo que sí necesita de ciertos ingredientes. Nos dice que necesita de movimiento, de curiosidad, de emoción, de vínculos significativos y de un muy buen descanso. Cuando esos ingredientes faltan, el cerebro, en vez de crecer, se empieza a encoger. Y eso empieza a ser algo que ni notamos en un principio, pero luego empezamos a percibir. Entonces, ese cuidado se construye con pequeñas acciones todos los días que van activando nuestro cerebro y van sosteniendo nuestra salud emocional, nuestra fortaleza y nuestra identidad. Ya vamos a hablar un poquito de eso, ¿no? La ciencia lo confirma. El cerebro puede seguir creciendo toda la vida, pero necesita ser activado. Si no lo hacemos, comienza ese deterioro silencioso donde tenemos menos memoria, menos energía, menos capacidad de disfrutar y menos presencia, ¿no? La investigación también nos cuenta que las personas, por ejemplo, más sedentarias, se reduce un lugarcito en nuestro cerebro que se llama hipocampo, que sostiene la memoria y el aprendizaje. También nos dice que las personas que están en un estrés crónico, que tienen una mala calidad de sueño o una vida emocionalmente plana, también se ve afectada nuestra memoria, nuestro aprendizaje y nuestra plasticidad, de neuroplasticidad de nuestro cerebro. Y eso claro que se nota. ¿Cómo se nota? Pensemos cada uno, tú y yo, la memoria se vuelve más esquiva, la energía más baja, el humor se apaga, la capacidad de disfrutar se va como estrechando, ¿no? Y así empezamos con este deterioro silencioso, que de repente nos damos cuenta porque fue imperceptible, ¿no? Pero después decimos, chuta, se nos olvida todo, no somos capaces de retener cosas, el cuerpo ya no tiene la energía de antes y nos empieza a afectar, ¿no? Entonces, a veces, ¿qué pasa? Empezamos a sentir como que, chuta, me canso mucho más que antes, se me olvidan las cosas, voy perdiendo la ilusión. Pero esto tiene que ver con que realmente necesitamos cuidar el cerebro, necesitamos cuidar ciertos hábitos y especialmente no es que falle, es que necesitamos activarlo. Y eso tiene que ver con sentir asombro, con despertar la curiosidad genuina, con las ganas de aprender algo nuevo. Porque si no vivimos un poquito en modo automático, eso que hemos hablado tantas veces que no nos damos ni cuenta, pero a estas alturas ese modo automático nos deja ausente, ¿no? Y como dice la neurociencia, quedamos mucho más vulnerables, menos vivos, menos despiertos, menos presentes, menos conectados. Entonces, cuidarse es volver a elegir la vida. Es decir, quiero estar despierto para mis días y para mi gente. Quiero recuperar la chispa, esa chispa que hace que el cerebro y que el corazón vuelvan a moverse, vuelva a latir con fuerza. Entonces, ¿cómo nos vamos a cuidar en esta etapa de la vida, donde los años empiezan a pesar, ¿no? Hay tres ideas centrales. Entender que el envejecimiento no es declive, ¿no? Es reorganización y es aún plasticidad que sigue viva. Depende de nosotros. Otro punto es que la salud mental se construye desde el cuerpo. ¡Wow! Eso lo sabemos ahora con la información, ¿no es cierto?, de todas estas investigaciones desde las neurociencias. El cuerpo regula la mente. Sí, así es. La respiración calma la amígdala. La amígdala es el centro de operaciones de las emociones. El movimiento protege el cerebro. También lo hace más flexible. La presencia es higiene mental, porque cuando estamos presentes, rumiamos menos. Y nuestra espiritualidad, nuestra fe, es coherencia interna, junto al propósito que activa en nosotros las redes de motivación. Y un tercer punto es que los vínculos y esos propósitos sostienen la salud cerebral. Son neuroprotectores. Entonces, aquí están estas claves en el fondo que nos ayudan a ver que sí podemos nosotros hacer algo por nosotros. Nazaret Castellano dice que el cuerpo es la casa de la mente y cuando la casa envejece, la mente aprende a habitarla de otra manera. Entonces, esta etapa, a partir de los 60 y tantos, 70 años en adelante, es un territorio donde la psicología, la biología, la espiritualidad, la historia sagrada de cada uno de nosotros se entrelazan. ¿Ah? Desde su enfoque, desde el enfoque este de las neurociencias, nos invita entonces a mirar que estamos en una etapa de reorganización profunda del ser, donde el cuerpo, la emoción, la mente se vuelven más honestos, más auténticos, más lentos y más esenciales también. Entonces, vamos a mirar algunos aspectos importantes. Hay cambios, ¿no es cierto?, que nosotros podemos ver. Hay mucho mayor introspección y sabiduría emocional. La mente tiende a volverse más reflexiva. Hay menos impulsividad, más capacidad de ver la vida a la distancia, ¿no?, más reflexivamente, y se va priorizando lo significativo por sobre lo urgente. Vamos a paso más lento, a paso más quieto, ¿no? Entonces, nuestro cerebro a estas alturas de la vida reduce lo que es accesorio, optimiza lo que es esencial y se vuelve más contemplativo. Entonces, no es un cerebro deteriorado, sino que un cerebro que va transformándose y sus actividades desde este punto, más contemplativo, optimiza lo esencial y reduce lo accesorio, ¿no? La plasticidad sigue activa. Tenemos también mayor sensibilidad emocional porque el sistema límbico se vuelve más permeable. Entonces sentimos más nostalgia, nos sentimos a lo mejor más vulnerables, sentimos también más ternura y más necesidad de la conexión humana. Entonces hay menos ruidos y hay mucho más profundidad, mucho más profundidad. Entonces tenemos que cuidar ahora esta salud, salud integrada, mente, cuerpo, alma, en esta etapa de la vida. Vamos a ver algunas claves para poder transitar esta etapa de una manera más amable, de una manera también con sentido, sabiendo que el cuerpo es la herramienta más poderosa para regular la mente. Y vamos a ir mirando por qué, dice uno, qué extraño, porque somos esta etapa que es la etapa de la integración justamente de todo lo que somos y darle valor a cada cosa. Muchas veces decimos tenemos que cuidar el cuerpo, ¿no? Hacer actividad física, movernos, cuidar el alma, ¿no? Ahí profundizar en nuestra fe y en nuestros sentidos más trascendentes. Y hoy día vamos a ver que el cerebro, ¿no?, es necesario cuidarlo y que es a través justamente de todo eso, de esa integración. Lo primero que nos plantea es lo importante que es mover el movimiento del cuerpo. Un movimiento suave, pero diario. Nos invita a caminar 30 minutos al día como una medicina para el cuerpo completa. Dice que nos activa el cerebro físico y emocionalmente, que baja el cortisol, que es la hormona del estrés, aumenta la serotonina, que es la hormona del bienestar, y nos despierta la creatividad. Si caminamos solo, perfecto, podemos ir contemplando, reflexionando, respirando, habitando nuestro cuerpo y ese lugar, estirando el cuerpo. Y si lo hacemos con alguien, mejor también, vamos sin prisa y sin celular en la mano. El movimiento nos ayuda tremendamente, si lo hacemos así 30 minutos todos los días y ojalá cambiando la manzana, si camino por este lado, cambio, cruzo y lo hago en otro lado, si puedo ir a un parque, maravilloso, porque ahí además todo lo que vemos nos ayuda a sentirnos mejor. Otro punto importantísimo, dormir profundamente. Eso es necesario porque empezamos a restaurarnos desde adentro. El sueño es el taller nocturno de nuestro cerebro. Ahí se limpia, se repara, se reorganiza, ¿no? Y es cierto, con la edad va cambiando nuestro horario de dormir, a eso le llamamos la arquitectura del sueño, pero podemos cuidar esa ese sueño, ¿no? Para que tengamos calidad de sueño, tenemos que tener ciertas cosas que nos ayudan, como dormir, que nuestra habitación esté fresquita, ¿no? 18 grados es una buena temperatura, sin ruido, ojalá sin luz, sin estar con pantallas antes. Ustedes pueden buscar por ahí la información de la higiene del sueño y van a ver varias cositas que uno puede empezar a trabajar. También nos invita a despertar en la mañana con luz natural, a poner la cara al sol, mirar el amanecer y así nos hace muy bien conectar nuestro cuerpo con esa luz natural, ¿no? Y también acostarnos y levantarnos a la misma hora todos los días, lo que se recomienda, ¿no? Que sea siempre una rutina porque el cerebro agradece esa rutina. ¿Ya? Y cuando dormimos bien, ustedes mismos lo pueden comprobar. Pensamos mejor, recordamos mejor, vivimos mejor. Entonces, muy importante el sueño. También la novedad cognitiva. ¿Qué significa? Desafiarse para seguir creciendo, para que nuestro cerebro siga teniendo nuevas conexiones. Nuestro cerebro está diseñado para aprender y necesita de novedad real. ¿No? Podemos hacer muchas cosas, pero si está dentro de lo cotidiano, dentro de lo que habitual, no lo desafía. Necesitamos novedad. Aprender un idioma, aprender a bailar, aprender alguna manualidad, escribir, pintar. Todo eso es actividad que permite la neuroplasticidad. No basta con entretenerse. Necesitamos desafiarnos, aprender algo nuevo. Es decirle a tu cerebro, todavía estoy vivo. Esencial también. Otro punto importante es trabajar la relación con uno mismo, trabajar esa vida interior, ¿ah? Trabajar esa mirada que tenemos de nosotros mismos y esa narrativa que hemos ido construyendo en la vida. ¿Qué nos decimos? ¿No? ¿Qué nos decimos todos los días? ¿Cómo nos alentamos a las cosas? ¿O cómo nos tiramos para abajo? Nazaret Castellano dice que tenemos que tratarnos con la ternura que uno siempre necesitó, en la forma en que nos hablas, ¿no? En que cada uno se habla a sí mismo, ¿no? Eso cambia la química interna. Eso nos explica ella, ¿no? Que los pensamientos no son abstractos, son moléculas que afectan hormonas, que afectan al sistema inmune y la recuperación física. Entonces, si nos decimos, no, ya soy una carga, no me gusta esta etapa de la vida, ya lo mejor ya pasó, ya no sirvo como para nada, ¿no? Todo eso envejece nuestro cerebro. En cambio, si cultivamos la gratitud, si vamos reconociendo los logros del día, al acostarnos decimos de qué estamos orgullosos que hicimos este día, que nos resultó, si escribimos todo eso. Vamos aceptando esas luces y sombras de una manera amable y eso rejuvenece. Porque recuerden lo que hemos hablado en otras oportunidades. Nuestra mente, vamos a hablar ahora de nuestro cerebro, cree lo que tú te dices. Por eso se vuelve necesario cuestionar ese pensamiento interno. Y eso tomarlo como una actitud de cuidado y de salud. ¿Qué me estoy diciendo? ¿Cómo me estoy tratando? Y si no encuentro ternura ahí o amabilidad, una palabra que me aliente, tengo que cambiar esa narrativa, porque me va a permitir vivir mejor, ser más optimista y caminar más alegre por esta etapa de la vida. Otro punto importantísimo, que es el cultivar nuestros vínculos. Necesitamos relaciones de calidad. De hecho, sabemos que la calidad de nuestra vida depende de la calidad de nuestros vínculos, ¿no? La neurociencia afectiva muestra que el contacto humano, la conversación profunda, la compañía estable protegen la salud mental más que cualquier cosa, más que cualquier fármaco, que cualquier remedio, ¿ya? No se trata de estar rodeado de gente, porque a veces estamos rodeados de gente, pero nos sentimos solos y eso nos hace muy mal, nos desconfirma mucho, porque lo que necesitamos es estar bien acompañado. Es produce una disonancia muy grande estar con otros y sentirse muy sola, solo. Eso nos desgasta. Entonces las relaciones nos hacen bien, sobre todo relaciones que sean honestas, que sean de escucha, que sean de reciprocidad emocional. Yo escucho, contengo, pero también me escuchan y soy contenida. Conversar con profundidad, compartir las pasiones, mostrar lo que nos pasa, lo que nos duele, ¿vale? Mostrar nuestra vulnerabilidad. Todo eso activa la neuroplasticidad y activa la dopamina. Los vínculos son medicina, y no solo para el alma, sino que también para nuestra biología, para nuestro cuerpo, para nuestro cerebro. Y eso también nos puede ayudar a buscar comunidad, para no quedarnos solitos, no, buscar comunidad, buscar a lo mejor amistades que compartan una misma afición. Eso también nos conecta de una manera muy profunda, porque necesitamos esos vínculos donde podemos ser quienes somos, podemos compartirnos con otro. En cada conversación nos entregamos, nos donamos un poquito el uno al otro. Y esto también hablando de los vínculos, obviamente nuestros vínculos con los demás, partimos con este, recién les decía, de hablarnos, tratarnos bien. O sea, el vínculo con nosotros mismos, el vínculo con los demás y también el vínculo con Dios. Volver a reafirmarnos ahí en un Dios que es amoroso, que nos creó por amor, que nos pensó desde toda la eternidad. Si cultivamos esa relación también de hija, ¿eh? La dignidad de ser hija de Dios, ya nos da un lugar importantísimo en la vida. Somos hijas de un Dios que nos ama y que nos cuida. Esa relación también tenemos que alimentarla con fuerza, porque en nuestra pequeñez ahí tenemos la omnipotencia del Señor. Y si lo sentimos cerquita y sentimos a María al lado nuestro, que nos toma la mano y nos guía, también nos ayuda a abandonarnos en esa confianza de sus promesas, de que nunca nos va a dejar solo, que siempre va a estar con nosotros. Y no olvidemos de mirarlo a Él, especialmente cuando viene la tormenta, poder fijar los ojos en el cielo y volver a sentirnos sostenidas. Esos vínculos son fundamentales, son fundamentales para nuestro bienestar y para una vida más plena. Otro punto importante, y aquí vamos a ir cerrando, es la respiración consciente. La respiración es también fundamental porque es la encargada de aquietar a nuestro cuerpo, de aquietar nuestro sistema nervioso. Y aquí nos propone Nazaret Castellano simplemente que cada mañana al despertar lo primero que hagamos, respirar. Respirar 5 minutos de esta manera. Respiramos 5 segundos inhalando, contando hasta 5, y exhalando 5 segundos. Eso ella asegura que ralentiza el envejecimiento cerebral. Nos deja en un estado de calma que es óptimo para nuestro cerebro, para pensar, para decidir, para sentir. Y permite esa atención plena, practicar la presencia. Y podemos ir haciendo ese ritual cada mañana, que es de silencio, donde observamos lo que pase por nuestra mente sin juzgar, sin quedarnos pegaditos ahí, pero respirando, ¿no? Estar presente. La presencia reduce la ansiedad, mejora la memoria y regula emociones. Cuando estamos presentes, acuérdense que yo les decía recién, hace un ratito, que nuestro pensamiento está presente, entonces no hay rumiación. Entonces reduce el temor, la ansiedad. Otro punto importante es la alimentación y la hidratación. Sabemos que a esta edad sentimos menos sed, tenemos que cuidar mucho esa hidratación, que no sea solo cuando tengo sed, sino que me propongo, me levanto, me tomo un vaso de agua, después a mediodía otro, ya al ratito otro, y así vamos tratando de consumir bastante líquido porque lo necesitamos para nuestro cerebro. Lo que comemos afecta cómo nos sentimos. La deshidratación también afecta la memoria, el ánimo, la claridad mental. Beber agua, como les decía, tiene que ser consciente. Un gesto que es simple, pero sostiene la salud cerebral. ¿Cuántas veces nos duele la cabeza y uno toma agua y como que se pasa. Nuestro cerebro necesita líquido y los alimentos que sean alimentos con una dieta variada, con menos procesado, con menos azúcares, ¿no es cierto? Todos esos cambios pequeños van haciendo un impacto enorme en nuestra salud mental del cuerpo, en nuestra salud integral, ¿no? Entonces, actividades especialmente preocupadas, como digo, de buena hidratación, especialmente ahora que vienen los calores, a cuidar mucho esa parte. Y un punto final que es el replanteo del sentido de la vida, ¿no? Que no viene del hacer, en esta etapa viene del ser. Y aquí ella nos habla del propósito de contribución, un propósito que no es de productividad, sino que es sentido, que nos ayuda a saber que tu presencia, la mía y la de cada uno de nosotros, impacta e importa en el mundo. Esas actividades que pueden ser enseñarle algo a alguien, puede ser acompañar a alguien, cuidar algo que no es tuyo por encargo, ¿no? Todo eso activa el sistema de recompensa, aumenta la resiliencia y nos hace sentir muy bien. Por ejemplo, ser un abuelo, una abuela disponible, presente, activo, es un tremendo regalo. Además es un legado, ¿ah? Y es herencia afectiva para los otros. Participar en algún apostolado, ¿no es cierto? Practicar también desde lo profundo, la gratitud, la trascendencia, la aceptación de la finitud, ¿no? Que nos conecta con algo mayor. Pequeños proyectos, actividades creativas, voluntariado, espiritualidad, todo eso nos ayuda. Entonces, todo esto es clave para nuestro bienestar. Un pequeño resumen tiene que ver para el cerebro, aprender, leer, conversar, emocionarse. Para el cuerpo, moverse, respirar, dormir bien. Para las emociones, practicar la calma, la autocompasión, la regulación. Para la vida social, cuidar los vínculos, buscar comunidad, conversar con profundidad, esas cosas importantes que nos conectan desde el corazón. Para el sentido, elegir un propósito pequeñito, cultivar la espiritualidad, la interioridad y sobre todo nuestra fe en la oración, en estar ahí presente y muy unido al Señor. Participar de la Eucaristía, de la adoración, el rosario rezado en comunidad o solito o acompañado con algún audio que nos haga estar muy presente y no que no se nos vaya, ¿no? Todo eso nos alimenta el cuerpo, el alma y nuestro cerebro. Así que bien, importantísimo todo esto que les he compartido, que podemos empezar hoy mismo a hacer algo de esto. Y que no nos recomienda aislarnos, alejarnos de nuestros vínculos, dejar de movernos, vivir en la nostalgia de tiempos considerados mejor, negar lo que nos pasa, los cambios corporales, debemos aceptarlo, asumirlo, evitar pedir ayuda, a veces cuesta tanto acudir a otro, pero tenemos que hacerlo, le damos la oportunidad a un otro también a que haga ese acto de amor y de generosidad con uno. Mantener las rutinas rígidas no nos ayuda, ¿no? Estar también consumiendo muchas noticias negativas tampoco nos ayuda. Y estar siempre, de alguna manera, acudiendo a los fármacos, ¿no? Acudiendo a tomar cosas en vez de intentar estas alternativas. Me duele todo el cuerpo. Bueno, a ponernos en movimiento, a que nuestras articulaciones puedan empezar se me va la palabra, para no estar rígidos, ¿no es cierto? Si estamos rígidos, obvio que todo duele. Vamos haciendo cosas para nuestro bienestar. Entonces, tenemos que practicar el movimiento diario, mantener ese propósito, cuidar mucho el sueño, alimentarnos bien, tomar agua, mantener la curiosidad intelectual, participar en actividades comunitarias, trabajar la memoria, desafiar la memoria, ¿no? Cuidar la alimentación, como decíamos, también hacer actividades que nos gusten para reírnos, para pasarlo bien y aceptar nuestra vida tal como es con sus luces y con sus sombras. Bien, mis queridos Auditores, llegamos al final de nuestro programa, dejándoles el mensaje de que en esta edad tenemos tiempo, la vida ya no corre, ¿no? La vida se aquieta, se vuelve más esencial. La mente sigue viva, el cuerpo sigue hablando, el corazón sigue aprendiendo y el alma sigue buscando sentido. No somos lo que perdemos, somos lo que se queda, somos lo que se va afinando, ¿no? Y profundizando con hondura. Y entonces ahí podemos mirar que esta vida se vuelve en esa vida que no corre, esa vida que tiene más hondura, que es más verdadera, ¿ah? De lo que permanece, de lo esencial, ¿no? Y en esa profundidad, en esa hondura, ya no hay tanto ruido externo, no hay tanta prisa, y la vida se vuelve hogar para el alma, un lugar donde el alma por fin se siente en casa. Envejecer es mirar la vida con la serenidad y sabiduría de quien ya ha visto mucho y aún así sigue eligiendo sorprenderse. Que cada día que venga sea un día habitado, un día presente. Que cada paso sea un paso presente. Que cada vínculo sea un lugar seguro, sea hogar para cada uno de nosotros. Y que cada latido te recuerde a ti, a mí, a cada uno de nosotros, que seguimos vivos y que hay mucha belleza aún por descubrir. Bien, mis queridos auditores, que tengan una muy buena semana. Les mando un abrazo grandote y nos volvemos a encontrar la próxima semana en otro capítulo que vamos a hablar sobre la separación. Vamos a cerrar el tema de los hijos y en un mes más, el próximo mes, nos encontramos con un nuevo Sintoniza con tu vida. Un abrazo grande y recuerden siempre, confía y sigue adelante, pero no solito, de la mano de María y confiado en el Señor. Cariño.
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2: Son las 17 horas, 2 minutos.
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1: ¿Qué tal? Gusto de saludarlos. Bienvenidos a esta edición de Marcha por Radio María en este día martes 8 de septiembre, día de la Natividad de la Santísima Virgen María. Bienvenidos a este programa, bienvenidos también a la señal de Radio María junto a don Francisco Javier Gutiérrez Adeo, que está en los mandos técnicos, a usted con su noble sintonía. Todos juntos a esta hora de la tarde vamos a girar un poquito la cabeza a la ventana, vamos a constatar la belleza de la creación, diremos que es cierto y es verdad. Vuelos pajaritos en el aire.
0: ¿Qué dijo hoy el Papa en su cuenta de X?
1: Hoy celebramos el nacimiento de una niña llamada a ser la madre de su creador, la madre de Dios, y sin embargo simplemente nace una niña, como las hijas y las nietas que sostenemos en brazos. La llamamos con los títulos nobles y altísimos de señora y reina, pero la vida de Dios ha sido y sigue siendo más sencilla y silenciosa, pero no por eso menos poderosa y transformadora. Es la vía de Jesús mismo. Lo dijo el Papa en su cuenta de X, @pontifex_es. Larga vida y prosperidad. Un día como hoy de 1966 en los Estados Unidos, el canal de televisión NBC emitió el primer episodio de la serie de ciencia ficción Star Trek The Original Series, creada por Gene Roddenberry. En Hispanoamérica sería conocida como Viaje a las Estrellas y daría inicio a una de las franquicias más populares de la segunda mitad del siglo XX. Hoy en la historia por Radio María. El presidente de Colombia, Abelardo del Espriella, ya anunció su primer desembolso de 1.200 millones de pesos para restaurar la Basílica Menor del Señor de los Milagros de Buga, uno de los principales centros devocionales del país y que fue afectado por el terremoto del 10 de agosto. La basílica, ubicada en el departamento del Valle del Cauca, sufrió daños en la cúpula y, como medida de seguridad, fueron suspendidas las celebraciones eucarísticas dentro del templo, por lo que las misas se están llevando a cabo en la plaza central. Además, al tratarse de un bien de interés cultural, cualquier intervención para su restauración debe contar con la supervisión del Ministerio de Cultura. Durante su visita al Valle del Cauca, el 5 de septiembre, del Espriella manifestó la voluntad del gobierno de proteger los símbolos espirituales del pueblo colombiano. Ya tenemos 1.200 millones de pesos, aproximadamente 320 mil dólares, para arreglar nuestra Basílica del Señor de los Milagros. Y estamos trabajando en el sector privado para conseguir 5.000 millones, 1,6 millones de dólares más para reconstruir y arreglar nuestra basílica y poder hacer las misas ahí, anunció. El presidente dijo que ello es para poder honrar a nuestro negrito, como se le llama también al Señor de los Milagros de Buga, y defender ese símbolo de la fe y de la espiritualidad que tanto significa para nosotros los colombianos. El anuncio llega a pocos días de la fiesta del Señor de los Milagros de Buga, que se celebra el 14 de septiembre y que congrega a miles de personas que llegan en peregrinación. Si bien la basílica está cerrada, se informó que el camarín donde está entronizada la imagen de Cristo no ha sufrido daños y los fieles pueden ingresar. Señoras y señores, pausa musical, a la vuelta, tenemos melodía informativa. 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

Nunca voy a olvidarte, nos canta don Cristian Castro en esta canción que fue su primer éxito, no el éxito que lo lanzó a la fama en 1995, que lo hizo una estrella mundial. Además, Cristian Castro, fíjese ustedes, terminó el colegio, aunque ustedes no lo crean. Ahora, creo que cuando él hizo el colegio, y ahora que lo retomó ya con 50 años, tampoco usó mucho celular. Fíjese que la Arquidiócesis Primada de México consideró pertinente regular el uso de teléfonos celulares y otros dispositivos electrónicos en las escuelas, pero advirtió que la prohibición no debe ser la única respuesta. En su más reciente editorial titulado Antes de quitarles el celular, miremos el nuestro, en este caso el Semanario de la Fe, órgano de comunicación de la Arquidiócesis de México, se refirió al debate surgido con el regreso a clases de millones de estudiantes de educación básica sobre el uso de dispositivos móviles en los planteles. De acuerdo con la publicación, actualmente 19 estados del país ya regulan o prohíben el uso de estos dispositivos en la escuela, salvo cuando existe autorización de los docentes para utilizarlos con fines educativos. La arquidiócesis reconoció que las nuevas generaciones han crecido conectadas a una pantalla y en especial las redes sociales forman parte de su manera de comunicarse, entretenerse e informarse. Sin embargo, alertó que el uso excesivo de estos dispositivos puede favorecer la distracción, fragmentar la atención y dificultar la concentración. A ello se suma el riesgo de que los contenidos digitales adquieran mayor autoridad que la palabra de sus padres, también de los maestros, simplemente porque es más atractivo o popular. Ante esta realidad, la Arquidiócesis de México aseguró que es pertinente discutir la regularización de los celulares en las escuelas. Sin embargo, indicó que sería un error pensar que la prohibición por sí sola resolverá el problema. En este sentido, señaló que el desafío no consiste únicamente en enseñar a los estudiantes a utilizar técnicamente las herramientas digitales, sino también en ayudarlos a relacionarse responsablemente con estas y con la enorme cantidad de información, estímulos y contenido a los que nos da acceso. La nota editorial destacó que la responsabilidad no puede recaer exclusivamente en los menores ni en las escuelas, sino que en los padres de familia que necesitan herramientas para establecer límites, acompañar a los hijos y aprender a gestionar el uso de la tecnología. Si un niño pasa varias horas sin celular en la escuela, pero llega a una casa en la que cada integrante de la familia permanece absorto en su propia pantalla, poco habremos avanzado, así indicó. Señoras y señores, nunca voy a olvidarte, cantaba por lo menos en 1995 don Cristian Castro. Con él nos vamos a una breve pausa musical con este mexicano y una noticia de México y los celulares en los colegios, y Cristian Castro terminó el colegio este año. Bueno, vaya a saber uno. Señoras y señores, pausa musical. Esto es En Marcha por Radio María.

pocos kilómetros del centro de Lima, en una zona con rápido crecimiento de población, pobreza y falta de educación, la Fundación Ayuda a la Iglesia que Sufre, ACN Perú, busca abrir un nuevo espacio de esperanza para las familias. Se trata de Pachacutec, una comunidad ubicada en el distrito de Ventanilla, en la región de Callao, al norte de la capital peruana, donde los últimos años esta zona ha recibido a familias que buscan un futuro mejor, pero que también enfrenta dificultades como la falta de servicios, oportunidades para los jóvenes y espacios seguros de encuentro. La región de Callao ha enfrentado en los últimos años un incremento de hechos relacionados con la inseguridad ciudadana. Según el gobierno regional del Callao, durante 2024 se registraron 197 homicidios con arma de fuego en la región, mientras que la percepción de inseguridad alcanzó el 87,4% entre sus habitantes. En este contexto, ACN Perú anunció el inicio de la primera etapa de construcción del Centro Pastoral y Casa Cural de la cuasi parroquia Virgen de la Paz, una obra que busca fortalecer la presencia de la iglesia en la zona. El proyecto no contempla solamente la construcción de un templo. La iniciativa nace con una mirada más amplia: ofrecer un lugar donde niños, adolescentes y familias puedan encontrar formación, acompañamiento y también espacio para crecer. El futuro Centro Pastoral Virgen de la Paz contará con ambientes destinados a diferentes actividades pastorales y comunitarias. Entre ellos se encuentra el templo. También se construirá una casa cural y espacios para la catequesis, encuentros comunitarios y actividades de formación. Uno de los elementos centrales del proyecto será el complejo deportivo y recreativo, pensado especialmente para los jóvenes. En Pachacutec, levantar un templo y un complejo deportivo significa abrir una puerta de esperanza. Queremos que cada niño del Callao sepa que la iglesia es un lugar donde puede creer y crecer seguro y descubrir el amor de Dios, señalaron los responsables de la iniciativa. ACN acompaña proyectos pastorales en distintos lugares del mundo, especialmente allí, donde las comunidades católicas enfrentan dificultades para contar con templos, centros de formación o medios educacionales para desarrollar su labor evangelizadora. Para continuar con las siguientes etapas de construcción, ACN Perú impulsa la campaña Perú te necesita, con la que invita a personas, empresas y organizaciones a sumarse a este proyecto. Señoras y señores, pausa musical, a la vuelta, tiempo de cumpleaños. Entonces, en marcha por Radio María.

0: Zona norte, regiones de Arica, Parinacota y Tarapacá, soleado. Región de Antofagasta, de nublado variando a soleado. En costa interior, despejado. Región de Atacama, mayormente nublado durante el día. Interior nublado, en ocasiones parcial y algunas precipitaciones. En cordillera se prevén nevadas y ventiscas en las regiones de Antofagasta Sur y de Atacama. Zona central, mayormente soleado entre las regiones de Valparaíso y Metropolitana, donde se presentará parcialmente nublado desde la tarde. Cordillera variará de soleado a nublado con chubascos de nieve aislados y ventisca entre las regiones de Coquimbo y Metropolitana. Zona sur austral, abundante nubosidad, precipitaciones débiles al sur de Puerto Montt. Chile insular, Isla de Pascua, presentará cielo de soleado a nublado, mientras que el archipiélago Juan Fernández espera cielo cubierto variando soleado. Isla Rey Jorge, en el territorio antártico, tendrá cielo cubierto, chubascos de nieve y viento moderado. Señoras y señores, esta temperatura se la entregamos a ustedes gracias a la Dirección Meteorológica de Chile. Bueno, señoras y señores, saludamos a quienes están de cumpleaños el día de hoy. A Emma Rojas Morales, a Mercedes Silva San Martín, a doña María Teresa Canacri Zaguaf, a doña Lilian Bruni, gran amiga de esta casa radial, a Patricia Rosales Miranda, Carlos Alberto Elizondo Moreno, Mariano Serafín, Lizana Siri, Virginia Olivares Rojas, Alejandra Soledad Peñafiel Aranda, Marcela Cintia Jara Morales, a doña Catherine Bravo San Martín y este, yo no sé si será familiar de nuestro gerente coordinador, Karen Millaray Alhambra Huenchuñir. A todos ellos, todas ellas, ¡feliz cumpleaños! Se acabó nomás. Era, gracias por haber estado con nosotros. La invitación, por supuesto, es a volver a estar juntos por mi parte mañana en nuestra programación habitual, pero esto continúa porque somos Radio María, una buena señal para Chile, los 7 días de la semana, las 24 horas del día, o las 24 horas del día, los 7 días de la semana. Chao familia, un abrazo, gracias Panchito por haber estado en los mandos técnicos, buenas tardes.
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0: ¿Qué tal, queridos amigos? Les mando un saludo cariñoso, como siempre, desde Radio María, aquí en nuestro programa El Sacerdote Responde. Soy el padre César Flores, de la diócesis de Valparaíso, y estoy aquí para poder responder tus inquietudes, tus cuestionamientos, y mando desde ya un saludo grande a todos los que nos escuchan, y como siempre, a tantos hermanos sacerdotes, mujeres de vida consagrada, religiosas, seminaristas y hombres de buena voluntad, mujeres de buena voluntad que trabajan en su iglesia y que son como el fermento en la masa y que permiten que la iglesia de Cristo siempre pueda llegar a cada rincón de nuestro país. Nos ha llegado la siguiente pregunta: ¿por qué la iglesia habla tanto del pecado? ¿No sería mejor hablar solamente del amor de Dios? Precisamente porque creemos en el amor, hablamos también del pecado. Si alguien está enfermo, un buen médico no le dice que todo está perfecto para no incomodarlo. Le muestra aquello que necesita sanar. El pecado no es simplemente romper una regla. Es todo aquello que destruye nuestra relación con Dios, con los demás y con nosotros mismos. Jesús fue profundamente misericordioso, pero también decía: vete y no peques más. La misericordia de Dios, la misericordia cristiana, nunca consiste en decir que el mal es bueno. Consiste en decir al pecador: lo que hiciste puede haber sido grave, pero tú eres mucho más grande que tu pecado. Y Dios siempre, siempre puede levantarnos. Te mando un abrazo grande y que Dios te bendiga.
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1: Son las 17 horas, 45 minutos.
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1: Son las 17 horas, 59 minutos.
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0: Bienvenidos, queridos auditores, aquí a La Voz de Atardecer, 6 de la tarde de día martes, este martes primaveral de 18 de septiembre. Estamos dieciocheros totales, ¿no? Preparándonos para las fiestas patrias. Algunos dicen que septiembre es completamente dieciochero, que como que hay dos semanas que se bloquean totalmente.
1: Totalmente, o sea, yo he bloqueado todo el mes, todos los fines de semana del mes. Hay que, o el 18, el pre-18, claro, el 18 chico, como que...
0: En San Bernardo se usaba el 18 chico, ¿no?
1: Había una... Yo en mi casa ya partí con el 18 el fin de semana, el 18 familiar. ¿Cómo está, padre Alfredo Calvo?
2: Aquí también en esto, pero que tenemos en las mañanas mucho frío todavía, ¿ya? Y bien,

0: estudios, proyectos de los establecimientos, y me tocó ir a una kermés, que ahora ya no se llama kermese, sino que se llama fonda, la gran fonda. Bueno, y también
1: cambiaron la kermés
0: por la fonda, exactamente, o sea, también con el fin de ayudar a que los alumnos y la familia
1: del colegio
0: exactamente, para que los y habían clases de cueca, un espectáculo de los guasos quincheros, o sea, juegos chilenos, todo con
1: que así se aprende a amar la patria,
0: sí,
1: ¿no?
0: Sí,
2: y es una forma muy suave, muy sencilla, pero que se va profundizando. Así creo que dije la otra vez que cuando algún grupo de chiquillos les tocaba ir afuera porque representaban a Chile para algo, decían, oye, pero aprendamos a bailar cueca porque nos van a preguntar fuera. Y los cabros de colegios así en Santiago en general, y sobre todo si eran de municipales o de escuelas básicas, ahí le daban y si de provincias, por favor, eso clarísimo. Pero hasta en Santiago. Y terminan, yo he estado viendo en el colegio, estaban preparando cuarto medio cueca, sabiendo, no ya no bailando con las compañeras, sino invitando las mamás o los papás de las niñas de cuarto medio. Eso es una integración bonita.
0: Bonita, también
1: yo creo que es súper bonita. Y además que es un baile tan... haciendo una trivia sobre el 18, preguntaban, ¿qué animal representa el baile de la cueca? ¿Ustedes saben?
0: El gallo.
1: Y la gallina.
0: Exactamente.
2: Sí. El que le hace la ronda, ¿no?
1: Claro. ¿Hay algún baile parecido en España que tenga... porque debe nuestras raíces deben ser por
0: dicen
1: ahí, ¿no?
0: Que viene de España, un poco africano, se llama cueca en Perú. Hay varias teorías.
2: Bueno, los bailes folclóricos de las naciones tienen, yo creo que dos tipos, ¿no? Por ejemplo, ustedes en España dices el paso doble, es un baile de salón, por decirlo así, ¿no? Sí. O de pueblo, pero de salón, de tomados hombre con mujer. La cueca es separado, ¿eh? Las demás de acá de Chile son separados y muchos son hacer un poco la rueda, como si fuera el macho a la hembra, por decirlo así.
0: Sí.
2: Evidente que hay algunas de estas, que la cueca misma, si tú miras hasta el traje de la mujer, cuando es el elegante, ese negro, un poco abierto al lado, con la puntilla y todo eso, es también, y con eso es el sombrero es cordobés.
0: Totalmente. ¿Ya?
2: Sí. Y entonces ese con el pañuelo, bueno, eso del pañuelo se usa para muchos bailes en todo el mundo. Uh-huh. Y una de las cosas es, o para, digamos, usar las manos para equilibrio, uh-huh. Y otra cosa es para hacer un poco la rueda, ¿no? Para sí, así como existe, sobre todo en el reino animal, uno ve tantas cosas, ¿no? Y lo que pasa en el reino animal, los machos, pues a veces tienen unas plumas, por ejemplo, si son aves, pero que se grandes, tremendas, y tal, como para llamar la atención. Y entre los humanos, bueno, pues es el acercarse o el zapateo más fuerte, y ella que con el coqueta, con el pañuelo, se lo pone medio tapándose los ojos. Es todo una historia, de una relación, y es un arte, sí. O sea, no es cuestión de pero acuérdense ustedes cuando en Chile, hace unos años, era el secretario, no sé qué era, del gobierno,
0: claro.
2: El hijo de Lagos, creo que
0: claro,
2: era, y le tocó bailar.
0: Claro.
2: Y le tocó bailar con, no sé si era la alcaldesa, porque para las fondas del parque empiezan así, ¿no es cierto?
0: Claro, con un pie de cueca.
2: Y entonces el hombre no sabía mucho, y terminó eso, y hubo críticas y tal. Entonces, ahora cada vez que empieza eso, la cosa es decir, a ver, ¿qué pasa? ¿Cómo va a bailar? El propio presidente Boric, el primer año que le tocó, pues era no muy ágil, que digamos, pero el hombre pidió y tocó, y al final terminó muy dignamente. Y ahora van a ver, ¿con quién? Porque ahora alcaldesa no hay, es alcalde. Entonces, ¿con quién va a bailar el presidente de la República? ¿Con la presidenta del Senado? No sé, ahí vamos a ver esas cosas.
0: Todos tienen clases de cueca. Y todos ya toman clases de cueca, los que no saben.
1: Bueno, hoy día hay clases de cueca
2: en
1: los colegios y para padres. No, yo cuento que eso es muy bonito. Y hoy día, bueno, Tere, vamos a hablar con el padre Pedro Pablo. Hoy día nos trae usted, estamos hablando de los santuarios.
0: Santuarios,
1: chilenos.
0: Exactamente, la devoción popular y cómo se identifica con el santuario, un santuario local, con una devoción particular, con una fiesta, una fecha particular. Los santuarios como que se abren y se cierran un poquito. Así que cuéntenos, zona central, Chile.
2: Sí, bueno, eso habrán hablado con el padre Pedro Pablo, pero ahora soy yo, es el padre Alfredo. Parece que él está muchas veces aquí como director de la radio, evidentemente, como corresponde. Vamos a empezar del santuario de la zona central, pues es de la zona más amplia. Primero voy a leer todos los que yo he podido recoger, ¿no? Empezando, a ver, Empezamos fuerte.

0: era de la región metropolitana. La Purísima de Lo Vázquez, la Purísima de las 40 horas de Limache, Nuestra Señora del Rosario de Puchuncaví, quinta región, Nuestra Señora de los Desamparados de La Calera, Santa María de Rapanui, también tenemos allí una devoción, Nuestra Señora del Carmen de Placilla en San Felipe, la Candelaria de San Felipe, Nuestra Señora de la Merced de Alcones, Marchigüe, Nuestra Señora del Carmen de Petrorquita en Hijuelas, algunos ni conocen ni sabemos dónde están esos lugares, Nuestra Señora del Rosario Vallehermoso, La Ligua, Virgen, perdón, visitadora de Chincolco de Petorca, la Inmaculada Concepción de la Compañía, es el lugar de los jesuitas, ¿no? Rancagua. Sí, Rancagua. La Purísima de Graneros, Nuestra Señora del Rosario de Huarcagüe, Quinta de Tilcoco, también nos suenan nombres de pueblos,
1: claro,
0: ¿no?
1: Hoy también.
0: Nuestra Señora del Rosario de La Torina Pichidegua, Virgen de las Nieves en Paredones, esta región, y también está en Farellones. La Virgen del Carmen de Curicó, Nuestra Señora del Rosario de Lora, en Licantén, Curicó. Virgen de la Candelaria en Chanco, Cauquenes. Nuestra Señora del Carmen de Chillán, la Virgen del Boldo de las Monjas Trinitarias de Penco, la Purísima de San Carlos, Purén. Nuestra Señora del Rosario de Lora, Licantén. La Inmaculada Concepción del Cerro de la Virgen en Concepción. Nuestra Señora del Carmen de Chillán, la Purísima de Loabarca, ahí cerca de Cartagena. María Auxiliadora de Talca, Nuestra Señora de la Candelaria de San Pedro de la Paz, en Concepción, Nuestra Señora de la Candelaria de Lota y Coronel, y también de la Copquecura.
2: O sea, de este centro Mar. Extenso, en el fondo. Llegamos hasta
1: Concepción. Hasta Concepción.
2: Increíble, ¿cuántos son, padre, que nos acaba de
0: pues
2: numerar?
0: Pues 2, 4, 6, 8,
2: estamos como 18, 10, 12, 20.
0: 14, 16, 18, 20, 22, 24, 26, 28, 33.
1: 33
3: 30 santuarios en nuestra zona.
2: Sí, zona central.
0: No, zona central, sin tomar en cuenta los de Santiago, que vienen en la segunda parte de...
1: Se repite mucho la Purísima.
0: Sí, o sea,
1: cuéntenos un poco la historia de la Purísima. Yo quiero saber la de Lo Vázquez, porque...
0: Sí, vamos a empezar con esa, que es quizá de las de la zona central.
2: Más significativa y que
0: la
2: reúne...
0: La más significativa.
2: 1.500.000.
1: Es más nacional.
0: Sí. Bueno, hay las devociones de la Virgen, las más populares, o sea, la que más hay en Chile, la que más hay es la Virgen del Carmen. 15 santuarios, iglesias en todo Chile. Después viene la Virgen del Rosario, curioso, 13. La Inmaculada Concepción, la del Cerro de Acá y la de Lo Vázquez, que son 10. La Candelaria, 9. Y Nuestra Señora de la Merced, 6. Y curiosamente, ya vienen menos, pero una que es menos notoria aquí es, y sin embargo está desde que llegaron los agustinos a Chile, que son, es Nuestra Señora de Gracia, que es la que trajeron los agustinos, la tienen ahí en la iglesia de San Agustín, y varias hay en Chiloé. Luego hay María Auxiliadora, Nuestra Señora de Lourdes, la Virgen del Tránsito, Nuestra Señora de los Dolores, que es el día 15 ahora, y la Virgen de las Nieves. Después de otras hay dos o una. Así que hay... Bueno, de la Virgen del Carmen es natural.
2: Hay todos los gustos. La misma Virgen, para que siempre se recuerden nuestros auditores, ¿no? Pero que diversas devociones, ¿ah? ¿Eh? Pero sí. Comenzamos la Purísima, como decía Cristina.
1: Antes de ir a la Purísima, los invito a una pausa.
2: Llamamos a la pausa y vamos con la Purísima directo.
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Porque las sendas de Dios no son las sendas del hombre. Por eso nadie se asombre que hable de forma contraria, pues solo Dios sabe el nombre de las cosas necesarias.

0: Estamos de vuelta acá porque quedamos muy metidos, como se dice acá.
1: Yo estoy bien impresionada que hayan 33 santuarios hecho y derecho. No estamos hablando de grutas,
0: no estamos hablando de ermitas, santuarios.
1: Así que, y que el más llamativo realmente
0: porque
1: es el de la Purísima.
0: En esos santuarios se van a hacer mandas,
1: exactamente.
0: Cerveza,
1: hay fechas, festividades.
0: Sí. Se les pide cosas. ¿Cierto? Y después se dice favor concedido, se pone plaquita.
1: La placa, exactamente. Sí,
0: cuéntenos un poco la historia de...
2: Bueno, mucho antes de que se proclamara el dogma de la Inmaculada Concepción...
0: Vamos a hablar de la Purísima de Loas.
2: Claro. Ya. La Inmaculada Concepción, inmaculada, sin mancha, ¿no es cierto? Fue el dogma de la Inmaculada Concepción. Ya se veneraba la imagen de la Purísima, es el nombre, Purísima, de la más pura de todas, ¿no? Inmaculada, sin mácula, sin mancha. Uh-huh. Entonces, en un lugareño de Casablanca, la zona que está entre Santiago, Casablanca, y ahí se eleva hacia Algarrobo o hacia Valparaíso, ¿verdad? Había un lugareño llamado José Ulloa, y en el jardín de su casa, porque en la zona no había templos, pues se le ocurrió esa, que la traería obviamente desde otro lugar, porque pero fíjense, dice que mucho antes de que se proclamara el dogma, los dogmas se proclaman cuando la comunidad pues va teniendo una devoción, una fe, y cuando todo esto va creciendo, y viene siempre de la comunidad.
0: El pueblo.
2: Lo que pasa es que la Iglesia la formamos, pues el 95% la forman los laicos. Entonces es lógico. Y cuando la Iglesia ve todo eso, pues asume toda la situación, averigua bien, tal y cual, hasta que al final el dogma que proclama el Papa es como una reflexión desde la cúpula hacia el pueblo, es al revés. Es que nace del pueblo, y entonces una vez puesta bien la reflexión, y que no sea hasta supersticiones y muchas cosas de invenciones, como esa que famosa que hubo cerca de Valparaíso hace unos años, unos 20 o 30, que al final era todo falso, no era cierto, y había un tal un Miguel, ¿no?, que luego terminó convirtiéndose en mujer, en fin,
1: no entremos a ese
2: mejor que no. Pero entonces es resulta que...
0: Es lo que se llama sensum fidei, el sentir de la fe.
2: Exactamente.
0: Y acá en Chile, en el fondo, lo que usted nos está contando es que en un pueblito, ¿cierto?, chiquitito, de la quinta región, antes que el Papa hablara del dogma de la Inmaculada, ya se hablaba de la Virgen... Ya sé, o sea, con la certeza de que era purísima.
1: La purísima, sí, de hecho, claro. Los franciscanos...
0: Es muy bonito.
1: Sí, los franciscanos acá en Chile, cuando vinieron a evangelizar, y ya la tenían portal, había mucha devoción, y la pintura cusqueña quiteña ya se pinta como purísima.
2: Entonces, los habitantes de la zona empezaron a decir que era muy, muy milagrosa, lo típico, ¿verdad? Luego de un tiempo se le fueron construyendo pequeñas capillas, que fueron destruidos por terremotos. Hubo uno en 1851, pero el que más nos suena es el de 1906, el de Valparaíso. Posteriormente la imagen se trasladó a un galpón, frente a donde está la actual ubicación. Creo que todos conocemos dónde está
0: el santuario.
2: Se detiene uno ahí a veces para ir a entrar, o simplemente para tomar un poco, o ir al baño, qué sé yo. Y se comenzó a construir un templo cuya terminación de él es el año 1940, el templo como tal.
1: Claro.
2: Y si está empezando a construir es desde mucho antes, por lo tanto, y muchas veces tardan años, lógicamente. La imagen original, que se encuentra en un templete a la entrada del templo, una pequeñita, es una cosa muy, muy sencilla, es reemplazada por otra que se trajo de España después, porque sería más vieja, qué sé yo. Bueno, hay que recordar que la Inmaculada Concepción también es que es la patrona de España. Entonces, la Virgen del Pilar es el día que se descubrió América, pero la Inmaculada es la patrona de América, hasta que luego se agregó también la ¿cómo se llama? De España, quiero decir. Y luego se agregó en América luego la Virgen de...
1: Guadalupe.
2: De Guadalupe y Santa Rosa de Lima, que hemos vivido hace poco. Bien, entonces esta fiesta, el 8 de diciembre, que es la fiesta de la Inmaculada Concepción, el pequeño poblado es visitado, no sé, hasta millones, dos millones,
0: no,
2: de
0: dos
2: personas,
0: millones, ¿verdad? Casi 2,5 millones.
2: Y de toda la región de Valparaíso, pero desde Santiago. Peregrinaciones a pie, bicicleta, sí. se carros. Inflan el día 7. Carros, carretas.
1: Mandas,
2: ¿verdad?
1: Bicicletas nocturnas.
2: Mandas, y mucha gente hemos visto que va arrodillada unos cientos de metros, y muchos son varones. Muchos son varones.
0: Toda la noche.
2: Sí, y ese día tienen que ir muchos sacerdotes porque hay muchas confesiones. Después de eso se hizo, hace ya unos años, como detrás de la iglesia, el templo así, una especie de altar gigantesco atrás, una especie como de media luna, no sé.
1: Sí, así
2: para,
1: es.
2: Para misas más multitudinarias,
1: más,
2: o sea, la de 12, la de una,
0: claro,
2: la de un.
0: Claro, porque no caben en el
2: lógicamente.
0: Templo.
2: Y al lado de eso, no sé si todavía, pero hay un edificio que era el seminario de la diócesis de Valparaíso.
0: Hace claro, 3 años era el seminario,
2: no
0: de
2: sé
0: la diócesis.
2: Si sigue ahí.
0: Se cerró, el seminario San Rafael. Fue hasta hace 3 años y hoy día están construyendo ahí, si no me equivoco, como un...
1: Una casa de retiro, sabía yo.
0: Sí, eso es. Sí, eso es.
1: Sí.
0: Eso es.
2: Bueno, esa es una. Ahora, yo, por seguir un poco con la Purísima, fíjense, Nuestra Señora Purísima de las 40 horas.
0: Esa yo no la conozco para ya, nada.
2: Esa es más curiosa.
1: Yo he ido.
0: En Limache.
1: Sí, sí, bonita, es una iglesia. Cuente usted, padre.
2: La tradición dice que el año 1831, frente a la costa de Concón, unos pescadores ven flotar en el mar una caja. ¿Ves? Tantas veces que ocurre eso. Habíamos visto en las patronas de América. Al llevarla a su casa y abrirla, descubrieron que contenía una imagen de la Virgen María vestida de blanco y cubierta con un manto azul. Como siempre, es el blanco y el azul, los
1: qué
2: colores de la Virgen. Habilitan un pequeño recinto y allí le rinden los primeros cultos. En cuanto a su nombre, los lugareños la llamaron así porque la fiesta de la Virgen coincide con la festividad de las 40 horas, que consiste en adorar al Santísimo Sacramento por esta cantidad de tiempo. A la fecha se desconoce el motivo de tal coincidencia, que justo había encontraron ese día, el día que celebraban una fiesta del Señor, las 40 horas.
1: 40 horas del Señor, sí.
2: Es el Santísimo Sacramento, 40 horas seguidos.
1: Una adoración de 40 horas.
0: Claro.
2: Sí, y todavía se utiliza, de repente hay iglesias en Santiago que están en esa, tiene un nombre, no me acuerdo, pero es tarde... De, no de aniversario, sino de... Ya
0: pero en las 40 horas, ¿es habitual que se hagan sesiones de 40 horas de adoración?
2: Sí, cómo no.
0: ¿Será por los 40 días de desierto, las 40 años en el...
2: Claro, están
0: la
2: tentación de Jesús, en fin, puede, por eso la adoración. Dice, luego de unos años la imagen se adquirió, la adquirió un señor, Juan Crisóstomo Rodenas, vecino de Limache, quien le rindió culto en su casa. La devoción de la Virgen aumentó, los lugareños al comprobar que es, como se dice, muy milagrosa. Y la casa no dio abasto. Y entonces el día de la fiesta de la Virgen se trasladó al templo parroquial, Limache. Y la última voluntad de don Juan Crisóstomo fue que la Virgen quedara definitivamente en la parroquia de la Santa Cruz, porque sería la suya, ¿no? Donde el 8 de diciembre del año 1859, fiesta de la Inmaculada Concepción, es declarada patrona de Limache. Acordemos que la Inmaculada Concepción, creo que el dogma es el 1857. Y es ahí donde permanece en la actualidad. Y su festividad se comienza a celebrar 9 días antes del último domingo de febrero, en el que junto a otras actividades se incluye la adoración de las 40 horas ante el Santísimo Sacramento, culminando con una procesión por las calles de la ciudad, deteniéndose especialmente en la cárcel de Limache, donde recibe el homenaje de los internos.
1: ¡Qué lindo!
2: O sea, es una devoción que mezcla la adoración al Señor, al Santísimo, con lo de la Virgen de la Inmaculada.
1: Es una escultura bastante grande, adornada de flores, muy bella. Y la gente no es chiquitita, no es como el Perpetuo Socorro del San Francisco o estas chiquititas que hemos visto en otro santuario. Y la gente va durante todo el día. Y misa se sucede en ese día, es un día de verano, la celebración, 40 horas.
2: Febrero.
0: No, imagínate, usted dijo que era 9 días antes del...
2: Fíjate, es una cosa...
0: ¿De que termine febrero?
2: 9 días antes del último domingo de febrero.
0: Claro, del último febrero, domingo de febrero. Sí. O sea, ese es el...
2: O sea, que no tiene... Fíjate, no es el 8 de diciembre.
0: No
2: tiene nada que ver, ¿eh? O sea, por eso, en cada uno de los lugares tienen su especificidad. No,
0: a mí me encanta la manera que se aparece la Virgen. O sea, como que aparece en cajita,
1: claro.
0: O de repente una talla. Y cómo despierta este amor, o sea, tan popular.
1: Esta devoción tan de hijo. Son de niño.
2: Bueno, acordémonos que yo creo que está tomado todo desde la... de Jesús al pie de la cruz, ¿no? Ahí tienes a tu madre, ahí tienes a tu hijo.
1: Ahí está la clave.
2: Y desde entonces, acordémonos que el primer concilio, pues Nicea, pero el segundo Calcedonia y el tercero Éfeso, ahí se declaró María Theotokos, madre de Dios. Y ahí se extendió toda la devoción. Y recordemos que los iconos en todo el mundo griego, la mitad son de Jesucristo y la mitad son de la Virgen. Hay uno que es bonito, o sea, tipo icono, que es la famosa, la Virgen de la Nuestra Señora del Perpetuo Socorro,
1: Perpetuo Socorro
2: en Santiago,
1: claro.
2: Que es muy bonita, ¿verdad?, que está con los elementos de la pasión. Es de los padres redentoristas, ahí en la calle Blanco Encalada con San Alfonso, con una iglesia maravillosa, y vitrales imitando gótico, todo eso, sí, sí. Y la devoción a la Virgen. Bueno, acuérdense, pues, ¿cuántas personas llevan una cadenita? Y luego el escapulario. O sea es, y es la mayor de las devociones, ¿no? La mayor de las devociones a la Virgen.
0: Es muy mariano. Me pregunto yo, ¿serán todos los otros países tan marianos?
2: Yo pienso que sí. O sea, los países católicos, sí. Yo una vez quise, en España, bueno, también la Virgen tiene, quise tomar las vírgenes patronas de cada provincia. Uh-huh. Ahí son 50 provincias, más Ceuta y Melilla, estatutos especiales, más las de las del sur, las Islas Canarias, las Baleares y todo. Y entonces empecé a buscar, porque allá en el Estado español hay españoles de diversas regiones. Ayer hemos celebrado a los asturianos, la fiesta es mañana, pero es la Virgen de Covadonga, donde empezó la Reconquista allá en Asturias. Y entonces primero cogí los de los todos los que hay en Santiago, los más grupos que hay en Santiago, ¿verdad? Españoles, no hay de todas las provincias y tal. Y luego empecé a mirar por pueblo. No sé, serán 400, 500, 600, porque son la Virgen de la O.
1: Claro.
2: De las antífonas al fin de preparando.
0: Yo creo que es increíble que cada una tiene su historia. ¿Les parece que vayamos a nuestro segundo
1: paso musical?
0: Y mira, los invito a escuchar el himno de Nuestra Señora de Lobasque, ya que es muy bonito. Lo hizo uno de los rectores del santuario, y hace un par de años lo rehizo y le puso arreglos musicales, canto católico.
1: Exactamente, hace unos dos años.
0: Entonces,
1: un año atrás,
0: los invitamos a disfrutar de esta preciosa canción.

0: Así es.
1: Estamos hablando de los santuarios de Chile y de las historias de las distintas vírgenes, porque estamos en nuestro mes patrio.
0: Exactamente, y vamos a terminar con el sur de Chile. Me encanta porque ya, bueno, conversamos sobre un icónico que es el de Lo Vásquez, ¿no? Pero ahora nos vamos al sur con el padre Alfredo para que nos cuente.
1: ¿Cuántos santuarios tenemos en el sur de Chile, padre?
2: Bueno, vamos a ver.
0: Son más de 20 seguro, yo creo.
1: O sea, si eran como 33 sí, los de la zona
2: 29.
1: Central.
2: 29. Yo tengo notado 29.
1: ¿Y usted cómo los encontró, padre?
2: A ver,
1: porque usted se dio el trabajo de encontrar...
2: Buscar, o sea, primero uno se mete mejor en el Google y pone santuarios marianos de Chile. Te pone la de arriba, de la ¿cómo se llama? La de...
1: Del centro.
2: La Tirana.
1: Sí, la Tirana clásica.
2: 4 o 5. Dice, si quiere buscar más, pum, y empiezo a buscar. Y bueno, y de repente te van tirando a otros. Y yo digo, santuarios de la Virgen en el sur de Chile. Y te van saliendo. Entonces uno va uniendo. Y cada una de esas de repente a veces te mandan a otro lugar. Y es bonito porque, bueno, esas son investigaciones que se van juntando, ¿no? Y eso es bonito. Yo creo que es muy importante. Mi idea es hacer un día, en una anillado, qué sé yo, la lista comentada de todos. Pero... para que sobre todo la gente que vive en el sur, que dice, ah, pero aquí también qué bueno que nos lo han dicho en la radio María, porque claro, María, cómo no, y corresponde.
1: Claro.
2: Y antes de empezar de lo del sur, en esta ocasión, no hemos hablado de todas las que hay en Santiago. En Santiago hay como 30, algunas son evidentemente parecidas a otras, pero la Virgen de la Leche... que es para indicar, pidiendo a las señoras que no tienen ni guagua, qué sé yo, que quisiera, ya está ahí en la parroquia de...
1: ¿En Niñoa o no?
2: No, pero también acá en la Divina Providencia.
1: Ah, perfecto.
2: Ahí está, hay una estatua grande entrando
1: eso,
2: a la derecha.
1: Es igual, es conveniente conocer, podríamos después del sur volver a la Virgen de la Leche, porque...
0: Sí, es una linda vocación.
1: Es una linda vocación y yo creo que hay muchas mujeres que la piden.
2: Sí, y bueno, entonces resulta que una cosa que se me ocurre es que en Santiago hay muchas iglesias y de repente, así como hay grupos y para darse vuelta y todo eso y tal, sería bueno que con que la gente se acercara y viera las diferentes imágenes o devociones de la Virgen que hay en Santiago mismo. Porque Santiago,
1: es
2: Santiago,
1: verdad,
2: que hay muchas.
1: Así
2: hay
1: como
2: muchas.
1: Le ponemos pino para conocer la propuesta cultural de Santiago, también quizás hay que hacer un recorrido de iglesia... Tenemos iglesias antiguas,
0: preciosas, de hecho,
1: muy bonitas.
0: En Radio María tenemos Arte Sacro, que es un programa que estamos sacando a través de redes sociales, ¿no? Mostrando mensualmente una iglesia de manera visual. Y qué bueno que también podríamos después pensar una narración a propósito de tantas iglesias a lo largo de Chile que uno las describe y uno se ensueña con ellas. Pero vámonos a los santuarios del sur, ¿le parece?
2: Vámonos. Aquí vamos a concentrarnos en una... que es la Virgen de la Candelaria de Karelmapu. Nuestra Señora de la Candelaria es la advocación más querida y venerada en las regiones de los lagos y de los ríos. Toda la zona de Villarrica, Llanquihue, hasta Puerto Montt y los lagos y Chiloé también, sí. Es con esas nuevas divisiones de las... uno ya ni sabe cuáles son. La de los lagos es que llega hasta Chiloé, creo. Bueno... El foco de esta devoción se encuentra en el histórico pueblo de Karelmapu. Karelmapu...
1: claramente es un nombre mapuche, ¿no?
2: Sí. Karel, pues no me acuerdo qué es eso ya, pero...
0: Tierra es Mapu, entiendo.
2: Sí, Mapu, sí. Che, gente, Mapu, gente de la tierra, ¿no?
1: Sí.
2: Pero es la región de Llanquihue, es esto. Dice, fundada este pueblo de Karelmapu en el año 1602, por los españoles que huían de Osorno, tras el asedio de los aborígenes que habían destruido la ciudad de Osorno. Ya, fíjense. Ya. Y después, desde entonces, la parroquia de San Mateo, que hoy es la catedral de Osorno, y del convento de Santo Domingo, se llevan consigo las imágenes religiosas de Nuestra Señora de la Candelaria, Nuestra Señora del Rosario y San Miguel de Calbuco, más al sur, ¿verdad? Con la intención de protegerlas y las ubican en la capilla del fuerte San Antonio. Luego de unos años, una vez finalizado el conflicto, intentan trasladar la imagen de la Virgen de la Candelaria a Chiloé, porque era todavía había quedado más en España, ¿verdad? La Palma de Chiloé fue incorporada al país, no en 1818 ni nada, 1826, porque había unas guerrillas de Benavides, un español que había quedado allá, o sea, y por eso es el lugar de Chile donde tienen, además, isla y grande, digamos, la más grande, donde hay muchas costumbres españolas todavía.
0: Totalmente, fue el último bastión español.
2: Sí, pero las costumbres en... Por ejemplo, acuérdense que en Chiloé no se hacen por kilos las cosas, se hace por almud.
0: Claro. Que es una medida mozárabe.
2: Es una especie como de...
0: De cajoncito.
2: De cono invertido, de madera, ¿no? Y entonces un almud colmado, pues de lentejas, perfecto, no hay ningún problema. Pero de papas, una otra así. Sí. Pero ellos saben, bueno, más o menos. Y ese era español y se quedó acá, ¿no? Bueno, pues
1: yo
2: ya
1: no conocía esa.
0: Sí,
1: no
0: conocía. De mi casa, sí, sí.
1: Mira, ¿y que es de metal así?
2: No, es de madera.
0: Es de madera y que tiene distintas medidas. Tú lo das vuelta y tiene otra medida también, medio almud.
2: Almud o almute. Sentido. Son palabras españolas, o sea, y existen en Chile como les llaman estas palabras, que son antiguas pero válidas, ¿no? No es que estén maldichas, sino arcaísmos. Arcaísmos que son válidos en todos los países de América Latina. Pues bien. Entonces,
0: está Nuestra Señora de Cabrera en Mapu, estamos ahí.
2: La imagen de la Virgen la quisieron llevar a Chiloé, pero las inclemencias del tiempo lo impiden. Acuérdense que era difícil trasladar, ¿no? El lugar es ahora están haciendo el puente, pero, ya. Lo que fuera visto por los lugareños como un signo milagroso. E interpretan, como siempre, que la Virgen quiere quedarse con ellos allí.
0: Sí.
2: Y eso así, acordemos la de Luján y la de tantos otros. No, que no sigue, que no. Bueno, lo dejamos aquí. Eso es muy curioso. Igual que el hecho de haber encontrado unas vírgenes pequeñitas, escondidas, o en cajas, o en un río. Eso que está en un inconsciente colectivo, y que los de este pueblo no conocen nada de lo que pasó en Bolivia. Pero eso es una
1: claro,
2: realidad humana.
1: Uno, eso es muy, muy, muy curioso, porque claro, a ti te pasa que la Virgen no se quiere mover y tú crees que eres el único pueblo
2: claro.
1: que le ha pasado eso. Claro, en esa época que no habían comunicaciones y todo, pero vemos que es un modus operandi y del cielo.
2: Claro, para decir que bueno, en este pueblo también. También que empiece otra, y que empiece como sea. O sea, Dios puede ser la causa inicial, pero las causas secundarias y terciarias ahí están, ¿verdad? Bueno, entonces, lo que dio una fuerte devoción en toda la comarca. Y, lógicamente, el 2 de febrero, que es el día de las candelas, ¿no? De las procesiones de empezó en Roma, ¿verdad? El día que llaman de la presentación del Señor, o la purificación. Que es los 40 días después de Navidad. Acordémonos que en la historia las mujeres no podían salir la cuarentena hasta...
0: Después de
2: dar parto.
0: La mujer no podía entrar al templo de Jerusalén, tenían que purificarse.
2: Claro.
0: Por un tema de que el sangrado de la mujer posparto era 40 días, duraba 40 días posterior, sí.
2: No sé por qué ese tipo de cosas. Y como siempre, 40, que viene desde tiempos inmemoriales. ¿Qué significa eso? Temporada completa, pero el plenitud para cualquier cosa, ¿no es cierto? La cuaresma, 40 días, bueno, y es bonito que las celebraciones y todo eso estén asociadas a fechas también, porque, y que esas fechas se expresen en plenitud, ¿ya? Eso es bonito. Bueno, entonces, fíjense, la imagen de esta Virgen de la Candelaria ha visto un traje amarillo. En su mano izquierda carga al niño Jesús y en la derecha una vela encendida. Luce cabello natural y tanto ella como el niño Jesús están coronados. Esta Virgen de la Candelaria, por otra parte, para redondear, es también patrona de las regiones de Atacama, del Maule, de los Lagos, y también es celebrada en Mincha, en Lota, en San Pedro de la Paz, en Algarrobo, en Rago, en Riachuelo y en la última ciudad que yo conozco de Chiloé, que es Quellón. Así que es bien, bien bonito, pues como decía yo, que hay, a lo largo del país, lógicamente la llevan unos misioneros de un sitio a otro, esta tiene más éxito aquí, la del Rosario, lo que fuera la evangelización distinta. Pero por completar la que más, dijimos al principio, la que más expresiones tiene, y procesiones y todo, es la Virgen del Carmen, que es la patrona de Chile y este año estamos celebrando...
0: Y en septiembre, estamos en septiembre, sí. Así con ese cariz, ¿no?
2: En diciembre son los... ¿Cuántos años son?
0: Los 100 años de la coronación.
2: Y que por esos detalles que hay, hubo, no pelea entre las vírgenes, ¿no? Pero estuvo a punto de ser patrona de Chile la Virgen de la Merced.
0: Sí. ¿Mm?
2: Cuya fiesta celebramos también el 24 de septiembre. Por esa cosa de que tuvo más... no es que llegara a la primera, pero tuvo, es como el centro-centro, todo era pequeño, el centro de Santiago, la influencia de tal familia, de la otra y tal, pero al final no, y por eso cuando termina la batalla de Maipú, uh-huh, se había rezado en la catedral de Santiago para que,
0: se había hecho un voto, una promesa.
2: Sí, que si gana, pues haría...
0: Ojiguiniano, exactamente.
1: Ahora, una cosa que yo les quería comentar, que es impresionante cómo la Virgen al final siempre lleva a Jesús en la procesión de la Virgen de los Vázquez. Justamente atrás del altar, ya la Virgen está puesta en una hornacina, ya en altura. Detrás de esa hornacina hay un oratorio. Y toda la peregrinación, toda la noche y al día siguiente, se hace una adoración al Santísimo, ¿ya? Para pedir por los peregrinos. Entonces es muy bonito pensar cómo la Virgen siempre nos lleva a Jesús, al Señor. Sí.
2: Me acordé eso de la Iglesia de Santiago, el jubileo de las 40 horas. Así le llaman, sí, sí, sí. Y es continuamente en Santiago, lo que pasa es que ni nos damos ni cuenta.
1: Pero que una iglesia toma lo que se llama el jubileo de las 40 horas.
2: Jubileo de las 40 horas.
1: ¿Puede ser cualquier parroquia, cualquier iglesia?
2: No, eso está desde el arzobispado. Está, se ofrece en las parroquias y entonces ahí es oficial y se ganan
1: indulgencia.
2: Esa es otra realidad que tampoco conocemos mucho, pero yo me acuerdo en el ¿cómo se llama? En el ordo, digamos, de uh-huh, liturgia, dice jubileo esta semana, tal, ¿no? Y lo ponen. Sí, varias iglesias, mira, de Santiago, sí. Algunas son quizá más clásicas, más céntricas, no lo sé, pero el jubileo de las 40 horas, en todas las diócesis del país también, son devociones que van manteniendo también, aunque crea uno que se va perdiendo la expresión pública de la fe. Estas realidades son muy antiguas y, bueno, son tan antiguas.
0: Claro, el jubileo permanente, el lentillo salía, iglesia jubilar de hoy. Entonces, si uno va a esa iglesia, puede obtener indulgencia.
2: Sí, claro.
1: Bueno, y como decía usted, que efectivamente que estas devociones a estas vírgenes y estos centros de peregrinaciones que pueden ser los santuarios, mantienen viva la piedad popular, ¿no?
0: Absolutamente, absolutamente. Así que yo creo que la invitación de este programa es... ir, rescatar, investigar nuevamente qué santuarios tenemos, qué santuario tienes tú en tu localidad cercano a ti, qué fecha es la celebración de esa devoción, casi siempre es la Virgen, ¿no? Y vamos para adelante, aquí en Radio María.
2: Y terminaría con una expresión que en los pueblos, ¿no? Es tal devoción, y en el otro pueblo tal otra, ¿ya? Sí. Y dice, no, la mía es más porque tiene más, la peregrinación es más grande, tal. Y hay por ahí de esas bobadas que se dicen,
0: competencia,
2: no.
0: Digamos,
2: sí, no,
0: así, pero rivalidad.
2: Y he escuchado la siguiente por terminar. No, porque la nuestra es la más virgen de todas las vírgenes.
1: Les mandamos un abrazo, que tengan buena tarde. Y no nos dejen porque ya viene el Rosario junto a Radio María.
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5: En Radio María, católicos que hicieron historia. Hoy recordamos a Monseñor Crescente Razzuriz Valdivieso, periodista, historiador, quinto arzobispo de Santiago, dio garantía a todos los sectores políticos de su época por su prudencia y afinada disposición de abstenerse de intervenir en la política contingente de carácter partidista. Un obispo notable que le tocó un hecho fundamental, la separación entre el Estado y la Iglesia, situación que supo llevar con notable prudencia y sentido pastoral. Crescente José de los Dolores de María Santísima Rasuriz Valdivieso nació en Santiago el 28 de noviembre de 1839. Hijo de Francisco Javier Rasuriz Martínez de Aldunate y de Rosario Valdivieso Señartu, hermana del arzobispo de Santiago Rafael Valentín Valdivieso Señartu, quien cuidó a Crescente como un hijo. Realizó sus primeros estudios en el Seminario de Santiago, donde se educaba a las familias pertenecientes a la aristocracia. En 1857 comenzó a estudiar leyes en la Universidad de Chile y el 18 de diciembre de 1863 fue ordenado sacerdote en la Catedral de Santiago. En aquella época se hizo cargo de la revista católica, en donde colaboraba como editor del polémico arzobispo Valdivieso y como columnista anónimo. También desde la revista El Estandarte Católico se dedicó a publicar textos que se enfrentaban a las transformaciones sociales propiciadas por el presidente Federico Errázuriz, su hermano, y por los intelectuales y políticos como Aníbal Pinto, José Victorino Lastarria, Miguel Luis Amunátegui y José Manuel Balmaceda, ex compañero de seminario y futuro presidente de Chile. Entre 1869 y 1870 asistió al Concilio Vaticano I como acompañante del arzobispo Valdivieso, quien allí le solicitó recopilar y transcribir los documentos que reflejaban las relaciones y actividades de la Iglesia chilena con la Curia Romana, los que posteriormente sirvieron para redactar Los orígenes de la Iglesia chilena por Crescente Rasuriz, texto publicado en 1873. Este libro se erige como una respuesta a la historia de Chile, que comenzó a reescribirse según la mirada de intelectuales promotores del liberalismo y del racionalismo como Diego Barros Arana, Miguel Luis Amunátegui, Benjamín Vicuña Mackenna. Frente a la mirada antiespañola y anticlerical de estos, Crescente Rasuriz propuso una interpretación en la que la hazaña evangelizadora tomaba protagonismo en la conformación de la sociedad chilena. Desde 1873 fue docente de la Universidad de Chile, dictando la clase de Derecho Canónico, y 10 años más tarde, en 1883, publicó el libro Compendio de Derecho Canónico, con el fin de reunir y ordenar las leyes eclesiásticas y contribuir a la enseñanza de estas en la universidad. Fue religioso dominico y prior del convento Recoleta Dominica de Santiago desde 1884 hasta 1907, cuando renunció por enfermedad y regresó a la vida secular como párroco de la Veracruz. Profesó con el nombre de Fray Ramundo y desde ese espacio de enclaustramiento colabora con la conciliación de la Iglesia y el Estado a través de la redacción del juramento de fidelidad de la Constitución chilena que debían prometer los próximos arzobispos. Asumió como arzobispo de Santiago el 30 de diciembre de 1918 y ejerció sus funciones en medio del estallido político y social que experimentaba la sociedad chilena en la llamada cuestión social. Inició una política para independizar a la Iglesia Católica de la acciones políticas y la representó en las conversaciones que culminaron con la separación de esta y el Estado en la Constitución de 1925. Monseñor Crescente Rasuriz murió en 1931 y está sepultado en la Catedral Metropolitana.
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1: 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Hoy, 8 de septiembre, recordamos a Natividad de la Santísima Virgen María. Esta fiesta mariana tiene su origen en la dedicación de una iglesia en Jerusalén, pues la piedad cristiana siempre ha venerado a las personas y acontecimientos que han preparado el nacimiento de Jesús. María ocupa un lugar privilegiado y su nacimiento es motivo de gozo profundo. En esta basílica, que había de convertirse en la iglesia de Santa Ana en el siglo XII, San Juan Damasceno saludó a la Virgen Niña. Dios te salve, probática, santuario divino de la Madre de Dios. Dios te salve, María, dulcísima hija de Ana. Aunque el Nuevo Testamento no reporta datos directos sobre la vida de la Virgen María, una tradición oriental veneró su nacimiento desde mediados del siglo V, ubicándolo en el sitio de la actual Basílica de Santa Ana, en Jerusalén. La fiesta pasó a Roma en el siglo VII y fue apoyada por el Papa Sergio I. Su fecha de celebración no tiene un origen claro, pero motivó que la fiesta de la Inmaculada Concepción se celebrara el 8 de diciembre.
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0: 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Radio María te indica la hora.
1: Son las 19 horas en punto.
2: 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Que la Santísima Virgen nos implore el don del Espíritu de Cristo resucitado, para que Él nos enseñe a caminar juntos como el pueblo de Dios.

0: su coronación como reina de Chile. Madre del Carmen, cúbrenos con tu manto y enséñanos a mirar a tu hijo en este novenario que rezaremos cada 16 de mes en preparación del centenario de tu coronación.
1: Queremos dar gracias a Dios juntos por el centenario de su coronación como reina de nuestra patria. Orar por el Santo Padre, por la Iglesia que peregrina en Chile, por nuestras necesidades como país y las del mundo entero.

0: acogiendo en nuestros corazones el reinado de nuestra Madre María, que siempre nos lleva a Jesús, nos hacemos la señal de la cruz, dando inicio a nuestra oración.
1: Por la señal de la Santa Cruz, de nuestros enemigos, líbranos, Señor Dios nuestro.
0: Acto de contrición. Señor mío, Jesucristo, Dios y hombre verdadero, Creador, Padre y Redentor mío, por ser vos quien sois, porque os amo por sobre todas las cosas, me pesa de todo corazón haberte ofendido, y me propongo firmemente nunca más pecar, apartarme de toda ocasión de ofenderte, confesarme y cumplir la pena que me fuera impuesta. Te ofrezco, Señor, mi vida, obras y trabajo, en satisfacción de todos mis pecados, y así confío en vuestra bondad y misericordia infinita, que me los perdonéis por los méritos de vuestra preciosa sangre, pasión y muerte, y me ayudaréis a enmendar en amor en vuestro santo servicio hasta el fin de mi vida. Amén.
1: Creo en Dios Padre Todopoderoso, Creador del cielo y la tierra. Creo en Jesucristo, su único Hijo, nuestro Señor, que fue concebido por obra y gracia del Espíritu Santo. Nació de Santa María Virgen, padeció bajo el poder de Poncio Pilato, fue crucificado, muerto y sepultado, descendió a los infiernos, al tercer día resucitó de entre los muertos, subió a los cielos y está sentado a la derecha de Dios Padre Todopoderoso. Desde ahí venía a juzgar a los vivos y a los muertos. Creo en el Espíritu Santo, en la Santa Iglesia Católica, en la comunión de los santos, en el perdón de los pecados, en la resurrección de la carne y en la vida eterna. Amén.
0: Intenciones. Pedimos por los trabajadores. Oramos para que en el mundo laboral prevalezca la justicia, la verdad y el respeto a la dignidad de cada trabajador. Que todos reconozcamos nuestra labor como una contribución a la construcción del reino de Dios. Encomendándonos a San José Obrero, patrono del trabajo, junto a San Francisco de Asís, en su año jubilar, en y por nuestra Madre y Reina coronada.
1: Por el Santo Padre, el Papa León XIV, por su misión a la cabeza de la Iglesia de Jesucristo, nuestro Señor.
0: Por nuestros cardenales, obispos, sacerdotes, religiosos, religiosas y consagrados de nuestra Iglesia que peregrina en Chile. Por las intenciones que traemos a esta oración en comunidad, por los necesitados de un trabajo digno, por los enfermos y afligidos en el alma o en el cuerpo, por los agonizantes, por todos nuestros hermanos y por la conversión de nuestros corazones.

0: Primer misterio doloroso, la agonía de Jesús en el huerto de Getsemaní. Jesús ora al Padre antes de su pasión y en medio de la angustia acepta plenamente su voluntad. Fruto espiritual, la contrición y la confianza en la voluntad de Dios.
1: Padre nuestro que estás en el cielo.

0: Cielo, santificado sea tu nombre. Venga a nosotros tu reino. Hágase tu voluntad en la tierra como en el cielo.
1: Danos hoy nuestro pan de cada día. Perdona nuestras ofensas, como también nosotros perdonamos a los que nos ofenden. No nos dejes caer en la tentación y líbranos del mal. Amén.
0: Dios te salve, María, llena eres de gracia. El Señor es contigo. Bendita eres entre todas las mujeres y bendito es el fruto de tu vientre, Jesús.
1: Santa María, Madre de Dios, ruega por nosotros pecadores, ahora y en la hora de nuestra muerte. Amén.
0: Dios te salve, María, llena eres de gracia. El Señor es contigo. Bendita eres entre todas las mujeres y bendito es el fruto de tu vientre, Jesús.
1: Santa María, Madre de Dios, ruega por nosotros pecadores, ahora y en la hora de nuestra muerte. Amén.
0: Dios te salve, María, llena eres de gracia, el Señor es contigo. Bendita eres entre todas las mujeres, y bendito es el fruto de tu vientre, Jesús.
1: Santa María, Madre de Dios, ruega por nosotros pecadores, ahora y en la hora de nuestra muerte. Amén.
0: Dios te salve, María, llena eres de gracia, el Señor es contigo. Bendita eres entre todas las mujeres, y bendito es el fruto de tu vientre, Jesús.
1: Santa María, Madre de Dios, ruega por nosotros pecadores, ahora y en la hora de nuestra muerte. Amén.
0: Dios te salve, María, llena eres de gracia, el Señor es contigo. Bendita eres entre todas las mujeres, y bendito es el fruto de tu vientre, Jesús.
1: Santa María, Madre de Dios, ruega por nosotros pecadores, ahora y en la hora de nuestra muerte. Amén.
0: Dios te salve, María, llena eres de gracia, el Señor es contigo. Bendita eres entre todas las mujeres, y bendito es el fruto de tu vientre, Jesús.
1: Santa María, Madre de Dios, ruega por nosotros pecadores, ahora y en la hora de nuestra muerte. Amén.
0: Dios te salve, María, llena eres de gracia, el Señor es contigo. Bendita eres entre todas las mujeres, y bendito es el fruto de tu vientre, Jesús.
1: Santa María, Madre de Dios, ruega por nosotros pecadores, ahora y en la hora de nuestra muerte. Amén.
0: Dios te salve, María, llena eres de gracia, el Señor es contigo. Bendita eres entre todas las mujeres, y bendito es el fruto de tu vientre, Jesús.
1: Santa María, Madre de Dios, ruega por nosotros pecadores, ahora y en la hora de nuestra muerte. Amén.
0: Dios te salve, María, llena eres de gracia, el Señor es contigo. Bendita eres entre todas las mujeres, y bendito es el fruto de tu vientre, Jesús.
1: Santa María, Madre de Dios, ruega por nosotros pecadores, ahora y en la hora de nuestra muerte. Amén.
0: Dios te salve, María, llena eres de gracia, el Señor es contigo. Bendita eres entre todas las mujeres, y bendito es el fruto de tu vientre, Jesús.
1: Santa María, Madre de Dios, ruega por nosotros pecadores, ahora y en la hora de nuestra muerte. Amén.
0: Gloria al Padre, al Hijo y al Espíritu Santo.
1: Como era en un principio, ahora y siempre, por los siglos de los siglos. Amén.
0: Virgen del Carmen, Madre, Patrona y Reina de Chile.
1: Salva a tu pueblo que clama a ti.
2: Segundo misterio doloroso. La fragelación de Jesús atado a la columna. Jesús es azotado cruelmente por amor a la humanidad y para redimir nuestros pecados. Fruto espiritual, la pureza y el dominio de sí mismo.
1: Padre nuestro que estás en el cielo, santificado sea tu nombre. Venga a nosotros tu reino. Hágase tu voluntad en la tierra como en el cielo.
0: Danos hoy nuestro pan de cada día. Perdona nuestras ofensas, como también nosotros perdonamos al que nos ofende. No nos dejes caer en tentación, mas líbranos de todo mal. Amén.
1: Dios te salve María, llena eres de gracia, el Señor es contigo. Bendita eres entre todas las mujeres, y bendito es el fruto de tu vientre Jesús.
0: Santa María, Madre de Dios, ruega por nosotros pecadores, ahora y en la hora de nuestra muerte. Amén.
1: Dios te salve María, llena eres de gracia, el Señor es contigo. Bendita eres entre todas las mujeres, y bendito es el fruto de tu vientre Jesús.
0: Santa María, Madre de Dios, ruega por nosotros pecadores, ahora y en la hora de nuestra muerte. Amén.
1: Dios te salve María, llena eres de gracia, el Señor es contigo. Bendita eres entre todas las mujeres, y bendito es el fruto de tu vientre Jesús.
0: Santa María, Madre de Dios, ruega por nosotros pecadores, ahora y en la hora de nuestra muerte. Amén.
1: Dios te salve María, llena eres de gracia, el Señor es contigo. Bendita eres entre todas las mujeres, y bendito es el fruto de tu vientre, Jesús.
0: Santa María, Madre de Dios, ruega por nosotros pecadores, ahora y en la hora de nuestra muerte. Amén.
1: Dios te salve María, llena eres de gracia, el Señor es contigo. Bendita eres entre todas las mujeres, y bendito es el fruto de tu vientre, Jesús.
0: Santa María, Madre de Dios, ruega por nosotros pecadores, ahora y en la hora de nuestra muerte. Amén.
1: Dios te salve María, llena eres de gracia, el Señor es contigo. Bendita eres entre todas las mujeres, y bendito es el fruto de tu vientre Jesús.
0: Santa María, Madre de Dios, ruega por nosotros pecadores, ahora y en la hora de nuestra muerte. Amén.
1: Dios te salve María, llena eres de gracia, el Señor es contigo. Bendita eres entre todas las mujeres, y bendito es el fruto de tu vientre Jesús.
0: Santa María, Madre de Dios, ruega por nosotros pecadores, ahora y en la hora de nuestra muerte. Amén.
1: Dios te salve María, llena eres de gracia, el Señor es contigo. Bendita eres entre todas las mujeres, y bendito es el fruto de tu vientre, Jesús.
0: Santa María, Madre de Dios, ruega por nosotros pecadores, ahora y en la hora de nuestra muerte. Amén.
1: Dios te salve María, llena eres de gracia, el Señor es contigo. Bendita eres entre todas las mujeres, y bendito es el fruto de tu vientre, Jesús.
0: Santa María, Madre de Dios, ruega por nosotros pecadores, ahora y en la hora de nuestra muerte. Amén.
1: Dios te salve María, llena eres de gracia, el Señor es contigo. Bendita eres entre todas las mujeres, y bendito es el fruto de tu vientre Jesús.
0: Santa María, Madre de Dios, ruega por nosotros pecadores, ahora y en la hora de nuestra muerte. Amén.
1: Gloria al Padre, al Hijo y al Espíritu Santo.
0: Como era en el principio, ahora y siempre, por los siglos de los siglos. Amén. Virgen del Carmen, Madre, Patrona y Reina de Chile.
1: Salva a tu pueblo que clama a ti.
2: Tercer misterio doloroso. La coronación de espinas. Los soldados se burlan de Jesús, lo coronan con espinas y lo humillan proclamándolo irónicamente rey. Fruto espiritual, la humildad y el desprendimiento del orgullo.
0: Padre nuestro que estás en el cielo, santificado sea tu nombre. Venga a nosotros tu reino. Hágase tu voluntad en la tierra como en el cielo.
1: Danos hoy nuestro pan de cada día. Perdona nuestras ofensas, como también nosotros perdonamos a los que nos ofenden. No nos dejes caer en la tentación y líbranos del mal. Amén.
0: Dios te salve, María, llena eres de gracia. El Señor es contigo. Bendita eres entre todas las mujeres y bendito es el fruto de tu vientre, Jesús.
1: Santa María, Madre de Dios, ruega por nosotros pecadores, ahora y en la hora de nuestra muerte. Amén.
0: Dios te salve, María, llena eres de gracia. El Señor es contigo. Bendita eres entre todas las mujeres y bendito es el fruto de tu vientre, Jesús.
1: Santa María, Madre de Dios, ruega por nosotros pecadores, ahora y en la hora de nuestra muerte. Amén.
0: Dios te salve, María, llena eres de gracia, el Señor es contigo. Bendita eres entre todas las mujeres, y bendito es el fruto de tu vientre, Jesús.
1: Santa María, Madre de Dios, ruega por nosotros pecadores, ahora y en la hora de nuestra muerte. Amén.
0: Dios te salve, María, llena eres de gracia, el Señor es contigo. Bendita eres entre todas las mujeres, y bendito es el fruto de tu vientre, Jesús.
1: Santa María, Madre de Dios, ruega por nosotros pecadores, ahora y en la hora de nuestra muerte. Amén.
0: Dios te salve, María, llena eres de gracia, el Señor es contigo. Bendita eres entre todas las mujeres, y bendito es el fruto de tu vientre, Jesús.
1: Santa María, Madre de Dios, ruega por nosotros pecadores, ahora y en la hora de nuestra muerte. Amén.
0: Dios te salve, María, llena eres de gracia, el Señor es contigo. Bendita eres entre todas las mujeres, y bendito es el fruto de tu vientre, Jesús.
1: Santa María, Madre de Dios, ruega por nosotros pecadores, ahora y en la hora de nuestra muerte. Amén.
0: Dios te salve, María, llena eres de gracia, el Señor es contigo. Bendita eres entre todas las mujeres, y bendito es el fruto de tu vientre, Jesús.
1: Santa María, Madre de Dios, ruega por nosotros pecadores, ahora y en la hora de nuestra muerte. Amén.
0: Dios te salve, María, llena eres de gracia, el Señor es contigo. Bendita eres entre todas las mujeres, y bendito es el fruto de tu vientre, Jesús.
1: Santa María, Madre de Dios, ruega por nosotros pecadores, ahora y en la hora de nuestra muerte. Amén.
0: Dios te salve, María, llena eres de gracia, el Señor es contigo. Bendita eres entre todas las mujeres, y bendito es el fruto de tu vientre, Jesús.
1: Santa María, Madre de Dios, ruega por nosotros pecadores, ahora y en la hora de nuestra muerte. Amén.
0: Dios te salve, María, llena eres de gracia, el Señor es contigo. Bendita eres entre todas las mujeres, y bendito es el fruto de tu vientre, Jesús.
1: Santa María, Madre de Dios, ruega por nosotros pecadores, ahora y en la hora de nuestra muerte. Amén.
0: Gloria al Padre, al Hijo y al Espíritu Santo.
1: Como era en un principio, ahora y siempre, por los siglos de los siglos. Amén.
0: Virgen del Carmen, Madre, Patrona y Reina de Chile.
1: Salva a tu pueblo que clama a ti.
2: Cuarto misterio doloroso. Jesús carga con la cruz camino al Calvario. Cristo lleva sobre sus hombros la cruz hasta el lugar de la crucifixión. Acepta el sufrimiento por nuestra salvación. Fruto espiritual, la paciencia y la fortaleza para llevar nuestras propias cruces.
1: Padre nuestro que estás en el cielo, santificado sea tu nombre. Venga a nosotros tu reino. Hágase tu voluntad en la tierra como en el cielo.
0: Danos hoy nuestro pan de cada día. Perdona nuestras ofensas, como también nosotros perdonamos al que nos ofende. No nos dejes caer en tentación, mas líbranos de todo mal. Amén.
1: Dios te salve María, llena eres de gracia, el Señor es contigo. Bendita eres entre todas las mujeres, y bendito es el fruto de tu vientre, Jesús.
0: Santa María, Madre de Dios, ruega por nosotros pecadores, ahora y en la hora de nuestra muerte. Amén.
1: Dios te salve María, llena eres de gracia, el Señor es contigo. Bendita eres entre todas las mujeres, y bendito es el fruto de tu vientre, Jesús.
0: Santa María, Madre de Dios, ruega por nosotros pecadores, ahora y en la hora de nuestra muerte. Amén.
1: Dios te salve María, llena eres de gracia, el Señor es contigo. Bendita eres entre todas las mujeres, y bendito es el fruto de tu vientre, Jesús.
0: Santa María, Madre de Dios, ruega por nosotros pecadores, ahora y en la hora de nuestra muerte. Amén.
1: Dios te salve María, llena eres de gracia, el Señor es contigo. Bendita eres entre todas las mujeres, y bendito es el fruto de tu vientre, Jesús.
0: Santa María, Madre de Dios, ruega por nosotros pecadores, ahora y en la hora de nuestra muerte. Amén.
1: Dios te salve María, llena eres de gracia, el Señor es contigo. Bendita eres entre todas las mujeres, y bendito es el fruto de tu vientre, Jesús.
0: Santa María, Madre de Dios, ruega por nosotros pecadores, ahora y en la hora de nuestra muerte. Amén.
1: Dios te salve María, llena eres de gracia, el Señor es contigo. Bendita eres entre todas las mujeres, y bendito es el fruto de tu vientre, Jesús.
0: Santa María, Madre de Dios, ruega por nosotros pecadores, ahora y en la hora de nuestra muerte. Amén.
1: Dios te salve María, llena eres de gracia, el Señor es contigo. Bendita eres entre todas las mujeres, y bendito es el fruto de tu vientre, Jesús.
0: Santa María, Madre de Dios, ruega por nosotros pecadores, ahora y en la hora de nuestra muerte. Amén.
1: Dios te salve María, llena eres de gracia, el Señor es contigo. Bendita eres entre todas las mujeres, y bendito es el fruto de tu vientre, Jesús.
0: Santa María, Madre de Dios, ruega por nosotros pecadores, ahora y en la hora de nuestra muerte. Amén.
1: Dios te salve María, llena eres de gracia, el Señor es contigo. Bendita eres entre todas las mujeres, y bendito es el fruto de tu vientre, Jesús.
0: Santa María, Madre de Dios, ruega por nosotros pecadores, ahora y en la hora de nuestra muerte. Amén.
1: Dios te salve María, llena eres de gracia, el Señor es contigo. Bendita eres entre todas las mujeres, y bendito es el fruto de tu vientre, Jesús.
0: Santa María, Madre de Dios, ruega por nosotros pecadores, ahora y en la hora de nuestra muerte. Amén.
1: Gloria al Padre, al Hijo y al Espíritu Santo.
0: Como era en el principio, ahora y siempre, por los siglos de los siglos. Amén. Virgen del Carmen, Madre, Patrona y Reina de Chile.
1: Salve.

0: Quinto misterio doloroso, la crucifixión y muerte de nuestro Señor Jesucristo. Jesús muere en la cruz ofreciendo su vida por la redención del mundo y manifestando el amor infinito de Dios por la humanidad. Fruto espiritual, el amor a Dios y la perseverancia en la fe.
1: Padre nuestro que estás en el cielo, santificado sea tu nombre. Venga a nosotros tu reino. Hágase tu voluntad en la tierra como en el cielo.
2: Danos hoy nuestro pan de cada día. Perdona nuestras ofensas, como también nosotros perdonamos a los que nos ofenden. No nos dejes caer en la tentación y líbranos del mal. Amén.
1: Dios te salve, María, llena eres de gracia. El Señor es contigo. Bendita eres entre todas las mujeres y bendito es el fruto de tu vientre, Jesús.
2: Santa María, Madre de Dios, ruega por nosotros pecadores, ahora y en la hora de nuestra muerte. Amén.
1: Dios te salve, María, llena eres de gracia. El Señor es contigo. Bendita eres entre todas las mujeres y bendito es el fruto de tu vientre, Jesús.
2: Santa María, Madre de Dios, ruega por nosotros pecadores, ahora y en la hora de nuestra muerte. Amén.
1: Dios te salve, María, llena eres de gracia, el Señor es contigo. Bendita eres entre todas las mujeres, y bendito es el fruto de tu vientre, Jesús.
2: Santa María, Madre de Dios, ruega por nosotros pecadores, ahora y en la hora de nuestra muerte. Amén.
1: Dios te salve, María, llena eres de gracia, el Señor es contigo. Bendita eres entre todas las mujeres, y bendito es el fruto de tu vientre, Jesús.
2: Santa María, Madre de Dios, ruega por nosotros pecadores, ahora y en la hora de nuestra muerte. Amén.
1: Dios te salve, María, llena eres de gracia, el Señor es contigo. Bendita eres entre todas las mujeres, y bendito es el fruto de tu vientre, Jesús.
2: Santa María, Madre de Dios, ruega por nosotros pecadores, ahora y en la hora de nuestra muerte. Amén.
1: Dios te salve, María, llena eres de gracia, el Señor es contigo. Bendita eres entre todas las mujeres, y bendito es el fruto de tu vientre, Jesús.
2: Santa María, Madre de Dios, ruega por nosotros pecadores, ahora y en la hora de nuestra muerte. Amén.
1: Dios te salve, María, llena eres de gracia, el Señor es contigo. Bendita eres entre todas las mujeres, y bendito es el fruto de tu vientre, Jesús.
2: Santa María, Madre de Dios, ruega por nosotros pecadores, ahora y en la hora de nuestra muerte. Amén.
1: Dios te salve, María, llena eres de gracia, el Señor es contigo. Bendita eres entre todas las mujeres, y bendito es el fruto de tu vientre, Jesús.
2: Santa María, Madre de Dios, ruega por nosotros pecadores, ahora y en la hora de nuestra muerte. Amén.
1: Dios te salve, María, llena eres de gracia, el Señor es contigo. Bendita eres entre todas las mujeres, y bendito es el fruto de tu vientre, Jesús.
2: Santa María, Madre de Dios, ruega por nosotros pecadores, ahora y en la hora de nuestra muerte. Amén.
1: Dios te salve, María, llena eres de gracia, el Señor es contigo. Bendita eres entre todas las mujeres, y bendito es el fruto de tu vientre, Jesús.
2: Santa María, Madre de Dios, ruega por nosotros pecadores, ahora y en la hora de nuestra muerte. Amén.
1: Gloria al Padre, al Hijo y al Espíritu Santo.
2: Como era en un principio, ahora y siempre, por los siglos de los siglos. Amén.
1: Virgen del Carmen, Madre, Patrona y Reina de Chile.
2: Salva a tu pueblo que clama a ti.
1: Pedimos por el Santo Padre, el Papa León XIV y sus intenciones. Por nuestros cardenales, obispos, sacerdotes, religiosos, religiosas y consagrados. Por las intenciones que cada uno traemos en nuestros corazones. Enfermos, afligidos, en el alma o en el cuerpo, agonizantes, necesitados de toda índole, y por todos nuestros hermanos en Chile.
0: San Miguel Arcángel, defiéndenos en la batalla, sé nuestro amparo contra la perversidad y las acechanzas del demonio. Que Dios la reprima, es nuestra humilde súplica, y tú, oh príncipe de la milicia celestial, con el poder que Dios te ha dado, arroja al infierno a Satanás y a los demás espíritus malignos que vagan por el mundo para la perversión de las almas. Amén.
1: Dios te salve, reina y madre, madre de misericordia, vida, dulzura y esperanza nuestra. Dios te salve, a ti clamamos los desterrados hijos de Eva, a ti suspiramos gimiendo y llorando en este valle de lágrimas. Ea pues, señora, abogada nuestra, vuelve a nosotros esos tus ojos misericordiosos, y después de este destierro, muéstranos a Jesús, fruto bendito de tu vientre. Oh clemente, oh piadosa, oh dulcísima Virgen María, ruega por nosotros, Santa Madre de Dios, para que seamos dignos de alcanzar las promesas y gracias de nuestro Señor Jesucristo. Amén. Sagrado Corazón de Jesús,
2: en vos confío.
1: Inmaculado y doloroso Corazón de María,
2: sé la salvación del alma mía.
1: Castísimo Corazón de San José,
2: sé el guardián de nuestras familias.
1: Reina y hermosura del Carmelo,
2: ruega por nosotros.
1: Gloria al Padre, al Hijo y al Espíritu Santo, como era en el principio, ahora y siempre, por los siglos de los siglos. Amén. Hemos escuchado el rezo del Santo Rosario meditado en el centenario de la coronación de la Virgen María como Reina de Chile.

Querida familia de Radio María, hemos rezado el Santo Rosario. Que la Santísima Virgen nos implore el don del Espíritu de Cristo resucitado para que Él nos enseñe a caminar juntos como pueblo de Dios.

Oración a San Miguel Arcángel. San Miguel Arcángel, defiéndanos en la lucha, sé nuestro amparo contra la perversidad y acechanza del demonio. Que Dios manifieste sobre él su poder, es nuestra humilde súplica. Y tú, oh príncipe de la milicia celestial, con el poder que Dios te ha conferido, arroja al infierno a Satanás y a los demás espíritus malignos que vagan por el mundo para la perdición de las almas. Amén. 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

0: Radio María te indica la hora.
1: Son las 19 horas, 35 minutos.
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3: Dios mío, ven en mi auxilio.
4: Señor, date prisa en socorrerme.
3: Gloria al Padre, y al Hijo, y al Espíritu Santo.
4: Como era en el principio, ahora y siempre, por los siglos de los siglos. Amén. Aleluya.

0: Salmo 136.
1: Si me olvido de ti, Jerusalén, que se me paralice la mano derecha.
0: Junto a los canales de Babilonia,
1: nos sentamos a llorar con nostalgia de Sion. En los sauces de sus orillas colgábamos nuestras cítaras.
2: Allí los que nos deportaron nos invitaban a cantar, nuestros opresores a divertirlos, cántenos un cantar de Sion.
1: ¿Cómo cantar un cántico del Señor en tierra extranjera si me olvido de ti, Jerusalén, que se me paralice la mano derecha?
2: Que se me pegue la lengua al paladar si no me acuerdo de ti, si no pongo a Jerusalén en la cumbre de mis alegrías.
1: Gloria al Padre, y al Hijo, y al Espíritu Santo.
2: Como era en el principio, ahora y siempre, por los siglos de los siglos. Amén.
1: Si me olvido de ti, Jerusalén, que se me paralice la mano derecha.
0: Salmo 137.
1: Te doy gracias, Señor, delante de los ángeles.
0: Te doy gracias, Señor, de todo corazón.
1: Delante de los ángeles tañeré para ti, me postraré hacia tu santuario, daré gracias a tu nombre.
2: Por tu misericordia y tu lealtad, porque tu promesa supera a tu fama. Cuando te invoqué, me escuchaste, acreciste el valor de mi alma.
1: Que te den gracias, Señor, los reyes de la tierra, al escuchar el oráculo de tu boca. Canten los caminos del Señor, porque la gloria del Señor es grande.
2: El Señor es sublime, se fija en el humilde, y de lejos conoce al soberbio.
1: Cuando camino entre peligros, me conservas la vida. Extiendes tu izquierda contra la ira de mi enemigo, y tu derecha me salva.
2: El Señor completará sus favores conmigo. Señor, tu misericordia es eterna. No abandones la obra de tus manos.
1: Gloria al Padre, y al Hijo, y al Espíritu Santo.
2: Como era en el principio, ahora y siempre, por los siglos de los siglos. Amén.
1: Te doy gracias, Señor, delante de los ángeles.
0: Cántico del Apocalipsis.
1: Digno es el Cordero degollado de recibir el honor y la gloria.
0: Eres digno, Señor Dios nuestro, de recibir la gloria,
1: el honor y el poder, porque tú has creado el universo, porque por tu voluntad lo que no existía fue creado.
2: Eres digno de tomar el libro y abrir sus sellos, porque fuiste degollado y por tu sangre compraste para Dios hombres de toda raza, lengua, pueblo y nación, y has hecho de ellos para nuestro Dios un reino de sacerdotes y reinan sobre la tierra.
1: Digno es el Cordero degollado de recibir el poder, la riqueza y la sabiduría, la fuerza y el honor, la gloria y la alabanza.
2: Gloria al Padre, y al Hijo, y al Espíritu Santo.
1: Como era en el principio, ahora y siempre, por los siglos de los siglos. Amén.
2: Digno es el Cordero degollado de recibir el honor y la gloria.
3: De la carta a los Colosenses. Que la palabra de Cristo habite entre ustedes en toda su riqueza. Enséñense unos a otros con toda sabiduría, exhórtense mutuamente. Canten a Dios, denle gracias de todo corazón, con salmos, himnos y cánticos inspirados.
0: Me saciarás de gozo en tu presencia, Señor.
2: Me saciarás de gozo en tu presencia, Señor.
0: De alegría perpetua a tu derecha.
2: En tu presencia, Señor.
0: Gloria al Padre, y al Hijo, y al Espíritu Santo.
2: Me saciarás de gozo en tu presencia, Señor.

0: Invoquemos a Cristo que da fuerza y poder a su pueblo diciendo:
1: Señor, escúchanos.
0: Cristo, fortaleza nuestra, concede a todos tus fieles, a quienes has llamado a la luz de tu verdad, que tengan siempre fidelidad y constancia.
1: Señor, escúchanos.
0: Haz, Señor, que los que gobiernan el mundo lo hagan conforme a tu querer, y que sus decisiones vayan encaminadas a la consecución de la paz.
1: Señor, escúchanos.
0: Tú que con 5 panes saciaste a la multitud, enséñanos a socorrer con nuestros bienes a los hambrientos.
1: Señor, escúchanos.
0: Que los gobernantes no cuiden solo del bienestar de su nación, sino que piensen también en los otros pueblos.
1: Señor, escúchanos.
0: Buen pastor, compadécete de tu pueblo y envíale pastores según tu corazón.
1: Señor, escúchanos.
0: Cuando vengas en tu día a ser glorificado en los santos, da a nuestros hermanos difuntos la resurrección y la vida feliz.
1: Señor, escúchanos.
0: Todos juntos, en familia, repitamos las palabras que nos enseñó Jesús y oremos al Padre diciendo: Padre nuestro,
1: que estás en el cielo, santificado sea tu nombre, venga a nosotros tu reino, hágase tu voluntad en la tierra como en el cielo. Danos hoy nuestro pan de cada día, perdona nuestras ofensas, como también nosotros perdonamos a los que nos ofenden. No nos dejes caer en tentación y líbranos del mal.
0: Puestos en oración ante ti, Señor, imploramos tu clemencia y te pedimos que nuestras palabras concuerden siempre con los sentimientos de nuestro corazón. Por nuestro Señor Jesucristo, tu Hijo, que contigo vive y reina en la unidad del Espíritu Santo y es Dios, por los siglos de los siglos.
1: Amén.
0: El Señor nos bendiga, nos guarde de todo mal y nos lleve a la vida eterna.
1: Amén.
2: Bendita sea tu pureza,
1: y eternamente lo sea, pues todo un Dios se recrea en tan graciosa belleza. A ti, celestial princesa, oh Virgen Sagrada María, yo te ofrezco en este día alma, vida y corazón. Mírame con compasión, no me dejes, madre mía. Amén.
3: Que la vida nueva que el Señor te regaló hoy y que has agradecido con la oración de vísperas sea un canto de alabanza permanente en toda tu vida. 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

0: that be? Ana María, aquí tampoco, hay segunda. Mira. Lectura de la carta de Paco. Esta es la primera, esta es la segunda.
1: Ya.
0: En efecto, a los que Dios conoció de antemano, los predestinó a reconocer el mismo.

0: En el nombre del Padre, y del Hijo, y del Espíritu Santo. Amén. El Señor esté con ustedes.
1: Y con tu espíritu.
0: Queridos hermanos, hermanas, buenas tardes.
2: Buenas tardes, Padre.
0: Qué bueno que nos reunimos para celebrar esta Eucaristía. Es nuestro encuentro con Jesús y su Palabra. Hoy que celebramos la Natividad de nuestra Madre, la Santísima Virgen María. Vamos rezar también por nuestros hermanos que han partido a la casa del Padre para que descansen en la vida eterna junto a Jesús, el buen pastor. Por María Alicia Alvial Parra, segundo mes de su Pascua. ¿Está la familia? Felipe Leopoldo Ortiz Cornejo, sexto mes de su Pascua. ¿Está la familia? Ahí está atrás. María Garrido Adasme, primero aniversario. También está la familia. Y César David Pérez Méndez, primer aniversario. Aquí está la familia de César. Y Filomena de las Mercedes Yáñez, en su aniversario. Muy bien. Vamos juntos, hermanos, rezar esta Eucaristía en la Natividad de Nuestra Madre María, iniciando con humildad, pidiendo a Dios perdón por nuestros pecados.

0: Dios Todopoderoso tenga misericordia de nosotros, perdone nuestros pecados y nos lleve a la vida eterna.
1: Amén.
0: Oremos. Concédenos, Dios nuestro, las riquezas de tu gracia, y ya que la maternidad de la Virgen María fue para nosotros el comienzo de la salvación, que la fiesta de su natividad acreciente la paz. Por nuestro Señor Jesucristo, tu Hijo, que vive y reina contigo en la unidad del Espíritu Santo y es Dios, por los siglos de los siglos.
1: Amén.
0: Tomemos asiento, hermanos, vamos a escuchar la palabra.
2: Lectura de la profecía de Miqueas. Así habla el Señor. Tú, Belén Efratá, tan pequeña entre los clanes de Judá, de ti me nacerá el que debe gobernar a Israel. Sus orígenes se remontan al pasado, a un

0: tiempo inmemorial. Por eso, el Señor los abandonará hasta el momento en que dé a luz la que debe ser madre. Entonces, el resto de sus hermanos volverá junto a Israel. Él se mantendrá de pie y los apacentará con la fuerza del Señor. Con la majestad del nombre del Señor, su Dios. Ellos habitarán tranquilos porque Él será grande hasta los confines de la tierra y Él mismo será la paz. Palabra de Dios.
1: Te alabamos,

0: Lectura de la carta del apóstol San Pablo a los cristianos de Roma. Hermanos, sabemos que Dios dispone todas las cosas para el bien de los que lo aman, de aquellos que Él llamó según su designio. En efecto, a los que Dios conoció de antemano, los predestinó a reproducir la imagen de su Hijo, para que Él fuera el primogénito entre muchos hermanos. Y a los que predestinó, también los llamó. Y a los que llamó, también los justificó. Y a los que justificó, también los glorificó. Palabra de Dios.
1: Te alabamos, Señor. Nos ponemos de pie para aclamar el Santo Evangelio.

0: y con tu espíritu.
1: Evangelio de nuestro Señor Jesucristo según San Mateo.
0: Gloria a ti, Señor.
1: Este fue el origen de Jesucristo. María, su madre, estaba comprometida con José y cuando todavía no había vivido juntos, concebió un hijo por obra del Espíritu Santo. José, su esposo, que era un hombre justo y no quería denunciarla públicamente, resolvió abandonarla en secreto. Mientras pensaba en esto, el ángel del Señor se le apareció en sueños y le dijo: José, hijo de David, no temas recibir a María, tu esposa, porque lo que ha sido engendrado en ella proviene del Espíritu Santo. Ella dará a luz un hijo a quien pondrás el nombre de Jesús, porque él salvará a su pueblo de todos sus pecados. Todo esto sucedió para que se cumpliera lo que el Señor había anunciado por el profeta. La Virgen concebirá y dará a luz un hijo a quien pondrán el nombre de Emmanuel, que traducido significa Dios con nosotros. Palabra del Señor.
0: Gloria y honor a ti, Señor Jesús.

0: tomas asiento, hermanos. Hoy, 8 de septiembre, celebramos la Natividad de la Santísima Virgen María. Y para celebrar el nacimiento de nuestra Madre María, hemos escuchado en el Evangelio de la concepción de Jesús, de la vida de Jesús. Porque la vida de María, el sentido de la vida de María es Jesús. Por eso en su nacimiento escuchamos el Evangelio del nacimiento de Jesús. Y Jesús, que ha sido hombre como todos nosotros, con excepción, así se dice, con excepción, menos en el pecado. Yeah. Así se dice, hombre como nosotros, menos en el pecado. Ustedes tienen que me ayudar porque a veces se me olvida cómo decir las cosas. Y se me olvidó lo que iba a decir ahora también. Muy bien, la natividad de la Virgen. Estaba diciendo que por Jesús ser hombre como nosotros igual, tenía muchas cosas como María, su madre. Por ejemplo, la sangre de Jesús es la sangre de María. Como yo, mi sangre es la sangre de mi mamá, porque fue mi mamá que me engendró en su guatita. Y, por ejemplo, mi modo de mi risa es igualita a la risa de mi mamá. Cuando estamos los dos juntos y uno de nosotros nos reímos, quien escucha no sabe si soy yo o mi mamá que está reindo, porque es muy igual. La manera de comer es igualito, la manera que yo como, la manera de mi mamá también. Entonces, muchas cosas de nuestros papás pasan para nosotros. Yeah. El modo de ser, a veces de pensar, de hacer las cosas, son muy semejantes. ¿Por qué? Porque son nuestros papás. Con Jesús no fue distinto. Él recibió de María la vida, la educación, el amor de mamá. Y celebramos la natividad, su nacimiento. María ha nacido sin el pecado original. Ha nacido inmaculada. Exactamente porque iba a ser la madre de Jesús. En el paraíso, cuando Dios creó a Adán y Eva, Eva también era inmaculada. Nació en un estado de gracia, pero Eva pecó. Fue porfiada, decimos. Dios dijo una cosa y ellos hicieron a su modo la cosa. Entonces, porfiada Eva y Adán, los dos, pecaron. Y como consecuencia, todos nosotros nacemos con un pecado que se llama pecado original. Y tenemos las consecuencias de este pecado. ¿Cómo nosotros sabemos que tenemos esa consecuencia de este pecado? ¿Quién de nosotros nunca sintió envidia? ¿O nunca sintió un mal pensamiento a respecto de otro porque el otro piensa distinto, hace una cosa que nos enoja? ¿O que nunca se enojó con otra persona? ¿Cierto? Eso pasa como consecuencia de nuestro pecado original, que es como si fuera, el pecado original es como si fuera una enfermedad espiritual. De la misma manera que hay la enfermedad física, por ejemplo, cuando estamos resfriados. Si yo estoy muy resfriado, ahí tengo dolor de cabeza, no tengo ganas de hacer nada, quiero quedar acostado. Si como, parece que la comida tiene otro sabor. O sea, nuestro cuerpo no está bien cuando uno está enfermito. De la misma manera, espiritualmente. Si empezamos a sentir, no sé, mucha envidia, o pensar muy mal de las otras personas, o hacer mal, espiritualmente también no estamos bien. Y el cuerpo, ¿cómo sanamos el cuerpo? Tomamos remedio, Trioval, Tapsin, Tecito, para sanar el resfrío. Espiritualmente, igual, tenemos que tomar los remedios espirituales. que son los sacramentos, la Eucaristía, la confesión, la palabra de Dios, la oración, la penitencia. Todo eso son remedios espirituales para que tengamos salud espiritual buena. Y María, como Eva, era llena de gracia y tenía libertad. Podía decir no a Dios, pero dijo sí, que se haga en mí según tu voluntad. En las bodas de Caná, María dice que haga todo lo que mi hijo decía. Y esta es la vocación de María. María nos apunta para Jesús y dice, mira, es a mi hijo que ustedes deben seguir. Hagan todo lo que Jesús diga a ustedes, a su vida y a su corazón. María nos muestra Jesús. Es la verdadera misionera, la que dice, la que apunta el camino para nuestra vida, que es Jesús, su vida y su palabra. Les invito, hermanos, que nos ponemos de pie, entreguemos a Dios nuestra oración. Vamos a pedir por la salud de nuestros hermanos, Ismael Alcayaga López, Leonor Suárez Figueroa, Manuel Basualto Sepúlveda, León Cifuentes Bustos, Ulises Cerda Reyes, Carmen Vázquez, Irma Rocha Sepúlveda, Manuel Romero, Hermana Teresita, Joaquín Palma Herrera, Carmen Escalona, José Renan Ibáñez Aguirre, María Eugenia Verdugo, Eduardo Ibáñez Manríquez, Sofía Manríquez Parra, Victoria Parra Sepúlveda, Abraham Reyes Valenzuela, Romano Veselino de la Fiore. Por ellos, por todos nuestros hermanitos que están enfermos, por su pronta recuperación, roguemos al Señor.
1: Escúchanos, Señor, te rogamos.
0: Pidamos por nuestros hermanos que están en el aniversario de su Pascua, para que vivan por siempre felices junto a Dios nuestro Padre. María Alicia Alvial Parra, segundo mes. Felipe Leopoldo Ortiz Cornejo, sexto mês. Maria Garrido Adasme, primeiro aniversário. César Davi Pérez Mendes, primeiro aniversário. Filomena de las Mercedes Yáñez, em seu aniversário. Por eles, roguemos ao Senhor.
1: Escúchanos, Senhor, te rogamos.
0: Também por Bertina Hernández Yáñez, Jimena Urió Rola, Estelvina Soto, Etelvina Soto, Leopoldo Cornejo, Ana Maria Solita Valenzuela, Hugo Alejandro Parra Morales, Esmerícia Maureira Agurto e por las ánimas del purgatório. Por ellos roguemos al Señor.
1: Escúchanos, Señor, te rogamos.
0: También por nuestra hermanita María Antonieta Aranis Aravena. Roguemos al Señor.
1: Escúchanos, Señor, te rogamos.
0: Padre de bondad, te pedimos que escuche nuestra oración, también las intenciones que tenemos en nuestro corazón, y nos ayude en nuestra vida a vivir como María y hacer, Señor, lo que tú nos dices. Tú que vives y reinas por los siglos de los siglos.
1: Amén.
0: Tomemos asiento, vamos presentar al Señor nuestras ofrendas.

0: Oremos, hermanos, para que este sacrificio que es mío y de ustedes, con nuestra vida y oraciones, sea agradable a Dios Padre Todopoderoso.
1: El Señor reciba de tus manos este sacrificio para la alabanza y gloria de su nombre, para nuestro bien y de toda su santa Iglesia.

0: En la celebración gozosa del nacimiento de la Virgen María, te presentamos, Señor, nuestras ofrendas y te pedimos que nos ayude la bondad de tu Hijo, que se dignó recibir de la Virgen nuestra naturaleza humana. Por Jesucristo nuestro Señor.
1: Amén.
0: El Señor esté con ustedes.
2: Y con tu espíritu.
0: Levantemos el corazón.
2: Lo tenemos levantado hacia el Señor.
0: Demos gracias al Señor nuestro Dios.
2: Es justo y necesario.
0: En verdad, es justo y necesario. Es nuestro deber y salvación darte gracias siempre en todo lugar, Señor Padre Santo, Dios Todopoderoso y Eterno. Y alabar, bendecir y proclamar tu gloria en ella, María, siempre Virgen, porque ella concebió a tu único Hijo por obra del Espíritu Santo y sin perder la gloria de su virginidad, derramó sobre el mundo la luz eterna, Jesucristo Señor nuestro. Por eso con los ángeles y los arcángeles y todos los coros celestiales celebran tu gloria unidos en común alegría. Permítenos asociarnos a sus voces cantando humildemente tu alabanza.

Del mismo modo, acabada la cena, tomó el cáliz y dándote gracias de nuevo, lo pasó a sus discípulos diciendo, tomen y beban todos de él, porque este es el cáliz de mi sangre, sangre de la alianza nueva y eterna, que será derramada por ustedes y por muchos para el perdón de los pecados. Hagan esto en conmemoración mía.

Este es el misterio de la fe. Anunciamos tu muerte, proclamamos tu resurrección, Señor Jesús. Así, Padre, al celebrar ahora el memorial de la muerte y resurrección de tu Hijo, te ofrecemos el pan de vida y el cáliz de salvación, y te damos gracias porque nos haces dignos de servirte en tu presencia. Te pedimos humildemente que el Espíritu Santo congregue en la unidad a cuantos participamos del cuerpo y la sangre de Cristo. Acuérdate, Señor, de tu iglesia extendida por toda la tierra y con el Papa León, con nuestro obispo Tomislav y todos los pastores que cuidan de tu pueblo. Llévala a su perfección por la caridad. Recuerda a tus hijos, a quien llamaste de este mundo, a tu presencia, de María Alicia, Felipe Leopoldo, María Garrido, César Davi y Filomena de las Mercedes, y de todos los que han muerto en tu misericordia, admítelos a contemplar la luz de tu rostro. Ten misericordia de todos nosotros, y así como María, la Virgen Madre de Dios, los apóstoles y cuantos vivieron tu amistad a través de los tiempos, merezcamos por tu Hijo Jesucristo compartir la vida eterna y cantar tus alabanzas. Por Cristo, con Él y en Él, a ti, Dios Padre omnipotente, en la unidad del Espíritu Santo, todo honor y toda gloria, por los siglos de los siglos. Amén. Con amor y confianza, recemos la oración de Jesús. Padre nuestro, que estás en el cielo, santificado sea tu nombre. Venga a nosotros tu reino, hágase tu voluntad en la tierra como en el cielo. Danos hoy nuestro pan de cada día. Perdona nuestras ofensas, como también nosotros perdonamos a los que nos ofenden. Y no nos dejes caer en la tentación, y líbranos del mal. Que la paz del Señor esté con todos ustedes. Compartamos, hermanos, la paz de Cristo.

Aquí está Jesús, el Cordero de Dios, que quita el pecado del mundo. Dichosos los invitados a la cena del Señor. Señor, no soy digno de que entres en mi casa, pero una palabra tuya bastará para sanar. Que el cuerpo de Cristo nos guarde para la vida.

0: El Señor esté con ustedes.
1: Y con tu espíritu.
0: Descienda sobre nosotros y nuestras familias la bendición del Señor, en el nombre del Padre, del Hijo y del Espíritu Santo.
1: Amén. Amén.
0: Tengamos una bendecida tarde, vamos en la paz del Señor.
1: Demos gracias a Dios.

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1: Son las 20 horas, 58 minutos.
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1: Son las 9, un minuto.
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3: Muy buenos días, querida familia de Radio María. Qué hermoso es poder comenzar esta mañana saludando a este hermoso mes de septiembre. Lo hago con inmensa alegría, pues que sabemos que hay tantas cosas que cuidar del alma de Chile y tantas cosas que tenemos que recuperar. Así que, por lo tanto, este inicio de este mes de septiembre, he querido, junto a ustedes, queridos oyentes, a lo largo de nuestra querida patria, en las distintas señales, tanto del norte, del centro y del sur del país, reflexionar en torno a nuestra querida patria, Chile, que se convierte en un regalo y también en una tarea. Al comenzar septiembre, nuestro corazón se llena de colores, recuerdos y emociones. Aparecen, y ya lo estamos viendo, las banderas en las casas. Volvemos a escuchar nuestras canciones. Gracias a Dios, nuestro folclore es un patrimonio que hay que cuidar. Pensamos en las tradiciones, en la mesa familiar, y en la cordillera, en el mar y en los paisajes tan diversos de nuestra querida tierra. Septiembre nos ofrece una hermosa oportunidad para celebrar, pero también para detenernos y preguntarnos: ¿qué significa verdaderamente la patria? ¿Qué Chile estamos construyendo juntos? ¿Qué país queremos entregar a las nuevas generaciones? Porque la patria es mucho más que una bandera, una frontera o una fecha en el calendario. La palabra patria viene del latín patria y está relacionada con pater, que significa padre. En su origen, patria significa la tierra de los padres.